rogó diciendo: «Varón de Dios, te ruego que sea de valor delante de tus ojos mi vida y la vida de estos tus 50 siervos. He aquí ha descendido fuego del cielo y ha consumido a los dos primeros capitanes de 50 con sus 50. Sea estimada ahora mi vida delante de tus ojos». Entonces el ángel de Jehová dijo a Elías: «Desciende con él, no tengas miedo de él». Y él se levantó y descendió con él al rey. Y le dijo: «Así ha dicho Jehová: por cuanto enviaste mensajeros a consultar a Baal-zebub, dios de Ecrón, ¿no hay dios en Israel para consultar en su palabra? No te levantarás, por tanto, del lecho en que estás, sino que de cierto morirás». Y murió conforme a la palabra de Jehová que había hablado Elías. Reinó en su lugar Joram, en el segundo año de Joram, hijo de Josafat, rey de Judá, porque Ocosías no tenía hijo. Los demás hechos de Ocosías, ¿no están escritos en el libro de las crónicas de los reyes de Israel? Capítulo 2. Aconteció que cuando quiso Jehová alzar a Elías en un torbellino al cielo, Elías venía con Eliseo de Gilgal. Y dijo Elías a Eliseo: «Quédate ahora aquí, porque Jehová me ha enviado a Betel». Y Eliseo dijo: «Vive Jehová y vive tu alma, que no te dejaré». Descendieron pues a Betel. Y saliendo a Eliseo, los hijos de los profetas que estaban en Betel le dijeron: «¿Sabes que Jehová te quitará hoy a tu señor de sobre ti?». Y él dijo: «Sí, yo lo sé, callad». Y Elías le volvió a decir: «Eliseo, quédate aquí ahora, porque Jehová me ha enviado a Jericó». Y él dijo: «Vive Jehová y vive tu alma, que no te dejaré». Vinieron pues a Jericó. Y se acercaron a Eliseo los hijos de los profetas que estaban en Jericó y le dijeron: «¿Sabes que Jehová te quitará hoy a tu señor de sobre ti?». Él respondió: «Sí, yo lo sé, callad». Y Elías le dijo: «Te ruego que te quedes aquí, porque Jehová me ha enviado al Jordán». Y él dijo: «Vive Jehová y vive tu alma, que no te dejaré». Fueron pues ambos. Y vinieron 50 varones de los hijos de los profetas y se pararon delante a lo lejos. Y ellos dos se pararon junto al Jordán. Tomando entonces Elías su manto, lo dobló y golpeó las aguas, las cuales se apartaron a uno y a otro lado, y pasaron ambos por lo seco. Cuando habían pasado, Elías dijo a Eliseo: «Pide lo que quieras que haga por ti antes que yo sea quitado de ti». Y dijo Eliseo: «Te ruego que una doble porción de tu espíritu sea sobre mí». Él le dijo: «Cosa difícil has pedido. Si me vieres cuando fuere quitado de ti, te será hecho así, mas si no, no». Y aconteció que yendo ellos y hablando, he aquí un carro de fuego con caballos de fuego apartó a los dos, y Elías subió al cielo en un torbellino. Viéndolo Eliseo clamaba: Padre mío, carro de Israel y su gente de a caballo». Y nunca más le vio. Y tomando sus vestidos, los rompió en dos partes. Alzó luego el manto de Elías, que se le había caído, y volvió y se paró a la orilla del Jordán. Y tomando el manto de Elías, que se le había caído, golpeó las aguas y dijo: «¿Dónde está Jehová, el Dios de Elías?». Y así que hubo golpeado del mismo modo las aguas, se apartaron a uno y a otro lado, y pasó Eliseo. Viéndole los hijos de los profetas que estaban en Jericó al otro lado, dijeron: «El espíritu de Elías reposó sobre Eliseo». Y vinieron a recibirle, y se postraron delante de él. Y dijeron: «He aquí hay con tus siervos 50 varones fuertes. Vayan ahora y busquen a tu señor. Quizá lo ha levantado el espíritu de Jehová y lo ha echado en algún monte o en algún valle». Y él les dijo: «No enviéis». Mas ellos le importunaron hasta que, avergonzándose, dijo: «Enviad». Entonces ellos enviaron 50 hombres, los cuales lo buscaron 3 días, mas no lo hallaron. Y cuando volvieron a Eliseo, que se había quedado en Jericó, él les dijo: «¿No os dije yo que no fueseis?». Y los hombres de la ciudad dijeron a Eliseo: «He aquí el lugar en donde está colocada esta ciudad es bueno, como mi señor ve, mas las aguas son malas y la tierra es estéril». Entonces él dijo: «Traedme una vasija nueva y poned en ella sal». Y se la trajeron. Y saliendo él a los manantiales de las aguas, echó dentro la sal y dijo: «Así ha dicho Jehová: yo sané estas aguas, y no habrá más en ellas muerte ni enfermedad». Y fueron sanas las aguas hasta hoy, conforme a la palabra que habló Eliseo. Después subió de allí a Betel, y subiendo por el camino salieron unos muchachos de la ciudad, y se burlaban de él, diciendo: «Calvo, sube, calvo, sube». Y mirando él atrás los vio, y los maldijo en el nombre de Jehová.
y salieron dos osos del monte y despedazaron de ellos a 42 muchachos. De allí fue al monte Carmelo, y de allí volvió a Samaria. Capítulo 3. Joram, hijo de Acab, comenzó a reinar en Samaria sobre Israel el año 18 de Josafat, rey de Judá, y reinó 12 años. E hizo lo malo ante los ojos de Jehová, aunque no como su padre y su madre, porque quitó las estatuas de Baal que su padre había hecho. Pero se entregó a los pecados de Jeroboam, hijo de Nabat, que hizo pecar a Israel, y no se apartó de ellos. Entonces Mesa, rey de Moab, era propietario de ganados y pagaba al rey de Israel 100,000 corderos y 100,000 carneros con sus vellones. Pero muerto Acab, el rey de Moab se rebeló contra el rey de Israel. Salió entonces de Samaria el rey Joram y pasó revista a todo Israel. Y fue y envió a decir a Josafat, rey de Judá, «El rey de Moab se ha rebelado contra mí. ¿Irás tú conmigo a la guerra contra Moab?» Y él respondió, «Iré, porque yo soy como tú, mi pueblo como tu pueblo, y mis caballos como los tuyos». Y dijo, «¿Por qué camino iremos?» Y él respondió, «Por el camino del desierto de Edom». Salieron pues el rey de Israel, y el rey de Judá, y el rey de Edom. Y como anduvieron rodeando por el desierto 7 días de camino, les faltó agua para el ejército y para las bestias que los seguían. Entonces el rey de Israel dijo, «¡Ah, que ha llamado Jehová a estos tres reyes para entregarlos en manos de los moabitas!» Mas Josafat dijo, «¿No hay aquí profeta de Jehová para que consultemos a Jehová por medio de él?» Y uno de los siervos del rey de Israel respondió y dijo, «Aquí está Eliseo, hijo de Safat, que servía a Elías». Y Josafat dijo, «Este tendrá palabra de Jehová». Y descendieron a él el rey de Israel, y Josafat, y el rey de Edom. Entonces Eliseo dijo al rey de Israel, «¿Qué tengo yo contigo? Ve a los profetas de tu padre y a los profetas de tu madre». Y el rey de Israel le respondió, «No, porque Jehová ha reunido a estos tres reyes para entregarlos en manos de los moabitas». Y Eliseo dijo, «Vive Jehová de los ejércitos, en cuya presencia estoy, que si no tuviese respeto al rostro de Josafat, rey de Judá, no te mirara a ti ni te viera. Mas ahora traedme un tañedor». Y mientras el tañedor tocaba, la mano de Jehová vino sobre Eliseo, quien dijo, «Así ha dicho Jehová, haced en este valle muchos estanques, porque Jehová ha dicho así, no veréis viento ni veréis lluvia, pero este valle será lleno de agua, y beberéis vosotros y vuestras bestias y vuestros ganados. Y esto es cosa ligera en los ojos de Jehová. Entregará también a los moabitas en vuestras manos. Y destruiréis toda ciudad fortificada y toda villa hermosa, y talaréis todo buen árbol, segaréis todas las fuentes de aguas, y destruiréis con piedra toda tierra fértil». Aconteció pues que por la mañana, cuando se ofrece el sacrificio, he aquí vinieron aguas por el camino de Edom, y la tierra se llenó de aguas. Cuando todos los de Moab oyeron que los reyes subían a pelear contra ellos, se juntaron desde los que apenas podían ceñir armadura en adelante, y se pusieron en la frontera. Cuando se levantaron por la mañana y brilló el sol sobre las aguas, vieron los de Moab desde lejos las aguas rojas como sangre, y dijeron, «Esto es sangre de espada. Los reyes se han vuelto uno contra otro, y cada uno ha dado muerte a su compañero. Ahora pues, Moab al botín». Pero cuando llegaron al campamento de Israel, se levantaron los israelitas y atacaron a los de Moab, los cuales huyeron de delante de ellos, pero los persiguieron matando a los de Moab. Y asolaron las ciudades, y en todas las tierras fértiles echó cada uno su piedra, y las llenaron. Segaron también todas las fuentes de las aguas, y derribaron todos los buenos árboles, hasta que en Kir-Areset solamente dejaron piedras, porque los honderos la rodearon y la destruyeron. Y cuando el rey de Moab vio que era vencido en la batalla, tomó consigo 700 hombres que manejaban espada para atacar al rey de Edom, mas no pudieron. Entonces arrebató a su primogénito, que había de reinar en su lugar, y lo sacrificó en holocausto sobre el muro. Y hubo grande enojo contra Israel. Y se apartaron de él, y se volvieron a su tierra. Capítulo 4. Una mujer de las mujeres de los hijos de los profetas clamó a Eliseo diciendo, «Tu siervo mi marido ha muerto, y tú sabes que tu siervo era temeroso de Jehová, y ha venido el acreedor para tomarse dos hijos míos por siervos». Y Eliseo le dijo, «¿Qué te haré yo? Declárame qué tienes en casa». Y ella dijo, «Tu sierva ninguna cosa tiene en casa sino una vasija de aceite». Y le dijo, «Ve y pide para ti vasijas prestadas de todos tus vecinos,
vasijas vacías, no pocas. Entra luego y enciérrate tú y tus hijos, y echa en todas las vasijas, y cuando una esté llena, ponla aparte. Y se fue la mujer, y cerró la puerta encerrándose ella y sus hijos, y ellos le traían las vasijas, y ella echaba del aceite. Cuando las vasijas estuvieron llenas, dijo a un hijo suyo, «Tráeme aún otras vasijas». Y él dijo, «No hay más vasijas». Entonces cesó el aceite. Vino ella luego y lo contó al varón de Dios, el cual dijo, «Ve y vende el aceite y paga a tus acreedores, y tú y tus hijos, vivid de lo que quede». Aconteció también que un día pasaba Eliseo por Sunem, y había allí una mujer importante que la invitaba insistentemente a que comiese. Y cuando él pasaba por allí, venía a la casa de ella a comer. Y ella dijo a su marido, «He aquí ahora yo entiendo que este que siempre pasa por nuestra casa es varón santo de Dios. Yo te ruego que hagamos un pequeño aposento de paredes y pongamos allí cama, mesa, silla y candelero para que cuando él viniere a nosotros se quede en él». Y aconteció que un día vino él por allí y se quedó en aquel aposento y allí durmió. Entonces dijo a Giesi su criado, «Llama a esta sunamita». Y cuando la llamó, vino ella delante de él. Dijo él entonces a Giesi, «Dile, he aquí tú has estado solícita por nosotros con todo este esmero. ¿Qué quieres que haga por ti? ¿Necesitas que hable por ti al rey o al general del ejército?» Y ella respondió, «Yo habito en medio de mi pueblo». Y él dijo, «¿Qué pues haremos por ella?» Y Giesi respondió, «He aquí que ella no tiene hijo y su marido es viejo». Dijo entonces, «Llámala». Y él la llamó, y ella se paró a la puerta. Y él le dijo, «El año que viene, por este tiempo, abrazarás un hijo». Y ella dijo, «No, señor mío, varón de Dios, no hagas burla de tu sierva». Mas la mujer concibió y dio a luz un hijo el año siguiente, en el tiempo que Eliseo le había dicho. Y el niño creció. Pero aconteció un día que vino a su padre, que estaba con los segadores, y dijo a su padre, «¡Ay, mi cabeza, mi cabeza!». Y el padre dijo a un criado, «Llévalo a su madre». Y habiéndole él tomado y traído a su madre, estuvo sentado en sus rodillas hasta el mediodía y murió. Ella entonces subió y lo puso sobre la cama del varón de Dios, y cerrando la puerta, se salió. Llamando luego a su marido, le dijo, «Te ruego que envíes conmigo a alguno de los criados y una de las asnas para que yo vaya corriendo al varón de Dios y regrese». Él dijo, «¿Para qué vas a verle hoy? No es nueva luna ni día de reposo». Y ella respondió, «Paz». Después hizo enalbardar el asna y dijo al criado, «Guía y anda, y no me hagas detener en el camino, sino cuando yo te lo dijere». Partió pues y vino al varón de Dios al monte Carmelo. Y cuando el varón de Dios la vio de lejos, dijo a su criado Giesi, «He aquí la sunamita. Te ruego que vayas ahora corriendo a recibirla y le digas, ¿te va bien a ti? ¿Le va bien a tu marido y a tu hijo?». Y ella dijo, «Bien». Luego que llegó a donde estaba el varón de Dios en el monte, se asió de sus pies. Y se acercó Giesi para quitarla, pero el varón de Dios le dijo, «Déjala, porque su alma está en amargura, y Jehová me ha encubierto el motivo, y no me lo ha revelado». Y ella dijo, «¿Pedí yo hijo a mi señor? ¿No dije yo que no te burlases de mí?». Entonces dijo él a Giesi, «Ciñe tus lomos, y toma mi báculo en tu mano, y ve. Si alguno te encontrare, no lo saludes, y si alguno te saludare, no le respondas, y pondrás mi báculo sobre el rostro del niño». Y dijo la madre del niño, «Vive Jehová y vive tu alma, que no te dejaré». Él entonces se levantó y la siguió. Y Giesi había ido delante de ellos, y había puesto el báculo sobre el rostro del niño, pero no tenía voz ni sentido, y así se había vuelto para encontrar a Eliseo, y se lo declaró diciendo, «El niño no despierta». Y venido Eliseo a la casa, he aquí que el niño estaba muerto tendido sobre su cama. Entrando él entonces, cerró la puerta tras ambos y oró a Jehová. Después subió y se tendió sobre el niño, poniendo su boca sobre la boca de él, y sus ojos sobre sus ojos, y sus manos sobre las manos suyas. Así se tendió sobre él, y el cuerpo del niño entró en calor. Volviéndose luego, se paseó por la casa, a una y a otra parte, y después subió y se tendió sobre él nuevamente. Y el niño estornudó 7 veces y abrió sus ojos. Entonces llamó él a Giesi y le dijo, «Llama a esta sunamita». Y él la llamó. Y entrando ella, él le dijo, «Toma tu hijo». Y así que ella entró, se echó a sus pies y se inclinó a tierra.
y después tomó a su hijo y salió. Eliseo volvió a Gilgal cuando había una grande hambre en la tierra. Y los hijos de los profetas estaban con él, por lo que dijo a su criado, «Pon una olla grande y haz potaje para los hijos de los profetas». Y salió uno al campo a recoger hierbas, y halló una. Eliseo volvió a Gilgal cuando había una grande hambre en la tierra. Y los hijos de los profetas estaban con él, por lo que dijo a su criado, «Pon una olla grande y haz potaje para los

y la esparció en la olla y dijo, «Da de comer a la gente». Y no hubo más mal en la olla. Vino entonces un hombre de Baal-Salisa, el cual trajo al varón de Dios panes de primicias, 20 panes de cebada y trigo nuevo en su espiga. Y él dijo, «Da a la gente para que coma». Y respondió su sirviente, «¿Cómo pondré esto delante de 100 hombres?». Pero él volvió a decir, «Da a la gente para que coma, porque así ha dicho Jehová, comerán y sobrará». Entonces lo puso delante de ellos, y comieron y les sobró, conforme a la palabra de Jehová. Capítulo 5. Naamán, general del ejército del rey de Siria, era varón grande delante de su señor, y lo tenía en alta estima, porque por medio de él había dado Jehová salvación a Siria. Era este hombre valeroso en extremo, pero leproso. Y de Siria habían salido bandas armadas y habían llevado cautiva de la tierra de Israel a una muchacha, la cual servía a la mujer de Naamán. Esta dijo a su señora, «Si rogase mi señor al profeta que está en Samaria, él lo sanaría de su lepra». Entrando Naamán a su señor, le relató diciendo, «Así y así ha dicho una muchacha que es de la tierra de Israel». Y le dijo el rey de Siria, «Anda, ve, y yo enviaré cartas al rey de Israel». Salió pues él llevando consigo 10 talentos de plata y 6,000 piezas de oro y 10 mudas de vestidos. Tomó también cartas para el rey de Israel que decían así, «Cuando lleguen a ti estas cartas, sabe por ellas que yo envío a ti mi siervo Naamán para que lo sanes de su lepra». Luego que el rey de Israel leyó las cartas, rasgó sus vestidos y dijo, «¿Soy yo Dios que mate y dé vida para que éste envíe a mí a que sane un hombre de su lepra? Considerad ahora y ved cómo busca ocasión contra mí». Cuando Eliseo, el varón de Dios, oyó que el rey de Israel había rasgado sus vestidos, envió a decir al rey, «¿Por qué has rasgado tus vestidos? Venga ahora a mí, y sabrá que hay profeta en Israel». Y vino Naamán con sus caballos y con su carro, y se paró a las puertas de la casa de Eliseo. Entonces Eliseo le envió un mensajero diciendo, «Ve y lávate 7 veces en el Jordán, y tu carne se te restaurará y serás limpio». Y Naamán se fue enojado, diciendo, «He aquí yo decía para mí, saldrá él luego, y estando en pie, invocará el nombre de Jehová su Dios, y alzará su mano, y tocará el lugar, y sanará la lepra. Habana y Farfar, ríos de Damasco, ¿no son mejores que todas las aguas de Israel? Si me lavare en ellos, ¿no seré también limpio?». Y se volvió y se fue enojado. Mas sus criados se le acercaron y le hablaron, diciendo, «Padre mío, si el profeta te mandara alguna gran cosa, ¿no la harías? ¿Cuánto más diciéndote, lávate y serás limpio?». Él entonces descendió y se zambulló 7 veces en el Jordán, conforme a la palabra del varón de Dios. Y su carne se volvió como la carne de un niño, y quedó limpio. Y volvió al varón de Dios, él y toda su compañía, y se puso delante de él y dijo, «He aquí ahora conozco que no hay Dios en toda la tierra, sino en Israel. Te ruego que recibas algún presente de tu siervo». Mas él dijo, «Vive Jehová, en cuya presencia estoy, que no lo aceptaré». Y le instaba que aceptara alguna cosa, pero él no quiso. Entonces Naamán dijo, «Te ruego, pues, ¿de esta tierra no se dará a tu siervo la carga de un par de mulas? Porque de aquí en adelante tu siervo no sacrificará holocausto ni ofrecerá sacrificio a otros dioses, sino a Jehová. En esto perdone Jehová a tu siervo, que cuando mi señor el rey entrare en el templo de Rimón para adorar en él, y se apoyare sobre mi brazo, si yo también me inclinare en el templo de Rimón, cuando haga tal, Jehová perdone en esto a tu siervo». Y él le dijo, «Ve en paz». Se fue pues y caminó como 1/2 legua de tierra. Entonces Giesi, criado de Eliseo, el varón de Dios, dijo entre sí, «He aquí mi señor estorbó a este sirio Naamán, no tomando de su mano las cosas que había traído. Vive Jehová que correré yo tras él y tomaré de él alguna cosa». Y siguió Giesi a Naamán, y cuando vio Naamán que venía corriendo tras él, se bajó del carro para recibirle y dijo, «¿Va todo bien?». Y él dijo, «Bien. Mi señor me envía a decirte, he aquí vinieron a mí en esta hora del monte de Efraín 2 jóvenes de los hijos de los profetas. Te ruego que les des 1 talento de plata y 2 vestidos nuevos». Dijo Naamán, «Te ruego que tomes 2 talentos». Y le insistió y ató 2 talentos de plata en 2 bolsas y 2 vestidos nuevos, y lo puso todo a cuestas a 2 de sus criados para que lo llevasen delante de él. Y así que llegó a un lugar secreto, él lo tomó de mano de ellos y lo guardó en la casa. Luego mandó a los hombres que se fuesen. Y él entró y se puso delante.

0: de su señor. Y Eliseo le dijo, ¿de dónde vienes, Giesi? Y él dijo, tu siervo no ha ido a ninguna parte. Él entonces le dijo, ¿no estaba también allí mi corazón cuando el hombre volvió de su carro a recibirte? Es tiempo de tomar plata y de tomar vestidos, olivares, viñas, ovejas, bueyes, siervos y siervas. Por tanto, la lepra de Naamán se te pegará a ti y a tu descendencia para siempre. Y salió de delante de él leproso, blanco como la nieve. Capítulo 6. Los hijos de los profetas dijeron a Eliseo, «He aquí el lugar en que moramos contigo nos es estrecho. Vamos ahora al Jordán y tomemos de allí cada uno una viga y hagamos allí lugar en que habitemos». Y él dijo, «Andad». Y dijo uno, «Te rogamos que vengas con tus siervos». Y él respondió, «Yo iré». Se fue pues con ellos, y cuando llegaron al Jordán, cortaron la madera. Y aconteció que mientras uno derribaba un árbol, se le cayó el hacha en el agua, y gritó diciendo, «¡Ah, señor mío, era prestada!». El varón de Dios preguntó, «¿Dónde cayó?». Y él le mostró el lugar. Entonces cortó él un palo, y lo echó allí, e hizo flotar el hierro, y dijo, «Tómalo». Y él extendió la mano, y lo tomó. Tenía el rey de Siria guerra contra Israel, y consultando con sus siervos dijo, «En tal y tal lugar estará mi campamento». Y el varón de Dios envió a decir al rey de Israel, «Mira que no pases por tal lugar, porque los sirios van allí». Entonces el rey de Israel envió a aquel lugar que el varón de Dios había dicho, y así lo hizo una y otra vez con el fin de cuidarse. Y el corazón del rey de Siria se turbó por eso, y llamando a sus siervos les dijo, «¿No me declararéis vosotros quién de los nuestros es del rey de Israel?». Entonces uno de los siervos dijo, «No, rey señor mío, sino que el profeta Eliseo está en Israel, el cual declara al rey de Israel las palabras que tú hablas en tu cámara más secreta». Y él dijo, «Id y mirad dónde está, para que yo envíe a prenderlo». Y le fue dicho, «He aquí que él está en Dotán». Entonces envió el rey allá gente de a caballo y carros y un gran ejército, los cuales vinieron de noche y sitiaron la ciudad. Y se levantó de mañana y salió el que servía al varón de Dios, y aquí el ejército que tenía sitiada la ciudad, con gente de a caballo y carros. Entonces su criado le dijo, «¡Ah, señor mío! ¿Qué haremos?». Él le dijo, «No tengas miedo, porque más son los que están con nosotros que los que están con ellos». Y oró Eliseo y dijo, «Te ruego, oh Jehová, que abra sus ojos para que vea». Entonces Jehová abrió los ojos del criado y miró, y he aquí que el monte estaba lleno de gente de a caballo y de carros de fuego alrededor de Eliseo. Y luego que los sirios descendieron a él, oró Eliseo a Jehová y dijo, «Te ruego que hieras con ceguera a esta gente». Y los hirió con ceguera, conforme a la petición de Eliseo. Después les dijo Eliseo, «No es este el camino, ni es esta la ciudad. Seguidme, y yo os guiaré al hombre que buscáis». Y los guió a Samaria. Y cuando llegaron a Samaria, dijo Eliseo, «Jehová, abre los ojos de estos para que vean». Y Jehová abrió sus ojos y miraron, y se hallaban en medio de Samaria. Cuando el rey de Israel los hubo visto, dijo Eliseo, «¿Los mataré, padre mío?». Él le respondió, «No los mates. ¿Matarías tú a los que tomaste cautivos con tu espada y con tu arco? Pon delante de ellos pan y agua para que coman y beban y vuelvan a sus señores». Entonces se les preparó una gran comida, y cuando habían comido y bebido, los envió, y ellos se volvieron a su señor. Y nunca más vinieron bandas armadas de Siria a la tierra de Israel. Después de esto aconteció que Ben-Hadad, rey de Siria, reunió todo su ejército y subió y sitió a Samaria. Y hubo gran hambre en Samaria a consecuencia de aquel sitio, tanto que la cabeza de un asno se vendía por 80 piezas de plata y la cuarta parte de un cab de estiércol de palomas por 5 piezas de plata. Y pasando el rey de Israel por el muro, una mujer le gritó y dijo, «Salva, rey, señor mío». Y él dijo, «Si no te salva Jehová, ¿de dónde te puedo salvar yo? ¿Del granero o del lagar?». Y le dijo el rey, «¿Qué tienes?». Ella respondió, «Esta mujer me dijo, da acá tu hijo y comámoslo hoy, y mañana comeremos el mío. Cocimos pues a mi hijo y lo comimos. El día siguiente yo le dije, da acá tu hijo y comámoslo. Mas ella ha escondido a su hijo». Cuando el rey oyó las palabras de aquella mujer, rasgó sus vestidos y pasó así por el muro. Y el pueblo vio el cilicio que traía interiormente sobre su cuerpo. Y él dijo, «Así me haga Dios y aún me añada, si la cabeza de Eliseo, hijo de Safat, queda sobre él hoy. Y Eliseo estaba sentado en su casa, y con él estaban sentados los ancianos, y el rey envió a él un hombre. Mas antes que el mensajero viniese a él, dijo él a los ancianos, ¿no habéis visto cómo este hijo de homicida envía a cortarme la cabeza? Mirad, pues, y cuando viniere el mensajero, cerrad la puerta e impedidle la entrada. ¿No se oye tras él el ruido de los pasos de su amo? Aún estaba él hablando con ellos, y he aquí el mensajero que descendía a él. Y dijo, ciertamente este mal de Jehová viene. ¿Para qué he de esperar más a Jehová? Capítulo 7. Dijo entonces Eliseo, oíd palabra de Jehová. Así dijo Jehová, mañana a estas horas valdrá el seah de flor de harina un siclo y dos seahs de cebada un siclo a la puerta de Samaria. Y un príncipe sobre cuyo brazo el rey se apoyaba, respondió al varón de Dios y dijo, si Jehová hiciese ahora ventanas en el cielo, ¿sería esto así? Y él dijo, he aquí tú lo verás con tus ojos, mas no comerás de ello. Había a la entrada de la puerta cuatro hombres leprosos, los cuales dijeron el uno al otro, ¿para qué nos estamos aquí hasta que muramos? Si tratáremos de entrar en la ciudad, por el hambre que hay en la ciudad, moriremos en ella. Y si nos quedamos aquí, también moriremos. Vamos pues ahora y pasemos al campamento de los sirios. Si ellos nos dieren la vida, viviremos. Y si nos dieren la muerte, moriremos. Se levantaron pues al anochecer para ir al campamento de los sirios. Y llegando a la entrada del campamento de los sirios, no había allí nadie, porque Jehová había hecho que en el campamento de los sirios se oyese estruendo de carros, ruido de caballos y estrépito de gran ejército. Y se dijeron unos a otros, he aquí, el rey de Israel ha tomado a sueldo contra nosotros a los reyes de los heteos y a los reyes de los egipcios, para que vengan contra nosotros. Y así se levantaron y huyeron al anochecer, abandonando sus tiendas, sus caballos, sus asnos y el campamento como estaba. Y habían huido para salvar sus vidas. Cuando los leprosos llegaron a la entrada del campamento, entraron en una tienda y comieron y bebieron y tomaron de allí plata y oro y vestidos y fueron y lo escondieron. Y vueltos entraron en otra tienda y de allí también tomaron y fueron y lo escondieron. Luego se dijeron el uno al otro, no estamos haciendo bien. Hoy es día de buena nueva y nosotros callamos. Y si esperamos hasta el amanecer, nos alcanzará nuestra maldad. Vamos pues ahora, entremos y demos la nueva en casa del rey. Vinieron pues y gritaron a los guardas de la puerta de la ciudad, y les declararon diciendo, nosotros fuimos al campamento de los sirios, y he aquí que no había allí nadie, ni voz de hombre, sino caballos atados, asnos también atados, y el campamento intacto. Los porteros gritaron y lo anunciaron dentro, en el palacio del rey. Y se levantó el rey de noche y dijo a sus siervos, yo os declararé lo que nos han hecho los sirios. Ellos saben que tenemos hambre, y han salido de las tiendas, y se han escondido en el campo, diciendo, cuando hayan salido de la ciudad, los tomaremos vivos y entraremos en la ciudad. Entonces respondió uno de sus siervos y dijo, tomen ahora cinco de los caballos que han quedado en la ciudad, porque los que quedan acá también perecerán como toda la multitud de Israel que ya ha perecido, y enviemos y veamos qué hay. Tomaron pues dos caballos de un carro, y envió el rey al campamento de los sirios, diciendo, id y ved. Y ellos fueron y lo siguieron hasta el Jordán. Y aquí que todo el camino estaba lleno de vestidos y enseres que los sirios habían arrojado por la premura. Y volvieron los mensajeros y lo hicieron saber al rey. Entonces el pueblo salió y saqueó el campamento de los sirios. Y fue vendido un seah de flor de harina por un siclo y dos seahs de cebada por un siclo, conforme a la palabra de Jehová. Y el rey puso a la puerta a aquel príncipe sobre cuyo brazo él se apoyaba. Y lo atropelló el pueblo a la entrada, y murió, conforme a lo que había dicho el varón de Dios, cuando el rey descendió a él. Aconteció pues de la manera que el varón de Dios había hablado al rey, diciendo, dos seahs de cebada por un siclo, y el seah de flor de harina será vendido por un siclo mañana a estas horas, a la puerta de Samaria. A lo cual aquel príncipe había respondido al varón de Dios, diciendo, si Jehová hiciese ventanas en el cielo, ¿pudiera suceder esto? Y él dijo, he aquí tú lo verás con tus ojos, mas no comerás de ello. Y le sucedió así, porque el pueblo le atropelló a la entrada y murió. Capítulo 8. Habló Eliseo a aquella mujer a cuyo hijo él había hecho vivir, diciendo, levántate, vete tú y toda tu casa a vivir donde puedas, porque Jehová ha llamado el hambre, la cual vendrá sobre la tierra por 7 años. Entonces la mujer se levantó e hizo como el varón de Dios le dijo, y se fue ella con su familia y vivió en tierra de los filisteos 7 años. Y cuando habían pasado los 7 años, la mujer volvió de la tierra de los filisteos. Después salió para implorar al rey por su casa y por sus tierras. Y había el rey hablado con Giesi, criado del varón de Dios, diciéndole, «Te ruego que me cuentes todas las maravillas que ha hecho Eliseo». Y mientras él estaba contando al rey cómo había hecho vivir a un muerto, he aquí que la mujer a cuyo hijo él había hecho vivir, vino para implorar al rey por su casa y por sus tierras. Entonces dijo Giesi, «Rey, señor mío, esta es la mujer y este es su hijo al cual Eliseo hizo vivir». Y preguntando el rey a la mujer, ella se lo contó. Entonces el rey ordenó a un oficial, al cual dijo, «Hazle devolver todas las cosas que eran suyas y todos los frutos de sus tierras desde el día que dejó el país hasta ahora». Eliseo se fue luego a Damasco, y Ben-Hadad, rey de Siria, estaba enfermo, al cual dieron aviso diciendo, «El varón de Dios ha venido aquí». Y el rey dijo a Asael, «Toma en tu mano un presente y ve a recibir al varón de Dios, y consulta por él a Jehová, diciendo, ¿sanaré de esta enfermedad?». Tomó pues Asael en su mano un presente de entre los bienes de Damasco, 40 camellos cargados, y fue a su encuentro, y llegando se puso delante de él y dijo, «Tu hijo Ben-Hadad, rey de Siria, me ha enviado a ti, diciendo, ¿sanaré de esta enfermedad?». Y Eliseo le dijo, «Ve, dile, seguramente sanarás. Sin embargo, Jehová me ha mostrado que él morirá ciertamente». Y el varón de Dios le miró fijamente y estuvo así hasta hacerlo ruborizarse. Luego lloró el varón de Dios. Entonces le dijo a Asael, «¿Por qué llora mi señor?». Y él respondió, «Porque sé el mal que harás a los hijos de Israel. A sus fortalezas pegarás fuego, a sus jóvenes matarás a espada, y estrellarás a sus niños, y abrirás el vientre a sus mujeres que estén encintas». Y Asael dijo, «Pues, ¿qué es tu siervo, este perro, para que haga tan grandes cosas?». Y respondió Eliseo, «Jehová me ha mostrado que tú serás rey de Siria». Y Asael se fue y vino a su señor, el cual le dijo, «¿Qué te ha dicho Eliseo?». Y él respondió, «Me dijo que seguramente sanarás». El día siguiente tomó un paño y lo metió en agua, y lo puso sobre el rostro de Ben-Hadad, y murió, y reinó Asael en su lugar. En el 5º año de Joram, hijo de Acab, rey de Israel, y siendo Josafat rey de Judá, comenzó a reinar Joram, hijo de Josafat, rey de Judá. De 32 años era cuando comenzó a reinar, y 8 años reinó en Jerusalén. Y anduvo en el camino de los reyes de Israel, como hizo la casa de Acab, porque una hija de Acab fue su mujer, e hizo lo malo ante los ojos de Jehová. Con todo eso, Jehová no quiso destruir a Judá por amor a David su siervo, porque había prometido darle lámpara a él y a sus hijos perpetuamente. En el tiempo de él se rebeló Edom contra el dominio de Judá y pusieron rey sobre ellos. Joram, por tanto, pasó a Sair y todos sus carros con él, y levantándose de noche atacó a los de Edom, los cuales le habían sitiado, y a los capitanes de los carros, y el pueblo huyó a sus tiendas. No obstante, Edom se libertó del dominio de Judá hasta hoy. También se rebeló Libna en el mismo tiempo. Los demás hechos de Joram y todo lo que hizo, ¿no están escritos en el libro de las crónicas de los reyes de Judá? Y durmió Joram con sus padres, y fue sepultado con ellos en la ciudad de David, y reinó en lugar suyo Ocosías, su hijo. En el año 12 de Joram, hijo de Acab, rey de Israel, comenzó a reinar Ocosías, hijo de Joram, rey de Judá. De 22 años era Ocosías cuando comenzó a reinar, y reinó 1 año en Jerusalén. El nombre de su madre fue Atalía, hija de Omri, rey de Israel. Anduvo en el camino de la casa de Acab, e hizo lo malo ante los ojos de Jehová, como la casa de Acab, porque era yerno de la casa de Acab. Y fue a la guerra con Joram, hijo de Acab, a Ramot de Galaad, contra Asael, rey de Siria, y los sirios hirieron a Joram. Y el rey Joram se volvió a Jezreel para curarse de las heridas que los sirios le hicieron frente a Ramot cuando peleó contra Asael, rey de Siria. Y descendió Ocosías, hijo de Joram, rey de Judá, a visitar a Joram, hijo de Acab en Jezreel, porque estaba enfermo. Capítulo 9. Entonces el profeta Eliseo llamó a uno de los hijos de los profetas y le dijo, «Ciñe tus lomos y toma esta redoma de aceite en tu mano y ve a Ramot de Galaad. Cuando llegues allá, verás allí a Jehú, hijo de Josafat, hijo de Nimsi. Y entrando, haz que se levante de entre sus hermanos, y llévalo a la cámara. Toma luego la redoma de aceite y derrámala sobre su cabeza y di, así dijo Jehová, yo te he ungido por rey sobre Israel. Y abriendo la puerta, echa a huir y no esperes. Fue pues el joven, el profeta, a Ramot de Galaad. Cuando él entró, he aquí los príncipes del ejército que estaban sentados. Y él dijo, príncipe, una palabra tengo que decirte. Jehú dijo, ¿a cuál de todos nosotros? Y él dijo, a ti, príncipe. Y él se levantó y entró en casa. Y el otro derramó el aceite sobre su cabeza y le dijo, así dijo Jehová Dios de Israel. Yo te he ungido por rey sobre Israel, pueblo de Jehová. Herirás la casa de Acab, tu señor, para que yo vengue la sangre de mis siervos, los profetas, y la sangre de todos los siervos de Jehová, de la mano de Jezabel. Y perecerá toda la casa de Acab, y destruiré de Acab todo varón, así al siervo como al libre en Israel. Y yo pondré la casa de Acab como la casa de Jeroboam, hijo de Nabat, y como la casa de Baasa, hijo de Ahías. Y a Jezabel la comerán los perros en el campo de Jezreel, y no habrá quien la sepulte. Enseguida abrió la puerta y echó a huir. Después salió Jehú a los siervos de su señor y le dijeron, ¿hay paz? ¿Para qué vino a ti aquel loco? Y él les dijo, vosotros conocéis al hombre y sus palabras. Ellos dijeron, mentira, decláranoslo ahora. Y él dijo, así y así me habló, diciendo, así ha dicho Jehová, yo te he ungido por rey sobre Israel. Entonces cada uno tomó apresuradamente su manto y lo puso debajo de Jehú en un trono alto, y tocaron corneta y dijeron, Jehú es rey. Así conspiró Jehú, hijo de Josafat, hijo de Nimsi, contra Joram. Estaba entonces Joram guardando a Ramot de Galaad con todo Israel por causa de Hazael, rey de Siria. Pero se había vuelto el rey Joram a Jezreel para curarse de las heridas que los sirios le habían hecho peleando contra Hazael, rey de Siria. Y Jehú dijo, si es vuestra voluntad, ninguno escape de la ciudad para ir a dar las nuevas en Jezreel. Entonces Jehú cabalgó y fue a Jezreel, porque Joram estaba allí enfermo. También estaba Ocosías, rey de Judá, que había descendido a visitar a Joram. Y el atalaya que estaba en la torre de Jezreel vio la tropa de Jehú que venía y dijo, veo una tropa. Y Joram dijo, ordena a un jinete que vaya a reconocerlos y les diga, ¿hay paz? Fue pues el jinete a reconocerlos y dijo, el rey dice así, ¿hay paz? Y Jehú le dijo, ¿qué tienes tú que ver con la paz? Vuélvete conmigo. El atalaya dio luego aviso diciendo, el mensajero llegó hasta ellos y no vuelve. Entonces envió otro jinete, el cual llegando a ellos dijo, el rey dice así, ¿hay paz? Y Jehú respondió, ¿qué tienes tú que ver con la paz? Vuélvete conmigo. El atalaya volvió a decir, también éste llegó a ellos y no vuelve. Y el marchar del que viene es como el marchar de Jehú, hijo de Nimsi, porque viene impetuosamente. Entonces Joram dijo, unce el carro. Y cuando estaba uncido su carro, salieron Joram, rey de Israel, y Ocosías, rey de Judá, cada uno en su carro, y salieron a encontrar a Jehú, al cual hallaron en la heredad de Nabot de Jezreel. Cuando vio Joram a Jehú, dijo, ¿hay paz, Jehú? Y él respondió, ¿qué paz? Con las fornicaciones de Jezabel tu madre y sus muchas hechicerías. Entonces Joram volvió las riendas y huyó y dijo a Ocosías, traición, Ocosías. Pero Jehú entesó su arco e hirió a Joram entre las espaldas, y la saeta salió por su corazón y él cayó en su carro. Dijo luego Jehú a Bidgar su capitán, tómalo y échalo a un extremo de la heredad de Nabot de Jezreel. Acuérdate que cuando tú y yo íbamos juntos con la gente de Acab su padre, Jehová pronunció esta sentencia sobre él, diciendo, que yo he visto ayer la sangre de Nabot y la sangre de sus hijos, dijo Jehová. Y te daré la paga en esta heredad, dijo Jehová. Tómalo pues ahora y échalo en la heredad de Nabot conforme a la palabra de Jehová. Viendo esto, Ocosías, rey de Judá, huyó por el camino de la casa del huerto. Y lo siguió Jehú diciendo, herid también a este en el carro. Y le hirieron a la subida de Gur junto a Ibleam. Y Ocosías huyó a Megido, pero murió allí. Y sus siervos le llevaron en un carro a Jerusalén, y allá le sepultaron con sus padres en su sepulcro en la ciudad de David. En el undécimo año de Joram, hijo de Acab, comenzó a reinar Ocosías sobre Judá. Vino después Jehú a Jezreel, y cuando Jezabel lo oyó, se pintó los ojos con antimonio, y atavió su cabeza y se asomó a una ventana. Y cuando entraba Jehú por la puerta, ella dijo, ¿sucedió bien a Zimri que mató a su señor? Alzando él entonces su rostro hacia la ventana, dijo, ¿quién está conmigo? ¿Quién? Y se inclinaron hacia él 2 o 3 eunucos. Y él les dijo, echadla abajo. Y ellos la echaron. Y parte de su sangre salpicó en la pared y en los caballos. Y él la atropelló. Entró luego y después que comió y bebió, dijo, id ahora a ver a aquella maldita y sepultadla, pues es hija del rey. Pero cuando fueron para sepultarla, no hallaron de ella más que la calavera y los pies y las palmas de las manos. Y volvieron y se lo dijeron. Y él dijo, esta es la palabra de Dios, la cual él habló por medio de su siervo Elías Tisbita, diciendo, en la heredad de Jezreel comerán los perros las carnes de Jezabel, y el cuerpo de Jezabel será como estiércol sobre la faz de la tierra en la heredad de Jezreel, de manera que nadie pueda decir, esta es Jezabel. Capítulo 10. Tenía Acab en Samaria 70 hijos, y Jehú escribió cartas y las envió a Samaria a los principales de Jezreel, a los ancianos y a los ayos de Acab, diciendo, inmediatamente que lleguen estas cartas a vosotros, los que tenéis a los hijos de vuestro señor, y los que tienen carros y gente de a caballo, la ciudad fortificada y las armas, escoged al mejor y al más recto de los hijos de vuestro señor, y ponedlo en el trono de su padre, y pelead por la casa de vuestro señor. Pero ellos tuvieron gran temor y dijeron, he aquí, 2 reyes no pudieron resistirle. ¿Cómo le resistiremos nosotros? Y el mayordomo, el gobernador de la ciudad, los ancianos y los ayos enviaron a decir a Jehú, siervos tuyos somos y haremos todo lo que nos mandes. No elegiremos por rey a ninguno, haz lo que bien te parezca. Él entonces les escribió la segunda vez diciendo, si sois míos y queréis obedecerme, tomad las cabezas de los hijos varones de vuestro señor y venid a mí mañana a esta hora a Jezreel. Y los hijos del rey, 70 varones, estaban con los principales de la ciudad que los criaban. Cuando las cartas llegaron a ellos, tomaron a los hijos del rey y degollaron a los 70 varones y pusieron sus cabezas en canastas y se las enviaron a Jezreel. Y vino un mensajero que le dio las nuevas diciendo, han traído las cabezas de los hijos del rey. Y él le dijo, ponedlas en 2 montones a la entrada de la puerta hasta la mañana. Venida la mañana, salió él y estando en pie dijo a todo el pueblo, vosotros sois justos. He aquí yo he conspirado contra mi señor y le he dado muerte. Pero ¿quién ha dado muerte a todos estos? Sabed ahora que de la palabra que Jehová habló sobre la casa de Acab, nada caerá en tierra, y que Jehová ha hecho lo que dijo por su siervo Elías. Mató entonces Jehú a todos los que habían quedado de la casa de Acab en Jezreel, a todos sus príncipes, a todos sus familiares y a sus sacerdotes, hasta que no quedó ninguno. Luego se levantó de allí para ir a Samaria. Y en el camino llegó a una casa de Esquileo de pastores. Y halló allí a los hermanos de Ocosías, rey de Judá, y les dijo, ¿quiénes sois vosotros? Y ellos dijeron, somos hermanos de Ocosías, y hemos venido a saludar a los hijos del rey y a los hijos de la reina. Entonces él dijo, prendedlos vivos. Y después que los tomaron vivos, los degollaron junto al pozo de la casa de Esquileo, 42 varones sin dejar ninguno de ellos. Yéndose luego de allí, se encontró con Jonadab, hijo de Recab, y después que lo hubo saludado, le dijo, ¿es recto tu corazón, como el mío es recto con el tuyo? Y Jonadab dijo, lo es. Pues que lo es, dame la mano. Y él le dio la mano. Luego lo hizo subir consigo en el carro, y le dijo, ven conmigo y verás mi celo por Jehová. Lo pusieron pues en su carro. Y luego que Jehú hubo llegado a Samaria, mató a todos los que habían quedado de Acab en Samaria hasta exterminarlos, conforme a la palabra de Jehová que había hablado por Elías. Después reunió Jehú a todo el pueblo y les dijo, Acab sirvió poco a Baal, mas Jehú lo servirá mucho. Llamadme pues luego a todos los profetas de Baal, a todos sus siervos y a todos sus sacerdotes, que no falte uno, porque tengo un gran sacrificio para Baal. Cualquiera que faltare no vivirá. Esto hacía Jehú con astucia, para exterminar a los que honraban a Baal. Y dijo Jehú, santificad un día solemne a Baal. Y ellos convocaron. Y envió Jehú por todo Israel, y vinieron todos los siervos de Baal, de tal manera que no hubo ninguno que no viniese. Y entraron en el templo de Baal, y el templo de Baal se llenó de extremo a extremo. Entonces dijo al que tenía el cargo de las vestiduras, saca vestiduras para todos los siervos de Baal. Y él le sacó vestiduras. Y entró Jehú con Jonadab, hijo de Recab, en el templo de Baal, y dijo a los siervos de Baal, Mirad y ved que no haya aquí entre vosotros alguno de los siervos de Jehová, sino solo los siervos de Baal. Y cuando ellos entraron para hacer sacrificios y holocaustos, Jehú puso fuera a 80 hombres y les dijo, «Cualquiera que dejare vivo a alguno de aquellos hombres que yo he puesto en vuestras manos, su vida será por la del otro». Y después que acabaron ellos de hacer el holocausto, Jehú dijo a los de su guardia y a los capitanes, «Entrad y matadlos, que no escape ninguno». Y los mataron a espada, y los dejaron tendidos los de la guardia y los capitanes. Y fueron hasta el lugar santo del templo de Baal, y sacaron las estatuas del templo de Baal, y las quemaron. Y quebraron la estatua de Baal, y derribaron el templo de Baal, y lo convirtieron en letrinas hasta hoy. Así exterminó Jehú a Baal de Israel. Con todo eso, Jehú no se apartó de los pecados de Jeroboam, hijo de Nabat, que hizo pecar a Israel, y dejó en pie los becerros de oro que estaban en Betel y en Dan. Y Jehová dijo a Jehú, «Por cuanto has hecho bien ejecutando lo recto delante de mis ojos, e hiciste a la casa de Acab conforme a todo lo que estaba en mi corazón, tus hijos se sentarán sobre el trono de Israel hasta la cuarta generación». Mas Jehú no cuidó de andar en la ley de Jehová, Dios de Israel, con todo su corazón, ni se apartó de los pecados de Jeroboam, el que había hecho pecar a Israel. En aquellos días comenzó Jehová a cercenar el territorio de Israel, y los derrotó a Sael por todas las fronteras, desde el Jordán al nacimiento del sol, toda la tierra de Galaad, de Gad, de Rubén y de Manasés, desde Aroer, que está junto al arroyo de Arnón, hasta Galaad y Basán. Los demás hechos de Jehú y todo lo que hizo, y toda su valentía, ¿no está escrito en el libro de las crónicas de los reyes de Israel? Y durmió Jehú con sus padres, y lo sepultaron en Samaria, y reinó en su lugar Joacás, su hijo. El tiempo que reinó Jehú sobre Israel en Samaria fue de 28 años. Capítulo 11. Cuando Atalía, madre de Ocosías, vio que su hijo era muerto, se levantó y destruyó toda la descendencia real. Pero Josaba, hija del rey Joram, hermana de Ocosías, tomó a Joás, hijo de Ocosías, y lo sacó furtivamente de entre los hijos del rey, a quienes estaban matando, y lo ocultó de Atalía, a él y a su ama, en la cámara de dormir, y en esta forma no lo mataron. Y estuvo con ella escondido en la casa de Jehová 6 años, y Atalía fue reina sobre el país. Mas al séptimo año envió Joyada y tomó jefes de centenas, capitanes y gente de la guardia, y los metió consigo en la casa de Jehová, e hizo con ellos alianza, juramentándolos en la casa de Jehová, y les mostró el hijo del rey. Y les mandó diciendo, «Esto es lo que habéis de hacer. La tercera parte de vosotros tendrá la guardia de la casa del rey el día de reposo. Otra tercera parte estará a la puerta de Shur, y la otra tercera parte a la puerta del postigo de la guardia. Así guardaréis la casa, para que no sea allanada. Mas las dos partes de vosotros que salen el día de reposo, tendréis la guardia de la casa de Jehová junto al rey. Y estaréis alrededor del rey por todos lados, teniendo cada uno sus armas en las manos. Y cualquiera que entrare en las filas, sea muerto. Y estaréis con el rey cuando salga y cuando entre». Los jefes de centenas, pues, hicieron todo como el sacerdote Joyada les mandó. Y tomando cada uno a los suyos, esto es, los que entraban el día de reposo y los que salían el día de reposo, vinieron al sacerdote Joyada. Y el sacerdote dio a los jefes de centenas las lanzas y los escudos que habían sido del rey David, que estaban en la casa de Jehová. Y los de la guardia se pusieron en fila, teniendo cada uno sus armas en sus manos, desde el lado derecho de la casa hasta el lado izquierdo, junto al altar y el templo, en derredor del rey. Sacando luego Joyada al hijo del rey, le puso la corona y el testimonio, y le hicieron rey ungiéndole. Y batiendo las manos dijeron, «¡Viva el rey!». Oyendo Atalía el estruendo del pueblo que corría, entró al pueblo en el templo de Jehová. Y cuando miró, he aquí que el rey estaba junto a la columna, conforme a la costumbre, y los príncipes y los trompeteros junto al rey. Y todo el pueblo del país se regocijaba y tocaban las trompetas. Entonces Atalía, rasgando sus vestidos, clamó a voz en cuello, «¡Traición, traición!». Mas el sacerdote Joyada mandó a los jefes de centenas que gobernaban el ejército y les dijo, «Sacadla fuera del recinto del templo, y al que la siguiere, matadlo a espada». Porque el sacerdote dijo que no la matasen en el templo de Jehová. Le abrieron pues paso, y en el camino por donde entran los de a caballo a la casa del rey, allí la mataron. Entonces Joyada hizo pacto entre Jehová y el rey y el pueblo, que serían pueblo de Jehová, y asimismo entre el rey y el pueblo. Y todo el pueblo de la tierra entró en el templo de Baal y lo derribaron. Asimismo despedazaron enteramente sus altares y sus imágenes y mataron a Matán, sacerdote de Baal, delante de los altares. Y el sacerdote puso guarnición sobre la casa de Jehová. Después tomó a los jefes de centenas, los capitanes, la guardia y todo el pueblo de la tierra, y llevaron al rey desde la casa de Jehová, y vinieron por el camino de la puerta de la guardia a la casa del rey, y se sentó el rey en el trono de los reyes. Y todo el pueblo de la tierra se regocijó, y la ciudad estuvo en reposo, habiendo sido Atalía muerta a espada junto a la casa del rey. Era Joás de 7 años cuando comenzó a reinar. Capítulo 12. En el 7º año de Jehú comenzó a reinar Joás y reinó 40 años en Jerusalén. El nombre de su madre fue Sibia de Beer-Seba. Y Joás hizo lo recto ante los ojos de Jehová todo el tiempo que le dirigió el sacerdote Joyada. Con todo eso, los lugares altos no se quitaron, porque el pueblo aún sacrificaba y quemaba incienso en los lugares altos. Y Joás dijo a los sacerdotes: «Todo el dinero consagrado que se suele traer a la casa de Jehová, el dinero del rescate de cada persona según está estipulado, y todo el dinero que cada uno de su propia voluntad trae a la casa de Jehová, recíbanlo los sacerdotes, cada uno de mano de sus familiares, y reparen los portillos del templo donde quiera que se hallen grietas». Pero en el año 23 del rey Joás, aún no habían reparado los sacerdotes las grietas del templo. Llamó entonces el rey Joás al sumo sacerdote Joyada y a los sacerdotes y les dijo: «¿Por qué no reparáis las grietas del templo? Ahora pues, no toméis más el dinero de vuestros familiares, sino dadlo para reparar las grietas del templo». Y los sacerdotes consintieron en no tomar más el dinero del pueblo, ni tener el cargo de reparar las grietas del templo. Mas el sumo sacerdote Joyada tomó un arca e hizo en la tapa un agujero, y la puso junto al altar, a la mano derecha, así que se entra en el templo de Jehová. Y los sacerdotes que guardaban la puerta ponían allí todo el dinero que se traía a la casa de Jehová. Y cuando veían que había mucho dinero en el arca, venía el secretario del rey y el sumo sacerdote, y contaban el dinero que hallaban en el templo de Jehová, y lo guardaban. Y daban el dinero suficiente a los que hacían la obra y a los que tenían a su cargo la casa de Jehová. Y ellos lo gastaban en pagar a los carpinteros y maestros que reparaban la casa de Jehová, y a los albañiles y canteros, y en comprar la madera y piedra de cantería para reparar las grietas de la casa de Jehová, y en todo lo que se gastaba en la casa para repararla. Mas de aquel dinero que se traía a la casa de Jehová, no se hacían tazas de plata, ni despabiladeras, ni jofainas, ni trompetas, ni ningún otro utensilio de oro ni de plata se hacía para el templo de Jehová, porque lo daban a los que hacían la obra, y con él reparaban la casa de Jehová. Y no se tomaba cuenta a los hombres en cuyas manos el dinero era entregado, para que ellos lo diesen a los que hacían la obra, porque lo hacían ellos fielmente. El dinero por el pecado y el dinero por la culpa no se llevaba a la casa de Jehová, porque era de los sacerdotes. Entonces subió Asael, rey de Siria, y peleó contra Gad y la tomó, y se propuso Asael subir contra Jerusalén. Por lo cual tomó Joás, rey de Judá, todas las ofrendas que habían dedicado Josafat y Joram, y Ocosía a sus padres, rey de Judá, y las que él había dedicado, y todo el oro que se halló en los tesoros de la casa de Jehová y en la casa del rey, y lo envió a Asael, rey de Siria, y él se retiró de Jerusalén. Los demás hechos de Joás y todo lo que hizo, ¿no está escrito en el libro de las crónicas de los reyes de Judá? Y se levantaron sus siervos y conspiraron en conjuración y mataron a Joás en la casa de Milo cuando descendía él a Sila. Pues Josacar, hijo de Simeat, y Josabad, hijo de Somer, sus siervos, le hirieron y murió. Y lo sepultaron con sus padres en la ciudad de David y reinó en su lugar Amasías, su hijo. Capítulo 13. En el año 23 de Joás, hijo de Ocosías, rey de Judá, comenzó a reinar Joacás, hijo de Jehú, sobre Israel en Samaria, y reinó 17 años. E hizo lo malo ante los ojos de Jehová, y siguió en los pecados de Jeroboam, hijo de Nabat, el que hizo pecar a Israel, y no se apartó de ellos. Y se encendió el furor de Jehová contra Israel, y los entregó en mano de Asael, rey de Siria, y en mano de Ben-Hadad, hijo de Asael, por largo tiempo. Mas Joacás oró en presencia de Jehová, y Jehová lo oyó, porque miró la aflicción de Israel, pues el rey de Siria los afligía. Y dio Jehová salvador a Israel, y salieron del poder de los sirios, y habitaron los hijos de Israel en sus tiendas como antes. Con todo eso, no se apartaron de los pecados de la casa de Jeroboam, el que hizo pecar a Israel. En ellos anduvieron, y también la imagen de Acera permaneció en Samaria. Porque no le había quedado gente a Joacás, sino 50 hombres de a caballo, 10 carros y 10,000 hombres de a pie, pues el rey de Siria los había destruido y los había puesto como el polvo para hollar. El resto de los hechos de Joacás, y todo lo que hizo y sus valentías, ¿no está escrito en el libro de las crónicas de los reyes de Israel? Y durmió Joacás con sus padres y lo sepultaron en Samaria, y reinó en su lugar Joás su hijo. El año 37 de Joás, rey de Judá, comenzó a reinar Joás, hijo de Joacás, sobre Israel en Samaria, y reinó 16 años. E hizo lo malo ante los ojos de Jehová. No se apartó de todos los pecados de Jeroboam, hijo de Nabat, el que hizo pecar a Israel. En ellos anduvo. Los demás hechos de Joás, y todo lo que hizo, y el esfuerzo con que guerreó contra Amasías, rey de Judá, ¿no está escrito en el libro de las crónicas de los reyes de Israel? Y durmió Joás con sus padres, y se sentó Jeroboam sobre su trono.
1: Son las 7 en punto.
0: Joás fue sepultado en Samaria con los reyes de Israel.
2: En el principio creó Dios los cielos y la tierra. Y dijo Dios, sea la luz, y fue la luz. Todas las cosas por él fueron hechas, y sin él nada de lo que ha sido hecho fue hecho. En el principio era el Verbo, y el Verbo era con Dios, y el Verbo era Dios. En él estaba la vida, y la vida era la luz de los hombres. Pero perdimos esa luz, y Dios en su presencia formó un plan antes de la fundación de la tierra para mandar su Hijo, el Salvador, y respirar su vida en nosotros otra vez, cruzando el abismo entre los cielos y la tierra.

Yo soy la puerta llamada dice el Señor. Si alguno oyere mi voz y abrir la puerta de su corazón, entraré a él, cenaré con él, viviré con él.

0: Bendecido sea este tema y todo el que lo escuche. Y es por eso que ya no quiero ser fugitivo, porque una vez fui fugitivo de tu amor. Y ahora estoy aquí contigo, papá. Manny Monster, cerca de ti.
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0: damos un aplauso al Rey de Reyes.
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2: Desde el día en que te conocí, toda mi vida cambió. Renovaste mi mente, me diste esperanza que ya no tenía, y llenaste mi corazón de alegría. Te fuiste, pero prometiste que regresarías por mí. Ya estoy lista. Ven, Señor.

el Espíritu de Dios habita en nosotros. Levanta tus manos y dice: Señor, gracias porque tú vives en mí.

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0: Dios y Padre, que sigan tus ojos puestos sobre mi nación. Bendice su gente, bendice nuestra tierra, Honduras. En esta hora declaro que eres tierra bendita, que eres tierra de paz, que eres tierra de poder, y que tus enemigos no se levantarán sobre ti. Decreto sobre la familia hondureña, decreto sobre la iglesia, sobre los jóvenes y sobre los niños, un despertar glorioso, un poder de avivamiento, porque es tiempo de crecer, es tiempo de multiplicarnos. Y Honduras, te dedico en esta hora esta palabra. Es tiempo de paz, es tiempo de alzar la voz y decir: Jesús es tu Señor.
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1: Dios te bendiga, hermano, en esta mañana maravillosa. Gloria al Señor. Que Dios sea obrando en tu familia en este día. Gloria sea el nombre del Señor. Que Dios nos da la oportunidad de poder llegar, hermano, allí al rincón de tu hogar. Gloria a Dios. Ahí al rincón de tu casa en esta hora. Bendito sea el nombre del Señor. Quiero continuar. Estábamos en la enseñanza, gloria al Señor, en el perseverando en todo tiempo. Y quiero seguir, bendito sea el Señor, con esta poderosa enseñanza. Decíamos, hermanos amados, para poder llevar la secuencia de esta enseñanza, gloria al Señor, y estábamos, bendito sea el nombre del Señor, perseverando en la doctrina. Hablábamos, gloria al Señor, que había que perseverar en la doctrina de los apóstoles, en el compartimiento del pan. Gloria al Señor, aleluya. Según, bendito sea el nombre del Señor, lo que dice Hechos capítulo 2, versículo 42. Gloria al Señor. Pero en esta mañana quiero ir al libro, a la carta, a segunda de Juan, capítulo 9. Segunda carta de Juan, capítulo 9. Estamos en la serie Perseverando en todo tiempo. Segunda de Juan, capítulo 9. Gloria a Dios. Bendito sea el Señor. Leo la palabra del Señor como está escrita, honrando al Padre, al Hijo y a su Santo Espíritu. Habla de la perseverancia en Cristo y la obediencia en la perseverancia de la doctrina, porque cualquiera que se extravíe y no persevera no tiene a Dios, pero el que persevera, ese tiene al Padre y tiene al Hijo. ¿Por qué nosotros necesitamos perseverar en la doctrina? Amén. Necesitamos perseverar porque la Biblia dice, hermano, que Jesucristo es el camino, la verdad y la vida. Y nadie va al Padre si no es por Él. Y necesitamos perseverar. Aleluya. Necesitamos perseverar en la doctrina porque dice Juan, en la perseverancia de la doctrina, porque cualquiera que se extravía, oiga, y no persevera, no tiene a Dios, pero el que persevera, ese sí tiene al Padre y también tiene al Hijo. Gloria a Dios. Cualquiera que se extravía y no persevera, oiga bien esto, pon esta palabra en tu corazón en esta hora, en la doctrina de Cristo, no tiene a Dios. El que persevera en la doctrina de Cristo, ese tiene al Padre y tiene al Hijo. Qué bonita palabra, gloria al Señor. Qué poderosa palabra nos dice el apóstol Juan en su carta. Que el que persevera en la doctrina de Cristo, este tiene a Dios. Pero el que no persevera en la doctrina de Cristo, no tiene a Dios. En otras palabras, cuando tú te encuentras enredado en el tiempo o en los vicios o en el mundo, bendito sea el Señor, aleluya, entonces tú estás enredado porque hay mucha gente, gloria al Señor, que piensan, bendito sea el Señor, que es otra parte. Bendito Dios. ¿Y sabe qué es lo que, en qué necesitamos nosotros perseverar? Necesitamos perseverar en la doctrina de Cristo. Alabado sea el nombre del Señor. Como el cuarto, gloria al Señor, inciso en esta mañana de la serie Perseverando en todo tiempo, dice perseverar en la gracia. La Biblia dice, hermano, que por gracia es que Dios nos ha llamado. Por gracia somos salvos. Oiga, esto más claro no puede estar. Por gracia soy salvo, dice el apóstol Pablo. Bendito sea Dios. Mire lo que dice Hechos, capítulo 13, versículo 43. Despedida la congregación, muchos de los judíos y de los prosélitos piadosos siguieron a Pablo y a Bernabé, quienes hablándole les persuadían a que perseveraran en la gracia de Dios. Gloria a Dios, mire qué poderoso eso. Dice que Pablo y Bernabé les persuadían que perseveraran en la gracia de Dios. Porque si necesitamos, amado, perseverar en la gracia. Necesitamos perseverar en la gracia y reconocer nosotros que no es por méritos propios, no es por lo que tú tengas, no es por el grado de nivel que tú estés, no es por tus bienes materiales, no es por lo que tú puedas dar o hacer, sino es por la gracia de Dios en nosotros. El apóstol dice, hermano, que por gracia somos salvos. Y el apóstol Pablo había entendido que no era por méritos propios, no era, aleluya, porque ¿quién da más? Porque hay unos, aleluya, que dan más para poder sobresalir. Pero Pablo dice claramente, hermano, en su carta, bendito sea el nombre del Señor, aleluya, y le lo dice a los corintios, bendito sea el Dios eterno, que cada uno dé como propuso en su corazón, no con tristeza ni por necesidad, porque Dios ama y bendice al dador alegre. Y es algo, hermano, que tenemos que darnos cuenta nosotros, que Pablo lo que hacía es persuadirlos, es enseñarles y decirles, no, oiga, usted venga y pueda usted perseverar en la gracia que es Cristo. Aleluya. Perseveren en la gracia de Dios, dice Pablo, aleluya. Notemos, hermano, y notemos que era necesario que Pablo y Bernabé les exhortaran para que continuaran perseverando en la gracia de Dios, ya que muchas veces cuando el Señor nos permite abundantemente bendiciones espirituales, sabe, hermano, Pablo, bendito sea el Señor, era necesario, gloria a Dios, que les exhortara, que perseveraran en la gracia, que perseveraran, gloria al Señor, en la gracia de Dios, ya que muchas veces cuando el Señor nos permite abundantes bendiciones espirituales en cuanto a sus obras, podemos olvidarnos que no depende de nosotros, sino que de su infinita misericordia. Gloria sea el nombre del Señor. Cuando el Señor los permite, aleluya, tener aquellas grandes bendiciones. Cuando Dios, hermano, amigo, te permite estar vivo, respirando. Gloria a Dios, te permite con unas grandes bendiciones, con trabajo, con comida, con salud. Aleluya, ¿sabe? Y de repente nos olvidamos que no depende de nosotros, sino que depende de su infinita misericordia. Es que lo que tú tienes y lo que Dios te da y lo que Dios te pueda proveer no depende de ti, no depende del esfuerzo que tú hagas. Gloria a Dios, no es que Dios no lo tome en cuenta, no, Dios toma en cuenta tu esfuerzo, pero depende de la gracia y de su misericordia. Aleluya. Depende de la gracia y de su misericordia. Bendito sea el nombre del Señor. Cuando perseveramos en la gracia, estamos reconociendo que no es por obras nuestras la bendición espiritual, sino es por la gran y maravillosa obra de Cristo. Aleluya. Escucha esto, hermano, que cuando perseveramos en la gracia, estamos reconociendo que no es por nuestras obras, sino es por la gran y maravillosa obra de Cristo. Si bien todos nosotros somos, hermano amado, una sociedad y todos nuestros, bendito sea el Señor. Y nosotros muchas veces creemos, hermano, que es por nuestras obras, por nuestro esfuerzo. Gloria a Dios. Y creemos nosotros, hermano, que es por nosotros mismos. Bendito sea el nombre del Señor. Creemos, hermano, que somos, que es por nuestro, por nosotros mismos. Mire lo que dice, y quiero seguir leyendo este texto. Este texto se encuentra en Isaías capítulo 64, versículo 6. Cuando perseveramos en la gracia, estamos reconociendo que no es por nuestras obras la bendición espiritual, sino es por la gran y maravillosa obra de Cristo. Si bien todos nosotros somos una sociedad y todo nuestra justicia como trapo de inmundicia, y caídos todos nosotros como la hoja, y nuestras maldades nos llevaron, gloria al Señor. Bendito sea el nombre del Señor Jesucristo. Hermanos amados, es que Dios nos está diciendo, gloria a Dios, que somos como trapos de inmundicia y caídos todos nosotros como en una hoja de maldades. Gloria al Señor. Porque lo volvemos, hermanos, cuando Dios nos da una bendición poderosa en nuestras vidas, lo volvemos soberbio. Lo volvemos, ¿sabe qué, hermano? Lo volvemos, bendito sea el nombre del Señor Jesucristo, altivos, vanagloriosos. Nos olvidamos de que por gracia somos salvos. Y que si fuera por la misericordia, y si no fuera por la misericordia de Dios, no estuviéramos respirando. Pero su palabra dice en el Salmo 145:8, clemente y misericordioso es Jehová, lento para la ira y grande en misericordia. Gloria al Señor. Cuando nos gloriamos por las cosas que Dios nos permite hacer, pensamos, hermano, aleluya, en ese plano. Pero si en nuestras obras perseveramos en la gracia de Dios, entonces serán reconocidos nuestros galardones. Oiga, qué lindo. Si nosotros, hermanos, los olvidamos de la vanagloria, nos olvidamos, hermanos, de la vanagloria y el orgullo, bendito sea Dios, y perseveramos en la gracia, hermanos, ¿sabe qué sucede? Que Dios, entonces, seremos reconocidos y galardonados. Gloria sea el nombre del Señor. Seremos reconocidos y galardonados por la gracia y la misericordia de Dios. Bendito sea el nombre del Señor Jesucristo. Bendito y alabado sea el nombre del Señor Jesucristo. Y vamos, hermano, a ir a Gálatas capítulo 2, versículo 17. Dice la palabra del Señor: sabiendo que el hombre no es justificado por sus obras, oiga lo que dice Santiago, de la ley, sino por la fe de Jesucristo. Nosotros también hemos creído en Jesucristo para ser justificados por la fe de Cristo y no por las obras de la ley. Por cuanto por todas las obras de la ley, nadie, escucha bien, nadie, escucha bien, nadie será justificado. Pablo, hermano, los aclara una verdad aquí en Gálatas, capítulo 2, versículo 17. Pablo lo declara, hermano amado, aleluya, una verdad poderosa, que nadie, dice Pablo, va a ser justificado por sus obras de la ley. Por cuanto las obras de la ley, nadie será justificado. Por eso necesitamos perseverar en la gracia. Por eso necesitamos perseverar en la gracia. Para que sea Dios dándolos esos galardones, hermano. Gloria sea el nombre del Señor. En esta hora, bendito sea el Señor, tenemos que entender, hermano, que a pesar de todo lo que hagamos, de todo lo que nosotros hagamos o podamos poseer, o esas posiciones que muchas veces nosotros tenemos, necesitamos perseverar en la gracia y reconocer que Él y sin Él no somos nada. Reconocer que Él, hermano, es, bendito sea Dios, el eje y el centro de todo lo que aún tenemos. Por la misericordia de Dios y por su gracia es que hoy estamos respirando. Es que hoy estamos respirando. Es por la gracia y la misericordia de Jehová. Y quiero seguir, aleluya, en este otro inciso, gloria a Dios. Perseverar en hacer el bien. Es que no tenemos que cansarnos de hacer el bien. Tenemos que perseverar a hacer el bien. Gloria a Dios. Y en esta hora, hermano, podemos irnos a Romanos capítulo 2, versículos 6 y 7. Dice Pablo en Romanos capítulo 2, versículos 6 y versículo 7. El cual pagará a cada uno conforme a sus obras vida eterna a los que perseverando en bien hacer buscan la gloria y la honra e inmortalidad. Gloria a Dios, qué palabra. Qué palabra esta de Pablo. Pablo los habla claramente, hermanos, amigos. Pablo los habla claramente. Porque hay gente que dice, hermano, que piensa humanamente. Y dice, yo ya estoy cansado de hacer obras. Yo ya estoy cansado, aleluya, de ayudarle a este hermano. Yo ya estoy cansado, pero la Biblia dice, y te dice en esta hora,

¿Por qué, hermano? Porque aquí el apóstol Pablo aclara que no es, hermano, dando ofrenda más grande. No es, amigo, escúchame. No es que tú mandes tu ofrenda a X o Y iglesia y ya tus obras son limpias. Y ya tus obras son, ya dices tú, no, pues yo ya pagué mi ofrenda. Esto no es así. Las cosas como son. Dios dice la palabra de Dios. Aleluya. Y Él mismo dice en su palabra que Él es un Dios de orden, no un Dios de desorden. Y hoy en día, amigo, la gente se ha equivocado. La gente se ha equivocado enseñando doctrina falsa, enseñando palabra falsa. Por eso la Biblia dice que tú no puedes ni quitarle ni ponerle. Aleluya, tú no puedes ni quitarle ni ponerle, porque entonces hay problemas en el cielo. Alabado sea el nombre del Señor. El apóstol Pablo dice que no nos cansemos de hacer el bien. Bendito sea el Señor. Aquellos que buscan hacer el bien van detrás de la gloria, honra e inmortalidad. Escucha bien esto. Aquellos que buscan hacer el bien y que perseveran haciendo el bien, dice que estos van detrás de la gloria, honra e inmortalidad. Muchas veces nosotros, débiles en las aflicciones, débiles en las angustias, gloria a Dios. Pero Pablo nos aclara, hermano, que podamos hacer el bien. Y mire lo que dice Gálatas 6:9. No nos cansemos, pues, de hacer el bien, porque a su tiempo segaremos, si no desmayamos. Así que según tengamos oportunidad, hagamos bien a todos, mayormente, oiga, a la familia de la fe. Mire qué lindo esto. Mire qué glorioso lo que el apóstol Pablo nos enseña. Aleluya. Y nos dice, hermanos, amigos, no nos cansemos, pues, de hacer el bien, porque a su tiempo segaremos, si no desmayamos. Así que según tengamos la oportunidad, hagamos bien a todos, mayormente a los de la familia de fe. Mayormente a los de la familia de fe. Por eso tenemos que entender que no es por obra, para que nadie se gloríe. No es por obras para que nadie se gloríe, sino es por su misericordia. Es por su misericordia. Aleluya. Es por su misericordia. Porque muchos, hermanos, se hinchan. Gloria a Dios. Porque muchos se hinchan diciendo, no, yo hago bien. Yo hago bien. Si viene alguien y me pide, yo le pido. Yo le doy. Si viene alguien y me dice que le ayude, yo le ayudo. Y esto va para los hermanos, para que tú no te equivoques, porque la Biblia es muy clara. Para que tú no te equivoques, hermano, no nos cansemos, pues, de hacer el bien, dice Pablo, porque a su tiempo segaremos, si no desmayamos. Así que según tengamos oportunidad, hagamos bien a todos, mayormente a los de la familia de fe. Mayormente a los de la familia de fe. Bendito sea el Señor. Es deber de un cristiano hacer el bien hacia su hermano. Gloria a Dios, deber de un cristiano apoyar a un hermano. Gloria a Dios, la Biblia es clara. Bendito sea el Señor. Es deber de un cristiano hacer el bien, no importando su condición. Dice que cuando tengamos la oportunidad de hacerlo, que lo hagamos, porque a su tiempo recogeremos los frutos

de todo esto. Porque a su tiempo, hermano, escúcheme bien, recogeremos el abundante fruto, qué bueno, de todo aquello. También dice el salmista, hermano, aleluya, que bienaventurado es quien le ayuda al pobre, porque en el día malo Dios lo va a librar. Es importante que aprendamos nosotros, hermano, y que perseveremos en hacer el bien. ¿Sabe por qué? Porque es algo que muchas veces, hermano, amigo, tenemos la oportunidad que Dios nos ha dado para hacer el bien, pero no lo hacemos. Pero no lo hacemos. Es necesario que como hijos de Dios, aleluya, tengamos adversidades, pero debemos perseverar en medio de él para que no haya disensión ni contienda entre vuestros hermanos. Es necesario, hermano, que nosotros perseveremos. Es necesario que nosotros, hermano, podamos perseverar en oración, podamos perseverar, gloria a Dios, en la doctrina, podamos perseverar, gloria a Dios, aleluya, en la gracia, podamos perseverar, bendito sea el nombre del Señor, en hacer el bien. Sí va a ser difícil, no es fácil, porque vienen desánimos a nuestra vida, vienen momentos difíciles a nuestra vida, vienen pruebas a nuestras vidas, vienen circunstancias difíciles a nuestra vida. Pero la Biblia dice, hermano, que Él va a estar con nosotros hasta el fin del mundo. Bendito sea el nombre del Señor. La Biblia dice que Jehová peleará por nosotros para que nosotros estemos tranquilos. El Señor muchas veces nos prueba con su aparente tardanza. Hermano, Dios nos prueba muchas veces por su aparente tardanza. Pero ¿sabe qué, hermano? Respondemos para que cuando Él nos pruebe, estemos nosotros listos, hermano, para poder soportar. Para poder soportar. Es importante, hermano, que podamos poner en nuestro corazón, pero que debamos perseverar en la oración, que es la comunión con el Señor, para no caer. Hermano, la oración es la comunión con el Señor para no caer. Gloria a Dios, para no caer. ¿Sabe, hermano? Cuando nosotros pasamos, bendito sea el nombre del Señor, cuando nosotros pasamos orando, cuando nosotros pasamos perseverando, nada ni nadie, hermano, así se levante como se levante el diablo, que el Señor lo reprenda, podemos decir nosotros, hermano, cuando tengamos la oportunidad de hacer el bien a nuestros hermanos, debemos de perseverar en ello, porque a su tiempo, gloria a Dios, repito esto, en esta hora segaremos con gozo de todo lo que hemos sembrado. Gloria al Señor. Segaremos con gozo y estaremos gozosos por todo lo que hemos sembrado. Gloria a Dios, porque perseveramos, hermano. Si perseveramos, estará el fruto de Dios. Y si estamos dispuestos a sembrar, Dios nos honrará con abundancia cosecha. Gloria a Dios, aleluya. Él nos honrará con abundancia cosecha. Por eso hay hermanos y hay amigos que ven, hermano, aleluya, como algunos cristianos, bendito sea el Señor, y algunos pastores, algunos evangelistas, aleluya, bendito sea Dios, somos prosperados, somos bendecidos, pero es por la gracia y la misericordia de Dios, aleluya. Pero es por su gracia y por su misericordia. Gloria sea el nombre del Señor Jesucristo en esta hora. Porque podemos,
amados, podemos, amados, aleluya, estar como dice su palabra, estar perseverando en su gracia, estar perseverando, amado, bendito sea el Señor, en su misericordia. Y recuerde que la Biblia dice que por su misericordia, que por su misericordia, no hemos sido consumidos. Y eso es lo que nosotros necesitamos saber. Y nosotros, hermanos, necesitamos entender, gloria a Dios, que es por su misericordia. Gloria a Dios. Así que si perseveramos en la gracia y perseveramos, gloria al Señor, al final Dios, hermano, los va a bendecir con abundancia, paz de verdad. En esta mañana le damos la gloria al Señor porque Él es maravilloso y Él es bueno. Gloria al Señor. Y su misericordia, hermano, los ha alcanzado. Y su misericordia los ha llenado de su gracia y de su favor. Y en esta mañana maravillosa podemos, bendito sea el Señor, estar bendecidos y más que bendecidos, porque Él es bueno.

Bendición, Peniel. Le damos gracias a Dios por permitirnos esta segunda grabación para la gloria de su nombre. Oh, te adoramos, Señor. Aleluya. Gracias por lo que has hecho con este grupo, Señor, hasta este día. Y por lo que vas a seguir haciendo para la gloria de tu nombre, Señor.

Capítulo 1. Hubo un varón de Ramataim, de Sofim, del monte de Efraín, que se llamaba Elcana, hijo de Jeroam, hijo de Eliú, hijo de Tou, hijo de Suf, efrateo. Y tenía él dos mujeres. El nombre de una era Ana, y el de la otra, Penina. Y Penina tenía hijos, mas Ana no los tenía. Y todos los años aquel varón subía de su ciudad para adorar y para ofrecer sacrificios a Jehová de los ejércitos en Silo, donde estaban dos hijos de Elí, Ofni y Finees, sacerdotes de Jehová. Y cuando llegaba el día en que Elcana ofrecía sacrificio, daba a Penina su mujer, a todos sus hijos y a todas sus hijas, a cada uno su parte. Pero a Ana daba una parte escogida, porque amaba a Ana, aunque Jehová no le había concedido tener hijos. Y su rival la irritaba, enojándola y entristeciéndola, porque Jehová no le había concedido tener hijos. Así hacía cada año. Cuando subía a la casa de Jehová, la irritaba así, por lo cual Ana lloraba y no comía. Y Elcana su marido le dijo, «Ana, ¿por qué lloras? ¿Por qué no comes? ¿Y por qué está afligido tu corazón? ¿No te soy yo mejor que 10 hijos?» Y se levantó Ana después que hubo comido y bebido en Silo, y mientras el sacerdote Elí estaba sentado en una silla junto a un pilar del templo de Jehová, ella con amargura de alma oró a Jehová y lloró abundantemente. E hizo voto diciendo, «Jehová de los ejércitos, si te dignares mirar a la aflicción de tu sierva, y te acordares de mí, y no te olvidares de tu sierva, sino que dieres a tu sierva un hijo varón, yo lo dedicaré a Jehová todos los días de su vida, y no pasará navaja sobre su cabeza». Mientras ella oraba largamente delante de Jehová, Elí estaba observando la boca de ella. Pero Ana hablaba en su corazón, y solamente se movían sus labios, y su voz no se oía. Y Elí la tuvo por ebria. Entonces le dijo Elí, «¿Hasta cuándo estarás ebria? Digiere tu vino». Y Ana le respondió diciendo, «No, señor mío, yo soy una mujer atribulada de espíritu. No he bebido vino ni sidra, sino que he derramado mi alma delante de Jehová. No tengas a tu sierva por una mujer impía, porque por la magnitud de mis congojas y de mi aflicción he hablado hasta ahora». Elí respondió y dijo, «Ve en paz, y el Dios de Israel te otorgue la petición que le has hecho». Y ella dijo, «Halle tu sierva gracia delante de tus ojos». Y se fue la mujer por su camino, y comió, y no estuvo más triste. Y levantándose de mañana, adoraron delante de Jehová, y volvieron y fueron a su casa en Ramá. Y Elcana se llegó a Ana su mujer, y Jehová se acordó de ella. Aconteció que al cumplirse el tiempo, después de haber concebido a Ana, dio a luz un hijo, y le puso por nombre Samuel, diciendo, «Por cuanto lo pedía Jehová». Después subió el varón Elcana con toda su familia para ofrecer a Jehová el sacrificio acostumbrado y su voto. Pero Ana no subió, sino dijo a su marido, «Yo no subiré hasta que el niño sea destetado, para que lo lleve y sea presentado delante de Jehová y se quede allá para siempre». Y Elcana su marido le respondió, «Haz lo que bien te parezca, quédate hasta que lo destetes, solamente que cumpla Jehová su palabra». Y se quedó la mujer y crió a su hijo hasta que lo destetó. Después que lo hubo destetado, lo llevó consigo con 3 becerros, un efa de harina y una vasija de vino, y lo trajo a la casa de Jehová en Silo, y el niño era pequeño. Y matando el becerro, trajeron el niño a Elí. Y ella dijo, «Oh, señor mío, vive tu alma, señor mío, yo soy aquella mujer que estuvo aquí junto a ti orando a Jehová. Por este niño oraba, y Jehová me dio lo que le pedí. Yo, pues, lo dedico también a Jehová. Todos los días que viva será de Jehová». Y adoró allí a Jehová. Y Elcana se llegó a Ana su mujer, y Jehová se acordó de ella. Aconteció que al cumplirse el tiempo, después de haber concebido a Ana, dio a luz un hijo, y le puso por nombre Samuel, diciendo, «Por cuanto lo pedía Jehová». Después subió el varón Elcana con toda su familia para ofrecer a Jehová el sacrificio acostumbrado y su voto. Pero Ana no subió, sino dijo a su marido, «Yo no subiré hasta que el niño sea destetado, para que lo lleve y sea presentado delante de Jehová, y se quede allá para siempre». Y Elcana su marido le respondió, «Haz lo que bien te parezca, quédate hasta que lo destetes, solamente que cumpla Jehová su palabra». Y se quedó la mujer y crió a su hijo hasta que lo destetó. Después que lo hubo destetado, lo llevó consigo con 3 becerros, un efa de harina y una vasija de vino, y lo trajo a la casa de Jehová en Silo, y el niño era pequeño. Y matando el becerro, trajeron el niño a Elí. Y ella dijo, «Oh, señor mío, vive tu alma, señor mío,
yo soy aquella mujer que estuvo aquí junto a ti orando a Jehová. Por este niño oraba, y Jehová me dio lo que le pedí. Yo, pues, lo dedico también a Jehová. Todos los días que viva será de Jehová. Y adoró allí a Jehová. Capítulo 2. Y Ana oró y dijo, mi corazón se regocija en Jehová, mi poder se exalta en Jehová. Mi boca se ensanchó sobre mis enemigos, por cuanto me alegré en tu salvación. No hay santo como Jehová, porque no hay ninguno fuera de ti, y no hay refugio como el Dios nuestro. No multipliquéis palabras de grandeza y altanería, cesen las palabras arrogantes de vuestra boca, porque el Dios de todo saber es Jehová, y a Él toca el pesar las acciones. Los arcos de los fuertes fueron quebrados, y los débiles se ciñeron de poder. Los saciados se alquilaron por pan, y los hambrientos dejaron de tener hambre. Hasta la estéril ha dado a luz 7, y la que tenía muchos hijos languidece. Jehová mata, y Él da vida. Él hace descender al Seol, y hace subir. Jehová empobrece, y Él enriquece. Abate, y enaltece. Él levanta del polvo al pobre, y del muladar exalta al menesteroso, para hacerle sentarse con príncipes y heredar un sitio de honor. Porque de Jehová son las columnas de la tierra, y Él afirmó sobre ellas el mundo. Él guarda los pies de sus santos, mas los impíos perecen en tinieblas, porque nadie será fuerte por su propia fuerza. Delante de Jehová serán quebrantados sus adversarios, y sobre ellos tronará desde los cielos. Jehová juzgará los confines de la tierra, dará poder a su rey, y exaltará el poderío de su ungido. Y Elcana se volvió a su casa en Ramá, y el niño ministraba a Jehová delante del sacerdote Elí. Los hijos de Elí eran hombres impíos y no tenían conocimiento de Jehová. Y era costumbre de los sacerdotes con el pueblo que cuando alguno ofrecía sacrificio, venía el criado del sacerdote mientras se cocía la carne, trayendo en su mano un garfio de 3 dientes, y lo metía en el perol, en la olla, en el caldero o en la marmita, y todo lo que sacaba el garfio, el sacerdote lo tomaba para sí. De esta manera hacían con todo israelita que venía a Silo. Asimismo, antes de quemar la grosura, venía el criado del sacerdote y decía al que sacrificaba, «Da carne que asar para el sacerdote, porque no tomará de ti carne cocida, sino cruda». Y si el hombre le respondía, «Quemen la grosura primero, y después toma tanto como quieras», él respondía, «No, sino dámela ahora mismo. De otra manera yo la tomaré por la fuerza». Era pues muy grande delante de Jehová el pecado de los jóvenes, porque los hombres menospreciaban las ofrendas de Jehová. Y el joven Samuel ministraba en la presencia de Jehová vestido de un efod de lino, y le hacía a su madre una túnica pequeña y se la traía cada año, cuando subía con su marido para ofrecer el sacrificio acostumbrado. Y Elí bendijo a Elcana y a su mujer diciendo, «Jehová te dé hijos de esta mujer en lugar del que pidió a Jehová». Y se volvieron a su casa. Y visitó Jehová a Ana, y ella concibió y dio a luz 3 hijos y 2 hijas, y el joven Samuel crecía delante de Jehová. Pero Elí era muy viejo, y oía de todo lo que sus hijos hacían con todo Israel, y cómo dormían con las mujeres que velaban a la puerta del tabernáculo de reunión. Y les dijo, ¿por qué hacéis cosas semejantes? Porque yo oigo de todo este pueblo vuestros malos procederes. No, hijos míos, porque no es buena fama la que yo oigo, pues hacéis pecar al pueblo de Jehová. Si pecare el hombre contra el hombre, los jueces le juzgarán. Mas si alguno pecare contra Jehová, ¿quién rogará por él? Pero ellos no oyeron la voz de su padre, porque Jehová había resuelto hacerlos morir. Y el joven Samuel iba creciendo y era acepto delante de Dios y delante de los hombres. Y vino un varón de Dios a Elí y le dijo, «Así ha dicho Jehová, ¿no me manifesté yo claramente a la casa de tu padre cuando estaban en Egipto en casa de Faraón? Y yo le escogí por mi sacerdote entre todas las tribus de Israel para que ofreciese sobre mi altar y quemase incienso y llevase efod delante de mí. Y di a la casa de tu padre todas las ofrendas de los hijos de Israel. ¿Por qué habéis hollado mis sacrificios y mis ofrendas que yo mandé ofrecer en el tabernáculo? Y has honrado a tus hijos más que a mí, engordándoos de lo principal de todas las ofrendas de mi pueblo Israel. Por tanto, Jehová, el Dios de Israel, dice, yo había dicho que tu casa y la casa de tu padre andarían delante de mí perpetuamente. Mas ahora ha dicho Jehová, nunca yo tal haga, porque yo honraré a los que me honran, y los que me desprecian serán tenidos en poco. He aquí vienen días en que cortaré tu brazo y el brazo de la casa de tu padre, de modo que no haya anciano en tu casa. Verás tu casa humillada, mientras Dios colma de bienes a Israel, y en ningún tiempo habrá anciano en tu casa».
El varón de los tuyos que yo no corte de mi altar será para consumir tus ojos y llenar tu alma de dolor, y todos los nacidos en tu casa morirán en la edad viril. Y te será por señal esto que acontecerá a tus dos hijos, Ofni y Finés. Ambos morirán en un día. Y yo me suscitaré un sacerdote fiel que haga conforme a mi corazón y a mi alma. Y yo le edificaré casa firme y andará delante de mi ungido todos los días. Y el que hubiere quedado en tu casa vendrá a postrarse delante de él por una moneda de plata y un bocado de pan, diciéndole, te ruego que me agregues a alguno de los ministerios para que pueda comer un bocado de pan. Capítulo 3. El joven Samuel ministraba a Jehová en presencia de Elí, y la palabra de Jehová escaseaba en aquellos días. No había visión con frecuencia. Y aconteció un día que estando Elí acostado en su aposento, cuando sus ojos comenzaban a oscurecerse de modo que no podía ver, Samuel estaba durmiendo en el templo de Jehová, donde estaba el arca de Dios, y antes que la lámpara de Dios fuese apagada, Jehová llamó a Samuel, y él respondió, «Heme aquí». Y corriendo luego a Elí dijo, «Heme aquí, ¿para qué me llamaste?». Y Elí le dijo, «Yo no he llamado, vuelve y acuéstate». Y él se volvió y se acostó. Y Jehová volvió a llamar otra vez a Samuel. Y levantándose Samuel vino a Elí y dijo, «Heme aquí, ¿para qué me has llamado?». Y él dijo, «Hijo mío, yo no he llamado, vuelve y acuéstate». Y Samuel no había conocido aún a Jehová, ni la palabra de Jehová le había sido revelada. Jehová pues llamó la tercera vez a Samuel. Y él se levantó y vino a Elí y dijo, «Heme aquí, ¿para qué me has llamado?». Entonces entendió Elí que Jehová llamaba al joven. Y dijo Elí a Samuel, «Ve y acuéstate, y si te llamare dirás, habla Jehová, porque tu siervo oye». Así se fue Samuel y se acostó en su lugar. Y vino Jehová y se paró y llamó como las otras veces, «Samuel, Samuel». Entonces Samuel dijo, «Habla, porque tu siervo oye». Y Jehová dijo a Samuel, «He aquí haré yo una cosa en Israel, que a quien la oyere le retiñirán ambos oídos. Aquel día yo cumpliré contra Elí todas las cosas que he dicho sobre su casa, desde el principio hasta el fin, y le mostraré que yo juzgaré su casa para siempre por la iniquidad que él sabe, porque sus hijos han blasfemado a Dios y él no los ha estorbado. Por tanto, yo he jurado a la casa de Elí que la iniquidad de la casa de Elí no será expiada jamás, ni con sacrificios ni con ofrendas». Y Samuel estuvo acostado hasta la mañana y abrió las puertas de la casa de Jehová. Y Samuel temía descubrir la visión a Elí. Llamando pues Elí a Samuel, le dijo, «Hijo mío, Samuel». Y él respondió, «Heme aquí». Y Elí dijo, «¿Qué es la palabra que te habló? Te ruego que no me la encubras. Así te haga Dios y aún te añada si me encubrieres palabra de todo lo que habló contigo». Y Samuel se lo manifestó todo sin encubrirle nada. Entonces él dijo, «Jehová es, haga lo que bien le pareciere». Y Samuel creció y Jehová estaba con él, y no dejó caer a tierra ninguna de sus palabras. Y todo Israel, desde Dan hasta Beerseba, conoció que Samuel era fiel profeta de Jehová. Y Jehová volvió a aparecer en Silo, porque Jehová se manifestó a Samuel en Silo por la palabra de Jehová. Capítulo 4. Y Samuel habló a todo Israel. Por aquel tiempo salió Israel a encontrar en batalla a los filisteos, y acampó junto a Ebenezer, y los filisteos acamparon en Afec. Y los filisteos presentaron la batalla a Israel, y trabándose el combate, Israel fue vencido delante de los filisteos, los cuales hirieron en la batalla en el campo como a 4,000 hombres. Cuando volvió el pueblo al campamento, los ancianos de Israel dijeron, «¿Por qué nos ha herido hoy Jehová delante de los filisteos? Traigamos a nosotros de Silo el arca del pacto de Jehová, para que viniendo entre nosotros nos salve de la mano de nuestros enemigos». Y envió el pueblo a Silo, y trajeron de allá el arca del pacto de Jehová de los ejércitos que moraba entre los querubines. Y los dos hijos de Elí, Ofni y Finés, estaban allí con el arca del pacto de Dios. Aconteció que cuando el arca del pacto de Jehová llegó al campamento, todo Israel gritó con tan gran júbilo que la tierra tembló. Cuando los filisteos oyeron la voz de júbilo, dijeron, «¿Qué voz de gran júbilo es esta en el campamento de los hebreos?». Y supieron que el arca de Jehová había sido traída al campamento. Y los filisteos tuvieron miedo porque decían, «Ha venido Dios al campamento». Y dijeron, «¡Ay de nosotros, pues antes de ahora no fue así! ¡Ay de nosotros! ¿Quién nos librará de la mano de estos dioses poderosos?».
Estos son los dioses que hirieron a Egipto con toda plaga en el desierto. Esforzaos, oh filisteos, y sed hombres, para que no sirváis a los hebreos como ellos os han servido a vosotros. Sed hombres y pelead. Pelearon, pues, los filisteos, e Israel fue vencido, y huyeron cada cual a sus tiendas. Y fue hecha muy grande mortandad, pues cayeron de Israel 30,000 hombres de a pie. Y el arca de Dios fue tomada, y muertos los dos hijos de Elí, Ofni y Finés. Y corriendo de la batalla un hombre de Benjamín, llegó el mismo día a Silo, rotos sus vestidos y tierra sobre su cabeza. Y cuando llegó, he aquí que Elí estaba sentado en una silla vigilando junto al camino, porque su corazón estaba temblando por causa del arca de Dios. Llegado pues aquel hombre a la ciudad, y dadas las nuevas, toda la ciudad gritó. Cuando Elí oyó el estruendo de la gritería, dijo, ¿qué estruendo de alboroto es este? Y aquel hombre vino a prisa y dio las nuevas a Elí. Era ya Elí de edad de 98 años, y sus ojos se habían oscurecido, de modo que no podía ver. Dijo pues aquel hombre a Elí, yo vengo de la batalla, he escapado hoy del combate. Y Elí dijo, ¿qué ha acontecido, hijo mío? Y el mensajero respondió diciendo, Israel huyó delante de los filisteos, y también fue hecha gran mortandad en el pueblo. Y también tus dos hijos, Ofni y Finés, fueron muertos, y el arca de Dios ha sido tomada. Y aconteció que cuando él hizo mención del arca de Dios, Elí cayó hacia atrás de la silla al lado de la puerta, y se desnucó y murió, porque era hombre viejo y pesado. Y había juzgado a Israel 40 años. Y su nuera, la mujer de Finés, que estaba encinta, cercana al alumbramiento, oyendo el rumor que el arca de Dios había sido tomada, y muerto su suegro y su marido, se inclinó y dio a luz, porque le sobrevinieron sus dolores de repente. Y al tiempo que moría le decían las que estaban junto a ella, «No tengas temor, porque has dado a luz un hijo». Mas ella no respondió, ni se dio por entendida. Y llamó al niño Icabod, diciendo, «Traspasada es la gloria de Israel, por haber sido tomada el arca de Dios, y por la muerte de su suegro y de su marido». Dijo pues, «Traspasada es la gloria de Israel, porque ha sido tomada el arca de Dios». Capítulo 5. Cuando los filisteos capturaron el arca de Dios, la llevaron desde Ebenezer a Asdod. Y tomaron los filisteos el arca de Dios y la metieron en la casa de Dagón y la pusieron junto a Dagón. Y cuando al siguiente día los de Asdod se levantaron de mañana, he aquí Dagón postrado en tierra delante del arca de Jehová. Y tomaron a Dagón y lo volvieron a su lugar. Y volviéndose a levantar de mañana el siguiente día, he aquí que Dagón había caído postrado en tierra delante del arca de Jehová. Y la cabeza de Dagón y las dos palmas de sus manos estaban cortadas sobre el umbral, habiéndole quedado a Dagón el tronco solamente. Por esta causa los sacerdotes de Dagón y todos los que entran en el templo de Dagón no pisan el umbral de Dagón en Asdod hasta hoy. Y se agravó la mano de Jehová sobre los de Asdod, y los destruyó y los hirió con tumores en Asdod y en todo su territorio. Y viendo esto los de Asdod dijeron, «No quede con nosotros el arca del Dios de Israel, porque su mano es dura sobre nosotros y sobre nuestro dios Dagón». Convocaron pues a todos los príncipes de los filisteos y les dijeron, «¿Qué haremos del arca del Dios de Israel?». Y ellos respondieron, «Pásese el arca del Dios de Israel a Gat». Y pasaron allá el arca del Dios de Israel. Y aconteció que cuando la habían pasado, la mano de Jehová estuvo contra la ciudad con gran quebrantamiento y afligió a los hombres del Dios de Israel. Y ellos respondieron, «Pásese el arca del Dios de Israel a Gat». Y pasaron allá el arca del Dios de Israel. Y aconteció que cuando la habían pasado,

de Israel y vuelva hacia su lugar y no nos mate a nosotros ni a nuestro pueblo, porque había consternación de muerte en toda la ciudad y la mano de Dios se había agravado allí. Y los que no morían eran heridos de tumores, y el clamor de la ciudad subía al cielo. Capítulo 6. Estuvo el arca de Jehová en la tierra de los filisteos 7 meses. Entonces los filisteos, llamando a los sacerdotes y adivinos, preguntaron, ¿qué haremos del arca de Jehová? Hacednos saber de qué manera la hemos de volver a enviar a su lugar. Ellos dijeron, si enviáis el arca del Dios de Israel, no la enviéis vacía, sino pagadle la expiación. Entonces seréis sanos y conoceréis por qué no se apartó de vosotros su mano. Y ellos dijeron, ¿y qué será la expiación que le pagaremos? Ellos respondieron, conforme al número de los príncipes de los filisteos, 5 tumores de oro y 5 ratones de oro, porque una misma plaga ha afligido a todos vosotros y a vuestros príncipes. Haréis pues figura de vuestros tumores y de vuestros ratones que destruyen la tierra, y daréis gloria al Dios de Israel. Quizá aliviará su mano de sobre vosotros y de sobre vuestros dioses y de sobre vuestra tierra. ¿Por qué endurecéis vuestro corazón como los egipcios y Faraón endurecieron su corazón? Después que los había tratado así, ¿no los dejaron ir y se fueron? Haced pues ahora un carro nuevo, y tomad luego 2 vacas que críen, a las cuales no haya sido puesto yugo, y uncid las vacas al carro, y haced volver sus becerros de detrás de ellas a casa. Tomaréis luego el arca de Jehová, y la pondréis sobre el carro, y las joyas de oro que le habéis de pagar en ofrenda por la culpa, las pondréis en una caja al lado de ella, y la dejaréis que se vaya. Y observaréis, si sube por el camino de su tierra a Bet-Semes, él nos ha hecho este mal tan grande. Y si no, sabremos que no es su mano la que nos ha herido, sino que esto ocurrió por accidente. Y aquellos hombres lo hicieron así. Tomando 2 vacas que criaban, las uncieron al carro y encerraron en casa sus becerros. Luego pusieron el arca de Jehová sobre el carro y la caja con los ratones de oro y las figuras de sus tumores. Y las vacas se encaminaron por el camino de Bet-Semes y seguían camino recto, andando y bramando, sin apartarse ni a derecha ni a izquierda. Y los príncipes de los filisteos fueron tras ellas hasta el límite de Bet-Semes. Y los de Bet-Semes segaban el trigo en el valle, y alzando los ojos vieron el arca, y se regocijaron cuando la vieron. Y el carro vino al campo de Josué, a Bet-Semes, y paró allí donde había una gran piedra. Y ellos cortaron la madera del carro y ofrecieron las vacas en holocausto a Jehová. Y los levitas bajaron el arca de Jehová, y la caja que estaba junto a ella, en la cual estaban las joyas de oro, y las pusieron sobre aquella gran piedra. Y los hombres de Bet-Semes sacrificaron holocaustos y dedicaron sacrificios a Jehová en aquel día. Cuando vieron esto los 5 príncipes de los filisteos, volvieron a Ecrón el mismo día. Estos fueron los tumores de oro que pagaron los filisteos en expiación a Jehová. Por Asdod, 1. Por Gaza, 1. Por Ascalón, 1. Por Gat, 1. Por Ecrón, 1. Y los ratones de oro fueron conforme al número de todas las ciudades de los filisteos pertenecientes a los 5 príncipes, así las ciudades fortificadas como las aldeas sin muro. La gran piedra sobre la cual pusieron el arca de Jehová está en el campo de Josué de Bet-Semes hasta hoy. Entonces Dios hizo morir a los hombres de Bet-Semes porque habían mirado dentro del arca de Jehová. Hizo morir del pueblo a 50,070 hombres. Y lloró el pueblo porque Jehová lo había herido con tan gran mortandad. Y dijeron los de Bet-Semes, ¿quién podrá estar delante de Jehová el Dios Santo? ¿A quién subirá desde nosotros? Y enviaron mensajeros a los habitantes de Kiriat-Jearim diciendo, los filisteos han devuelto el arca de Jehová. Descended pues y llevadla a vosotros. Capítulo 7. Vinieron los de Kiriat-Jearim y llevaron el arca de Jehová y la pusieron en casa de Abinadab, situada en el collado, y santificaron a Eleazar, su hijo, para que guardase el arca de Jehová. Desde el día que llegó el arca a Kiriat-Jearim pasaron muchos días, 20 años, y toda la casa de Israel lamentaba en pos de Jehová. Habló Samuel a toda la casa de Israel diciendo, «Si de todo vuestro corazón os volvéis a Jehová, quitad los dioses ajenos y a Astarot de entre vosotros, y preparad vuestro corazón a Jehová, y solo a él servid, y os librará de la mano de los filisteos». Entonces los hijos de Israel quitaron a los Baales y a Astarot, y sirvieron solo a Jehová. Y Samuel dijo, «Reunid a todo Israel en Mizpa, y yo oraré por vosotros a Jehová». Y se reunieron en Mizpa, y sacaron agua, y la derramaron delante de Jehová, y ayunaron.

0: aquel día y dijeron allí, «Contra Jehová hemos pecado». Y juzgó Samuel a los hijos de Israel en Mizpa. Cuando oyeron los filisteos que los hijos de Israel estaban reunidos en Mizpa, subieron los príncipes de los filisteos contra Israel. Y al oír esto, los hijos de Israel tuvieron temor de los filisteos. Entonces dijeron los hijos de Israel a Samuel, «No ceses de clamar por nosotros a Jehová nuestro Dios, para que nos guarde de la mano de los filisteos». Y Samuel tomó un cordero de leche y lo sacrificó entero en holocausto a Jehová. Y clamó Samuel a Jehová por Israel, y Jehová le oyó. Y aconteció que mientras Samuel sacrificaba el holocausto, los filisteos llegaron para pelear con los hijos de Israel. Mas Jehová tronó aquel día con gran estruendo sobre los filisteos, y los atemorizó, y fueron vencidos delante de Israel. Y saliendo los hijos de Israel de Mizpa, siguieron a los filisteos, hiriéndolos hasta abajo de Bet-Gar. Tomó luego Samuel una piedra y la puso entre Mizpa y Sen, y le puso por nombre Ebenezer, diciendo, «Hasta aquí nos ayudó Jehová». Así fueron sometidos los filisteos, y no volvieron más a entrar en el territorio de Israel. Y la mano de Jehová estuvo contra los filisteos todos los días de Samuel. Y fueron restituidas a los hijos de Israel las ciudades que los filisteos habían tomado a los israelitas, desde Ecrón hasta Gat. E Israel libró su territorio de mano de los filisteos. Y hubo paz entre Israel y el amorreo. Y juzgó Samuel a Israel todo el tiempo que vivió. Y todos los años iba y daba vuelta a Betel, a Gilgal y a Mizpa, y juzgaba a Israel en todos estos lugares. Después volvía a Ramá, porque allí estaba su casa, y allí juzgaba a Israel. Y edificó allí un altar a Jehová. Capítulo 8. Aconteció que habiendo Samuel envejecido, puso a sus hijos por jueces sobre Israel. Y el nombre de su hijo primogénito fue Joel, y el nombre del segundo, Abías. Y eran jueces en Beer-Seba. Pero no anduvieron los hijos por los caminos de su padre, antes se volvieron tras la avaricia, dejándose sobornar y pervirtiendo el derecho. Entonces todos los ancianos de Israel se juntaron y vinieron a Ramá para ver a Samuel, y le dijeron, «He aquí tú has envejecido, y tus hijos no andan en tus caminos. Por tanto, constitúyenos ahora un rey que nos juzgue, como tienen todas las naciones». Pero no agradó a Samuel esta palabra que dijeron, «Danos un rey que nos juzgue». Y Samuel oró a Jehová. Y dijo Jehová a Samuel, «Oye la voz del pueblo en todo lo que te digan, porque no te han desechado a ti, sino a mí me han desechado, para que no reine sobre ellos. Conforme a todas las obras que han hecho desde el día que los saqué de Egipto hasta hoy, dejándome a mí y sirviendo a dioses ajenos, así hacen también contigo. Ahora pues, oye su voz». Mas protesta solemnemente contra ellos, y muéstrales cómo les tratará el rey que reinará sobre ellos. Y refirió Samuel todas las palabras de Jehová al pueblo que le había pedido rey. Dijo pues, «Así hará el rey que reinará sobre vosotros. Tomará a vuestros hijos y los pondrá en sus carros y en su gente de a caballo, para que corran delante de su carro, y nombrará para sí jefes de miles y jefes de cincuentenas. Los pondrá a sí mismo a que aren sus campos y sieguen sus mieses, y a que hagan sus armas de guerra y los pertrechos de sus carros. Tomará también a vuestras hijas para que sean perfumadoras, cocineras y amasadoras. Asimismo tomará lo mejor de vuestras tierras, de vuestras viñas y de vuestros olivares, y los dará a sus siervos. Diezmará vuestro grano y vuestras viñas para dar a sus oficiales y a sus siervos. Tomará vuestros siervos y vuestras siervas, vuestros mejores jóvenes y vuestros asnos, y con ellos hará sus obras. Diezmará también vuestros rebaños, y seréis sus siervos. Y clamaréis aquel día a causa de vuestro rey que os habéis elegido, mas Jehová no os responderá en aquel día». Pero el pueblo no quiso oír la voz de Samuel y dijo, «No, sino que habrá rey sobre nosotros, y nosotros seremos también como todas las naciones, y nuestro rey nos gobernará y saldrá delante de nosotros, y hará nuestras guerras». Y oyó Samuel todas las palabras del pueblo, y las refirió en oídos de Jehová. Y Jehová dijo a Samuel, «Oye su voz, y pon rey sobre ellos». Entonces dijo Samuel a los varones de Israel, «Idos cada uno a vuestra ciudad». Capítulo 9. Había un varón de Benjamín, hombre valeroso, el cual se llamaba Cis, hijo de Abiel, hijo de Seror, hijo de Becorat, hijo de Afía, hijo de un benjamita. Y tenía él un hijo que se llamaba Saúl, joven y hermoso. Entre los hijos de Israel no había otro más hermoso que él. De hombros arriba sobrepasaba a cualquiera del pueblo. Y se habían perdido las asnas de Cis, padre de Saúl. Por lo que dijo Cis a Saúl su hijo, «Toma ahora contigo alguno de los criados, y levántate y ve a buscar las asnas». Y él pasó el monte de Efraín, y de allí a la tierra de Salisa, y no las hallaron. Pasaron luego por la tierra de Saalim, y tampoco. Después pasaron por la tierra de Benjamín, y no las encontraron. Cuando vinieron a la tierra de Suf, Saúl dijo a su criado que tenía consigo, «Ven, volvámonos, porque quizá mi padre, abandonada la preocupación por las asnas, estará acongojado por nosotros». Él le respondió, «He aquí ahora hay en esta ciudad un varón de Dios, que es hombre insigne. Todo lo que él dice acontece sin falta. Vamos pues allá, quizá nos dará algún indicio acerca del objeto por el cual emprendimos nuestro camino». Respondió Saúl a su criado, «Vamos ahora, pero ¿qué llevaremos al varón? Porque el pan de nuestras alforjas se ha acabado y no tenemos qué ofrecerle al varón de Dios. ¿Qué tenemos?». Entonces volvió el criado a responder a Saúl diciendo, «He aquí se halla en mi mano la cuarta parte de un siclo de plata. Esto daré al varón de Dios para que nos declare nuestro camino». Antiguamente en Israel, cualquiera que iba a consultar a Dios decía así, «Venid y vamos al vidente, porque al que hoy se llama profeta, entonces se le llamaba vidente». Dijo entonces Saúl a su criado, «Dices bien, anda, vamos». Y fueron a la ciudad donde estaba el varón de Dios. Y cuando subían por la cuesta de la ciudad, hallaron unas doncellas que salían por agua, a las cuales dijeron, «¿Está en este lugar el vidente?». Ellas respondiéndoles dijeron, «Sí, helo allí delante de ti. Date prisa pues, porque hoy ha venido a la ciudad en atención a que el pueblo tiene hoy un sacrificio en el lugar alto. Cuando entréis en la ciudad, le encontraréis luego, antes que suba al lugar alto a comer, pues el pueblo no comerá hasta que él haya llegado, por cuanto él es el que bendice el sacrificio. Después de esto comen los convidados. Subid pues ahora, porque ahora le hallaréis». Ellos entonces subieron a la ciudad, y cuando estuvieron en medio de ella, he aquí Samuel venía hacia ellos para subir al lugar alto. Y un día antes que Saúl viniese, Jehová había revelado al oído de Samuel diciendo, «Mañana a esta misma hora yo enviaré a ti un varón de la tierra de Benjamín, al cual ungirás por príncipe sobre mi pueblo Israel, y salvará a mi pueblo de mano de los filisteos, porque yo he mirado a mi pueblo por cuanto su clamor ha llegado hasta mí». Y luego que Samuel vio a Saúl, Jehová le dijo, «He aquí este es el varón del cual te hablé, este gobernará a mi pueblo». Acercándose pues Saúl a Samuel en medio de la puerta, le dijo, «Te ruego que me enseñes dónde está la casa del vidente». Y Samuel respondió a Saúl diciendo, «Yo soy el vidente. Sube delante de mí al lugar alto, y come hoy conmigo, y por la mañana te despacharé y te descubriré todo lo que está en tu corazón. Y de las asnas que se te perdieron hace ya 3 días, pierde cuidado de ellas, porque se han hallado. Mas ¿para quién es todo lo que hay de codiciable en Israel, sino para ti y para toda la casa de tu padre?». Saúl respondió y dijo, «¿No soy yo hijo de Benjamín, de la más pequeña de las tribus de Israel? ¿Y mi familia no es la más pequeña de todas las familias de la tribu de Benjamín? ¿Por qué, pues, me has dicho cosa semejante?». Entonces Samuel tomó a Saúl y a su criado, los introdujo a la sala y les dio lugar a la cabecera de los convidados, que eran unos 30 hombres. Y dijo Samuel al cocinero, «Trae acá la porción que te di, la cual te dije que guardases aparte». Entonces alzó el cocinero una espaldilla, con lo que estaba sobre ella, y la puso delante de Saúl. Y Samuel dijo, «He aquí lo que estaba reservado. Ponlo delante de ti y come, porque para esta ocasión se te guardó cuando dije, yo he convidado al pueblo». Y Saúl comió aquel día con Samuel. Y cuando hubieron descendido del lugar alto a la ciudad, él habló con Saúl en el terrado. Al otro día madrugaron, y al despuntar el alba, Samuel llamó a Saúl que estaba en el terrado y dijo, «Levántate para que te despida». Luego se levantó Saúl y salieron ambos, él y Samuel. Y descendiendo ellos al extremo de la ciudad, dijo Samuel a Saúl, «Di al criado que se adelante». Y se adelantó el criado. «Mas espera tú un poco para que te declare la palabra de Dios». Capítulo 10. Tomando entonces Samuel una redoma de aceite, la derramó sobre su cabeza y lo besó y le dijo, «¿No te ha ungido Jehová por príncipe sobre su pueblo Israel? Hoy, después que te hayas apartado de mí, hallarás 2 hombres junto al sepulcro de Raquel, en el territorio de Benjamín, en Celsa, los cuales te dirán, las asnas que habías ido a buscar se han hallado. Tu padre ha dejado ya de inquietarse por las asnas y está afligido por vosotros, diciendo, ¿qué haré acerca de mi hijo? Y luego que de allí sigas más adelante y llegues a la encina de Tabor, te saldrán al encuentro tres hombres que suben a Dios en Betel, llevando uno tres cabritos, otro tres tortas de pan, y el tercero una vasija de vino, los cuales, cuando te hayan saludado, te darán dos panes, los que tomarás de mano de ellos. Después de esto llegarás al collado de Dios donde está la guarnición de los filisteos. Y cuando entres allá en la ciudad encontrarás una compañía de profetas que descienden del lugar alto, y delante de ellos salterio, pandero, flauta y arpa, y ellos profetizando. Entonces el Espíritu de Jehová vendrá sobre ti con poder, y profetizarás con ellos, y serás mudado en otro hombre. Y cuando te hayan sucedido estas señales, haz lo que te viniere a la mano, porque Dios está contigo. Luego bajarás delante de mí a Gilgal. Entonces descenderé yo a ti para ofrecer holocaustos y sacrificar ofrendas de paz. Espera 7 días hasta que yo venga a ti y te enseñe lo que has de hacer. Aconteció luego que al volver él la espalda para apartarse de Samuel, le mudó Dios su corazón, y todas estas señales acontecieron en aquel día. Y cuando llegaron allá al collado, he aquí la compañía de los profetas que venía a encontrarse con él, y el Espíritu de Dios vino sobre él con poder y profetizó entre ellos. Y aconteció que cuando todos los que le conocían antes vieron que profetizaba con los profetas, el pueblo decía el uno al otro, ¿qué le ha sucedido al hijo de Cis? ¿Saúl también entre los profetas? Y alguno de allí respondió diciendo, ¿y quién es el padre de ellos? Por esta causa se hizo proverbio, ¿también Saúl entre los profetas? Y cesó de profetizar y llegó al lugar alto. Un tío de Saúl dijo a él y a su criado, ¿a dónde fuisteis? Y él respondió, a buscar las asnas. Y como vimos que no parecían, fuimos a Samuel. Dijo el tío de Saúl, yo te ruego me declares qué os dijo Samuel. Y Saúl respondió a su tío, nos declaró expresamente que las asnas habían sido halladas. Mas del asunto del reino de que Samuel le había hablado, no le descubrió nada. Después Samuel convocó al pueblo delante de Jehová en Mizpa y dijo a los hijos de Israel, así ha dicho Jehová el Dios de Israel. Yo saqué a Israel de Egipto y os libré de mano de los egipcios y de mano de todos los reinos que os afligieron. Pero vosotros habéis desechado hoy a vuestro Dios, que os guarda de todas vuestras aflicciones y angustias, y habéis dicho, no, sino pon rey sobre nosotros. Ahora pues presentaos delante de Jehová por vuestras tribus y por vuestros millares. Y haciendo Samuel que se acercasen todas las tribus de Israel, fue tomada la tribu de Benjamín. E hizo llegar la tribu de Benjamín por sus familias, y fue tomada la familia de Matri, y de ella fue tomado Saúl, hijo de Cis. Y le buscaron, pero no fue hallado. Preguntaron pues otra vez a Jehová si aún no había venido allí aquel varón. Y respondió Jehová, he aquí que él está escondido entre el bagaje. Entonces corrieron y lo trajeron de allí, y puesto en medio del pueblo, desde los hombros arriba era más alto que todo el pueblo. Y Samuel dijo a todo el pueblo, ¿habéis visto al que ha elegido Jehová, que no hay semejante a él en todo el pueblo? Entonces el pueblo clamó con alegría diciendo, ¡viva el rey! Samuel recitó luego al pueblo las leyes del reino, y las escribió en un libro, el cual guardó delante de Jehová. Y envió Samuel a todo el pueblo, cada uno a su casa. Saúl también se fue a su casa en Gabaa, y fueron con él los hombres de guerra cuyos corazones Dios había tocado. Pero algunos perversos dijeron, ¿cómo nos ha de salvar este? Y le tuvieron en poco, y no le trajeron presente, mas él disimuló. Capítulo 11. Después subió Naas amonita, y acampó contra Jabes de Galaad. Y todos los de Jabes dijeron a Naas, haz alianza con nosotros y te serviremos. Y Naas amonita les respondió, con esta condición haré alianza con vosotros, que a cada uno de todos vosotros saque el ojo derecho, y ponga esta afrenta sobre todo Israel. Entonces los ancianos de Jabes le dijeron, danos 7 días para que enviemos mensajeros por todo el territorio de Israel, y si no hay nadie que nos defienda, saldremos a ti. Llegando los mensajeros a Gabaa de Saúl, dijeron estas palabras en oídos del pueblo, y todo el pueblo alzó su voz y lloró. Y he aquí Saúl que venía del campo tras los bueyes, y dijo Saúl, ¿qué tiene el pueblo que llora? Y le contaron las palabras de los hombres de Jabes. Al oír Saúl estas palabras, el Espíritu de Dios vino sobre él con poder, y él se encendió en ira en gran manera. Y tomando un par de bueyes, los cortó en trozos y los envió por todo el territorio de Israel por medio de mensajeros, diciendo, así se hará con los bueyes del que no saliere en pos de Saúl y en pos de Samuel. Y cayó temor de Jehová sobre el pueblo, y salieron como un solo hombre. Y los contó en Besec, y fueron los hijos de Israel 300,000, y 30,000 los hombres de Judá. Y respondieron a los mensajeros que habían venido, así diréis a los de Jabes de Galaad, mañana al calentar el sol seréis librados. Y vinieron los mensajeros y lo anunciaron a los de Jabes, los cuales se alegraron. Y los de Jabes dijeron a los enemigos, mañana saldremos a vosotros, para que hagáis con nosotros todo lo que bien os pareciere. Aconteció que al día siguiente dispuso Saúl al pueblo en tres compañías, y entraron en medio del campamento a la vigilia de la mañana, e hirieron a los amonitas hasta que el día calentó, y los que quedaron fueron dispersos, de tal manera que no quedaron dos de ellos juntos. El pueblo entonces dijo a Samuel, ¿quiénes son los que decían, ha de reinar Saúl sobre nosotros? Dadnos esos hombres y los mataremos. Y Saúl dijo, no morirá hoy ninguno, porque hoy Jehová ha dado salvación en Israel. Mas Samuel dijo al pueblo, venid, vamos a Gilgal para que renovemos allí el reino. Y fue todo el pueblo a Gilgal, e invistieron allí a Saúl por rey delante de Jehová en Gilgal. Y sacrificaron allí ofrendas de paz delante de Jehová, y se alegraron mucho allí Saúl y todos los de Israel. Capítulo 12. Y dijo Samuel a todo Israel, he aquí yo he oído vuestra voz en todo cuanto me habéis dicho, y os he puesto rey. Ahora pues, he aquí vuestro rey va delante de vosotros. Yo soy ya viejo y lleno de canas, pero mis hijos están con vosotros, y yo he andado delante de vosotros desde mi juventud hasta este día. Aquí estoy, atestiguad contra mí delante de Jehová y delante de su ungido, si he tomado el buey de alguno, si he tomado el asno de alguno, si he calumniado a alguien, si he agraviado a alguno, o si de alguien he tomado cohecho para cegar mis ojos con él, y os lo restituiré. Entonces dijeron, nunca nos has calumniado ni agraviado, ni has tomado algo de mano de ningún hombre. Y él les dijo, Jehová es testigo contra vosotros, y su ungido también es testigo en este día, que no habéis hallado cosa alguna en mi mano. Y ellos respondieron, así es. Entonces Samuel dijo al pueblo, Jehová que designó a Moisés y a Aarón, y sacó a vuestros padres de la tierra de Egipto, es testigo. Ahora pues, aguardad y contenderé con vosotros delante de Jehová acerca de todos los hechos de salvación que Jehová ha hecho con vosotros y con vuestros padres. Cuando Jacob hubo entrado en Egipto y vuestros padres clamaron a Jehová, Jehová envió a Moisés y a Aarón, los cuales sacaron a vuestros padres de Egipto y los hicieron habitar en este lugar. Y olvidaron a Jehová su Dios, y él los vendió en mano de Sísara, jefe del ejército de Azor, y en mano de los filisteos, y en mano del rey de Moab, los cuales les hicieron guerra. Y ellos clamaron a Jehová y dijeron, hemos pecado porque hemos dejado a Jehová, y hemos servido a los Baales y a Astarot. Líbranos pues ahora de mano de nuestros enemigos, y te serviremos. Entonces Jehová envió a Jerobaal, a Barak, a Jefté y a Samuel, y os libró de mano de vuestros enemigos en derredor, y habitasteis seguros. Y habiendo visto que Naas, rey de los hijos de Amón, venía contra vosotros, me dijisteis, no, sino que ha de reinar sobre nosotros un rey, siendo así que Jehová vuestro Dios era vuestro rey. Ahora pues, he aquí el rey que habéis elegido, el cual pedisteis. Ya veis que Jehová ha puesto rey sobre vosotros. Si temiereis a Jehová y le sirviereis, y oyereis su voz, y no fuereis rebeldes a la palabra de Jehová, y si tanto vosotros como el rey que reina sobre vosotros servís a Jehová vuestro Dios, haréis bien. Mas si no oyereis la voz de Jehová, y si fuereis rebeldes a las palabras de Jehová, la mano de Jehová estará contra vosotros como estuvo contra vuestros padres. Esperad aún ahora, y mirad esta gran cosa que Jehová hará delante de vuestros ojos. ¿No es ahora la siega del trigo? Yo clamaré a Jehová, y él dará truenos y lluvias, para que conozcáis y veáis que es grande vuestra maldad que habéis hecho ante los ojos de Jehová, pidiendo para vosotros rey. Y Samuel clamó a Jehová, y Jehová dio truenos y lluvias en aquel día, y todo el pueblo tuvo gran temor de Jehová y de Samuel. Entonces dijo todo el pueblo a Samuel, ruega por tus siervos a Jehová tu Dios, para que no muramos, porque a todos nuestros pecados hemos añadido este mal de pedir rey para nosotros. Y Samuel respondió al pueblo, no temáis. Vosotros habéis hecho todo este mal, pero con todo eso no os apartéis de en pos de Jehová, sino servidle con todo vuestro corazón. No os apartéis en pos de vanidades que no aprovechan ni libran, porque son vanidades. Pues Jehová no desamparará a su pueblo por su grande nombre, porque Jehová ha querido haceros pueblo suyo. Así que, lejos sea de mí que peque yo contra Jehová, cesando de rogar por vosotros. Antes os instruiré en el camino bueno y recto. Solamente temed a Jehová y servidle de verdad con todo vuestro corazón, pues considerad cuán grandes cosas ha hecho por vosotros. Mas si perseverareis en hacer mal, vosotros y vuestro rey pereceréis. Capítulo 13. Había ya reinado Saúl un año, y cuando hubo reinado 2 años sobre Israel, escogió luego a 3,000 hombres de Israel, de los cuales estaban con Saúl 2,000 en Micmas y en el monte de Betel, y 1,000 estaban con Jonatán en Gabaa de Benjamín. Y envió al resto del pueblo, cada uno a sus tiendas. Y Jonatán atacó a la guarnición de los filisteos que había en el collado, y lo oyeron los filisteos. E hizo Saúl tocar trompeta por todo el país, diciendo, «Oigan los hebreos». Y todo Israel oyó que se decía, «Saúl ha atacado a la guarnición de los filisteos», y también que Israel se había hecho abominable a los filisteos. Y se juntó el pueblo en pos de Saúl en Gilgal. Entonces los filisteos se juntaron para pelear contra Israel, 30,000 carros, 6,000 hombres de a caballo, y pueblo numeroso como la arena que está a la orilla del mar. Y subieron y acamparon en Micmas, al oriente de Bet-Aven. Cuando los hombres de Israel vieron que estaban en estrecho, porque el pueblo estaba en aprieto, se escondieron en cuevas, en fosos, en peñascos, en rocas y en cisternas. Y algunos de los hebreos pasaron el Jordán a la tierra de Gad y de Galaad. Pero Saúl permanecía aún en Gilgal, y todo el pueblo iba tras él temblando. Y él esperó 7 días, conforme al plazo que Samuel había dicho. Pero Samuel no venía a Gilgal, y el pueblo se le desertaba. Entonces dijo Saúl, «Traedme holocausto y ofrendas de paz». Y ofreció el holocausto. Y cuando él acababa de ofrecer el holocausto, he aquí Samuel que venía. Y Saúl salió a recibirle para saludarle. Entonces Samuel dijo, «¿Qué has hecho?». Y Saúl respondió, «Porque vi que el pueblo se me desertaba y que tú no venías dentro del plazo señalado y que los filisteos estaban reunidos en Micmas, me dije, «Ahora descenderán los filisteos contra mí a Gilgal, y yo no he implorado el favor de Jehová». Me esforcé, pues, y ofrecí holocausto. Entonces Samuel dijo a Saúl, «Locamente has hecho. No guardaste el mandamiento de Jehová tu Dios que él te había ordenado. Pues ahora Jehová hubiera confirmado tu reino sobre Israel para siempre. Mas ahora tu reino no será duradero. Jehová se ha buscado un varón conforme a su corazón, al cual Jehová ha designado para que sea príncipe sobre su pueblo, por cuanto tú no has guardado lo que Jehová te mandó». Y levantándose Samuel, subió de Gilgal a Gabaa de Benjamín. Y Saúl contó la gente que se hallaba con él, como 600 hombres. Saúl, pues, y Jonatán su hijo, y el pueblo que con ellos se hallaba, se quedaron en Gabaa de Benjamín, pero los filisteos habían acampado en Micmas. Y salieron herodeadores del campamento de los filisteos en 3 escuadrones. Un escuadrón marchaba por el camino de Ofra hacia la tierra de Sual, otro escuadrón marchaba hacia Betorón, y el tercer escuadrón marchaba hacia la región que mira al valle de Seboim, hacia el desierto. Y en toda la tierra de Israel no se hallaba herrero, porque los filisteos habían dicho, para que los hebreos no hagan espada o lanza. Por lo cual todos los de Israel tenían que descender a los filisteos para afilar cada uno la reja de su arado, su asadón, su hacha o su hoz. Y el precio era 1 pin por las rejas de arado y por los asadones, y la tercera parte de 1 siclo por afilar las hachas y por componer las aguijadas. Así aconteció que en el día de la batalla no se halló espada ni lanza en mano de ninguno del pueblo que estaba con Saúl y con Jonatán, excepto Saúl y Jonatán su hijo que las tenían. Y la guarnición de los filisteos avanzó hasta el paso de Micmas. Capítulo 14. Aconteció un día que Jonatán, hijo de Saúl, dijo a su criado que le traía las armas, «Ven y pasemos a la guarnición de los filisteos que está de aquel lado». Y no lo hizo saber a su padre. Y Saúl se hallaba al extremo de Gabaa, debajo de un granado que hay en Migrón, y la gente que estaba con él era como 600 hombres. Y Ahías, hijo de Ahitob, hermano de Icabod, hijo de Finés, hijo de Elí, sacerdote de Jehová en Silo, llevaba el efod, y no sabía el pueblo que Jonatán se hubiese ido. Y entre los desfiladeros por donde Jonatán procuraba pasar a la guarnición de los filisteos, había un peñasco agudo de un lado y otro del otro lado. El uno se llamaba Boces y el otro Sene. Uno de los peñascos estaba situado al norte, hacia Micmas, y el otro al sur, hacia Gabaa. Dijo pues Jonatán a su paje de armas, «Ven, pasemos a la guarnición de estos incircuncisos». quizá haga algo Jehová por nosotros, pues no es difícil para Jehová salvar con muchos o con pocos. Y su paje de armas le respondió, «Haz todo lo que tienes en tu corazón. Ve, pues aquí estoy contigo a tu voluntad». Dijo entonces Jonatán, «Vamos a pasar a esos hombres y nos mostraremos a ellos. Si nos dijeren así, esperad hasta que lleguemos a vosotros, entonces nos estaremos en nuestro lugar y no subiremos a ellos. Mas si nos dijeren así, subid a nosotros, entonces subiremos, porque Jehová los ha entregado en nuestra mano, y esto nos será por señal». Se mostraron pues ambos a la guarnición de los filisteos, y los filisteos dijeron, «He aquí los hebreos que salen de las cavernas donde se habían escondido». Y los hombres de la guarnición respondieron a Jonatán y a su paje de armas y dijeron, «Subid a nosotros y os haremos saber una cosa». Entonces Jonatán dijo a su paje de armas, «Sube tras mí, porque Jehová los ha entregado en manos de Israel». Y subió Jonatán trepando con sus manos y sus pies, y tras él su paje de armas. Y a los que caían delante de Jonatán, su paje de armas que iba tras él los mataba. Y fue esta primera matanza que hicieron Jonatán y su paje de armas, como 20 hombres, en el espacio de una media yugada de tierra. Y hubo pánico en el campamento y por el campo, y entre toda la gente de la guarnición, y los que habían ido a merodear, también ellos tuvieron pánico, y la tierra tembló. Hubo pues gran consternación. Y los centinelas de Saúl vieron desde Gabá de Benjamín cómo la multitud estaba turbada, e iba de un lado a otro y era deshecha. Entonces Saúl dijo al pueblo que estaba con él, «Pasad ahora revista, y ved quién se haya ido de los nuestros». Pasaron revista, y he aquí que faltaba Jonatán y su paje de armas. Y Saúl dijo a Ahías, «Trae el arca de Dios», porque el arca de Dios estaba entonces con los hijos de Israel. Pero aconteció que mientras aún hablaba Saúl con el sacerdote, el alboroto que había en el campamento de los filisteos aumentaba e iba creciendo en gran manera. Entonces dijo Saúl al sacerdote, «Detén tu mano». Y juntando Saúl a todo el pueblo que con él estaba, llegaron hasta el lugar de la batalla, y he aquí que la espada de cada uno estaba vuelta contra su compañero, y había gran confusión. Y los hebreos que habían estado con los filisteos de tiempo atrás, y habían venido con ellos de los alrededores al campamento, se pusieron también del lado de los israelitas que estaban con Saúl y con Jonatán. Asimismo, todos los israelitas que se habían escondido en el monte de Efraín, oyendo que los filisteos huían, también ellos los persiguieron en aquella batalla. Así salvó Jehová a Israel aquel día. Y llegó la batalla hasta Bet-Aven. Pero los hombres de Israel fueron puestos en apuro aquel día, porque Saúl había juramentado al pueblo diciendo, «Cualquiera que coma pan antes de caer la noche, antes que haya tomado venganza de mis enemigos, sea maldito». Y todo el pueblo no había probado pan. Y todo el pueblo llegó a un bosque donde había miel en la superficie del campo. Entró pues el pueblo en el bosque, y he aquí que la miel corría, pero no hubo quien hiciera llegar su mano a su boca, porque el pueblo temía el juramento. Pero Jonatán no había oído cuando su padre había juramentado al pueblo, y alargó la punta de una vara que traía en su mano, y la mojó en un panal de miel, y llevó su mano a la boca, y fueron aclarados sus ojos. Entonces habló uno del pueblo diciendo, «Tu padre ha hecho jurar solemnemente al pueblo, diciendo, maldito sea el hombre que tome hoy alimento». Y el pueblo desfallecía. Respondió Jonatán, «Mi padre ha turbado el país. Ved ahora cómo han sido aclarados mis ojos por haber gustado un poco de esta miel. ¿Cuánto más si el pueblo hubiera comido libremente hoy del botín tomado de sus enemigos? ¿No se habría hecho ahora mayor estrago entre los filisteos?» E hirieron aquel día a los filisteos desde Micmas hasta Ajalón, pero el pueblo estaba muy cansado. Y se lanzó el pueblo sobre el botín, y tomaron ovejas y vacas y becerros, y los degollaron en el suelo, y el pueblo los comió con sangre. Y le dieron aviso a Saúl diciendo, «El pueblo peca contra Jehová comiendo la carne con la sangre». Y él dijo, «Vosotros habéis prevaricado, rodadme ahora acá una piedra grande». Además dijo Saúl, «Esparcíos por el pueblo y decidles que me traigan cada uno su vaca y cada cual su oveja, y degolladlas aquí y comed, y no pequéis contra Jehová comiendo la carne con la sangre». Y trajo todo el pueblo cada cual por su mano su vaca aquella noche, y las degollaron allí. Y edificó Saúl altar a Jehová. Este altar fue el primero que edificó a Jehová. Y dijo Saúl, «Descendamos de noche contra los filisteos y los saquearemos hasta la mañana, y no dejaremos de ellos ninguno». Y ellos dijeron, «Haz lo que bien te pareciere». Dijo luego el sacerdote, «Acerquémonos aquí a Dios». Y Saúl consultó a Dios. ¿descenderé tras los filisteos? ¿Los entregarás en mano de Israel? Mas Jehová no le dio respuesta aquel día. Entonces dijo Saúl, venid acá todos los principales del pueblo, y sabed y ve en qué ha consistido este pecado hoy. Porque vive Jehová que salva a Israel, que aunque fuere en Jonatán mi hijo, de seguro morirá. Y no hubo en todo el pueblo quien le respondiese. Dijo luego a todo Israel, vosotros estaréis a un lado, y yo y Jonatán mi hijo estaremos al otro lado. Y el pueblo respondió a Saúl, haz lo que bien te pareciere. Entonces dijo Saúl a Jehová, Dios de Israel, da suerte perfecta. Y la suerte cayó sobre Jonatán y Saúl, y el pueblo salió libre. Y Saúl dijo, echad suertes entre mí y Jonatán mi hijo. Y la suerte cayó sobre Jonatán. Entonces Saúl dijo a Jonatán, declárame lo que has hecho. Y Jonatán se lo declaró y dijo, ciertamente gusté un poco de miel con la punta de la vara que traía en mi mano. ¿Y he de morir? Y Saúl respondió, así me haga Dios y aún me añada que sin duda morirás, Jonatán. Entonces el pueblo dijo a Saúl, ¿ha de morir Jonatán el que ha hecho esta grande salvación en Israel? No será así. Vive Jehová que no ha de caer un cabello de su cabeza en tierra, pues ha actuado hoy con Dios. Así el pueblo libró de morir a Jonatán. Y Saúl dejó de seguir a los filisteos, y los filisteos se fueron a su lugar. Después de haber tomado posesión del reinado de Israel, Saúl hizo guerra a todos sus enemigos en derredor, contra Moab, contra los hijos de Amón, contra Edom, contra los reyes de Soba y contra los filisteos, y a dondequiera que se volvía, era vencedor. Y reunió un ejército y derrotó a Amalec, y libró a Israel de mano de los que lo saqueaban. Y los hijos de Saúl fueron Jonatán, Isui y Malquisúa. Y los nombres de sus dos hijas eran el de la mayor, Merab, y el de la menor, Mical. Y el nombre de la mujer de Saúl era Ainoam, hija de Aimaas. Y el nombre del general de su ejército era Abner, hijo de Ner, tío de Saúl. Porque Cis, padre de Saúl, y Ner, padre de Abner, fueron hijos de Abiel. Y hubo guerra encarnizada contra los filisteos todo el tiempo de Saúl. Y a todo el que Saúl veía que era hombre esforzado y apto para combatir, lo juntaba consigo. Capítulo 15. Después Samuel dijo a Saúl, Jehová me envió a que te ungiese por rey sobre su pueblo Israel. Ahora pues está atento a las palabras de Jehová. Así ha dicho Jehová de los ejércitos. Yo castigaré lo que hizo Amalec a Israel al oponérsele en el camino cuando subía de Egipto. Ve pues y hiere a Amalec y destruye todo lo que tiene y no te apiades de él. Mata a hombres, mujeres, niños y aun los de pecho, vacas, ovejas, camellos y asnos. Saúl pues convocó al pueblo y les pasó revista en Telaim, 200,000 de a pie y 10,000 hombres de Judá. Y viniendo Saúl a la ciudad de Amalec, puso emboscada en el valle. Y dijo Saúl a los ceneos, «Idos, apartaos y salid de entre los de Amalec, para que no os destruya juntamente con ellos, porque vosotros mostrasteis misericordia a todos los hijos de Israel cuando subían de Egipto». Y se apartaron los ceneos de entre los hijos de Amalec. Y Saúl derrotó a los amalecitas desde Avila hasta llegar a Shur, que está al oriente de Egipto. Y tomó vivo a Agag, rey de Amalec, pero a todo el pueblo mató a filo de espada. Y Saúl y el pueblo perdonaron a Agag y a lo mejor de las ovejas y del ganado mayor, de los animales engordados, de los carneros y de todo lo bueno, y no lo quisieron destruir, mas todo lo que era vil y despreciable destruyeron. Y vino palabra de Jehová a Samuel diciendo, «Me pesa haber puesto por rey a Saúl, porque se ha vuelto de en pos de mí y no ha cumplido mis palabras». Y se apesadumbró Samuel y clamó a Jehová toda aquella noche. Madrugó luego Samuel para ir a encontrar a Saúl por la mañana, y fue dado aviso a Samuel diciendo, Saúl ha venido a Carmel, y aquí se levantó un monumento, y dio la vuelta y pasó adelante y descendió a Gilgal. Vino pues Samuel a Saúl, y Saúl le dijo, bendito seas tú de Jehová, yo he cumplido la palabra de Jehová. Samuel entonces dijo, pues qué balido de ovejas y bramido de vacas es este que yo oigo con mis oídos. Y Saúl respondió, de Amalec los han traído, porque el pueblo perdonó lo mejor de las ovejas y de las vacas para sacrificarlas a Jehová tu Dios, pero lo demás lo destruimos. Entonces dijo Samuel a Saúl, déjame declararte lo que Jehová me ha dicho esta noche. Y él respondió, di. Y dijo Samuel, aunque eras pequeño en tus propios ojos, ¿no has sido hecho jefe de las tribus de Israel, y Jehová te ha ungido por rey sobre Israel? Y Jehová te envió en misión y dijo:
1: Son las 11 en punto.
0: Y hazles guerras.

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0: a Dios con todo su corazón. Nosotros, Puerto Rico, somos gente bendecida. Somos gente que Dios nos ha puesto en un lugar muy bonito. Pero llegar a lugares donde muchos no saben vivir. Comí en la casa de una persona que nos invitó. Aquella casa no tenía losa, no tenía las paredes, no estaban empañadas, no tenía techo. Y nos hicieron la mejor comida que usted se puede imaginar. Básicamente es lo mismo que hace el Señor. Nosotros a veces tenemos nuestro corazón embaratado, nuestra casa está regada. Pero Dios viene a cenar contigo hoy. No sé cuánto se sabe este coro, pero dice más o menos así.
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chícharos y me comí hasta la cuchara. Y cuando yo leí esto me acordé cuando, bueno, a mi hermano le tocó, cuando estábamos en la escuela bíblica, comíamos caldo de caldo. O sea que el caldo que quedaba un día, al siguiente día le echaban más agua y era caldo de caldo. Y bueno, mientras él luchaba en su pobreza, John Hus comenzó a observar, a mirar, era un hombre muy inteligente, y comenzó a observar a los muy bien alimentados sacerdotes. ¿Se han fijado inclusive en las pinturas, todo cómo están de este tamaño? Entonces él comenzó a mirarlos y comenzó él en su mente carnal a asociar el ministerio, el servir a Dios, con el buen vivir. Y después, al paso de los años, cuando él, después de que él se convirtió a Cristo, él confesó que él había querido ser sacerdote para vivir bien, de lo cual en su momento él se arrepintió, dijo. Él confesó también que en su pensamiento juvenil, en sus pasiones juveniles, de que al ser, llegar a ser sacerdote, él se iba a vestir con aquella pompa que se vestían los clérigos de aquel tiempo, de una manera lujosa y que hablaba de un esplendor que era, no era más que un esplendor carnal. Y él pensaba que de esa manera iba a ser admirado, respetado por los hombres. Entonces él estudia y se esfuerza por ser sacerdote, lo cual logró ser un sacerdote. Y él comenzó a aspirar a los ascensos dentro del clero. Aquí viene una pregunta: ¿qué estamos proyectando los ministros del Evangelio a la gente? Si alguien quiere servir a Dios, ¿por qué quiere servir a Dios? Porque según la historia de él, miraba a los clérigos y decía: no, oye, estos comen bien, estos visten lujosamente y toda la gente les besa la mano y toda la gente les hace pleitesía. No, pues yo quiero eso. ¿Qué estamos nosotros proyectando? Sin embargo, este joven John Hus en ese entonces nunca se imaginó que al tener contacto con la Biblia, con las Escrituras, se encontraría con su verdadero destino. Su verdadero destino era Dios. Y es posible que a algunos de nosotros nos haya pasado algo semejante. Andábamos en nuestros rollos en la mente y de pronto un día cayó una Biblia en nuestras manos y empezamos a tener luz en nuestra mente, en nuestro espíritu, y vino la conversión y nuestra vida tomó un giro totalmente distinto. Pues la vida de este joven John Hus cambió drásticamente cuando comenzó a leer las Escrituras. Yo quiero que ustedes noten el poder que tiene, que tuvo hace 636 años o 630 años, es el mismo poder que sigue teniendo hoy las Escrituras, que al leerla y al atesorarla en el corazón, las personas tienen un cambio drástico. Hoy hablaba con un joven de la escuela bíblica y me decía: pastor, yo nací de nuevo hace un par de años y mi vida era un desastre, ¿no? Bueno, usted se imaginará, pero cuando yo nací de nuevo y empecé a estudiar la Biblia, y ahora que la estudio sistemáticamente, de una forma más consistente, mi vida ha dado un vuelco totalmente radical. Al Dios mostrarme a través de las Escrituras la vida de Cristo, ¿quién era Cristo? Entonces, John Hus, al estudiar las Escrituras, se volvió un apasionado seguidor de Jesucristo. ¿Cuántos están apasionados por Cristo? Pero a Cristo solamente lo vamos a conocer a través de las Escrituras. No hay otra manera, porque de ellas hablan de Jesús. Más tarde, John Hus proclamaría constantemente, siempre en sus sermones, lanzaba un reto y decía: escudriñad las Escrituras, decía. Lean las Escrituras. Busquen en la Biblia. Ahí está la respuesta que la gente necesita. Él tenía un lema que, pues con todo respeto, yo lo he adoptado, ese lema. Él decía: si yo discierno una opinión respecto a las Escrituras mejor que la mía,
abandonaré la mía de una manera humilde. Al reconocer que alguien tiene más entendimiento en las Escrituras. Todos podemos adoptar eso, ¿no es cierto? Es decir, que no sabemos todo. ¿Estamos conscientes? No conocemos todas las cosas. Estamos en el camino de conocer más a Dios a través de la Biblia, pero siempre va a haber mentes, corazones más entregados, con más revelación, y tenemos que estar dispuestos, hermanos, a cambiar y a corregir nuestras doctrinas. Hay dos casos en la Biblia. Uno era de un hombre llamado Apolos. Si va conmigo al libro de los Hechos, en el capítulo 18. Y mire qué interesante está este capítulo, mención de un hombre llamado Apolos, Hechos 18, en el versículo 24. Yo quiero que note lo siguiente. Es muy interesante. ¿Ya lo encontró? Voy a leer. Llegó entonces a Éfeso un judío llamado Apolos, natural de Alejandría, en Egipto, varón elocuente, predicaba impresionante, pero ¿qué más? Poderoso en las Escrituras. Es decir, no era cualquier hoja de estafiate. Para los que están en el internet, en alguna parte del mundo escuchándonos, que no era cualquier estudiante de la Biblia, era un hombre elocuente, manifestaba y proclamaba y transmitía el mensaje de las Escrituras de una manera que la gente le entendía, y era poderoso en las Escrituras. Eso significa que era conocedor de las Escrituras. Sin embargo, escuchen el versículo 25, este Apolos había sido instruido en el camino del Señor, y siendo de espíritu fervoroso, de esos de espíritu de fuego, así como John Hus, hablaba y enseñaba diligentemente lo concerniente al Señor, aunque solamente conocía el bautismo de Juan. Y comenzó a hablar con denuedo en la sinagoga, y comenzó a predicarles ahí. Pero cuando lo oyeron Priscila y Aquila, que era un matrimonio consagrado a Dios, siervos de Dios, le tomaron aparte y le expusieron más exactamente el camino de Dios. ¿Se fija cómo Apolos, a pesar de que era poderoso en las Escrituras, no tenía todo el conocimiento? Sin embargo, era un hombre humilde. Sin embargo, era un hombre que al analizar lo que se le dijo, dijo, tienen razón. Y nosotros tenemos que tener ese espíritu. No conocemos todo de la Biblia, pero siempre va a haber alguien que sabe más, que tiene más revelación, que tiene más elocuencia, que tiene más poder en las Escrituras, y nos puede corregir en lo concerniente al camino del Señor. Muchos de ustedes, algunos vienen de otras congregaciones, abran su corazón. Algunos de ustedes vienen muy cuadrados. Esto es así y esto es así, y hay que tener el espíritu, la actitud que tenía John Hus. Si hay un pensamiento más elocuente, más sabio, con mayor explicación de las Escrituras, humildemente cambio mi opinión y la dejo a un lado. Hay otro caso en el libro de los Hechos, capítulo 17, si nada más dele un poco atrás y atrás, versículo 10. Y aquí habla de Pablo y Silas que llegaron a Berea. Y dice, inmediatamente los hermanos enviaron de noche a Pablo y a Silas hasta Berea. Y ellos, habiendo llegado, entraron en la sinagoga de los judíos. Y estos eran más nobles que los que estaban en Tesalónica, pues recibieron la palabra con toda solicitud. ¿Cómo la recibieron? Con solicitud, y Pablo y Silas empezaron a predicar. Pero escuche lo que hicieron los cristianos de Berea. Escudriñando cada día las Escrituras para ver si estas cosas eran así. Hay iglesias donde ni la Biblia abren. Llega cualquier apostolín y los engaña. Y no son precavidos en analizar si lo que está diciendo, en primer lugar, está en la Biblia. Y siempre nos vamos a encontrar con eso.
Va a haber casos en los cuales tú vas a saber más, vas a tener más entendimiento. También tienes que tener un espíritu humilde, para, así como Priscila y Aquila, para encauzar. Pero estos nobles de Berea decían, bueno, sí, será muy San Pablo y se le haya parecido mucho el Señor Jesús y todo, pero a ver, ¿qué, cómo está el asunto? La salvación es por fe y no por obras. A ver, espérate. Y empezaban a, ay, es verdad, porque ellos eran judíos, entraron a la sinagoga y ellos seguían creyendo que era por obras, había que circuncidarse para ser aceptados por Dios, pero llega Pablo y les dice que es por fe. Y ellos dicen, a ver, y empezó, ay, desde Abraham, desde antes de la ley, Abraham fue justificado por la fe. ¡Wow! Tiene razón, Pablo. Eran nobles de corazón. En 1393, John Hus se tituló en artes. Y vamos a ver cómo Dios usó esa pues, carrera que él eligió junto con su sacerdocio. La mayoría de sus maestros, dice la biografía, eran seguidores de John Wycliffe. ¿Se acuerda de John Wycliffe que vimos hace unos tres jueves, no sé? Y en 1396 fue el que tradujo la Biblia y armó, fue el que empezó todo el asunto, ¿sí? En 1396 dice su biografía que terminó una maestría en artes. Y escuchen, él comenzó, una vez graduado, los eruditos de la universidad se fijaron en él y lo invitaron a dar clases a la universidad. Y él ya leía algunos de los escritos de John Wycliffe para su uso personal. Y le veía lo que decía John Wycliffe de las escrituras, y él iba a las escrituras y decía, este hombre tenía el Espíritu de Dios. Este hombre está diciendo cosas que yo he entendido al leer las escrituras, y estaba impresionado. En 1402, al correr los años, John Hus fue nombrado párroco de la capilla de Belén, así se llamaba Belén, en la ciudad de Praga, donde él llegó a predicar más de 250 mensajes al año. Es decir, que predicaba a diestra y a siniestra, y donde se paraba y a donde quiera, él predicaba la palabra de Dios. Dice su biografía que él era único. Él era único en ese momento en cuanto a su fervor, su fuego que él tenía para predicar la palabra de Dios, pero él rompió con las reglas de predicarles la palabra de Dios en el idioma del pueblo, que en este caso era el idioma checo. Y él comenzó a usar la carrera que él había estudiado de artes, pintura y todo eso, comenzó a usar en la capilla donde él era el párroco, comenzó a pintar las paredes con imágenes que impactaban a la gente. Por ejemplo, en las paredes así, por decir algo, en los dos primeros cuadros de ahí atrás, él pintó al Papa sentado en un trono con todo su esplendor. Pero enseguida en el otro cuadro pintó a Cristo cargando la cruz. En otro cuadro pintó al Papa recibiendo todos los honores de la gente y toda la adoración. Y en el siguiente cuadro, la siguiente pintura, pintó a Cristo cuando era juzgado ante Pilatos. Después en la otra pared y atrás hizo una pintura cuando la gente le besaba los pies al Papa. Y enseguida hizo una pintura cuando Cristo le estaba lavando los pies a sus discípulos. Y ese día que él da a conocer que entraron todos y miraron, él se quedó callado. Y la gente miraba los cuadros y miraba al hombre quedándose con la gloria de Dios y luego miraba a Cristo. Eso causó un impacto impresionante. Había un contraste tan dramático que no necesitó predicar en esa ocasión. Nada más al ver las pinturas, la gente decía, ¿qué es esto? Y él causó un efecto en las mentes y en los corazones de las personas que les empezó a abrir los ojos. Su fama de gran predicador de fuego se extendió rápidamente y comenzó a ser reconocido, aunque él nunca lo declaró ni lo reclamó, como un líder indiscutible en el movimiento
que la iglesia de ese entonces necesitaba una reforma. En sus predicaciones, John Hus denunciaba el orgullo de los líderes que dirigían al pueblo hacia Dios. En sus predicaciones, él denunciaba la inmoralidad sexual del mismo liderazgo. Denunciaba el amor al dinero que la gente, que los líderes sobre todo, tenían, y su mensaje comenzaba a ser aceptado. Claro, a los que estaban involucrados en eso no les gustaba nada que les sacara a la luz todo el orgullo, toda la pompa, toda la inmoralidad y toda la avaricia que ellos tenían albergados en sus corazones. Y comenzó John Hus a acercar a la gente hacia Dios, a que tuvieran una relación personal con Dios. Y cuando un ser humano comienza a tener una relación personal con Dios, sus ojos espirituales se abren. Hermanos, hoy debería de haber predicadores como John Hus, que no se callan la boca, que denuncian el orgullo de muchos ministros del evangelio, que denuncian públicamente las inmoralidades sexuales de muchos de ellos y la avaricia de muchos de ellos. Como Juan el Bautista no se quedó callado y le dijo a aquel: esa mujer que tienes no te pertenece, es esposa de tu hermano. O como aquel profeta Natán, cuando va con el rey David, le dice: tú has tomado una mujer que no es tuya. O como Esteban, que denunció cómo habían matado al Hijo de Dios. Ese tipo de predicadores, hermanos, escasea, desgraciadamente. Por eso la iglesia está como está. Y yo siempre he pensado, ¿qué no esconderemos al quedar callados? ¿No estaremos escondiendo algo detrás de eso? Entonces, su predicación de este hombre no gustó, obviamente, al liderazgo de ese tiempo. Sus mensajes de John Hus iban directos al corazón. No andaba con sus rollos de confesión positiva y esas cosas de metafísica ni nada de eso. No, sus mensajes eran 100% bíblicos. Iban directo al corazón. Apelaban a una renovación, a un nacer de nuevo, pero a una renovación del entendimiento y al caminar de cada cristiano en una vida verdaderamente santa. ¿Cómo hacen falta esos predicadores, hermano? ¿Dónde están? ¿Quién dijo yo? Uy, qué poquitos. ¿Quién dijo yo? No se queden callados, hermanos. Obviamente ese mensaje que va a retar la hipocresía religiosa no va a caer bien a la gente. El domingo que compartí eso de a la carne hay que coronarla con una corona de espinas, hubo gente que salió y no le gustó. Alguien me dijo: no, salieron unos hermanos ahí diciendo: nah, este pastor es bien legalista, hágame favor. Nah, pero ¿qué tal si hubiera predicado un mensaje a la carne? No, pues aquí estuviera aplaudiéndome. Es que hermanos, o agradamos a Dios o agradamos a los hombres, no hay más. Yo no estoy aquí para entretenerlos a ustedes, ni ustedes han venido para ser entretenidos. Ustedes necesitan la palabra de Dios, ¿no es cierto? Es la única que puede transformar nuestras vidas. Es la única que nos da la dirección en todas las áreas de nuestra vida. Y este hombre era definitivamente un reformador. Mientras que él predicaba de esta manera y sucedían estas cosas con John Hus, los clérigos seguían entregados a la inmoralidad, dice la historia. Seguían en sus orgías, seguían con amantes, 10 esposas, 25 hijos, robaban el dinero. Pero aquí hay algo que es digno de mencionar: el Papa seguía con la boca callada, cerrada, no decía nada. ¿Saben por qué no decía nada? Porque le daban dinero. No lo estoy inventando, hermanos.
y gente que nos visita por primera vez, métase a la historia, está en la historia, nadie puede esconder esto. Todos estaban rendidos. ¿Qué no decían nada? Porque le daban dinero. No lo estoy inventando, hermanos. Y gente que nos visita por primera vez, métase a la historia, está en la historia.

y se van con todo sobre ti. Y te condenan y te dicen un montón de cosas. Así es el día de hoy y siempre será. El que quiera vivir piadosamente en Cristo, sufrirá persecución. La persecución más fuerte que tuvo Jesús fue de los religiosos, de los hipócritas, de los que escondían cosas. Y hacia ellos Jesús se dirigió de una manera pública muy duro. A las ovejas las trataba como ovejitas y las alimentaba, pero a los hipócritas les daba con todo. Les decía sepulcros blanqueados. Y de vez en cuando decía apaguen el celular, ya se los he dicho. Y no, un sinfín de cosas. Jesús estaba enardecido por lo que veía, que el liderazgo de su iglesia que tanto amaba no hacía nada. Él hizo una promesa delante de Dios, levantó sus manos, alzó sus ojos y dijo: Señor, prometo usar mi boca para que tú hables por medio de mí. Le costó la vida, como a Juan el Bautista, como a Esteban, como a Pablo, como a Pedro. Pero a fin de cuentas, ¿qué? Si Él dio la vida por nosotros, ¿tú estás dispuesto a dar la vida? ¿De veras? Él sabía que predicando la verdad del Evangelio, la luz iba a hacer que las tinieblas en la vida de las personas huiría. Comenzó a predicar que nada era más dañino que los pecados de los sacerdotes. Claro, ¿cómo no? Si ellos eran los que estaban enfrente. Hoy nos visita aquí un pastor al cual queremos mucho, el hermano del profe Adrián Chico, bienvenido. Este es un pastor fiel. Hay muchos pastores fieles en México, hermanos. Yo conozco muchos que digo, yo mis respetos hacia ellos, pero hay otros, hermano, que son vergüenza del Evangelio. Y esos hay que denunciarlos. No les va a gustar, se van a venir en contra. ¿Pero y qué? A lo más que ha llegado la persecución a mí es que me mandan ahí correos, ¿no? O te callas, o quién sabe, y me amenazan, hasta amenazas de muerte he recibido. ¿Se imagina? Entonces me dicen, oye, ¿qué sientes? No, pues nada, mientras no me quemen, no voy a sentir nada. Gracias a Dios porque estamos en otros tiempos. Pero a estos ganas no les faltan de quemar a algunos en leña verde. No les faltan ganas. Así era este hombre. Comenzó a predicar que nada era más, causaba más daño que los pecados de los sacerdotes. Estos afectaban indudablemente las vidas de las personas. Hermanos, hace 600 años este hombre estaba predicando una verdad que ha estado siempre en la Biblia. Una persona que tiene doble vida no debe pararse en un púlpito, porque al estar predicando, aunque predique la palabra de Dios, su espíritu inmundo se transmite. Por eso tengan mucho cuidado a quien escuchan. Siempre pidan que Dios les dé discernimiento, entendimiento, para que no se contaminen. Decía John Hus, debemos volver al ejemplo de los primeros cristianos. Y hablaba con todo el fuego. Y el clero enfurecido, claro, cómo no, enfurecido contra John Hus. Déjeme mencionarle algunas cosas que él rechazaba. Sus mensajes, él enseñaba las ovejas, enseñaba la palabra, pero siempre sus mensajes soltaba aquello. Denunciaba todo aquello que se había corrompido. Y él denunciaba y rechazaba la pompa papal, la pompa del clero. Él predicó diciendo en una ocasión: todo lo que hacen mis colegas en el ministerio va en contra de las escrituras. Y luego retaba a otros sacerdotes: ¿tú cómo estás? Les decía: a ver, ven para acá. Era bien agresivo. ¿Cómo está tu vida? Tienes cosas escondidas, limpia tu vida, humíllate delante de Dios. Y se daba la media vuelta y se iba. Otros lo retaban y hasta lo llegaban a

bofetear y una que otra pedrada. Pero el hombre no se callaba, Dios había tomado su promesa. Dios quería hablar a través de ese hombre y habló. Déjame decirte, Dios quiere hablar a través de ti. El diablo te va a querer callar, ¿lo vas a dejar? Pero para eso necesitas tener una vida recta. Te podrán acusar que tú te robaste el penacho de Moctezuma, pero que te lo comprueben, eso es otra cosa diferente. Te podrán acusar que te robaste el jet del dueño de las Chivas, el jet privado que tiene, pero que te lo comprueben, esa es otra cosa. La gente va a decir un montón de mentiras, pero tienes que tener una vida irreprensible. Si no, ni se te ocurra decir nada, porque doble juicio viene sobre ti. Esto es, hermanos. Jus denunciaba su rechazo a las actitudes que tenían los sacerdotes de ese tiempo, de recibir el aplauso de la gente, la carne, ¿se acuerdan? No, hombre, pero si la carne que está a flor de piel ahí, esperando la gloria, el reconocimiento y tanta cosa. Y él notaba cómo ese reconocimiento que la gente hacía los volvía orgullosos. Y ahora en nosotros, en el cristianismo, ya están nuestros premios, arpa, inventamos, copiándole a los del mundo allá afuera. La carne premiando a la carne. Y casi nadie dice nada. ¿Ustedes creen que eso glorifica a Dios? Yo imagino a Jesús recibiendo un premio ARPA por la predicación más impactante. ¿Se pueden imaginar eso? Predicó John Hus: Cristo en una cruz y ustedes en un trono, les decía. Wow. Cristo con una corona de espinas y ustedes con una corona de oro y de perlas. Vergüenza les debería de dar. Y llegó todo a oídos del Papa. No se quedó ahí la cosa. Pero él hablaba: Cristo traspasado por amor y ustedes matan por amor por toda esa basura llamada dinero. Así, no. Híjole, yo ando buscando a esos predicadores para invitarlos aquí. ¿Dónde están? Seguramente hay dos, tres por ahí. Y Dios los va a poner en mi camino. Yo le pido a Dios. No payasos que nomás andan haciendo su negocio y su rollo. ¿Quieren oír de esos? No. No, si no, pues, te hubieras quedado allá. ¿De dónde vienes? ¿Qué caso tiene? Escribió en alguna ocasión John Hus: si San Pablo escribiera una epístola para la gente de este tiempo, condenaría la inmoralidad de los ministros. Y yo leo esto que él escribió, yo digo, no, si Pablo viniera en este tiempo, asistiría a todos los congresos y a los conciertos, sobre todo los conciertos, y pagaría su entrada. ¿Ustedes creen? ¿Ustedes creen que iría a aplaudirle a un tipo allí que pone carita de yo no fui? E inmediatamente escribiría una epístola. Chuyo Olivares, ¿qué está pasando en Guadalajara? Chico Hernández, ¿qué está pasando en Monterrey? ¿Qué están haciendo ustedes? ¿Por qué permiten que todo esto entre dentro de la iglesia? Yo estoy convencido que Pablo lo haría. Y las cosas se empezaron a poner feas, color de hormiga. Pero John Hus no se detuvo. Denunció que la gente se impactaba más de las vestiduras de los sacerdotes que de Dios. Él dijo en un sermón: se quedan atónitos mirando los cálices, los adornos, las campanas, los órganos, las gorras forradas de perlas, las varas de los obispos, las cruces de oro. Y la gente, ustedes al volver a sus casas, hablan más de lo que ven que de Dios. Atacó la llamada simonía, que les voy a hablar el próximo jueves de eso, así exclusivamente de lo que es la simonía. ¿Qué es la simonía?
¿Qué es la simonía? Que todos los reformadores, todos, absolutamente todos, sin excepción, rechazaron. Esto viene, este término se origina en el libro del libro de los Hechos, búsquenlo, en el capítulo 8, versículo 17. Allí tiene su origen esta palabra, simonía. ¿Por qué? Por un hombre llamado Simón. Hechos capítulo 8, versículo número 17. Dice, entonces les imponían las manos y recibían el Espíritu Santo. Cuando vio Simón, este no es Simón Pedro, este es otro Simón. Cuando vio Simón que por la imposición de las manos de los apóstoles se daba el Espíritu Santo, les ofreció dinero, diciendo, dadme también a mí este poder, para que cualquiera a quien yo impusiere las manos reciba el Espíritu Santo. Entonces Pedro le dijo, tu dinero perezca contigo. Escuchen bien, que perezcan los que pagan por los favores de Dios, junto con los que los piden, que perezcan. Esa es la sentencia de la Biblia, no es mía. Tu dinero perezca contigo. ¿Cuándo se te ocurre? ¿Dónde sacaste? Dice. Porque has pensado que el don de Dios se obtiene con dinero. Has pensado que las cosas de Dios, el regalo de Dios, los dones, la salvación, la sanidad, lo que tú quieras, los regalos de lo que Dios nos da por fe, por gracia. Tú has pensado que por dinero estás mal, le dijo. Versículo 21. No tienes tu parte ni suerte en este asunto. Yo les digo a todos los que han hecho del cristianismo una simonía, no tienen nada que hacer en la casa de Dios. No tienen absolutamente nada que hacer en el ministerio de Dios, pero ahí están infiltrados. Pero Pedro lo reprendió y lo puso en su lugar. Le dice, no tienes parte ni suerte en este asunto, porque tu corazón no es recto delante de Dios. Arrepiéntete pues, le dice, de esta tu maldad. Esa palabra maldad, bueno, la vamos a desglosar más el próximo jueves, ahí lo vamos a dejar. Arrepiéntete pues de esta tu maldad y ruega a Dios, ruega, pídele a Dios, si quizás, fíjate, era tan grave el pecado que Pedro le dice, ruégale a Dios si quizás, yo no estoy muy seguro que Dios te tenga bien, si quizás, le dice, te sea perdonado el pensamiento de tu corazón, porque en hiel de amargura y en prisión de maldad veo que estás. ¿Cómo está esa gente? En una hiel de amargura, en una prisión de maldad. Y están infiltrados, hermanos. Siempre lo han estado. Y la Biblia nos previene en contra de ellos. Vamos a ver otra escritura, Segunda de Reyes, capítulo 5. Segunda de Reyes 5, versículo 20. Esta es la historia de Eliseo cuando le dice a Naamán que vaya y se zambulla 7 veces en el río Jordán y él iba a ser sano. Y el hombre fue sano. Entonces Giesi, criado de Eliseo, el varón de Dios, dijo entre sí, porque Naamán le quiso dar dinero y vestiduras y cosas, y Eliseo dijo, no, pues, no es tiempo de agarrar, ¿cómo yo te voy a cobrar? Eso es de gracia, no me vengas con tus cosas. Pero ahí estaba Giesi, el que estaba junto al siervo, el representante de él, que salía a tratar ciertos asuntos. Entonces dice, que Giesi, criado Eliseo, el varón de Dios, dijo entre sí, aquí mi señor estorbó a este sirio Naamán. Qué mala onda, se le fue. No tomando de su mano las cosas que había traído. Vive Jehová que correré yo tras él y tomaré de él alguna cosa. Y siguió Giesi a Naamán, y cuando vio a Naamán que venía corriendo tras él, se bajó del carro para recibirle y dijo, ¿va todo bien? Y Giesi dijo, bien.
Pero fíjate que mi señor Eliseo me envía a decirte: he aquí vinieron a mí en esta hora del monte de Efraín dos jóvenes de los hijos de los profetas. Te ruego que les des un talento de plata y dos vestidos nuevos. Y dijo Naamán: te ruego que tomes dos talentos. Ahí está, órale, y insistió. Y a todos talentos de plata, cada talento pesaba 34 kilos, 68 kilos de plata. Dos talentos de plata en dos bolsas y dos vestidos nuevos, y lo puso todo a cuestas a dos de sus criados para que lo llevasen delante de él. Y así que llegó a un lugar secreto, él lo tomó de mano de ellos y lo guardó en la casa. Luego mandó a los hombres que se fuesen, y él entró y se puso delante de su señor. Y Eliseo le dijo: ¿de dónde vienes, Giesi? Y él dijo: tu siervo no ha salido a ninguna parte. Él entonces le dijo: ¿no estaba también allí mi corazón cuando el hombre volvió de su carro a recibirte? Es tiempo de tomar plata, de tomar vestidos y olivares, viñas, ovejas, bueyes, siervos y siervas. Por tanto, la lepra de Naamán que se te pegará a ti y a tu descendencia para siempre. Y salió de delante de él leproso, blanco como la nieve. Siempre va a haber gente ambiciosa, siempre, hermanos. Ahí está la prueba. John Hus le llamó a estas cosas tráfico de cosas sagradas. Hus sostenía y afirmaba y proclamaba a los cuatro vientos que quienes hacían esto estaban propensos a caer, a corromperse, y él desaprobaba públicamente que los clérigos, escúcheme bien, de aquel tiempo cobraran por los servicios ministeriales, como bautizar, casar, funerales y predicar. No, ahora ya se añadió el de cantar. Hace 600 años este hombre rechazó todo eso. Él dijo: todo esto es antibíblico. No es bíblico una conducta así. Hoy en las iglesias cristianas, ¿puedes creer, chico? Ya hay pastores que cobran por casar. Ya nada más falta el colmo, que se cobre por bautizar. Increíble. Él declaró: Jesús nunca recibió o cobró dinero alguno a quienes ayudó. Y después se encomendó a los suyos y les dijo: den de gracia lo que han recibido de gracia. Cómanse lo que les pongan enfrente. El obrero es digno de su salario. Vean las aves del cielo, yo las alimento, ustedes no les hará falta nada. Si alguien abraza el ministerio, que no sea por codicia. Si tú abrazas el ministerio, el servir a Dios, Dios se ocupará de ti y te bendecirá como ha bendecido a muchos, desde la Biblia hasta nuestros días. Jesús dijo: nadie está obligado, fíjense lo que dijo: nadie está obligado de ustedes, a sus auditores les decía, asistir a una misa oficiada por un sacerdote involucrado en inmoralidad sexual. No asistan donde vean y sepan de un sacerdote que practica la simonía, que cobra por los servicios que deben de ser gratuitos en la iglesia. Mucho menos, dijo, les entreguen sus diezmos. Lo primero que piden todos estos es eso, ¿no es cierto? ¡Qué tremendo! John Hus solía terminar sus sermones con la frase: la verdad vence todo. Así decía al final de sus sermones: la verdad vence todo. Él creía que no decir la verdad era como traicionar a Dios. Ahí va otra vez. John Hus creía y predicaba y proclamaba que no decir la verdad era como traicionar a Dios. Si callamos, hermanos, estaremos traicionando a Dios. Y el evangelio de Judas sigue vigente. Ahí sigue el traicionero Judas, hablando y diciendo y levantando su voz 2000 años, y ahí anda haciendo todavía alboroto y medio. Predicaba que no perdieran el sentido común solo por ser cristianos. Él decía: por el amor de Dios, ¿a qué hombre
mortal se le ha ocurrido atreverse a pensar que podemos perdonar los pecados? Por puro sentido común, como un hombre corrupto, pecador, de pronto, ahora yo te absuelvo. Dice, nada más ridículo que esto, decía. Es tan mal de la mente quien piensa así. Y estaba él dentro de la iglesia católica. Hus predicaba que la vida de los sacerdotes deberían de ser un ejemplo. Y que si ordenaban algo que no estuviera conforme a la Biblia, no deberían de obedecer. ¡Wow! Ahora digan entonces, ¡wow! ¡Qué hombre! La verdad, a mí me sigue impresionando. Termino con esto. Vamos a leer el pretexto que usaban los sacerdotes de aquel tiempo y que siguen usando algunos listos en este tiempo. Hebreos 12. Abra su Biblia rápido. Hebreos 12. Hebreos 12, versículo número 2. Puestos los ojos en Jesús, el autor y consumador de la fe, el cual por el gozo puesto delante de él sufrió la cruz, menospreciando lo oprobio, y se sentó a la diestra del trono de Dios. No pongan sus ojos en nosotros, no nos miren a nosotros, decían los sacerdotes, y tragándose todo. No, no, no, vean a Cristo. Así dicen las escrituras, se los aseguro. No nos vean a nosotros, pongan sus ojos en Cristo. Esa es una media verdad, hermanos. Es cierto desde el punto de vista de salvación, escúchenme. Pero la tortilla tiene dos lados. Vamos a ver Hebreos capítulo 13, para ver si es cierto que... Y así dicen muchos hoy. No, no me vean a mí, no me vean a mí, vean a Cristo. Esa es una media verdad. Es cierto que debemos de ver a Jesús en lo concerniente a la salvación. Pero ¿y qué del que toma un púlpito, toma una Biblia y empieza a enseñar las Escrituras? ¿Qué dice la Biblia? Hebreos 13, 17. Vamos a poner todo en su lugar. Este versículo nos gusta a nosotros los pastores. Pero si es el favorito. Yo me lo sé de memoria, imagínense. Dice, obedeced a vuestros pastores, ¿oyeron? Obedezcan, he dicho, obedeced a vuestros pastores y sujetaos a ellos. Sujétense, aunque pongan jeta, sujétense. No diga nada, porque ellos velan por vuestras almas. Nosotros velamos por sus almas y hasta por su lana, como quienes han de dar cuenta. Vamos a dar cuenta, para que lo hagan con alegría. Gócense, hermanos, aleluya. Y no quejándose. No se quejen ya de los sugieres. Obedézcanlos. Yo les doy órdenes a ellos, porque esto no es provechoso. No les es provechoso, hermanos. Obedézcanme. Aquí estoy yo. Y luego les decían, pero no me vean a mí. Estaban como esquizofrénicos. Pero a la misma vez no me vean a mí, sino vean a Cristo. Entonces la gente pues no sabía ni qué onda. Pero ¿qué dice Hebreos 13:7? Ah, ese no me gusta. Ese versículo, les confieso, queridos hermanos, querido auditorio de varias partes del mundo, odio este versículo. Con odio jarocho. Hebreos 13:7. Acordaos de vuestros pastores. Bueno, ahí sí, más o menos. Celebren mi cumpleaños. Yo conozco un pastor que le exige a su congregación que cada año le compre un carro nuevo. Es en serio, hermanos. Lo estoy inventando y me estoy yendo blandito. ¿Les hace su manipulada y media? Que yo soy su padre espiritual y ustedes deben de corresponder y pues carrito nuevo cada año. Ahí van los hermanitos.
están re buenos. Entonces dice aquí: acordaos de vuestros pastores que os hablaron la palabra de Dios. Hasta ahí me encanta, pero lo segundo no. Considerad, aplicad tu discernimiento, observa cuál haya sido el resultado de su predicación. ¿De qué? Léanlo. Digo, algunos ni Biblia traen de ustedes, debería darles vergüenza, ¿eh? Ya estoy sintiendo el espíritu de Jus. Pues hace falta. Algunos ni Biblia. ¿A qué viene si no trae Biblia? Y cierro mis ojos para no ver a nadie, porque estoy, aparte estoy encandilado aquí. No los puedo ni ver. Ay, qué feos están. No, no sé qué. No, no, este no me gusta. ¿Cómo que me miren? Considera cuál haya sido el resultado de su conducta e imitad su fe. ¿Cómo entienden ese versículo? ¿Que pongan solo los ojos en Cristo? ¿Lo entienden así? Yo sé que ustedes no están tapados. Y si ustedes vienen tapados, nosotros nos vamos a encargar de destaparlo. Va a ver. Aquí no le meneamos la píldora. Tratamos de hablar las palabras, de la palabra de Dios como es, en su debido momento y contexto. Siempre queremos hacer eso y Dios nos va a ayudar. Pero dice la Biblia que ustedes deben de ver en su pastor su conducta. Eso no nos gusta, ¿verdad, chico? No, vean a Cristo, ¿a mí qué? No, ¿cómo van a ver a mí? Pues si soy un hombre con muchos errores. Sí, pero 1 Timoteo capítulo 3 dice: el siervo de Dios debe ser irreprensible, marido de una sola mujer, sobrio, prudente, decoroso, hospedador, no dado a la ganancia deshonesta, sino sobrio. Y un montón, si no, mira, mejor vete a vender jícamas. Ponte un puesto ahí, te damos chance. Acá afuera, hazle la competencia a Doña Mac. Pero no te metas al ministerio. Entonces, bueno, ya estamos viendo el contexto. Y John Hus les decía: no, no, espérense, eso no dice la Biblia. 1 Corintios 11:1. Este y otro y terminamos. 1 Corintios 11:1. Ay, este versículo sí. ¿Ah? Uf. 1 Corintios 11:1. ¿Qué dice allí? Sed imitadores de mí, así como yo de Cristo. Ay, Pablo, te pasaste. ¿No sabes lo que estabas diciendo? Imagínate a un padre de familia diciéndole a su hijo: no me veas a mí, no me veas a mí. Mira al vecino de enfrente. A mí no me veas, a mí no. Ay, digo, John Hus decía: por el amor de Dios, tienen que tener sentido común. Porque así como un padre no dice: no me veas a mí, o le dice al muchacho: no fume, muchacho, y él con su puro. Pero, ¿y usted quién es para confrontarme a mí? Yo soy su padre. No, espérame, sí eres su padre, pero tenemos que ser buen ejemplo para nuestros hijos, ¿sí o no? Es lo mismo en lo espiritual. Los pastores no nos gusta decir, menos predicarlo, imagínense. Esto a la carne no le gusta, pero esto confronta al que habla y a los que escuchan. Aquí hay varios pastores. ¿Se imaginan? Sean imitadores de mí, así como yo de Cristo. Ay, yo no sé si me atrevería a decir eso. Quisiera hacerlo algún día muy cercano. Termino con Filipenses 3:17. Pero no debo de darle muchas largas al asunto. Tiene que ser cercano ese día. Filipenses 3:17. Hermanos, sed imitadores de mí. ¿Qué? ¿Se le subió a San Pablo? No, porque Jesús dice la Biblia, Pedro diciendo que Jesús mismo nos dejó ejemplo para que sigamos sus pisadas.
y que los obispos, los que cuidamos la iglesia de Dios, debemos de ser ejemplos a la grey. Pablo le dijo a Timoteo: necesitas, Timoteo, ser ejemplo de los creyentes en espíritu, en amor, espíritu, fe y pureza. ¿Cuántos quieren todavía ser pastores? Yo sé que muchos de ustedes van a ser llamados al ministerio, pero no salgas con esas payasadas de que no me vean a mí. Tú te vas a poner ahí enfrente y les vas a enseñar, y cuando te bajes tienes que ser igual abajo que como eres acá arriba, porque acá arriba todo el mundo pone carita de yo no fui. Y hasta le digo: y ven para acá para orar por ti. Y hacemos nuestras cosas, hermanos. No, ¿qué dice ahí? Hermanos, sed imitadores de mí y mirad a los que así se conducen, según el ejemplo que tenéis en nosotros. Wow. Y John Hus limpió su vida. John Hus limpió sus pasos, limpió su mente, luchaba con su carne, resistía las tentaciones, los halagos aún de su misma gente a los cuales dirigía hacia Dios. Cuidaba que su carne estuviera crucificada. Oh, hermanos, el mismo espíritu que reposó en John Hus hace 600 años es el mismo que está dentro de nosotros. Nada más que somos cobardes, nada más que no somos valientes. Y como tenemos cola que nos pisen, por eso no hablamos, no decimos, no levantamos la voz. Pero ya ese tiempo se está acabando, hermanos. Si no pasa nada en estos últimos años, la cosecha se pierde, hermanos. La cosecha final se pierde. Pero es necesario que los que son siervos de Dios, administradores de Dios, sean hallados como fieles. ¿Cuántos pueden hacer la misma promesa que John Hus le hizo a Dios? Señor, te ofrezco mi boca para que la uses. Te ofrezco mi vida para que trastornes el mundo entero. ¿Cuántos harían eso? Pónganse de pie los que quieren hacerlo. Pero no te pongas a la ligera. Mejor es que te quedes sentado si nomás vas a estar ahí. A lo mejor esto no es para mí. Está bien, está bien. Es mejor ser honesto. No que ponerse de pie y al rato que el Señor demande de ti, tú nomás no des respuesta. Levanta tus manos al cielo y dile a Dios esta oración: Señor, aquí están mis manos, tómalas. Aquí está mi boca, úsala. Habla a través de mí, Señor. Pero sobre todo, abre tu boca y dilo, pero sobre todo, usa mi vida. Que yo pueda ser un ejemplo vivo. Por eso me presento delante de ti, Señor. Y yo te pido, Señor, que el mismo espíritu que reposó en John Hus hace 600 años, el Espíritu de Dios, encienda el fuego en mi corazón. En el nombre de Jesús. Amén. Que Dios los bendiga.

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Hoy es tu día, te dice el Señor. Es tiempo de que levantes tus manos y tomes fuerza y empieces a

0: tus manos y dale gracias. En donde tú estés, donde te encuentres, hoy viene el manto de gloria sobre tu vida. Tu tabernáculo de adoración es restaurado. Me refiero a adoradores que quebrantan su corazón, adoradores que derraman su corazón delante de la presencia de Dios y que viven cada cosa que cantan. Adoradores en espíritu y en verdad buscaremos.
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1: Hola, mi nombre es Roberto Durán. Qué bueno que nos acompañan en esta subprogramación Esperanza para la Familia. En esta ocasión seguiremos tratando el tema del matrimonio, porque es importante tomar el tema del matrimonio. La respuesta es muy sencilla. El matrimonio es el núcleo, la base elemental para que haya una familia integrada, saludable, y a la vez la familia que está bien integrada será la base de una sociedad que crece de una forma natural y que es, sobre todas las cosas, para bien. En esta ocasión vamos a hablar acerca del amor realista. Y quiero comenzar con una historia de Julián y de Juan, que es una historia inventada, obviamente, pero nos va a dar la idea de lo que queremos transmitir. Juan ha luchado por el amor de Julia durante muchos años. La mamá de Julia se interponía en su amor y no les permitió casarse. Pero Juan, venciendo todos los obstáculos, finalmente logró obtener el amor de su amada, Julia. Y podemos concluir, como todas las historias, y se casaron y fueron felices para siempre. Yo creo que usted pudiese inventar muchísimas historias o ha escuchado muchas historias de amor, donde el final siempre es y se casaron y fueron felices para siempre. Cuando yo era adolescente siempre me pregunté, ¿cuál era la causa por la cual todas las historias concluían solamente en se casaron y fueron felices para siempre? Pareciera que todos los escritores de historias románticas se enfocaran solamente en la cuestión romántica, en el noviazgo, en los problemas y conflictos que tiene que enfrentar el novio y la novia para culminar en una boda. Pareciera que eso es lo más importante en la trama de las vidas de los seres humanos. ¿Y después del matrimonio qué? Pareciera que el matrimonio es la felicidad y es el máximo, pero después de casados finalmente ya no hay historia. Y es precisamente esto lo que nos ilustra, que después del matrimonio muchas cosas ya no son tan hermosas, ya no son tan idealistas. Por ejemplo, quiero comentarle un dicho árabe que dice que la luna de miel solamente es la primera y todas las demás son de hiel. También podemos reafirmar esta idea cuando a una mujer solterona le preguntaron por qué razón ella no se casaba. Esta mujer contestó, ¿para qué necesito casarme si tengo un perro que ladra, un loro que dice groserías y un gato que sale de noche? Probablemente esto suena a broma, pero la realidad es que en nuestra sociedad, el matrimonio lo ve como una cuestión no fácil, lo ve que la persona hace un cambio de ser libre en su soltería, ahora estar en una condición de grandes responsabilidades. Cuando un joven decide casarse, sus compañeros, sus amigos cercanos le dicen, te vas a suicidar, finalmente te convencieron, y todo tipo de bromas que tienen que ver al respecto. Y efectivamente, todas las historias románticas son interesantes antes de la boda. Y después de la boda, pues ya no es tan interesante. En alguna ocasión, estuve dando una plática a matrimonios. Yo les comentaba que generalmente se hace mucho énfasis en el pre, es decir, en la vida romántica, en la cuestión de noviazgo, y en las historias se nos cuenta, pues, en las historias inventadas, en las fábulas, que de repente llegó la princesa y le dio un beso a la rana y se convirtió en príncipe. Yo les comenté que en la historia real es al revés. Cuando la gente está a punto de casarse, muestra su mejor faceta, muestra las cosas buenas de su vida, la gran amabilidad, el gran respeto, la sonrisa, el corazón sonriente, la vida alegre, la vida llena de amor, de comprensión, de atenciones, el novio regalando la flor, la novia siempre sonriente, mostrando su mejor sonrisa, siempre arreglada, siempre mostrando su mejor faceta. Pero esto es prácticamente la etapa prematrimonial. Y yo les comentaba en ese auditorio donde había muchísimos matrimonios que la historia verdadera es no que el príncipe, que era una rana, finalmente se transformó, sino más bien es al revés. Cuando las personas comienzan en esa etapa idealista, son los príncipes y las princesas que desde el momento en que se dan un beso y se les dice están unidos en sagrado matrimonio, entonces se transforman realmente en ranas. Y ahí es donde entra la realidad, la personalidad que realmente hay en las personas, las desilusiones, el conocer más profundamente a una persona, en fin. En este sentido, el amor realista es una etapa en la cual las personas pueden mirar claramente lo que implica una vida matrimonial. En esta etapa que es el amor realista, se ha desgastado un poco la cuestión romántica, la cuestión de ilusiones, la cuestión de idealizar un matrimonio. Por ejemplo, en el caso del varón, se da cuenta que ahora tiene que suplir la alimentación en su hogar, la salud, la educación, ropa, calzado, casa, y si tiene automóvil, tendrá que estar pagando las mensualidades, tendrá que trabajar arduamente, la recreación, en el caso de la mujer, hacer de comer, llevar a los hijos a la escuela, recoger a los hijos de la escuela, hacer tareas con ellos, preparar la cena, lavar la ropa, planchar, y después de todas estas actividades, atender a su marido. Y algunas mujeres todavía se dan el lujo aún de trabajar. Si notamos, la gran mayoría de las actividades en un matrimonio joven son de continua responsabilidad. Por esta razón, los psicólogos han acordado en llamar a esta etapa del matrimonio el amor realista. Ahora, en esta etapa, tanto uno y otro están viendo solamente responsabilidades. Llega el momento en que el esposo, atareado y cansado de tanto trabajo, llega a su casa y lo único que desea es ver televisión. Y cierto o no, el cuadro de ese marido llegando a casa no es como en la etapa romántica, un marido con flores, con una sonrisa, un marido que quiere interactuar con su esposa o con sus hijos, un marido que es feliz de estar en su hogar. La gran mayoría de los casos es un marido que llega exhausto, sin ganas de interactuar. Muchas de las ocasiones llega solamente a ver la televisión, a cenar, y lo que desea es descansar porque el día de mañana le espera un sinfín de actividades que, por cierto, son arduas. En el caso de la mujer, tampoco se le ve con ese atuendo hermoso y esa sonrisa y esa felicidad, sino que ahora se le ve a una persona cansada, desgastada, y donde espera a su esposo, a quien le tiene que atender, y desea ella platicar con él, pero a veces ya las pláticas no son qué bonitos son tus ojos, sino la plática se torna en la lavadora está descompuesta, los niños se portaron mal, no hay para terminar la quincena esto, o falta aquello, o es necesario llevar a los niños al doctor. El esposo, al escuchar un sinfín de quejas, lo único que piensa es lo siguiente: ya estoy harto, estoy cansado, estoy fastidiado, ya no quiero más. Esta mujer no entiende que yo vengo de un trabajo, que estoy cansado y que ya hasta aquí no puedo más. Finalmente eso se torna en fricción, la esposa se siente herida, incomprendida por un marido que no ve por las necesidades del hogar, y llega el momento en que vienen las quejas y la discusión, donde el hombre comienza a decirle a la esposa: ¿pero qué es lo que te pasa si yo trabajo? Si yo me desvivo por darles todo lo mejor para ustedes como familia, ¿qué es lo que les ocurre? La esposa también es un sinfín de quejas y dice: ¿tú qué me dices a mí si yo estoy igual o peor que tú? Trabajando desde la mañana hasta la noche, no tengo reconocimiento, estoy cansada, Las labores en el hogar me han desgastado demasiado, los niños, es mucho. En una ocasión estaba atendiendo a un matrimonio donde había esas mutuas quejas y finalmente no había un entendimiento de ambas personas del rol de uno y de otro. Y siempre había esa queja, el uno diciendo que daba todo y el otro que daba todo, pero al final de cuentas siempre quedaba la insatisfacción en ambos. Cuán importante es entender que si nosotros no sabemos que en esta etapa es importante comprender el rol de una parte y de la otra para poder entonces dar una solución a esas quejas. Y en esas quejas, cuando las personas no tienen el tiempo para escucharse mutuamente y mucho menos para llegar a acuerdos o entenderse, entonces esta etapa del amor realista se convierte prácticamente en un tiempo de grandes fricciones, de conflictos, donde es un momento en el cual cualquier cosa pequeña puede detonar una discusión. De repente la esposa se siente ofendida, se siente herida, y entonces lo único que ella ve en la persona, la cual es su marido, alguien desconsiderado, alguien que no tiene ni la más mínima idea de lo que es un matrimonio, finalmente se va y se va a acostar en otro lugar, y llega el momento en que en ocasiones se dejan de hablar por días, se trata de buscar otra vez la relación, quizás uno de los dos cede, comienzan a hablar, pareciera que todo va bien, y otra vez vuelve la situación a darse por situaciones a veces tan pequeñas e insignificantes. Cuando uno atiende en consejerías este tipo de matrimonios, en esta etapa específicamente donde hay obligación tras obligación tras obligación, es importante hacerles comprender a la pareja, porque cuando se habla con uno, él dice, yo estoy entregando todo y más de mis fuerzas. Habla usted con el otro y exactamente dice lo mismo. Aquí lo importante, si usted me está escuchando, es lo siguiente. Ese no es el punto a tratar, sino más bien es comprender el rol de su esposo, comprender el rol de su esposa y entender que ambos están dando todo, pero no es suficiente. Hay que dar un tiempo como pareja para poder platicar y para poder profundizar en las cosas que tienen que ver con el matrimonio. Se sorprenderá usted si le digo que la gran mayoría de las parejas de los matrimonios no saben tener una relación de compañerismo. Cuando hablo de compañerismo no significa dos personas trabajando duramente para sacar adelante un hogar, los hijos, la escuela y los gastos. Cuando hablo de compañerismo me estoy refiriendo a algo más profundo todavía. Me estoy refiriendo al poder interactuar, comprender a la otra persona y llegar a soluciones, comprender las necesidades no solamente físicas de la persona, sino también las necesidades sentimentales. Es sorprendente saber, por ejemplo, que en Estados Unidos la mayoría de las personas solamente dedica media hora en toda la semana para platicar profundamente sobre su matrimonio, sobre lo que la otra persona piensa o siente. La gran mayoría está ocupado en el trabajo, actividades, televisión, pero realmente no hay una profundidad para que el matrimonio pueda arraigarse y fortalecerse como debe de ser. Esto es un problema no solamente en Estados Unidos, sino en México, en toda Latinoamérica y en todo el mundo. La sociedad en la cual usted y yo estamos viviendo es una sociedad de ir y venir, de continuo trabajo, de continuo estrés, de ansiedad, de preocupaciones, de angustias. Pareciera que el mundo ha enloquecido en una carrera donde todo es materialismo, dinero, donde todo es el éxito, a costa de muchas cosas. Y usted puede eso mirarlo porque los políticos importantes dejan a sus esposas para entablar una relación con una mujer más joven. Lo puede usted ver en los artistas, donde continuamente se casan, se divorcian y se vuelven a casar, como si fuera solamente una cuestión de probar y volver a probar, o de intentar y volver a intentar, para finalmente volver a fracasar. El problema no es la situación de que si la mujer es joven o no es tan joven, que si tiene un cuerpo mejor o no lo tiene. El problema de fondo es cuando hay dos seres humanos que no saben entablar una relación de matrimonio. Para ello es triste pensar que en un país industrializado como Estados Unidos se dedica media hora a la plática profunda matrimonial, pues en nuestro país prácticamente en muchos de los matrimonios mexicanos, prácticamente la relación de comunicación, de compañerismo es nula, no existe prácticamente. Porque esa relación se confunde con salir con los hijos al parque. Esa relación se confunde con llevarle a la esposa un regalo. O se confunde con llevarla solamente a tomar un café. Se confunde con muchas cosas. Entonces, obvio, hay una insatisfacción por parte del marido. Hay una insatisfacción por parte de la esposa. Y llega el momento, pues, en que el uno no sabe expresar o no sabe entender a la otra persona porque siempre está, yo he dado todo. Y la esposa dice, yo también he dado todo. Pero entonces, ¿por qué la insatisfacción? Hace un año exactamente tuve un evento donde hubo muchísimos matrimonios y tuvimos la oportunidad de trabajar en un taller para matrimonios. Este taller lo trabajamos de la siguiente manera. Comenzamos a platicar con las personas qué era para ellos el compañerismo y qué era lo que hacían ellos prácticamente en el compañerismo para fortalecer su matrimonio. Se sorprenderá usted con las respuestas que los matrimonios dieron. Compañerismo para ellos era platicar. En cierta medida es verdad, pero no es realmente lo que es el compañerismo matrimonial que es necesario para que el matrimonio funcione adecuadamente. Otros contestaban, bueno, es que yo dedico a mi familia un fin de semana. Otros contestaban, bueno, es que no tenemos tiempo por mi trabajo, pero en las noches procuramos platicar un poco. Otros decían, yo procuro que mi esposa se vaya de vacaciones, y otros decían, procuramos distraernos lo más posible. Si usted junta todas las cosas que contestaron estos matrimonios, usted podrá mirar cosas buenas, pero que finalmente no dan una solución. Para ello, comenzamos a mirar que cada una de estas cosas no cumplía con el objetivo de fortalecer el compañerismo en el matrimonio. Y entonces comenzamos la dinámica de dar un tiempo para platicar, y platicar no solamente de los problemas, porque el compañerismo es no solamente, pues falta esto, falta aquello en la casa. El compañerismo no es solamente que el marido saque las frustraciones del trabajo a su mujer, sino también es un momento para platicar y para escuchar a la otra persona, a fin de cuentas de que efectivamente esa frustración salga, pero no solamente eso, sino de qué manera poder ayudar a la esposa o al esposo para poder comprenderlo, para poder animarlo, para poder estar con él en esos momentos difíciles. Entonces comienza una interacción más profunda. Ahora la persona conoce a la otra persona y sabe que se preocupa. Cuán importante es saber que una persona se siente amada. Y yo aquí es donde yo me quiero referir a todos los matrimonios que me escuchan en esta ocasión. ¿Cierto o no, señora esposa? Cuando usted sabe que su marido no solamente ha trabajado y ha suplido sus necesidades materiales, sino que también ve por usted como persona que la entiende, que la ama, que la cuida, que la procura, que trae un detalle, una flor o algo parecido, pero usted siente que su marido le está amando y está viendo por usted, ¿a poco no usted se siente amada, se siente feliz? Bueno, para este tipo de relación se requiere trabajar. No es una cuestión que viene por casualidad. Muchas personas creen que estas relaciones se dan porque el marido salió bueno o porque la esposa salió buena, y no entendiendo pues que una relación matrimonial se cultiva, se trabaja, y es algo en lo cual hay que dedicar tiempo, espacio de calidad para poder realizarlo. Y en este caso también me quiero dirigir a los esposos, ¿cierto o no? Que cuando tu esposa no solamente te sirve la sopa caliente y tiene tu ropa planchada, sino aparte te escucha, aparte sabes que te ama, aparte sabes que ella está dándose por ti y se preocupa por tu persona, y viene una relación afectiva más profunda, cierto o no, desempeñas mejor en el trabajo, cierto o no, te sientes menos presionado, con menos estrés, porque sabes que hay una mujer que es tu esposa, que te ama, que te procura y que está cerca de ti. En este sentido, es necesario, en esta etapa del matrimonio, reforzar y volver a reforzar la relación de amistad, de compañerismo en el matrimonio. En este taller del cual yo le hablo, les dimos algunas indicaciones que siguieran durante un tiempo y que fue algo ya permanente, que es lo siguiente: darle el valor a la prioridad de tener este compañerismo. Para ello les pedimos que se dieran un tiempo, al menos 2 veces por semana, entre media hora, una hora, para platicar profundamente. Usted se sorprenderá de los resultados en estos matrimonios. Comenzaron a ejercitarse. Que se dieran un tiempo, al menos 2 veces por semana, entre media hora, una hora, para platicar profundamente. Usted se sorprenderá de los resultados.

0: se están conociendo mutuamente y se está llegando a una relación más profunda. El resultado fue matrimonios más estables, una etapa que es muy difícil comenzó a ser superada, una etapa en la cual es muy difícil pasarla, comenzó a superarse, y no solamente en el sentido de decir estamos bien, sino llegar a un dicho como este: ahora me siento feliz en mi matrimonio, me siento feliz con mi esposa, me siento feliz con mi esposo. Estamos reencontrándonos nuevamente. Pareciera que hubo un cambio radical. Yo le invito a usted que nos escucha a que profundice en las relaciones de amistad con su esposo o con su esposa. Que no piense que por el hecho de que usted trabaja y da y suple las necesidades es suficiente. No se engañe, eso no es suficiente. No se engañe usted porque lava, plancha y hace todas las labores domésticas, que eso será suficiente. Por eso vienen los conflictos, porque hay una insatisfacción tanto del esposo como de la esposa. En tal caso, yo le invito a que usted tome esa iniciativa de decir, voy a estar con mi esposa este tiempo. En una ocasión, un hombre de negocios, hablando respecto a este tema, dijo, para mí es muy importante una reunión de negocios. Para ello, tengo que seleccionar el mejor restaurante, tengo que seleccionar el mejor ambiente, tengo que dedicar lo mejor de mí, aún de mi persona, mi mejor aspecto. Todo lo mejor lo voy a dedicar en eso porque es algo que voy a obtener, es un negocio. Platicando respecto a la cuestión matrimonial, la gente no piensa en el matrimonio de esa manera. ¿Por qué? Porque en el caso de la persona que ve la oportunidad del negocio, en este caso para él es muy importante. Pero yo le digo honestamente, ¿cuán más importante o cuánto más importante es obtener una buena relación matrimonial? Muy pocas personas le dedican un espacio real y profundo y serio para este tipo de relaciones. Para algunos, no es importante salir con su esposa y poder platicar con ella. No es tan importante el estar con el esposo y dedicarle un espacio, como si fuera la gran venta o el negocio de tu vida. Para muchos es simple y sencillamente la rutina diaria, donde no hay nada importante sino el sacar obligaciones. Ya cumplí con la colegiatura, ya cumplí con la renta, ya cumplí con todas las necesidades de mi familia, la esposa diciendo, bueno, ya cumplí en planchar la ropa a mi esposo, y solamente un ciclo de responsabilidades interminable. Y la persona, cuando la va cumpliendo, simple y sencillamente dice, he terminado, hasta aquí nada más. Pero sabe una cosa, cuán importante es mirar el valor de una relación matrimonial y dedicar un espacio. Este hombre empresario tuvo una idea excelente. Dice, así como me dedico para una cita de negocios, exactamente así voy a dedicar un tiempo para mi esposa. Y sabe, pocas personas pueden o han visto lo importante que esto es para sus matrimonios. Yo le invito a que usted tome esa iniciativa para con su esposo, para con su esposa. No piense que solamente es el ciclo de actividades y de rutina y de responsabilidades. Es importante fomentar y tener esas relaciones matrimoniales, ese compañerismo, de tal manera que usted pueda hacer feliz a su esposo y su esposa la pueda hacer feliz a usted.
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0: 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Continuamos con la segunda parte de este interesante tema.
1: Si usted lleva a la práctica esto como algo, como parte de su vida matrimonial, le aseguro una cosa: su matrimonio irá cada vez creciendo y fortaleciéndose y será salvaguardado del adulterio. Quisiera comentar también que si usted analiza en el internet o en algún otro centro de información respecto a los matrimonios, las estadísticas son escalofriantes. Por ejemplo, en nuestro país, de cada 10 parejas, 4 terminan en divorcio. Y los otros prácticamente viven en un divorcio en casa, donde no se hablan, donde hay pleitos, donde no hay una relación estable y profunda. Ahora, pero cuando usted analiza las estadísticas de cualquier fuente de información, usted podrá analizar algo, quizás un detalle, pero muy importante. El mayor número de divorcios se da precisamente en esta etapa del amor realista. Es impresionante. Con ello no digo que no haya divorcios desde el principio. En una ocasión conocí a una muchacha que dijo que después de casarse duró un mes y se divorció. Creo que esas cosas son excepcionales. También usted puede encontrar matrimonios que llevan 30 años juntos y después de 30 años se divorcian. Pero en la gran estadística, el parámetro está entre esta etapa, entre los 3 y los 10 años. ¿A qué cree que se deba usted esto? La respuesta es muy sencilla. Es la etapa más difícil del matrimonio, porque es el amor de responsabilidades, es la etapa donde solamente hay compromisos, y aquí es donde la persona comienza a entrar en estrés, en ansiedad, en angustia y sobre todo en un tren de actividades interminable. Si a esto le añade que en esta etapa vienen unos seres preciosos que se llaman los niños, cuando un matrimonio no funciona bien desde el principio por las causas que hemos señalado, a veces viene una idea, probablemente en la esposa o en la familia de la esposa o en la familia del esposo o en algún amigo, diciendo lo siguiente: tener un hijo te ayudará a salvar tu matrimonio, pensando que si vienen los hijos, entonces el corazón del esposo se volcará a la familia y entonces habrá un matrimonio estable y feliz. Pero la realidad es completamente diferente. Le voy a explicar por qué. Cuando llega un ser humano a un seno familiar, a un matrimonio, pues si el matrimonio no está funcionando adecuadamente, la persona, el bebé, el niño que es precioso, va a generar más tensión. ¿Por qué? Bueno, porque el niño va a requerir actividades, va a requerir todo el tiempo, va a requerir cuidados, va a requerir que le den leche, que se le dé de comer cada 3 horas, el cambio de pañales, va a requerir una atención completa de la madre. Esto obviamente, si el matrimonio no está trabajando en acrecentar la relación de compañerismo, esto va a desgastar todavía más el matrimonio. En una ocasión, una joven que visitó unos cuneros, soltera obviamente, cargó a un bebé y estuvo ahí por un periodo de unas 4 horas, dando de comer a un bebé, a otro bebé, cambiando un pañal, cambiando otro pañal. De repente comenzaron a llorar todos al unísono. Terminó la muchacha diciendo: los bebés son preciosos, pero solamente cuando uno viene de visita a verlos en un cunero. Ahora, imagínese usted, este es el comentario de una mujer soltera, que puede tomar los niños en un momento y dejarlos en otro tiempo. Pero la madre, cuando tiene un hijo, no lo puede dejar. Cuando ya lo tiene, ahora lo tiene que sacar adelante. No puede decir: ahora ya no lo quiero, ahora ya no lo quiero tener aquí. Fue solamente una idea, ahora no quiero otra idea. Definitivamente es algo en lo cual tendrá que responsabilizarse. Y entonces esto, si no se entiende, que puede aún debilitar más el matrimonio por la falta de interacción. Entonces, es importante comprender la gran responsabilidad que implican los hijos en el hogar. Ahora, con ello quiero aclarar muchas cosas. Primeramente, los hijos son una bendición y siempre lo serán. Los hijos son algo maravilloso. Yo soy padre de 4 hijos y la verdad estoy muy feliz por tener a mis 4 hijos. Sé que demandan muchísimo, pero estoy contento. Y en ese sentido yo quiero volver a aclarar, los hijos son maravillosos, son preciosos, pero requieren muchísima atención. Si usted no está preparado para la crianza de los hijos, para lo que implica la demanda de tiempo, entonces esto puede traer un desgaste en el matrimonio. ¿Qué hacer en este tipo de situaciones? Bueno, si usted trabaja en el matrimonio, en la relación, entendiendo que no debe de descuidar a su esposa en ningún momento, aún en los quehaceres y en la dedicación que se tenga por los hijos, siempre habrá un espacio para dedicar a mamá, para estar con papá, para que se pueda fortalecer ese vínculo matrimonial. Quiero dar un testimonio no tan bueno de un hombre divorciado después de sus 9 años de casado. Él estaba hablando ahora de su vida nueva. Este hombre decía, pues, que tenía un trabajo excelente en un banco. Él decía, pues, que la vida le estaba sonriendo y le estaba yendo bastante bien. Cuando con las personas que platicaba le preguntaron, ¿y tu familia? Obviamente las personas que le hicieron la pregunta no sabían nada al respecto. Este hombre bajó la cabeza y dijo que, pues, él se había divorciado. Su esposa, con su esposa primera, pues con ella había engendrado 4 hijos. Lo único que dijo este hombre con la cabeza agachada es lo siguiente: los hijos demandan mucho tiempo. A veces confunden. La casa siempre estaba hecha un desbarajuste. Es como vivir en una pecera. Usted sabe las apariencias, ¿qué pensarán los vecinos? Y cada día comenzaron a crecer los problemas matrimoniales, los pleitos. Había necesidad de más dinero y finalmente no aguanté la presión. ¿Sabe? En este ejemplo podemos mirar muchísimas cosas. Esta persona tuvo 4 hijos. Esta persona miró la gran necesidad de dinero, la gran necesidad de trabajar. Veía a sus hijos correr por todos lados y su casa, un desbarajuste. Y finalmente optó por la salida más fácil, que es un divorcio. Ahora divorciado, este hombre decía con tristeza, dice, ahora tengo dinero, pero con lágrimas en los ojos decía, tampoco tengo a mi familia. Qué triste es pensar que en esta etapa, si usted no la entiende, que es difícil por todas las responsabilidades que implica, las actividades de su esposa, las actividades de su esposo, y si a eso le añade el cuidado de los hijos, cuán importante es que usted esté cuidando su matrimonio en esta etapa que es sumamente difícil. Ahora bien, yo le quiero decir, si usted comienza a analizar en el contexto en el que se encuentra, usted podrá tomar decisiones. Una mujer que estaba estudiando maestría dijo una ocasión, voy a dejar mi maestría, dijo la persona esta. Todos se escandalizaron. Una persona profesionista, logrando muchos éxitos, mujer, iba a tomar la decisión de dejar una maestría. ¿Cuál era la respuesta? ¿Le estaban ofreciendo un mejor trabajo? No. ¿Iba a tener una oportunidad de ganar dinero? No. La razón, que para muchos es locura, es, ella estaba dejando una maestría en razón de que le estaba quitando tiempo a sus propios hijos. Todos sus compañeros al unísono le decían que estaba tomando una decisión incorrecta, que no era lo conveniente, que era una etapa temporal, a lo cual ella contestó, es una etapa muy difícil para mis hijos, necesito estar con ellos. Si usted tiene la idea clara del matrimonio, usted tomará decisiones correctas. Usted tomará decisiones que fortalezcan el vínculo matrimonial primeramente y supla las necesidades afectivas de sus hijos. Es verdad que en este país y en todos hay que trabajar arduamente para llevar lo necesario al hogar, pero hay ocasiones en que todos los bienes materiales juntos no suplen las necesidades afectivas. La toma de decisiones adecuadas sin entrar en una irresponsabilidad dejando el trabajo son correctas. Pero si usted ve la gran necesidad que implica esta etapa del matrimonio, usted tomará decisiones correctas, fortalecerá su matrimonio y también las cosas irán de mejor a mejor. También le quiero hablar que en esta etapa todos los psicólogos llegan a una conclusión impactante. Impactante lo digo porque sorprende. ¿Qué es lo que opinan los psicólogos? Los psicólogos dicen que en esta etapa viene algo que se le conoce como la duda. ¿Qué es eso? Al cúmulo de responsabilidades y de actividades, el que la persona muestra su verdadero carácter, tanto el esposo como la esposa, comienzan a decir, ¿me casé con la persona apropiada? Muchos entran en un estado de desilusión porque idealizaron el matrimonio, porque fueron en busca de un paraíso inexistente. Otros comienzan a hacer comparaciones físicas, pues mi esposa no es tan hermosa como la secretaria, o mi esposo no es tan amable como la otra persona. Comienzan a hacerse comparaciones de carácter y de todo tipo. Es una etapa difícil, sinceramente, pero le quiero decir algo. No imposible de superar, si en verdad se tiene voluntad. Probablemente usted se encuentra en una etapa de duda en estos momentos. Quiero darle yo un ejemplo de una mujer que se acercó a mí en una ocasión y me dijo, ¿sabe? Me he divorciado, y si estoy platicando con ustedes porque estoy a punto de volverme a divorciar. Cuando oí semejantes palabras, me aturdí un momento y le dije, oiga, déjeme escuchar cuál es su experiencia en el primer matrimonio. Comenzó ella a decirme lo que había ocurrido en su primer matrimonio, el carácter tan horrible que tenía su esposo, la falta de atención, la falta de cuidados hacia ella y hacia sus hijos. En otras palabras, describía prácticamente una persona irresponsable y una persona grotesca en su carácter. Y le dije, ¿y cuál es su experiencia en este matrimonio? Ella me comentó, bueno, es que ahora mi experiencia es... Y se quedó callada. Le digo, ¿cuál es su experiencia? Mi experiencia es terrible, dice. Me espanta pensar que mi esposo actualmente sea igual al anterior. Y lo que esta mujer estaba diciendo prácticamente era una repetición de hechos. ¿A qué me refiero con ello? Hay que trabajar con la relación. Ninguna persona tiene un matrimonio en excelentes condiciones. Es necesario trabajar y trabajar y trabajar en el mismo. En otra ocasión me llama por teléfono una persona que estaba a punto de cometer un adulterio. Esta persona estaba desesperada. Había escuchado los programas de esperanza para la familia y pidió ayuda. Estaba en una tentación fuerte al adulterio. Cuando le pregunté cuál era la razón, ella describía a su marido el clásico irresponsable, el que no atiende, el evasivo. Después de escucharla, la persona decía, hay otra persona que es muy amable, que siempre tiene atenciones hacia mi persona, que siempre está con su oído presto para escucharme, que es alguien que me comprende. Cuando oí esas palabras le dije, oiga, ¿no recuerda usted la etapa de su noviazgo? La hice pensar y me dijo, es cierto, mi esposo así era, era amable, era sonriente. Le dije, mire, todas las personas cuando interactúan con otras siempre muestran su mejor cara y más cuando hay un interés de por medio. Las personas se vuelven sumamente amables, las personas dan el lado positivo siempre, las personas comienzan a quedar y a exagerar en su forma amable de ser, pero ese no es realmente la persona que usted está conociendo. Yo le dije a esta persona, oiga, si usted dejara a su marido para entablar una relación con otra persona, ¿usted cree que va a encontrar ese paraíso que nunca ha encontrado? Después de recapacitar un poco, dijo, no, la verdad es que no, sé que me estoy engañando. Lo que estamos viendo es precisamente esa etapa de desilusión donde la persona, después de haber idealizado el matrimonio y entrar en una realidad, como que quiere huir de esa realidad. Pero sabe una cosa, el huir no es la solución. Si usted está atravesando por esa etapa de duda, yo le invito a que usted recapacite. No es un nuevo matrimonio lo que le va a hacer feliz. No es otra persona el paraíso que tanto usted ha anhelado, sino más bien es saber llevar una relación estable con un ser humano que está en una necesidad de ser comprendido, de ser escuchado. De igual manera, usted necesita cambiar muchísimas cosas y en ese continuo motivarse unos a otros será la forma en la cual el matrimonio pueda salir adelante. Cosa curiosa en esta etapa también, no solamente viene la etapa de la duda, sino también hay una disminución de la sexualidad. Los psicólogos dicen que esto se debe a que el matrimonio está enfocado prácticamente a suplir necesidades. En esta etapa aparece la rutina, pareciera que todo es lo mismo, y desafortunadamente el deber conyugal se vuelve otro deber que cumplir en medio de los cansancios, en medio de todas las actividades, se vuelve una rutina. Y en algunos casos, para algunas mujeres, se vuelve algo que no es muy bueno y que no es muy atractivo y que no es muy correcto, la vida conyugal, por el cansancio, por la falta de tiempo, por el estrés. En este sentido, el marido se vuelve muy insensible a las necesidades de su esposa, solamente llega a exigir el deber conyugal como si fuera una sopa que se calienta en el microondas y que se debe de terminar pronto porque mañana inicia otro ciclo de actividades. Cuán importante es entender que aquí es donde hay que luchar con todas las rutinas que se están presentando en esta etapa del matrimonio. Un marido y una esposa que saben que están en una etapa difícil de matrimonio pensarán una cosa: aquí es donde se da el mayor índice de adulterios. ¿Cuánto debo de cuidar mi matrimonio? ¿Cuánto debo de romper esas rutinas en mi hogar, en mi relación personal, con mis hijos? ¿Cómo debo de darle sabor a esta vida? Definitivamente, dedicando tiempo, administrando, organizando, cuidando esa relación, y seguro es que usted puede mejorar su vida conyugal, su vida afectiva, en todos los sentidos. Es importante considerar algunas cosas. Cuando no se atiende debidamente este tipo de situaciones y no se sale de ese rol que es una continua rutina, aquí es donde surge el mayor índice de amarguras, tanto en el esposo como en la esposa, el mayor índice de quejas. ¿Qué es una amargura? Para comprendernos, una amargura es un resentimiento añejo, es un sentimiento desagradable hacia la otra persona. ¿Cuántas mujeres se amargan porque sus maridos son insensibles en escucharlas? Entonces eso produce un resentimiento. Pero como eso no se explica o no se saca desde un principio, entonces la esposa va acumulando resentimiento tras resentimiento tras resentimiento. Si a eso se le añade que el esposo no cuida de ella para saber qué hay en sus pensamientos, para saber por qué estado de ánimo está pasando ella, es como estar acumulando resentimiento tras resentimiento tras resentimiento. Y llega el momento en que la amargura es ya un estilo de vida en diferentes matrimonios. Cualquier cosa es motivo de pleito. Si la sopa no está caliente es motivo de pleito. Si el marido llegó tarde es motivo de pleito. Si la esposa no mostró una sonrisa al llegar es motivo de pleito. ¿Está así su matrimonio en este momento? ¿Se encuentra usted en esta condición? ¿Siente que su matrimonio se ha desgastado? ¿Siente que usted no puede entablar una relación profunda con su esposa porque desde el momento en que habla, ella solamente es una pila de reclamos continuos hacia usted? ¿Es usted una esposa que ve que su esposo, por más que le habla, no le hace caso y lo ve usted más insensible cada vez? ¿Se encuentra usted en una condición semejante y se da cuenta que pareciera que no hay salida, que siempre es lo mismo y que con la persona con la cual se ha casado pareciera que nunca va a cambiar? Y eso le genera a usted una frustración, una amargura, le produce heridas y se siente usted ofendido, ofendida. Si usted se encuentra en esta etapa, cuán importante es entender que si usted no perdona y entiende cuál es la dinámica del matrimonio, esto va a ser de mal a peor. Pero para eso están estos programas, para que usted pueda analizar el contexto matrimonial, para que usted pueda mirar las cosas que ha hecho mal. En alguna ocasión, una mujer se acercó conmigo y me dijo: oiga, la verdad es que ya no aguanto a mi familia. Y yo le dije: explíqueme por qué. Sí, dice, mire, mi esposo es un irresponsable, no trabaja, mi esposo no ve por los hijos, no platica con ellos, mi esposo, y me comenzó a decir una lista interminable de lo que su esposo recurrentemente le ofendía. La pregunta que yo le dije a la persona fue: ¿desde cuándo su esposo está en esta actitud? Dice: no, pues lleva desde 10 años o más. Y yo le dije, con todo respeto, señora, si usted no arregló estas cosas desde un principio, es muy difícil poder arreglarlas. Obviamente no son imposibles, pero cuando una persona está cuidando, está velando por su matrimonio, hay una situación de desavenencia, es importante arreglarla. Cada cosa que usted no arregla es como apilar un leño para encender una hoguera, otro leño, que eso le vamos a llamar una amargura. Entonces, cuando usted ya está viviendo en ese fuego, lo importante ahora es recomenzar en un matrimonio, recomenzar. Hablar con su esposa, aunque le lleve días, pero es importante aclarar cosas, es importante sacar los resentimientos, es importante el perdón, es importante confesarse los resentimientos y lo que hay para entonces poder recomenzar una nueva etapa. Algo que es importante también considerar es que aquí está el peligro latente en esta etapa del adulterio. Este es un peligro que todos los matrimonios pasan. ¿Por qué razón? Porque estamos en una sociedad hipersexualizada. Usted puede notar que la sexualidad se ofrece en todos los medios de comunicación. Pareciera, pues, que el sexo se ha convertido como un producto más que se consume diariamente por millones de mexicanos, por millones de personas en el mundo entero, y se convierte prácticamente en el pan de cada día. Las mujeres insinuando cosas a los varones buscando tener una relación ocasional con algunas mujeres. Finalmente, la sociedad se ha hipersexualizado. El sexo fuera del matrimonio promete mucho, promete un buen tiempo. El sexo fuera del matrimonio promete que también va a haber una relación agradable, la cual probablemente el esposo diga, no tengo en casa. En una ocasión platiqué con una esposa, una mujer que había engañado a su esposo. Ella comentaba que lo que le llevó a esto, dice, lo que a mí me llevó a una cuestión de adulterio no fue lo sexual. Ella comenta que a la falta de atención de su marido, ella, pues otra persona le escuchaba, era muy amable con la persona y finalmente cayó en adulterio. Cuando su esposo se enteró de esta situación, pues la situación fue bastante crítica, vinieron los golpes, los reclamos, el esposo también cayó en adulterio, comenzaron las recriminaciones y sabe, las situaciones fueron totalmente desgastantes. Tuvieron el valor ellos de confesar sus faltas y realmente ocurrió un milagro. Ellos pudieron volver a recomenzar en su vida matrimonial. Es una etapa difícil, pero si usted en verdad entiende lo importante de esta etapa en el matrimonio, usted velará por él y evitará esta desgracia que se llama adulterio. Debemos de considerar también algo en esta etapa. En esta etapa también hay enseñanzas de familia, de la familia de origen de cada uno de los cónyuges, actitudes aprendidas en la familia. Déjeme explicarle. Probablemente nosotros no nos hemos dado cuenta de que su esposo tiene muchas actitudes semejantes a las de su suegro, o su esposa tiene muchas actitudes semejantes a las de su suegra. La verdad es que la enseñanza que hemos obtenido del matrimonio es precisamente en el seno familiar. Como en alguna ocasión dije, en nuestro país no hay una maestría en matrimonio, no hay una enseñanza desde la primaria o nivel secundaria, o no hay una materia específica que esté reeducando a toda la población mexicana respecto de lo que es un matrimonio, de lo que implica y las responsabilidades, sino que todo esto lo vamos aprendiendo en la experiencia, en lo que hemos vivido. ¿Y dónde podemos observar cómo funciona un matrimonio? Pues en lo que estamos viviendo. Cuando somos niños y jóvenes, observamos a nuestro padre, cómo trata a nuestra madre, de qué manera nuestro padre suple las necesidades en el hogar o si no lo hace, si la mamá es la que lleva las riendas del hogar, cómo trata al papá. Todo ello ha sido una enseñanza que se va retroalimentando con los años. Obviamente, cuando entramos en la etapa matrimonial, venimos con un concepto, venimos con una escuela obviamente no de la SEP, no de la universidad, sino venimos con un concepto de matrimonio de nuestra familia de origen. Ahora, estas actitudes son reproducidas en nuestro matrimonio y recordamos cómo trataba a nuestro padre, a nuestra madre, cómo llevaban su vida matrimonial y entonces la llevamos al plano de nuestro matrimonio. Ahora, desafortunadamente, los matrimonios en nuestro país han sido una repetición de sucesos en diferentes actividades en el hogar. Usted recordará que nuestro país se le reconoció como el país de los hombres machos, de los hombres que tenían dos mujeres. A la mujer se le reconocía mundialmente en México como la mujer sumisa, el hombre que tenía dos mujeres, la mujer abnegada, que no podía decir absolutamente nada, y no vamos lejos, la mujer apenas no menos de 20 años no tenía ni derecho a votar. En otras palabras, había una cultura, una serie de sucesos repetidos, y en la familia es precisamente lo mismo. Hay una repetición de sucesos, hay una enseñanza en lo que vivimos cotidianamente, en cómo viven las familias en nuestro país, nuestra familia y lo que estamos observando cotidianamente. Entonces, esto nos lleva a entender, y quizás esto le hará comprender a usted, por qué ciertos comportamientos de su esposo, o por qué ciertos comportamientos de su esposa. Si usted platica con su esposo o con su esposa respecto a estas cosas, con respeto, se dará cuenta que muchas cosas son sucesos repetidos. Ahora, nuestros padres pudieron vivir cosas muy buenas, pero también pudieron vivir cosas que no fueron tan correctas. Y aquí es donde la pareja, que entiende que no todo es correcto, que hay que tomar lo bueno y quitar lo que no conviene, entonces aquí comenzará una comunicación más profunda. Generalmente nosotros les preguntamos a los matrimonios, oiga, ¿cómo llevaba su familia el dinero? ¿Quién suplía la cuestión económica y quién administraba el dinero? Y yo le invito en este momento a nuestros radioescuchas que también se hagan esa pregunta. ¿Cómo se llevaba el dinero en su hogar? ¿Cómo trataba a su madre, a su papá? ¿Cómo gobernaba a su padre, a su familia? Ya una vez que usted haya hecho todas las preguntas respecto a la cuestión del matrimonio que usted observó, que usted vivió durante 15, 20 o 30 años, o más quizás, ¿qué cosas está usted reproduciendo? Quizás de una forma repetitiva, pero que no ha sido consciente. Entonces, si usted ya es honesto consigo mismo, le puede pedir a su esposa que con respeto le diga las cosas que usted está repitiendo de su familia de origen y también usted a la vez a su esposo. Tomar lo que es correcto y entonces a partir de ahí comenzar un nuevo contrato matrimonial. Entonces, yo le quiero decir a todos los que nos escuchan en esta ocasión, cuando tuvimos esa plática con matrimonios en este auditorio, tuvimos un nuevo contrato matrimonial. ¿A qué nos referimos? ¿Volvernos a casar? No, porque ya estábamos casados, sino más bien nos estábamos refiriendo a renovar el contrato matrimonial, donde comenzamos a hablar de todas las realidades, de todas las características que había de uno y de otro, y entonces hubo un nuevo contrato, pero ahora hecho por el esposo y por la esposa. Entonces la esposa le preguntaba al esposo, ¿cómo quieres que sea? Y el esposo le escribía, yo quiero que seas así, yo quiero que cambies estas cosas, yo quiero que tengamos un tiempo abundante para platicar. Y también el esposo le preguntaba a la esposa, ¿y tú qué quieres? Y entonces la esposa comenzaba a escribir todo lo que el esposo quería. Finalmente estaban de acuerdo y firmaban un nuevo contrato matrimonial. Una nueva forma de recomenzar, una nueva forma de llevar el matrimonio, una nueva forma de ver la vida. Y sabe, yo creo que usted puede recomenzar su matrimonio. Yo creo que en esta etapa usted puede ser inmensamente feliz. Yo creo que en este tiempo usted puede cambiar todas las cosas que son desagradables. Y de verdad se lo digo, personas que han entendido estos principios han cambiado sus vidas, sus matrimonios, y por ende su familia es más integrada. Con esto nos despedimos. Muchas gracias por su atención. Esperamos que en otra ocasión usted nos acompañe.
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0: Gloria a Dios, gloria a Dios. Dios te bendiga. Buenos días, buenas tardes y buenas noches en cualquier parte. Gloria al Señor que tú nos estás escuchando en esta mañana. Gloria a Dios, a través de la 91.3 Radio Celestial. Gloria al Señor, a través de la 106.9 Radio Celestial. En esta mañana le damos la gloria y la honra al Señor, porque Él es bueno y misericordioso, dice la palabra del Señor. Aleluya. Dice: conoce pues que Jehová es Dios fiel, Dios fiel, y guardará el pacto de la misericordia a los que aman, y guardará sus mandamientos hasta mil generaciones. Gloria al Señor, le damos gracias al Señor porque Él es maravilloso y Él es bueno. Y su palabra dice, hermanos, aleluya, que Él guardará el pacto, gloria a Dios, mandamiento hasta mil generaciones. Dios te bendiga, Dios te bendiga en esta mañana, en esta tarde. Buenos días, buenas tardes, buenas noches. Gloria al Señor. Aleluya, te saluda tu hermano y tu amigo Osman Monte. Gloria sea el nombre del Señor en esta mañana. En esta mañana, hermano, los toca orar. Gloria a Dios, según el reglamento, por sanidad y liberación. Gloria sea el nombre del Señor Jesucristo en esta mañana. Sanidad y liberación. Y yo quisiera dejar estos cortos minutos para que usted pueda llamar, gloria al Señor, pueda llamar a los teléfonos que aparecen en la radio para poder orar por usted,
1: con nosotros,
0: orar por sus hijos, orar por su necesidad. 95, 10, recuerde 80, que estaremos orando
1: 82, o al 89, 45,
0: estaremos orando 80, por sanidad 80, 20, y liberación. Si usted tiene un problema ahí en su casa, si usted tiene un hijo, amén, que está envuelto en los vicios, en drogas, en alcohol, en esta mañana podemos levantar un clamor específicamente por él en esta mañana, donde usted esté en esta tarde. Gloria al Señor, aleluya. Usted puede también escribirlo al 33004211. Usted puede escribirlo al 33004211 si usted quiere que oremos por alguna petición en especial en esta mañana. En esta mañana quiero dejar estos minutos en esta mañana para que tú puedas levantar, gloria a Dios, el teléfono en esta mañana y tú puedas mandarle un mensaje de texto o los puedas llamar. Con gusto estaremos, aleluya, recibiendo tu llamada en esta mañana. Gloria al Señor. Vamos a orar por sanidad y por liberación en esta mañana. La Biblia dice, hermanos, que Dios, no hay nada que sea imposible para Dios. Y en esta mañana le damos la gloria, la honra, el poder al Señor en esta mañana. Gloria a Dios, aleluya. Porque ¿sabe por qué, hermano? Porque Él es bueno y misericordioso. Jeremías 33:6 dice: aquí yo les traeré sanidad y medicina, los curaré y les revelaré abundancia, paz. Gloria a Dios, le revelaré abundancia, paz de verdad. Gloria a Dios, aleluya. Jeremías 33:6, he aquí yo os traeré sanidad y medicina, los curaré y les revelaré abundancia, paz. Gloria a Dios. Entonces en esta mañana puedes levantar el teléfono, gloria al Señor, o puedes llamar a los teléfonos de la radio que aparecen, gloria a Dios, en este spot que estamos dando, gloria al Señor, para que tú puedas grabarte. Y si tú tienes los teléfonos de la radio, puedes llamarnos, gloria al Señor. Dios estará haciendo un milagro, Dios estará sanando, Dios estará liberando en el nombre de Jesús de Nazaret. Si tú estás en la montaña, allá en San Antonio, Santo Domingo, gloria a Dios, bendito sea el Señor, aleluya, ahí donde estés, en cualquier rincón, Nueva Esperanza, Corpus, aleluya, agua buena, Señor, en el nombre de Jesús, en esta mañana queremos orar en esta mañana, según lo que dice Jeremías 33:6, he aquí, yo traeré sanidad y medicina y los curaré, dice la Biblia, hermano, y le revelaré abundancia, paz de verdad. Jeremías 33:6. Gloria al Señor. Puedes llamarlos en esta mañana antes de que oremos, hermano, para poder, gloria a Dios, escribir tu petición en esta mañana. Y recuerda, yo te voy a decir algo en esta mañana, y que te quede claro, y que tú pongas esta palabra en tu corazón, en cualquier parte, gloria al Señor, donde nos estás escuchando, a través de la 106.9 Radio Celestial, o a través de la 91.3 El Olán Estéreo. Te declaro una palabra, hermano, en el nombre de Jesús de Nazaret. La Biblia dice, hermano, amigo, que no hay nada imposible para el Señor. La Biblia dice que no hay nada imposible para el Señor. Y una de las cosas importantes es que nosotros tenemos que creer, porque para el que cree, todo le es posible en esta mañana. Padre, en el nombre de Jesús de Nazaret, en esta mañana, Señor, te presento este tiempo a ti, Padre. Un tiempo, Señor, de oración. Un tiempo, Padre, donde vamos a clamar por aquellos que están pasando necesidades, Señor. Padre, en esta mañana reconocemos que tú eres el Dios Todopoderoso y que no hay nada imposible para ti. Señor, en esta mañana reconocemos, Señor, la inmutabilidad tuya, Padre, el poder, la grandeza tuya, Señor, en el nombre de Jesús. Reconocemos, Señor, que no tenemos nada, Señor, ni nadie a quien acudir. Tú eres, Señor, nuestro pronto auxilio. Padre, en esta tarde, mañana, noche, donde los escuchan, Señor, presentamos, Señor, este tiempo a ti. Un tiempo maravilloso. Un tiempo donde, Señor, aleluya, donde tu gloria y tu poder, Padre, se va a manifestar, Señor, en el nombre de Jesús. Esto te lo presentamos en tu mano. Señor, reprendemos, Padre, todo aquello que se haya querido levantar en contra de tu obra. Señor, en el nombre de Jesús, te pedimos, Dios eterno, Dios maravilloso, Dios todopoderoso, en esta mañana te pedimos, Señor, que seas tú tomando el control y que pongas una barrera, Señor, sobre estas cuatro esquinas de este hogar, sobre esta radio, en el nombre de Jesús de Nazaret. Padre, oramos y creemos, Señor, que tú eres quien tomas el control, Señor eterno, de cada utensilio de esta radio, de cada aparato, de cada micrófono, de cada cable, por muy insignificante que sea. Padre, en el nombre de Jesús de Nazaret, Padre, oramos, creemos, Señor, declaramos en el nombre de Jesús que tú tienes el control de esta radio. Padre, en el nombre de Jesús de Nazaret, oramos, atamos al hombre fuerte en el nombre de Jesús, Señor, y declaramos, Padre, por la autoridad que tú nos das en Lucas 10:19, de hollar serpientes y escorpiones y sobre toda fuerza el enemigo, y nada los va a dañar. En esta mañana maravillosa te pedimos, Señor, una cobertura sobre este lugar, una cobertura sobre esta tienda, en el nombre de Jesús, porque este altar lo hemos declarado, aleluya, para honra y gloria de tu nombre. Porque este altar, Señor, este altar radial, Padre, en el nombre de Jesús, que tú nos tienes, Padre, preparados, dispuesto para honra y gloria de tu nombre. Padre, gracias por este tiempo. Gracias, mi alma te alaba, Señor. Gracias, Padre, por este tiempo que tú nos permites venir a clamarte, Señor. Que tú nos permites, Señor, y nos das la oportunidad y el privilegio, aleluya, de poder estar frente a estos micrófonos, frente, Señor amado, ante miles y miles que nos escuchan. Padre, aquellos radioescuchas que están pendientes de esta emisora, Padre, en esta mañana bendecimos, Señor, aquellos que están, Padre, fieles oyentes de este altar radial. Declaramos, Señor, miles de bendiciones para cada hermano, para cada amigo que escucha atentamente esta radio. Padre, en el nombre de Jesús de Nazaret, oramos en esta mañana. Te presentamos, Señor, según la declaración de tu palabra, Jeremías 33:6. He aquí yo traeré sanidad y medicina, los curaré y le revelaré abundante paz de verdad. Gloria a Dios. Dios, hermano, va a traer, aleluya, paz y medicina. El Salmo 103:3 dice: el Señor sana tu enfermedad. Él es el que perdona tus iniquidades, el que sana todas tus dolencias. Padre eterno, en el nombre de Jesús, en esta hora maravillosa, oramos, Señor, por aquel padre que está enfermo, aquel Señor que está ahí atribulado en su cama, Señor. Padre, no importa la enfermedad, no importa la dolencia, no importa la circunstancia, y mi alma te alaba. No importa, Señor, la dificultad que está pasando. No importa, Dios eterno, el problema en que está viviendo. Padre amado, tu palabra dice que tú traerás sanidad y medicina. Mi alma te alaba. Tú traerás sanidad y medicina en el nombre de Jesús. Solamente, amado, crea en esta palabra, en esta mañana. En esta mañana, gloria a Dios, aleluya. Y si es tarde que nos escucha, en esta tarde, gloria a Dios, aleluya. Porque creemos que Dios es un Dios de milagros. Un Dios que todo lo puede. Padre, en el nombre de Jesús, Padre, oramos en esta mañana por problemas en el hígado, Señor. Pon tu mano de sanidad, mi Dios amado. Pon tu mano de sanidad, Dios eterno. Padre, a mi hermano, mi hermana, Señor, que está pasando problemas gastrointestinales, Señor, en el nombre de Jesús. En el nombre de Jesús. En el nombre de Jesús. Recibe sanidad, hermano, en el nombre de Jesús. En el nombre de Jesús. En el nombre de Jesús. La sangre de Cristo. La sangre de Cristo sobre esos problemas gastrointestinales. En el nombre de Jesús de Nazaret, Padre. Ahí donde está la llaga, ahí donde está el problema. Oh, mi alma te alaba, Señor. Glorifícate en esta mañana, Dios eterno. Glorifícate en esta mañana, Padre. Aleluya. Señor, ahí envía tu palabra. Envía tu palabra, Señor, como dijo aquel hombre. Padre, Señor, maestro, le dijo, solo di la palabra. En el nombre de Jesús de Nazaret. En el nombre de Jesús de Nazaret. Ahí donde está mi hermano, Señor amado. Ahí donde está mi hermano en esta mañana. En esta mañana, Señor eterno. Padre, ahora en el nombre de Jesús de Nazaret. En el nombre de Jesús. En el nombre de Jesús. La Biblia dice, hermano, que para el que cree todo le es posible. Que para el que cree todo le es posible. Jeremías dice que Él nos trae sanidad y medicina. En el nombre de Jesús. Solamente cree conmigo. Cree conmigo en esta mañana. La Biblia dice, cuando dos o tres se ponen de acuerdo en algo, y luego vas a llamar para dar testimonio que Cristo te sanó, que Cristo te libertó. En el nombre de Jesús. En el nombre de Jesús. Porque nosotros no somos nada. Solamente somos unos vasos útiles para honra y gloria de su nombre. Solamente somos un instrumento. Aleluya. Para honra y gloria de su nombre. En el nombre de Jesús. En el nombre de Jesús. En el nombre de Jesús. Padre, en el nombre de Jesús. Señor, hernia se deshace con la sangre de Cristo. Todo problema de hernia en el nombre de Jesús. En el nombre de Jesús. En esta mañana, en esta mañana. En esta mañana, Señor, oramos por ese problema de la hernia. En el nombre de Jesús de Nazaret, Padre, te pedimos, Señor, que seas tú orando. Obrando, Señor, Padre, problema de migraña, en el nombre de Jesús, dolor de cuerpo, Padre, ahora, Padre eterno, Señor, declaramos, Señor, que tú eres el Dios de lo imposible, el Dios que está en medio de las luchas. Tu palabra dice, Señor, que tú eres quien perdona, Señor, todas nuestras faltas, tú eres el que sana todas nuestras dolencias. El que rescata del hoyo tu vida, ese es el Señor. Y en esta mañana maravillosa, oramos en esta mañana. Creemos, Señor. Creemos en esta mañana que Él es nuestro pronto auxilio en medio de las dificultades, en medio de los problemas. Él es, aleluya, Él te envía sanidad, sanidad en el nombre de Jesús en esta mañana, en el nombre de Jesús en esta mañana. Mi alma te alaba, Señor. Oramos, Señor, oramos por mi hermano, Padre, que está ahí. Usted que va directo al hospital, usted que va con su familia hacia el hospital, crea al Señor, porque la Biblia dice, hermano, aleluya, que Él tiene la última palabra. Ay, qué lindo esto, qué lindo. Siento la gloria de Dios en este lugar. Él tiene la última palabra, hermano. Él tiene la última palabra. Mi alma te alaba. Él es quien tiene la última palabra. Bendito y alabado sea el nombre del Señor Jesucristo. En esta mañana, Dios, aleluya, Señor, envía tu palabra. Envía tu palabra, Dios. Oh, mi alma alaba tu nombre, Señor amado. Señor, en esta mañana, Señor, aleluya. Sea tarde ahí donde se encuentra mi hermano. Todo problema de azúcar, Padre, aleluya. Señor, en el nombre de Jesús. Porque no hay nada imposible para ti. Porque no hay nada imposible para ti. Porque lo imposible para el hombre es posible para ti, Señor. En esta mañana, Señor, aleluya, oramos y creemos. Creemos fielmente, Dios, que tú eres nuestro pronto auxilio. Aleluya. Ahí en medio de la dificultad, en medio del problema, en medio de las circunstancias difíciles, mi alma alaba tu nombre. Tú eres, Señor, Padre, nuestro pronto auxilio. Tú eres nuestro pronto auxilio. Aleluya. Ahí en medio de la dificultad, en medio del problema, en medio de las circunstancias difíciles, mi alma alaba tu nombre.

falta de respiración, Padre, dolor de cuerpo, Padre eterno, dolor en sus articulaciones, Padre, en el nombre de Jesús de Nazaret, creemos en esta mañana. En esta mañana creemos fielmente, Dios eterno, que tú eres, Señor, nuestro médico por excelencia. Que tú eres, Señor, aleluya, nuestro médico por excelencia. Tu palabra dice que la oración eficaz del justo puede mucho, dice Santiago 5:15 al 16, que la oración eficaz del justo sanará al enfermo, gloria al Señor. Bendito sea el nombre del Señor. Bendito y alabado sea el nombre del Señor en esta mañana. En esta mañana, Señor amado, oramos y creemos, Señor. Aleluya, que tú sanas todas nuestras dolencias en el nombre de Jesús. En el nombre de Jesús. En el nombre poderoso de Jesús de Nazaret, Padre. En esta mañana maravillosa, Dios eterno, oramos, Señor. Oramos y creemos, Padre. Aleluya. Que tú eres, Señor, Padre, quien sana y quien liberta, Dios mío. Y quien, Padre Santo, mi alma te alaba, Dios mío, en el nombre de Jesús. Bendito sea el nombre del Señor. Según, Padre, su palabra, en el Salmo 91:4, gloria al Señor, con tus plumas te cubrirá. Y debajo de tus alas estarás seguro. Escudo y alarga es su verdad. Escudo y alarga es su verdad. Él es el mismo, el incambiable Dios. Él no cambia. Él es el que no ha cambiado. Gloria al Señor. Él es, hermano amado. Aleluya. Bendito y alabado sea el nombre del Señor. Alabado sea el nombre de Jesús de Nazaret, Padre. Bendito sea el nombre del Señor. El Salmo 147:3 dice: Él sana a los quebrantados de corazón y venda sus heridas. Gloria al Señor en esta mañana. Si tienes alguna petición de oración, puedes llamar a la radio en esta mañana. Oro, Señor, por aquellos, Padre, también que están afligidos, atados, Señor. Atados, Padre, a la droga. Atado, Señor, al vicio, atado al alcohol, Padre eterno, Señor amado. En el nombre de Jesús de Nazaret, en esta mañana, Señor, en esta mañana, mira esa madre, Dios mío, esa madre que está pasando aflicción, que está pasando problemas, que ya no haya que hacer, que ya no haya que hacer, Padre, en el nombre de Jesús. Y yo quiero decirte en esta mañana, antes de continuar orando, mujer, si tú eres esa madre que está ahí afligida, esa madre que está ahí, bendito sea el Señor, acongojada, que no haya que hacer, que ha buscado médicos, centros de rehabilitación y ha hecho de todo y no haya que hacer, yo quiero decirte algo en esta mañana. Este varón que te está hablando, este varón que te está hablando, gloria al Señor, joven, a ti te estoy hablando en esta mañana. ¿Sabe qué? Dios me libertó a mí también de la droga. Dios me libertó a mí también del alcohol. Y ahora puedo decir que Él vive en mí. Gloria al Señor. Ahora puedo decir lo que dice Juan capítulo 31, versículo 32. Gloria al Señor. Aleluya. Y conoceréis la verdad, y la verdad os hará libre. Hoy puedo declarar en esta mañana que soy una persona libre para la honra y la gloria de su nombre. Ay, porque hay jóvenes que han dicho, sí, hermano, tal vez usted, porque ya está bastante grande. Gloria al Señor. ¿Sabe qué, amado hermano, amigo, joven? Escúchame en esta mañana, joven. Quiero decirte algo. ¿Sabe? Yo conocí al Señor a los 22 años de edad. Yo era un joven todavía. Y allá por el 2001, gloria a Dios, allá por el 2001, bendito sea el Señor, Dios hizo lo que tenía que hacer en mi vida y me libertó. Y desde ese tiempo hasta el 2026, puedo declarar ante los cuatro vientos, gloria al Señor, que no me hace

0: falta la droga, que no me hace falta la droga, no me hace falta el alcohol, gloria al Señor. A mí no me hace falta el perico, como le llamas tú. Bendito sea el Señor. Hoy puedo declarar que soy una persona libre. Madre que está escuchándome, ¿sabe qué? Yo también hacía sufrir a mi mamá. Yo también pasaba angustia con mi madre. Yo también, mi madre oraba, y cada uno de los predicadores, cada uno de aquellos que intercedían, gloria al Señor, mi madre pedía oración y decía: yo quiero que oren por mi hijo, para liberación de mi hijo, liberación del opicio, liberación del opicio, en el nombre de Jesús. En esta mañana, no importa que estés atado a la marihuana, a la cocaína, al alcohol, qué sé yo, al PCP, aleluya, al éxtasis, allá en la Unión Americana, no importa que estés atado al cristal, yo no sé para quién es esta palabra en esta mañana, no importa que estés atado, aleluya, a lo que está matando, gloria al Señor, a la gente en Estados Unidos, a la gente en México, en países, gloria al Señor, subdesarrollados. Pero hay una droga que la reprendemos en esta mañana en el nombre de Jesús, llamado fentamilo, en el nombre de Jesús. Padre, ahora toda adicción de fentamilo, en el nombre de Jesús, la reprendemos por el poder de la palabra. Y usted que se encuentra ahí, mi alma te alaba. Usted que se encuentra ahí en la Unión Americana, en Estados Unidos de Norteamérica, a ti, para ti es esta palabra. Para ti, mujer, que tienes un hijo dentro, aleluya, del fentamilo. Pero en esta mañana, Dios liberta. Porque la Biblia dice que Él liberta al cautivo, que Él liberta aquel que está lleno, aleluya, que está atado, que está encadenado. Las cadenas se rompen, las cadenas de fentamilo se rompen en esta mañana, en el nombre de Jesús, en el nombre de Jesús. De cocaína, se rompen, eso que destruye la juventud de Tegucigalpita. Ay, mi alma te alaba. Yo no sé para quién es esta palabra, yo no sé para quién es esta declaración en esta mañana, pero en el nombre de Jesús queda libre, en el nombre de Jesús queda libre, aleluya, libre para exaltar el nombre del Señor, libre para glorificar el nombre del Señor. Joven que me escuchas aquí en Tegucigalpita, quizás hay una madre que me esté escuchando en esta mañana, quizás hay una madre que me esté escuchando. Rompe el hielo, como dijo alguien por ahí, levanta tu teléfono y llama, gloria al Señor, porque hoy es el día de salvación, dice la palabra de Dios. Hoy es el día de salvación. Alabado Dios, aleluya. ¿Sabe por qué, madre de familia? Porque también yo tenía a mi madre, y yo tengo a mi madre, que no ha parado de interceder, que no ha parado de creerle al Santo de Israel, que no ha parado, aleluya, bendito sea el nombre del Señor, de creer en Él, porque Él, amado, es quien perdona nuestras dolencias. Ay, mi alma te alaba. Él es quien libra nuestra dolencia, gloria al Señor. Bendito sea el Señor. Hay jóvenes dentro de este Tegucigalpita, aleluya, dentro de esta cabecera municipal, y no solamente aquí, sino en la montaña, gloria a Dios. Pero ya voy a orar por ustedes. Ay, mi alma te alaba. Bendito sea el Señor. Pero hay gente aquí en Tegucigalpita, hay madres de familia que sufren diariamente por sus hijos, que están metidos en la piedra llamada, esa droga que se llama piedra, que le mencionan. Bendito sea el Señor, aleluya. Sabe, hermano, este servidor a quien te llama, quien te llama en esta mañana, quien intercede en esta mañana, fue liberado, y ahora puedo decir que mi Redentor vive, aleluya. Aleluya, aleluya, Dios es bueno. Bendito sea el Señor. Ahora puedo gritar a Tegucigalpita, puedo gritar al municipio de Omoa, al mundo entero, que mi Redentor vive. Gloria al Señor, aleluya. Bendito sea el Señor. Y sabe qué, hermano, bendito sea el Señor, en esta mañana, en el nombre de Jesús, en el nombre de Jesús, si tú te acercas al Señor, si tú le entregas tu corazón al Señor en esta mañana, Él te liberta. Él te liberta. Él te liberta. Él suelta las cadenas. Él revienta todo yugo. Él es el quien perdona tu dolencia. Él es el que rescata del hoyo tu vida. Gloria al Señor. En esta mañana, aleluya, yo estoy seguro. Bendito sea el Señor. Estoy seguro. Quien me rescató fue Él. Bendito sea el nombre del Señor. Quien me rescató es Él. Y no me voy a cansar de predicarle a la juventud. No me voy a cansar de predicarle a los jóvenes que Él liberta al cautivo. No me voy a cansar, ay, de decirle a la gente, de decirle al alcohólico que Él liberta, que Él liberta, que las cadenas se rompen, que las cadenas se rompen. ¿Sabe por qué? Porque Él lo hizo conmigo. Yo no te estoy hablando cosas que pasaron con otros. Yo no te estoy hablando situaciones que las viví o las escuché en internet. No, papá, no, madre de familia. Yo te estoy hablando con hechos. Él me libertó. Y en esta mañana me siento más que bendecido. Aleluya. Porque Él me libertó. Aleluya. Él rompió las cadenas de mi vida. Hoy ya no tengo deseo de consumir droga. Hoy a mí no me da deseo de consumir alcohol. Aleluya. Yo no tengo deseo. Bendito sea el Señor. Aleluya, de ir corriendo por una bacha de marihuana, por un cigarro de marihuana. Hoy ya no, hoy voy corriendo, pero para la iglesia. Hoy voy y me levanto a intercederle al Santo de Israel. ¿Sabe por qué? Hoy tengo una madre llamada Rosaura Monte. Gloria al Señor. Aleluya, que ella está feliz, que ella duerme contenta, que ella duerme confiando. Aleluya. Que su hijo está en las manos de Dios. Y la palabra de Dios dice que el que está en su mano, aleluya, nadie lo arrebata. Que el que está en su mano, nadie lo arrebata. Y en esta mañana, mamita, que me estás escuchando, madre de familia, padre de familia, en esta mañana solamente tienes que creer. Madre, usted que ya de repente dijo, y tú lo has dicho, mamá, y tú lo has dicho, y tienes que arrepentirte por esto, por esta palabra que te voy a declarar en esta mañana en el nombre de Jesús. Tú has dicho, ya mi hijo no se sana. Ya mi hijo se quedó así. Ya mi hijo, ya no hay nada que hacer por él. Y yo quiero decirte en esta mañana, aleluya, eso le pertenece a Dios. Esa alma está en las manos de Dios. Y el que esté en tu mano, nadie lo arrebata. Y su palabra dice, madre, aleluya, escúchame en esta mañana, con claridad, escúchame. Su palabra dice, cree en el Señor Jesucristo, aleluya, y serás salvo. Qué lindo, serás salvo tú y tu casa. Cree en el Señor Jesucristo y serás salvo tú y tu casa. Y en esta mañana, gloria a Dios, aleluya, en esta mañana Dios, aleluya, Él es quien está peleando por ti. Él es quien está peleando por ti. Y en esta mañana, aleluya, Dios está peleando por ti. Bendito y alabado sea el nombre del Señor. En esta mañana, quien está peleando por ti se llama Cristo Jesús. Y no importa las circunstancias, madre, no importa aún el grado, bendito sea el Señor, de adicción que tenga tu hijo. No importa el grado de adicción que tenga tu esposo, mujer. Aleluya, tú que estás sufriendo ahí con ese hombre alcohólico, con ese hombre que aleluya, que tú dices, ay, este hombre ya no cambia. No digas eso, porque las palabras tienen poder. No declares eso. Declara como dijo Rosaura Montes allá en Puerto Cortés, en barrio Buenos Aires. me miró llegar con una, con un litro de tatascán de alcohol, y dijo: yo no te veo ese litro en la mano, yo te estoy viendo una Biblia. Alabado sea el Señor. Y desde aquel día mi madre creyó que lo que llevaba en la mano no era alcohol, no era un litro de alcohol, no era vicio, sino que era la palabra de Dios. Aleluya. Eso declara en esta mañana sobre tu hijo. Declárale, madre de familia, que tú lo miras en corbata, que tú lo miras con manga larga, que tú lo miras con chinela, alabando al Santo de Israel, que tú lo miras en la iglesia. Gloria al Señor, bendito sea el Señor. Y quizás tú te rías con esto, que tú lo miras en la iglesia en Olán, alabado Dios, aleluya, predicando y alabando el nombre glorioso de Jesús de Nazaret. Aleluya. Porque Dios me tiene aquí no por casualidad, no por casualidad, aleluya, sino por convicción. Es porque Él me tiene en este lugar, es porque así le place a Él, aleluya, que declare esta palabra a los cuatro vientos, que declare que soy libre, soy libre, soy libre, soy libre, para la gloria y la honra de su nombre. Aleluya. Porque Él, hermano, no hay nada imposible. Aleluya. En esta mañana, gloria a Dios. En esta mañana, solo Dios puede libertar tu hijo, madre. Solo Dios puede libertar tu esposo, mujer. Aleluya. No hay nada ni nadie que pueda cambiarlo. No hay centro de rehabilitación. No hay nada. No hay medicina. No hay curandero. Ay, aleluya. No hay parchero. Mi alma te alaba, no hay nada que pueda cambiar y libertar a ese hombre, a esa mujer, aleluya, de los vicios, sino solamente el Santo de Israel. Bendito sea el Señor, el que dijo allá en San Juan capítulo 6, versículo 6, que Él es el camino, la verdad y la vida, y que nadie va al Padre si no es por Él. Aleluya sea el nombre del Señor. Ahí donde dice la Biblia, hermano, que Él es el camino, la verdad y la vida. Así que te estás buscando al curandero, olvídate de eso, papá, que eso no sana a nadie. Eso no pueden ni guiarse ellos. Gloria a Dios. Porque hay gente que está buscando, ay, que la medicina del brujo, párale ya, papá, busca a Cristo y Él va a libertar al cautivo, Él va a libertar, aleluya, aquel que está atrapado, bendito sea el Señor. Había un hombre, gloria a Dios, que se golpeaba con piedra en los sepulcros, bendito sea el Señor, y vino a Jesús y le dijo: hijo de David, ¿por qué me vienes a atormentar? Porque el Señor no te quiere atormentar. El Señor lo que quiere hacer es libertarte. Quien te tormenta es el diablo. Quien te tormenta son los vicios. Pero aquí está Cristo. Aleluya. Aquí está Cristo en esta mañana. Bendito sea el nombre del Señor. Para que seas tú en el nombre de Jesús. En el nombre de Jesús. Creyéndole al Santo de Israel. Creyéndole al Santo de Israel. Que Él libera. Que Él libera a tu hijo, mujer. Que Él sana a tu esposo, en el nombre de Jesús de Nazaret. Padre, oramos por aquellos que están ahí en el merendón, aquellos, Señor, que están atados a los vicios, aquellos que están atados al alcohol. Sabe, me da tristeza cuando paso por mi pueblo, aleluya, Río Chiquito, y veo a aquellos hombres metidos en la cantina, veo a aquellos hombres metidos, aleluya, tirados en las calles, perdiéndose, sin esperanza. Pero yo puedo decir en esta mañana puedo declararlo a los cuatro vientos, gloria a Dios, que Río Chiquito se levanta en el poderoso nombre de Jesús de Nazaret. Se levanta, gloria a Dios. Y no me va a callar el diablo, no me va a callar nadie de declarar, aleluya, y de decir al cielo y la tierra que un día Dios me libertó, que un día estaba atrapado, encadenado. Si supieras tú, hermano, si supieras tú, madre, cómo me tenía el diablo, me tenía atado de pies y manos. Pero ¿sabe quién llegó con una espada de fuego? Cristo, mi Cristo. Ay, por eso le alabo, por eso lo amo, por eso lo amo, por eso le sirvo. Aleluya, en agradecimiento. La Biblia dice que al que, si tus muchos pecados te son perdonados, porque al que mucho se le perdona, mucho ama. Ay, aleluya. Yo siento la gloria de Dios en este lugar. ¿Sabe por qué, hermano? Porque Dios me libertó, me libertó. Rompió mis cadenas, las que me tenían atado. Gloria a Dios. Y yo veo a alguien, la otra vez platicaba con alguien y me decía: hermano Osman, yo no puedo salir de la droga. Y yo le dije: ¿sabe qué? Eso también creía yo. Gloria a Dios. Pero tengo más de 20 años que ya no me hace falta el purito, papá. Ya no me hace falta la bachita, papá. Ya no me hace falta, gloria a Dios, el traguito. Gloria a Dios. Porque al final no sabe usted si es alcohol que le están dando o es otra cosa. Bendito sea el Señor. Bendito sea el Señor. Y sabe qué, quizás tú dices: no, hermano, yo no estuve en la posición que tú estabas. Yo no estuve en el lugar donde tú estabas. Pero yo quiero decirte algo en esta mañana: que el diablo no está jugando contigo. Que el diablo no está jugando contigo. Y sabe, hoy te metes una, mañana te metes dos. Y eso es progresivo. Corta eso de raíz. Córtalo de raíz. Córtalo de raíz en el nombre de Jesús. En esta mañana quiero hacer una pequeña oración. Si tú quieres aceptar a Cristo o quieres reconciliarte en esta mañana, es la oportunidad que tú lo puedes hacer. Solamente repite conmigo en el corazón tuyo, ahí donde estás. Quizás estás en el monte, allá trabajando, chapeando, ordeñando. Usted que está ahí ordeñando, quizás, hermano, usted está o va subiendo en el elevador allá en la Unión Americana, en Canadá, en Asia, en México, y va activado a través de la www.elolanestereo, o va con Tuner Radio. Gloria a Dios. Bendito sea el nombre del Señor. Solamente repite conmigo esta oración. Alabado sea el Señor. Señor Jesús, en esta mañana o en esta tarde te entrego mi corazón para que tú lo limpies y escribas mi nombre en el libro de la vida. Y cuando tú pases lista, yo pueda decir presente: Señor, me arrepiento de mis pecados. Líbrame de los vicios. Dile: de la droga si estás atado, o si tú estás atado a la pornografía, dile: líbrame de todo lo que me ata. En el nombre de Jesús, te abro mi corazón en esta mañana. Te recibo como el único y suficiente Salvador de mi vida. Perdóname, Señor. Me reconcilio contigo. Dile: me reconcilio contigo en esta mañana. Te pido perdón por mis pecados. Vuelvo y repito esto: reinscribe mi nombre en el libro de la vida, porque quiero escucharlo en el cielo. Dile: porque cuando tú pases lista, yo pueda decir presente. Gloria a Dios. Si tú has hecho esta oración conmigo, si tú has declarado estas palabras conmigo, aleluya, busca un lugar, busca el pastor más cerca que tú tienes. Si tú lo has hecho dentro de la península de Tegucigalpita, gloria a Dios, estamos en la calle principal, gloria al Señor, y tú puedes ir con gusto. Estaremos orando por ti. El ministerio de Olam te espera. Gloria al Señor. En esta mañana, con gusto estaremos orando. Gloria a Dios. Y si tu madre hace esta oración con nosotros, también estamos esperándote. Usted que hace esta oración conmigo. Gloria al Señor. En esta mañana, solo Dios puede libertarte. Solo Él puede libertarte. Gloria al Señor. Usted, madre de familia, gloria al Señor, que está ahí en su casa, solamente crea al Señor. Solamente crea al Señor en esta mañana. Y quiero ir concluyendo en esta mañana, gloria al Señor, o quizás dejar un par de minutos. Si tú quieres llamar en esta mañana, gloria a Dios, estamos dispuestos a orar por ti. Estamos dispuestos, gloria al Señor, a poner en las manos de Dios tu hijo, en las manos de Dios a tu hija, en las manos. ¿Sabe por qué, hermano? Porque para el vicio no hay sexo. Para el vicio puede ser una niña o puede ser un niño, puede ser un joven o puede ser una jovencita, puede ser un anciano o puede ser una anciana. Gloria al Señor. En el nombre de Jesús de Nazaret, oramos en esta mañana y declaramos que Él liberta al cautivo, aquel, aleluya, que está atado también a eso que están sacando ahora, que se ha inventado el diablo. Gloria al Señor, niñas trans o niños trans, Dios reprenda al diablo. Gloria al Señor, reventamos todo espíritu de trans. Aleluya, gloria al Señor. Eso que se ha querido levantar en la niñez, aleluya, llamado homosexualismo, recuerda, madre, impónele a tus hijos, padre. Usted, niño que me está escuchando, usted es un varón de Dios, usted es una niña de Dios. Amén, aleluya. Porque la Biblia dice, aleluya, que varón y hembra, escúchame, diablo mentiroso, que varón y hembra los hizo, gloria al Señor, aleluya, varón y hembra los formó, bendito sea el Señor, aleluya. Y todo espíritu de homosexualismo, de lesbianismo, que ataca y atrapa a la gente, atrapa al joven en esta mañana, declaramos que toda rotura, en el nombre de Jesús, que se rompe toda cadena de homosexualismo, de lesbianismo, aleluya. Padre amado, en el nombre de Jesús, con ese espíritu de trans, ahora, por la palabra, son reventadas toda cadena, en el nombre de Jesús de Nazaret. Y declaramos libertad en esta mañana. Declaramos libertad en esta mañana. Quiero orar rápidamente también por estas peticiones, por la vida de, aleluya, Padre, en esta mañana, de Rosa Alfaro, en el nombre de Jesús. Padre, toma el control, Señor, de esta mujer en esta mañana. Trae fortaleza a su vida, trae sanidad, fortaleza, Dios mío, en el nombre de Jesús de Nazaret. Padre eterno, Lucy Alfaro, por sanidad de su niña en esta mañana. Oh, mi alma te alaba, Señor. Oramos, Señor, por estas peticiones, Señor, en el nombre de Jesús. Valentina Peralta, en el nombre de Jesús, por su niña. Fortalece, protección. Mi alma te alaba, Señor. Aleluya. Padre, oramos por la vida de mi hermano Gavino Linares, Padre, en el nombre de Jesús. Oramos por la vida de este varón, Señor, por la vida de mi hermano Gavino, Señora, ahí donde nos está escuchando, Padre, un hombre fielmente, Dios mío, un hombre que tú has levantado, Señor, con poder y con gloria. Padre, pon tu mano de sanidad, Señor, en sus articulaciones. Padre, declaramos sanidad sobre la vida de mi hermano Gavino Linares, Padre, en el nombre de Jesús de Nazaret. Padre, oramos, Padre, en el nombre de Jesús, por la vida de este varón. Padre, en el nombre de Jesús, su familia, todo lo que él emprenda, todo lo que él toque, Padre, será prosperado y bendecido, en el nombre de Jesús de Nazaret. Padre, oramos, Señor, por la vida de Rosaura Montes en esta mañana. Oramos por su vida, Señor, trae sanidad y fortaleza. Por la vida de Isis Iriarte, Padre, sanidad y fortaleza en esta mañana. Padre, bendice la vida de Marina Díaz, Padre, en esta mañana. Lilian Flores, Señor, su familia, en el nombre de Jesús. Padre, oramos por Carlos Flores, Padre, para que sea tú sanando, para que sea tú, Señor, liberando, Padre, en el nombre glorioso y maravilloso de Jesús en esta mañana. En esta mañana, Señor, aleluya, Padre, podemos declarar a los cuatro vientos, Señor, Padre, que tú escuchas nuestro clamor, que tú oyes nuestro clamor, Señor, en medio de las circunstancias difíciles. Dios mío, tú estás con nosotros, Padre. Oramos, Señor, en esta mañana, En esta mañana te pedimos, Señor, que traigas fortaleza, Dios mío, a la vida de cada hermano, Señor. Padre, oramos, Señor, en esta mañana. En esta mañana te pedimos, Dios eterno, Dios que tú todo lo puedes, Dios mío, aleluya. En esta mañana por cada hermano, Señor, en el nombre de Jesús, en esta mañana, Dios eterno, maravilloso Dios, tú eres el Santo de Israel, Padre, en el nombre de Jesús. En esta mañana, Dios eterno, te adoramos y te exaltamos. En esta mañana, Dios amado, porque tú eres bueno, Señor, porque tu misericordia, dice tu palabra, que son nuevas, Padre eterno, cada mañana, Señor amado, aleluya. Podemos, Señor amado, mi alma te alaba, Señor eterno. Podemos, Señor, Padre, aleluya, creer en tu palabra en esta mañana. En esta mañana, Señor, bendice la vida de mis hermanos, Señor amado. Bendice la vida de mis hermanos, Padre eterno. Aleluya. En el nombre de Jesús de Nazaret, Padre, oramos en esta mañana, Señor, para que sea tú guardando, Señor. Para que sea tú guardando, Dios eterno, Padre, a cada hermano, Señor, a cada uno de ellos, Padre, en esta mañana, Dios, oramos por sus vidas. Te pedimos que seas tú, Dios mío, obrando en medio de aquellas circunstancias difíciles, Padre eterno, aleluya. En esta mañana maravillosa, Dios eterno, te adoramos y te exaltamos, Dios. Te adoramos y te exaltamos en esta mañana, porque tú eres bueno y misericordioso, Padre. Tu palabra dice, Señor, que eres lento para la ira y grande en misericordia. Aleluya. En el nombre de Jesús. En el nombre de Jesús en esta mañana. En el nombre de Jesús en esta mañana. En esta hermosa mañana, Padre, glorifícate en esta mañana. Glorifícate en esta mañana. En esta mañana, Señor, glorifícate en esta mañana, Dios mío, porque tú eres bueno, Señor, y para siempre es tu misericordia. Padre, bendice a los hermanos, Señor, a cada uno por nombre. Señor, bendice la hermana Ana, Señor. Bendice, Señor, su familia, sus hijos, Padre. Bendice a la hermana Norma, Dios mío, Padre, en el nombre de Jesús. Padre, bendice, Señor, aleluya, en el nombre de Jesús, a mi hermano José, su esposa, Padre, mi hermana Ángela, Dios mío, en el nombre de Jesús, en esta mañana, bendice, Señor, la vida de mi hermano Max, Señor, a donde quiera que está en esta hora, Padre, guárdalo, cúbrelo, Señor, en el nombre de Jesús, su esposa, Señor, aleluya, sus hijos, Padre, por el poder de tu palabra, Señor, bendice, Señor, esta familia, hermana, Señor, aleluya, Padre Doris, Señor, en esta mañana, Señor, mi hermana Lilian, Padre, en el nombre de Jesús, en esta mañana, aleluya, Padre, que seas tú, Señor, obrando por la vida de mi hermano Gerardo, Padre, por la vida de mi hermana Nubia, Señor, su familia, Padre eterno, oramos, Señor, te pedimos que seas tú, Señor, en medio, Señor, de la situación difícil, en medio, Padre eterno, aleluya, Padre, de la condición, Padre amado, en el nombre de Jesús, oramos, Señor, te pedimos que seas tú obrando en medio de las dificultades en esta mañana, Señor. En esta hermosa mañana creemos, Padre, creemos que tú eres bueno. Creemos, Señor, que tus misericordias son nuevas cada mañana. Señor, aleluya, qué lindo. Qué lindo tú eres, Padre eterno. Qué maravilloso eres, Jehová. Tu palabra dice, Señor, que eres tardo para la ira y grande en misericordia. Muchas gracias le damos, Señor, por esta oportunidad que tú nos das, Padre eterno, de poder entrar, Señor, al corazón de cada hogar. De poder entrar, mi Dios amado, al corazón de cada hogar. Padre, muchas gracias te damos. Gracias, Dios, por tu fidelidad. En el nombre de Jesús de Nazaret. Muchas gracias, Padre. Gracias, Espíritu Santo, por este tiempo maravilloso, Señor, que nos permite de poder estar en este lugar. Dios te bendiga y Dios te guarde en esta mañana. Amén. 9 FM,
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4: Son las 6 en punto.
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0: Dios te bendiga nuevamente, gloria al Señor. Le damos la gloria al Señor, porque Él es bueno y Él es misericordioso. Amén. Y en esta hermosa hora queremos compartir una palabra. Gloria al Señor. Bendito sea el Señor que le hemos puesto en esta mañana, en este tiempo de reflexión. Gloria al Señor. Le damos la honra y la gloria al Señor en esta hora, porque Él nos ha permitido poder ser, hermano, aleluya, partícipe de esta poderosa bendición. Y a esta enseñanza le hemos denominado: Dios quiere que te vaya bien. Porque ese es uno de los propósitos más grandes que Dios busca. Bendito sea el Señor. Que Dios quiere que nosotros podamos entender. Dios quiere que te vaya bien. Hay gente, amados amigos, hermanos, que están quizás renegando por todas las cosas. Reniegan por una cosa, reniegan por otra. Gloria al Señor. Y Dios ha declarado y ha dicho que Él quiere que te vaya bien. Él no te formó para destrucción. Él no te hizo para eso. Dios quiere que te vaya bien. Dios quiere que nos vaya bien. El mundo habla de éxito, pero la Biblia habla de bendición. Gloria a Dios. El mundo habla de éxito, de que tengas éxito en la vida. Y no es malo, no es malo estudiar, no es malo entrar a una universidad y poderse preparar. ¿Quién dijo eso? No. Dios quiere que nos vaya bien. ¿Sabes por qué? Porque Él es nuestro Padre. Bendito sea el Señor. Él es nuestro Padre. Y la Biblia dice, hermano, que un padre desea lo mejor para sus hijos. La Biblia dice que un padre quiere ver en una situación mejor a su hijo. El único que se alegra de tus éxitos, de tus logros, es tu padre o es tu madre. Gloria al Señor. Pero ¿sabes qué? El deseo grande de Dios es que nos vaya bien en la vida. Y vamos a irlos a la Biblia, porque quizás tú irás a decir en cualquier parte donde los estés escuchando, sea la tarde o sea la noche, donde vayas a escuchar esta reflexión. El hermano dice y habla cosas. No, hermano. Estamos hablando conforme a la Biblia. El mundo, recuerda esto que dije, habla de éxito. Pero la Biblia habla de bendición. Y mire lo que, escucha lo que dice la Biblia. Y pone esta palabra en tu corazón en esta hora. Jeremías 29:11. Porque yo sé los pensamientos que tengo acerca de vosotros, dice Jehová, pensamiento de paz y no de mal, para darlos al fin de que estéis. Escucha, hermano, amigo, escucha esta palabra, porque yo sé los pensamientos que tengo acerca de vosotros. ¿Dice quién? Dice Jehová, pensamiento de paz y no de mal. Oiga, bendito sea el nombre del Señor. Porque hay gente que dice, y aún hay hermanos que dicen, no, pero a mí me pasa todo lo malo. Todo lo malo que existe me pasa a mí. No, eso no es el deseo de Dios. El deseo de Dios es que te vaya bien. Dios quiere que te vaya bien. Dios quiere que todo te salga bien. Porque recuerda que Él es tu Padre. Y si tú te has entregado a Él, y si tú te has abierto el corazón a Él, Él quiere que te vaya bien. Porque mire, ve, escuche. Porque yo sé los pensamientos que tengo acerca de vosotros. Hay gente que corre, hermano, a suicidarse. Hay gente que corre, hermano, porque ya no hayan qué hacer. Y esto, hermano, lo que Dios nos ha permitido vivir aquí en la tierra, esto es bello. Tú tienes que disfrutarlo, gloria a Dios. Tú tienes que darte cuenta, aleluya, que Él tiene pensamientos de bien para nosotros, pensamientos de paz y no de mal. Pero hay gente, hermano, que quiere hacer mal y quiere que le vaya bien. Quiere portarse mal y quiere que todo le salga bien. Ah, no, así no funciona esto. Bendito Dios, así no funciona. Porque tú no vas a ir a hacer una maldad corriendo y vas a venir como que si fuera nada. No, hermano. Y aún la misericordia de Dios los alcanza. Todos tenemos un propósito en la vida. Escucha esto. Toda persona tiene una visión en su diario vivir, un propósito, una visión. Bendito sea el Señor. Hermano, ¿sabe? Una razón para levantarse cada día. Sí, hermano. Todos tenemos un propósito en la vida. Tenemos una razón para levantarlos cada día y luchar por la vida. Y ¿sabe qué, hermano? Luchar y levantarnos. La otra vez caminábamos a ver las iglesias. Gloria al Señor. Con mi pastor íbamos en el carro. Y allí, por el lado de Tela, hermano, llegando a Tela, no sé cómo se llama esas partes de aquí de Honduras. Pero ahí por el lado de Tela, una curiosidad. Yo le decía a mi pastor, mire, pastor, que en el tronco estaba todo seco de una palmera, pero arriba de la palmera venía una palmerita chiquita, bien robusta, verdecita, y todo el tronco estaba seco. Y me decía mi pastor, ¿sabes qué, Osman? Es que esa palmera se rehúsa a morir. Se rehúsa a morir. Y esa es la razón, hermano, que tenemos día con día. Muchas personas, hermano, luchan por sus hijos porque quizás están pequeños. Quizás están pequeños y se rehúsan al fracaso, se rehúsan a estar mal, se rehúsan, bendito y alabado sea Dios, a morir. Aleluya, hermano amado. Y me llamaba la curiosidad aquello que me decía mi pastor en ese tiempo. Gloria al Señor. Si tú vas por ahí, te vas a acordar de esta reflexión. Esas palmeras se rehúsan a morir. Y todos tenemos, hermano, por qué rehusarnos, gloria al Señor. Y sabe, tenemos un motivo por qué levantarnos cada mañana. Gloria a Dios. Escucha este relato, hermano, que dice, gloria a Dios, aquí en esta palabra. Había una enfermera, dice la historia cristiana, que estaba trabajando como misionera, vendando la pierna de un niño que tenía llagas en la piel y carcomía por todo, una terrible enfermedad, por todo su cuerpo lo carcomía esa enfermedad. Un cuadro desagradable para la vista de aquella enfermera o de cualquier hombre. Vino un hombre y pasaba por ahí. El hombre le dijo a esta misionera: yo no podría hacer eso ni por $1,000,000. Y ella le respondió: ni yo tampoco lo haría por esa cantidad. Hay personas que dejan todo en su vida ¿Para qué, hermano? Para servirle a Dios, porque se han dado cuenta que han venido con una misión. Han descubierto, hermano, que no importa el dinero, que no importa el reconocimiento, que no importa la fama. Bendito sea el Señor. Nada hace más feliz que cumplir ese propósito. Esta misionera en África, gloria a Dios, tenía una misión. Y aquel hombre se le acercó y le dijo: yo no limpiaría ese niño ni por $1,000,000. La enfermera le contestó y le dijo: ni yo tampoco lo haría, gloria a Dios, aleluya, por esa cantidad, le dijo la misionera. Porque, amado hermano y amigo, porque sabe que, aleluya, que esta mujer descubrió el propósito por qué había venido, gloria al Señor, aleluya. Sabe, hay gente que sirve a otra gente y hay otra gente que le dice: no, ese es tonto, ese no sabe lo que hace, ese es loco, ese se va a cansar. No, hermano, ¿sabe por qué? Porque el servir a los demás, bendito sea el Señor, es un don de parte de Dios. El servir a los demás es una decisión. Es como cuando tú te casas, es como cuando tú te unes, gloria a Dios, en matrimonio. Es una decisión que tú tomas de amar, de respetar, gloria a Dios, a esa mujer o a ese varón. Bendito sea el nombre del Señor. ¿Sabe el propósito por la cual tú y yo tenemos que darnos cuenta, hermano, que es una felicidad para nosotros los cristianos, para nosotros los que servimos a Dios, de hacerlo, bendito sea el Señor, con voluntad propia? Sabe, hermano, uno de los deseos en mi corazón, gloria a Dios, y quiero detenerme en estos minutos, en esta mañana, para contarte algo poderoso que me sucedió cuando había una persecución en aquellos tiempos, gloria a Dios. Y sabe que yo tuve que huir. Me acuerdo en esta mañana que corrí y corrí y corrí, huyéndole al hombre, pero aquel que está arriba, nadie le puede huir. Y sabe que, hermano, me acuerdo, amigo, que salí para un lugar allá en Puerto Cortés que se llama La Vacacional, gloria a Dios. No sé si tú conoces ese lugar, gloria a Dios, pero está La Vacacional, estaba La Vacacional, gloria al Señor, aleluya. Y me trepé a un palo de cocos. Estando arriba del palo de cocos, como a las 4 de la mañana, cuando me vengo para la radio, como a esa hora aproximadamente, porque a las 4 de la mañana es cuando me ha acontecido acontecimientos poderosos. Es cuando Dios me ha hablado, gloria a Dios. Es cuando Dios me ha hablado. Y me voy a las 4 de la mañana para aquel palo de coco. Me subí al palo de coco. Estaba en mis tiempos, gloria al Señor, todo delgado, gloria a Dios, con energía, bendito bendito sea el nombre del Señor. Me trepé aquel palo, dentro del palo de coco, gloria al Señor. Eran las 4:30, 5 de la tarde. Mi alma te alaba, siento la gloria de Dios en decirte esto. Aleluya. Escuché una voz del cielo que me dijo: te necesito para llevar mi palabra. Por eso para mí el predicar, gloria a Dios, no es una molestia como aquella enfermera. Para predicar, gloria a Dios, es una bendición para mí. Gloria a Dios. Yo siempre dijo y le decía a mi hijo ayer, mientras estaba gozándome en la iglesia: hijo, yo nací para esto. Gloria a Dios. Yo nací para esto. Bendito sea el Señor. Porque no todos, hermanos, hemos nacido para cumplir propósitos directos que nos han enviado desde el cielo. Esta mujer, gloria a Dios, esta enfermera, así como esta enfermera, así como le pasó a mi vida, gloria a Dios, hemos escuchado la voz de Dios. Bendito sea el Señor. Y yo me rehúso, hermano, aleluya, yo me rehúso en volver al mundo. Yo me rehúso en esta mañana en irme a la mundanalidad del mundo. Y no importa lo que el mundo me ofrezca, no importa si el diablo, que el Señor lo reprenda, me quiere ofrecer dinero, fama, aleluya, no voy a dejar a mi Cristo. ¿Sabe por qué? Porque yo conozco el propósito por la cual yo fui enviado. Gloria a Dios, aleluya. Bendito sea el Señor. Dios, amado amigo, amigo, tú que me escuchas, Dios tiene un plan eterno para ti. Escúchame esto: Dios tiene un plan eterno para ti, y tienes que ponerlo en tu corazón. ¿Sabe por qué? Porque Él tiene un plan eterno para ti, amigo. Gloria al Señor. Isaías 49:1 dice: oíste, costas, escuchad, pueblos lejanos. Jehová me llamó desde el vientre, desde las extrañas de mi madre, tuvo mi nombre en su memoria. Escúchame, amigo. Oiga, tú que has dicho: no, a mí nadie me quiere. Como aquella cancioncita: nadie me quiere y todos me odian, mejor me como el gusanito. No, deja de cantar esa canción, mi alma te alaba, y escucha lo que dice la poderosa y bendita palabra de Dios en esta mañana. Isaías 49:1. Oiga, escucha, escucha en esta hora, aleluya. Oídme, costa, escuchadme, pueblos lejanos. Jehová me llamó desde el vientre, desde las extrañas de mi madre, tuvo mi nombre en la memoria. Oiga, Gustavo, Carlos, aleluya, María, bendito sea el nombre del Señor, aleluya, Wilfredo, sabe, la Biblia dice que desde las extrañas de mi madre, aleluya, tú que estás ahí, el nombre tuyo ya estaba en la memoria de Dios. Qué lindo, qué bueno. Mira, porque hay gente que dice: ay, ni mi nombre lo escribieron allá. No, hermano, no te equivoques. La Biblia, hermano, dice cosas poderosas, gloria al Señor. Y por eso tú tienes que escudriñarlas. Desde el vientre, desde las extrañas de mi madre, tuvo mi nombre en memoria. O sea que lo tenía aquí, porque antes, hermano, de que estuviéramos en el vientre, mira, Dios tenía tu nombre, gloria al Señor, guardado. Ningún ser humano, gloria a Dios, aleluya, nace con cualidades. Hay algo muy especial que vemos en la creación de Dios. Cada nacimiento de millones y millones de espermatozoides, solo uno llega a fecundar en un óvulo para que se produzca la concepción. Gloria a Dios. Eso indica que Dios tiene un plan especial para cada uno de nosotros. Gloria a Dios. Millones, hermano, gloria a Dios, millones, millones de espermatozoides son los que llegan a fecundar, pero solo uno, hermano, uno Bendito sea el Señor. Uno logra gloria al Señor. Eso indica que Dios tiene un plan especial para cada uno de nosotros. Si Dios no tuviera un plan, hermano, para cada uno de nuestras vidas, no hubiéramos nacido. No hubiéramos nacido. Si Dios no tuviera un plan para ti, joven, amigo, no hubieras nacido. Pero Dios tiene un plan para ti. Desde el momento en que estás respirando, aleluya, Él tiene un plan para ti. Dios tiene un plan para ti. Aleluya. Y mire lo que dice la palabra de Dios. Dios tiene un plan para ti. Y escucha lo que dice la palabra de Dios en esta hermosa hora. Jeremías 1:5. Mira qué poderosa esta palabra. Antes que te formase en el vientre, te conocí. Y antes que naciera, te santifiqué. Y te di por profeta a las naciones. O sea, que antes que naciera, Dios te dio como profeta a las naciones. Esto muestra, gloria a Dios, el gran poder de Dios en nosotros, hermanos. Esto muestra que Dios tiene un plan bien trazado para nosotros. Dios tiene un plan trazado para cada uno de nosotros. Amigo, busca a Cristo en esta hora. El Señor te lo dice. Y Pablo viene, hermano, como dijo alguien por ahí, para rematar en Efesios capítulo 2, versículo 10. Se nos dice: porque somos hechura suya. Ah, mire, qué lindo. Creados en Cristo Jesús para buenas obras, las cuales Dios preparó de antemano para que anduviésemos en ellas. Mire qué lindo esto. Es que yo cada vez que leo la palabra de Dios me gozo. Y tú lo puedes volver a leer, y tú lo puedes volver a leer, a escuchar, y tienes que gozarte, hermano, porque esta es palabra de Dios. Aleluya, porque somos hechura suya, creados en Cristo Jesús para buenas obras, las cuales Dios preparó de antemano para que anduviésemos en ellas. Aleluya. Mire, hermano, lo que hace el Dios suyo, el Dios mío. Y hay jóvenes, hermanos, que están decepcionados de la vida. Hay jóvenes, hermanos, que están diciendo: ay, no hubiera nacido. ¿Por qué? Si Dios tiene un plan especial para ti. Dios tiene un plan para ti. En su palabra, Dios nos muestra qué es lo que Él espera de nosotros. Que nosotros logremos, hermano. Que nosotros, bendito sea el Señor, salgamos adelante. Que nos vaya bien. Como dice esta enseñanza en esta hermosa hora, Dios quiere que te vaya bien. Gloria a Dios. Él no quiere que te vaya mal. Porque Él, hermano, estás en el plan de Él. Y mire lo que sigue diciendo la palabra de Dios. Es que en esta mañana, gloria al Señor, ya me prendí, como dijo mi pastor, el Salmo 119:105. David reconoce a Dios con su palabra como luz para su camino. David reconoce a Dios, hermano, y reconoce su palabra para que la palabra sea la luz al camino, gloria al Señor. Y dice la Biblia en el Salmo 119:105: lámpara es a mis pies tu palabra y lumbrera a mi camino. Lámpara es a mis pies tu palabra y lumbrera a mi camino. Gloria a Dios. Alabado sea el Señor. Y no solo las escrituras, hermano, sino que también a través de la oración Él nos revela su verdad. Gloria a Dios. Hermano, sabe, Él a través no solo de las escrituras, a través de la oración Él nos revela su verdad. Bendito y alabado sea el nombre del Señor. Porque Él quiere, hermano, que para que a nosotros nos vaya bien, nos acerquemos a este camino y que agarremos la luz que es Cristo, para que nos alumbre en donde pasamos. Porque hay gente que está equivocada. Hay gente que piensa, hermano, que es por el esfuerzo. Sí, Dios ve tu esfuerzo. Dios ve tus logros, pero así como Él los ve, gloria a Dios, así también desea que tú le abras el corazón y que Él pueda habitar en ese corazón, gloria al Señor. Mira lo que dice Josué capítulo 1, versículo 8. Nunca se apartará de tu boca este libro de la ley, sino que de día y de noche meditarás en él, para que guardes y hagas conforme todo lo que está escrito. Porque entonces harás prosperar tu camino y todo te saldrá bien. Una declaración poderosa que hace Dios, hermano, que nunca se aparte de tu boca este libro. Porque entonces Él hará, dice, prosperar tu camino. ¿Y qué, hermano? Todo te saldrá bien. Todo te saldrá bien. Alabado sea el nombre del Señor Jesucristo. Porque, hermano, sabe, las cosas que hacemos, tanto para el Señor como te saldrá bien. Todo te saldrá bien. Alabado sea el nombre del Señor Jesucristo. Porque, hermano,

Sea el nombre del Señor Jesucristo. Todo lo que hacemos, hacerlo de corazón, como para el Señor, para que todo nos vaya bien. Para que, hermano, ¿sabe qué? Para que la vida los abra a Dios caminos. Tienes que estar, hermano, ¿sabe qué? Y buscarlo a Él, acercarte a Él. Acercaos a Dios y Él se acercará a vosotros. Alabado sea el nombre del Señor. Por eso, hermano, ¿sabe? Nunca vayas a pensar que Dios desea el mal para ti. Nunca pienses que Dios desea el mal para ti. Solamente piensa, hermano, que Dios quiere lo mejor para ti. Que Dios quiere que te vaya bien. Como Él es nuestro Padre, y ningún padre quiere que a su hijo le vaya mal, Dios quiere que te vaya bien. Bendito sea el nombre del Señor. Por eso Colosenses dice que lo que hagamos, lo hagamos de corazón, como para el Señor y no para los hombres. Usted que sirve en la iglesia, usted que va a la iglesia, hermano, amigo, gloria a Dios, cuando se acerca al Señor, hágalo de corazón. Hermano, para ti que vas a limpiar el templo, la Biblia dice, no lo digo yo, lo dice la Biblia, hacerlo de corazón limpio, para que te vaya bien. Gloria a Dios, porque ese es el deseo de Dios. Alabado sea el nombre del Señor Jesucristo. Y Santiago capítulo 1, versículo 16 dice, amados hermanos míos, no erréis. Toda buena dádiva y todo don perfecto desciende de lo alto, del Padre de las luces, el cual no hay mudanza ni sombra de variación. Gloria sea el nombre del Señor. Qué bueno es saber que Dios es fiel y su fidelidad no hace, hermano, bendito sea el Señor, y su fidelidad, escucha, lo hace confiable. Gloria a Dios. Qué bueno es saber que Dios es fiel y su fidelidad lo hace confiable. Así lo hace a Dios, lo hace confiable, lo hace que confiemos en Él, lo hace, hermano, que a pesar de todo, aleluya, Él se alegra por nuestros logros, se alegra que nos vaya bien, se alegra que prosperemos, se alegra, hermano, aleluya, que salgamos adelante. Bendito y alabado sea el nombre del Señor. Y eso es lo que tienes que darte cuenta, amado hermano y amigo, que Dios no te desea el mal. Porque hay fábulas, hermano, y hay, hermano, bendito sea el Señor, sectas, aleluya, diabólicas, enseñando que Dios no nos escucha. Él está atento a nosotros. Bendito sea el Señor. Bendito y alabado sea el nombre del Señor. Dios es bueno. Dios es bueno. Su fidelidad, hermano, Él es fiel. Y su fidelidad lo hace confiable. Lo que dice el Salmo, hermano amado, que su fidelidad lo hace confiable. Eso es Dios. Y mire, para rematar en esta hora, Salmo 37:5. Fui joven y he envejecido, dice la palabra de Dios. David declarando esto. Y no he visto justo desamparado, ni su descendencia que mendigue pan. Hermano, ¿por qué te preocupas si estás en las manos de Dios? Y antes que te formase en el vientre, Dios ya te conocía. Dios ya te conocía. Gloria al Señor. En esta mañana le damos la honra y la gloria al Señor, porque Él es bueno. En esta mañana Dios es bueno, y su palabra dice que Él es misericordioso. Y antes de que te formase en el vientre, Dios ya te conocía. Amado hermano, Dios te conocía. Dios ya te conocía. Gloria al Señor. En esta mañana Él, hermano, Él ya te conocía. Él tenía un propósito establecido en nosotros. Bendito y alabado sea el nombre del Señor. En esta mañana, que el Señor Jesucristo pueda bendecirte en esta mañana. Y le damos la honra y la gloria al Padre, al Hijo y al Espíritu Santo. Que Dios te bendiga y te guarde en esta hermosa
y bendita mañana.

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Un aplauso para Abel más fuerte. Bueno, esta noche tenemos varias sorpresas. Abel es una de ellas. Vamos a cantar una canción y la hemos cambiado un poquito. Mis hijas la escucharon y me dijeron, no, papá, no. Pero bueno, yo espero que ustedes no digan lo mismo en esta noche. Pero esta es la canción que yo escribí en uno de mis cumpleaños, no les voy a decir a cuál.

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1: El apóstol Pablo habló algo muy claro y dijo así: para mí el vivir es Cristo y el morir es ganancia. Por eso a mí ni la muerte me preocupa.

desierto comenzó, porque entonces allí yo entenderé que tú eres el Señor, que tú eres el sanador, que tú eres el restaurador, que tú me amas, me abrazas y me cuidas, mi buen pastor. El Señor es mi

hay un secreto muy poderoso, que la virtud que le reconocemos a Dios, eso es lo mismo que se nos viene a nosotros. Cuando decimos que Él es admirable, sus maravillas vienen a nosotros. Cuando decimos que Él es consejero, sus consejos vienen a nosotros. Cuando decimos que Él es fuerte Dios, su fortaleza viene sobre nuestra debilidad. Cuando decimos que Él es Padre eterno, Él suple todas nuestras necesidades. Abraza a tu familia, busca a tu familia ahí donde estás. Y vamos a adorar juntos como familia. Las naciones necesitan ver familias adoradas.

Sí, Dios, porque eres poderoso. 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

así, Dios, porque eres poderoso. 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

Cuento de Samuel, capítulo 1. Hubo un varón de Ramataim, de Sofim, del monte de Efraín, que se llamaba Elcana, hijo de Jeroam, hijo de Eliú, hijo de Tou, hijo de Suf, efrateo. Y tenía él dos mujeres. El nombre de una era Ana, y el de la otra, Penina. Y Penina tenía hijos, mas Ana no los tenía. Y todos los años aquel varón subía de su ciudad para adorar y para ofrecer sacrificios a Jehová de los ejércitos en Silo, donde estaban dos hijos de Elí, Ofni y Finees, sacerdotes de Jehová. Y cuando llegaba el día en que Elcana ofrecía sacrificio, daba a Penina su mujer, a todos sus hijos y a todas sus hijas, a cada uno su parte. Pero a Ana daba una parte escogida, porque amaba a Ana, aunque Jehová no le había concedido tener hijos. Y su rival la irritaba, enojándola y entristeciéndola, porque Jehová no le había concedido tener hijos. Así hacía cada año. Cuando subía a la casa de Jehová, la irritaba así, por lo cual Ana lloraba y no comía. Y Elcana su marido le dijo, «Ana, ¿por qué lloras? ¿Por qué no comes? ¿Y por qué está afligido tu corazón? ¿No te soy yo mejor que 10 hijos?» Y se levantó Ana después que hubo comido y bebido en Silo, y mientras el sacerdote Elí estaba sentado en una silla junto a un pilar del templo de Jehová, ella con amargura de alma oró a Jehová y lloró abundantemente. E hizo voto diciendo, «Jehová de los ejércitos, si te dignares mirar a la aflicción de tu sierva, y te acordares de mí, y no te olvidares de tu sierva, sino que dieres a tu sierva un hijo varón, yo lo dedicaré a Jehová todos los días de su vida, y no pasará navaja sobre su cabeza». Mientras ella oraba largamente delante de Jehová, Elí estaba observando la boca de ella. Pero Ana hablaba en su corazón, y solamente se movían sus labios, y su voz no se oía. Y Elí la tuvo por ebria. Entonces le dijo Elí, «¿Hasta cuándo estarás ebria? Digiere tu vino». Y Ana le respondió diciendo, «No, señor mío, yo soy una mujer atribulada de espíritu. No he bebido vino ni sidra, sino que he derramado mi alma delante de Jehová. No tengas a tu sierva por una mujer impía, porque por la magnitud de mis congojas y de mi aflicción he hablado hasta ahora». Elí respondió y dijo, «Ve en paz, y el Dios de Israel te otorgue la petición que le has hecho». Y ella dijo, «Halle tu sierva gracia delante de tus ojos». Y se fue la mujer por su camino, y comió, y no estuvo más triste. Y levantándose de mañana, adoraron delante de Jehová, y volvieron y fueron a su casa en Ramá. Y Elcana se llegó a Ana su mujer, y Jehová se acordó de ella. Aconteció que al cumplirse el tiempo, después de haber concebido a Ana, dio a luz un hijo, y le puso por nombre Samuel, diciendo, «Por cuanto lo pedía Jehová». Después subió el varón Elcana con toda su familia para ofrecer a Jehová el sacrificio acostumbrado y su voto. Pero Ana no subió, sino dijo a su marido, «Yo no subiré hasta que el niño sea destetado, para que lo lleve y sea presentado delante de Jehová, y se quede allá para siempre». Y Elcana su marido le respondió, «Haz lo que bien te parezca, quédate hasta que lo destetes, solamente que cumpla Jehová su palabra». Y se quedó la mujer y crió a su hijo hasta que lo destetó. Después que lo hubo destetado, lo llevó consigo con 3 becerros, un efa de harina y una vasija de vino, y lo trajo a la casa de Jehová en Silo, y el niño era pequeño. Y matando el becerro, trajeron el niño a Elí. Y ella dijo, «Oh, señor mío, vive tu alma, señor mío, yo soy aquella mujer que estuvo aquí junto a ti orando a Jehová. Por este niño oraba, y Jehová me dio lo que le pedí. Yo, pues, lo dedico también a Jehová. Todos los días que viva será de Jehová». Y adoró allí a Jehová. Y Elcana se llegó a Ana su mujer, y Jehová se acordó de ella. Aconteció que al cumplirse el tiempo, después de haber concebido a Ana, dio a luz un hijo, y le puso por nombre Samuel, diciendo, «Por cuanto lo pedía Jehová». Después subió el varón Elcana con toda su familia para ofrecer a Jehová el sacrificio acostumbrado y su voto. Pero Ana no subió, sino dijo a su marido, «Yo no subiré hasta que el niño sea destetado, para que lo lleve y sea presentado delante de Jehová, y se quede allá para siempre». Y Elcana su marido le respondió, «Haz lo que bien te parezca, quédate hasta que lo destetes, solamente que cumpla Jehová su palabra». Y se quedó la mujer y crió a su hijo hasta que lo destetó. Después que lo hubo destetado, lo llevó consigo con 3 becerros, un efa de harina y una vasija de vino, y lo trajo a la casa de Jehová en Silo, y el niño era pequeño. Y matando el becerro, trajeron el niño a Elí. Y ella dijo, «Oh, señor mío, vive tu alma, señor mío,
Yo soy aquella mujer que estuvo aquí junto a ti orando a Jehová. Por este niño oraba, y Jehová me dio lo que le pedí. Yo, pues, lo dedico también a Jehová. Todos los días que viva será de Jehová. Y adoró allí a Jehová. Capítulo 2. Y Ana oró y dijo, mi corazón se regocija en Jehová, mi poder se exalta en Jehová. Mi boca se ensanchó sobre mis enemigos, por cuanto me alegré en tu salvación. No hay santo como Jehová, porque no hay ninguno fuera de ti, y no hay refugio como el Dios nuestro. No multipliquéis palabras de grandeza y altanería, cesen las palabras arrogantes de vuestra boca, porque el Dios de todo saber es Jehová, y a él toca el pesar las acciones. Los arcos de los fuertes fueron quebrados, y los débiles se ciñeron de poder. Los saciados se alquilaron por pan, y los hambrientos dejaron de tener hambre. Hasta la estéril ha dado a luz 7, y la que tenía muchos hijos languidece. Jehová mata, y él da vida. Él hace descender al Seol, y hace subir. Jehová empobrece, y él enriquece. Abate, y enaltece. Él levanta del polvo al pobre, y del muladar exalta al menesteroso, para hacerle sentarse con príncipes y heredar un sitio de honor. Porque de Jehová son las columnas de la tierra, y él afirmó sobre ellas el mundo. Él guarda los pies de sus santos, mas los impíos perecen en tinieblas, porque nadie será fuerte por su propia fuerza. Delante de Jehová serán quebrantados sus adversarios, y sobre ellos tronará desde los cielos. Jehová juzgará los confines de la tierra, dará poder a su rey, y exaltará el poderío de su ungido. Y Elcana se volvió a su casa en Ramá, y el niño ministraba a Jehová delante del sacerdote Elí. Los hijos de Elí eran hombres impíos y no tenían conocimiento de Jehová. Y era costumbre de los sacerdotes con el pueblo que cuando alguno ofrecía sacrificio, venía el criado del sacerdote mientras se cocía la carne, trayendo en su mano un garfio de 3 dientes, y lo metía en el perol, en la olla, en el caldero o en la marmita, y todo lo que sacaba el garfio, el sacerdote lo tomaba para sí. De esta manera hacían con todo israelita que venía a Silo. Asimismo, antes de quemar la grosura, venía el criado del sacerdote y decía al que sacrificaba, «Da carne que asar para el sacerdote, porque no tomará de ti carne cocida, sino cruda». Y si el hombre le respondía, «Quemen la grosura primero, y después toma tanto como quieras», él respondía, «No, sino dámela ahora mismo. De otra manera yo la tomaré por la fuerza». Era pues muy grande delante de Jehová el pecado de los jóvenes, porque los hombres menospreciaban las ofrendas de Jehová. Y el joven Samuel ministraba en la presencia de Jehová vestido de un efod de lino, y le hacía a su madre una túnica pequeña y se la traía cada año, cuando subía con su marido para ofrecer el sacrificio acostumbrado. Y Elí bendijo a Elcana y a su mujer diciendo, «Jehová te dé hijos de esta mujer en lugar del que pidió a Jehová». Y se volvieron a su casa. Y visitó Jehová a Ana, y ella concibió y dio a luz 3 hijos y 2 hijas. Y el joven Samuel crecía delante de Jehová. Pero Elí era muy viejo, y oía de todo lo que sus hijos hacían con todo Israel, y cómo dormían con las mujeres que velaban a la puerta del tabernáculo de reunión. Y les dijo, ¿por qué hacéis cosas semejantes? Porque yo oigo de todo este pueblo vuestros malos procederes. No, hijos míos, porque no es buena fama la que yo oigo, pues hacéis pecar al pueblo de Jehová. Si pecare el hombre contra el hombre, los jueces le juzgarán. Mas si alguno pecare contra Jehová, ¿quién rogará por él? Pero ellos no oyeron la voz de su padre, porque Jehová había resuelto hacerlos morir. Y el joven Samuel iba creciendo y era acepto delante de Dios y delante de los hombres. Y vino un varón de Dios a Elí y le dijo, así ha dicho Jehová, ¿no me manifesté yo claramente a la casa de tu padre cuando estaban en Egipto en casa de Faraón? Y yo le escogí por mi sacerdote entre todas las tribus de Israel para que ofreciese sobre mi altar y quemase incienso y llevase efod delante de mí. Y di a la casa de tu padre todas las ofrendas de los hijos de Israel. ¿Por qué habéis hollado mis sacrificios y mis ofrendas que yo mandé ofrecer en el tabernáculo? Y has honrado a tus hijos más que a mí, engordándoos de lo principal de todas las ofrendas de mi pueblo Israel. Por tanto, Jehová, el Dios de Israel, dice, yo había dicho que tu casa y la casa de tu padre andarían delante de mí perpetuamente. Mas ahora ha dicho Jehová, nunca yo tal haga, porque yo honraré a los que me honran, y los que me desprecian serán tenidos en poco. He aquí vienen días en que cortaré tu brazo y el brazo de la casa de tu padre, de modo que no haya anciano en tu casa. Verás tu casa humillada, mientras Dios colma de bienes a Israel,
y en ningún tiempo habrá anciano en tu casa. El varón de los tuyos que yo no corte de mi altar será para consumir tus ojos y llenar tu alma de dolor, y todos los nacidos en tu casa morirán en la edad viril. Y te será por señal esto que acontecerá a tus dos hijos, Ofni y Finés. Ambos morirán en un día. Y yo me suscitaré un sacerdote fiel que haga conforme a mi corazón y a mi alma. Y yo le edificaré casa firme y andará delante de mi ungido todos los días. Y el que hubiere quedado en tu casa vendrá a postrarse delante de él por una moneda de plata y un bocado de pan, diciéndole, te ruego que me agregues a alguno de los ministerios para que pueda comer un bocado de pan. Capítulo 3. El joven Samuel ministraba a Jehová en presencia de Elí, y la palabra de Jehová escaseaba en aquellos días. No había visión con frecuencia. Y aconteció un día que, estando Elí acostado en su aposento, cuando sus ojos comenzaban a oscurecerse de modo que no podía ver, Samuel estaba durmiendo en el templo de Jehová, donde estaba el arca de Dios, y antes que la lámpara de Dios fuese apagada, Jehová llamó a Samuel, y él respondió, «Heme aquí». Y corriendo luego a Elí, dijo, «Heme aquí, ¿para qué me llamaste?». Y Elí le dijo, «Yo no he llamado, vuelve y acuéstate». Y él se volvió y se acostó. Y Jehová volvió a llamar otra vez a Samuel. Y levantándose Samuel, vino a Elí y dijo, «Heme aquí, ¿para qué me has llamado?». Y él dijo, «Hijo mío, yo no he llamado, vuelve y acuéstate». Y Samuel no había conocido aún a Jehová, ni la palabra de Jehová le había sido revelada. Jehová, pues, llamó la tercera vez a Samuel. Y él se levantó y vino a Elí y dijo, «Heme aquí, ¿para qué me has llamado?». Entonces entendió Elí que Jehová llamaba al joven. Y dijo Elí a Samuel, «Ve y acuéstate, y si te llamare dirás, habla Jehová, porque tu siervo oye». Así se fue Samuel y se acostó en su lugar. Y vino Jehová y se paró y llamó como las otras veces, «Samuel, Samuel». Entonces Samuel dijo, «Habla, porque tu siervo oye». Y Jehová dijo a Samuel, «He aquí haré yo una cosa en Israel, que a quien la oyere le retiñirán ambos oídos. Aquel día yo cumpliré contra Elí todas las cosas que he dicho sobre su casa, desde el principio hasta el fin, y le mostraré que yo juzgaré su casa para siempre por la iniquidad que él sabe, porque sus hijos han blasfemado a Dios y él no los ha estorbado. Por tanto, yo he jurado a la casa de Elí que la iniquidad de la casa de Elí no será expiada jamás, ni con sacrificios ni con ofrendas». Y Samuel estuvo acostado hasta la mañana y abrió las puertas de la casa de Jehová. Y Samuel temía descubrir la visión a Elí. Llamando pues Elí a Samuel, le dijo, «Hijo mío, Samuel». Y él respondió, «Heme aquí». Y Elí dijo, «¿Qué es la palabra que te habló? Te ruego que no me la encubras. Así te haga Dios y aún te añada si me encubrieres palabra de todo lo que habló contigo». Y Samuel se lo manifestó todo sin encubrirle nada. Entonces él dijo, «Jehová es, haga lo que bien le pareciere». Y Samuel creció y Jehová estaba con él, y no dejó caer a tierra ninguna de sus palabras. Y todo Israel, desde Dan hasta Beerseba, conoció que Samuel era fiel profeta de Jehová. Y Jehová volvió a aparecer en Silo, porque Jehová se manifestó a Samuel en Silo por la palabra de Jehová. Capítulo 4. Y Samuel habló a todo Israel. Por aquel tiempo salió Israel a encontrar en batalla a los filisteos, y acampó junto a Ebenezer, y los filisteos acamparon en Afec. Y los filisteos presentaron la batalla a Israel, y trabándose el combate, Israel fue vencido delante de los filisteos, los cuales hirieron en la batalla en el campo como a 4,000 hombres. Cuando volvió el pueblo al campamento, los ancianos de Israel dijeron, «¿Por qué nos ha herido hoy Jehová delante de los filisteos? Traigamos a nosotros de Silo el arca del pacto de Jehová, para que viniendo entre nosotros nos salve de la mano de nuestros enemigos». Y envió el pueblo a Silo, y trajeron de allá el arca del pacto de Jehová de los ejércitos que moraba entre los querubines. Y los dos hijos de Elí, Ofni y Finés, estaban allí con el arca del pacto de Dios. Aconteció que cuando el arca del pacto de Jehová llegó al campamento, todo Israel gritó con tan gran júbilo que la tierra tembló. Cuando los filisteos oyeron la voz de júbilo, dijeron, «¿Qué voz de gran júbilo es esta en el campamento de los hebreos?». Y supieron que el arca de Jehová había sido traída al campamento. Y los filisteos tuvieron miedo porque decían, «Ha venido Dios al campamento». Y dijeron, «¡Ay de nosotros, pues antes de ahora no fue así! ¡Ay de nosotros,
¿Quién nos librará de la mano de estos dioses poderosos? Estos son los dioses que hirieron a Egipto con toda plaga en el desierto. Esforzaos, oh filisteos, y sed hombres, para que no sirváis a los hebreos como ellos os han servido a vosotros. Sed hombres y pelead. Pelearon, pues, los filisteos, e Israel fue vencido, y huyeron cada cual a sus tiendas. Y fue hecha muy grande mortandad, pues cayeron de Israel 30,000 hombres de a pie. Y el arca de Dios fue tomada, y muertos los dos hijos de Elí, Ofni y Finés. Y corriendo de la batalla un hombre de Benjamín, llegó el mismo día a Silo, rotos sus vestidos y tierra sobre su cabeza. Y cuando llegó, he aquí que Elí estaba sentado en una silla vigilando junto al camino, porque su corazón estaba temblando por causa del arca de Dios. Llegado pues aquel hombre a la ciudad, y dadas las nuevas, toda la ciudad gritó. Cuando Elí oyó el estruendo de la gritería, dijo, ¿qué estruendo de alboroto es este? Y aquel hombre vino a prisa y dio las nuevas a Elí. Era ya Elí de edad de 98 años, y sus ojos se habían oscurecido, de modo que no podía ver. Dijo pues aquel hombre a Elí, yo vengo de la batalla, he escapado hoy del combate. Y Elí dijo, ¿qué ha acontecido, hijo mío? Y el mensajero respondió diciendo, Israel huyó delante de los filisteos, y también fue hecha gran mortandad en el pueblo. Y también tus dos hijos, Ofni y Finés, fueron muertos, y el arca de Dios ha sido tomada. Y aconteció que cuando él hizo mención del arca de Dios, Elí cayó hacia atrás de la silla al lado de la puerta, y se desnucó y murió, porque era hombre viejo y pesado. Y había juzgado a Israel 40 años. Y su nuera, la mujer de Finés, que estaba encinta, cercana al alumbramiento, oyendo el rumor que el arca de Dios había sido tomada, y muerto su suegro y su marido, se inclinó y dio a luz, porque le sobrevinieron sus dolores de repente. Y al tiempo que moría le decían las que estaban junto a ella, «No tengas temor, porque has dado a luz un hijo». Mas ella no respondió, ni se dio por entendida. Y llamó al niño Icabod, diciendo, «Traspasada es la gloria de Israel, por haber sido tomada el arca de Dios, y por la muerte de su suegro y de su marido». Dijo pues, «Traspasada es la gloria de Israel, porque ha sido tomada el arca de Dios». Capítulo 5. Cuando los filisteos capturaron el arca de Dios, la llevaron desde Ebenezer a Asdod. Y tomaron los filisteos el arca de Dios y la metieron en la casa de Dagón y la pusieron junto a Dagón. Y cuando al siguiente día los de Asdod se levantaron de mañana, he aquí Dagón postrado en tierra delante del arca de Jehová. Y tomaron a Dagón y lo volvieron a su lugar. Y volviéndose a levantar de mañana el siguiente día, he aquí que Dagón había caído postrado en tierra delante del arca de Jehová. Y la cabeza de Dagón y las dos palmas de sus manos estaban cortadas sobre el umbral, habiéndole quedado a Dagón el tronco solamente. Por esta causa los sacerdotes de Dagón y todos los que entran en el templo de Dagón no pisan el umbral de Dagón en Asdod hasta hoy. Y se agravó la mano de Jehová sobre los de Asdod y los destruyó y los hirió con tumores en Asdod y en todo su territorio. Y viendo esto los de Asdod dijeron, «No quede con nosotros el arca del Dios de Israel», porque su mano es dura sobre nosotros y sobre nuestro dios Dagón. Convocaron pues a todos los príncipes de los filisteos y les dijeron, ¿qué haremos del arca del dios de Israel? Y ellos respondieron, hácese el arca del dios de Israel a Gat. Y pasaron allá el arca del dios de Israel. Y aconteció que cuando la habían pasado, la mano de Jehová estuvo contra la ciudad con gran quebrantamiento y afligió a los hombres de aquella ciudad desde el chico hasta el grande y se llenaron de tumores. Entonces enviaron el arca de Dios a Ecrón. Y cuando el arca de Dios vino a Ecrón, los ecronitas dieron voces diciendo, «Han pasado a nosotros el arca del Dios de Israel para matarnos a nosotros y a nuestro pueblo». Y enviaron y reunieron a todos los príncipes de los filisteos diciendo, «Enviad el arca del Dios de Israel y vuelva hacia su lugar y no nos mate a nosotros ni a nuestro pueblo». Porque había consternación de muerte en toda la ciudad y la mano de Dios se había agravado allí. Y los que no morían eran heridos de tumores, y el clamor de la ciudad subía al cielo. Capítulo 6. Estuvo el arca de Jehová en la tierra de los filisteos 7 meses. Entonces los filisteos, llamando a los sacerdotes y adivinos, preguntaron, ¿qué haremos del arca de Jehová? Hacednos saber de qué manera la hemos de volver a enviar a su lugar. Ellos dijeron, si enviáis el arca del Dios de Israel, no la enviéis vacía, sino pagadle la expiación. Entonces seréis sanos y conoceréis por qué no se apartó de vosotros su mano.
Y ellos dijeron, ¿y qué será la expiación que le pagaremos? Ellos respondieron, conforme al número de los príncipes de los filisteos, 5 tumores de oro y 5 ratones de oro, porque una misma plaga ha afligido a todos vosotros y a vuestros príncipes. Haréis pues figura de vuestros tumores y de vuestros ratones que destruyen la tierra, y daréis gloria al Dios de Israel. Quizá aliviará su mano de sobre vosotros y de sobre vuestros dioses y de sobre vuestra tierra. ¿Por qué endurecéis vuestro corazón como los egipcios y Faraón endurecieron su corazón? Después que los había tratado así, ¿no los dejaron ir y se fueron? Haced pues ahora un carro nuevo, y tomad luego 2 vacas que críen, a las cuales no haya sido puesto yugo, y uncid las vacas al carro, y haced volver sus becerros de detrás de ellas a casa. Tomaréis luego el arca de Jehová, y la pondréis sobre el carro, y las joyas de oro que le habéis de pagar en ofrenda por la culpa, las pondréis en una caja al lado de ella, y la dejaréis que se vaya. Y observaréis, si sube por el camino de su tierra a Bet-Semes, él nos ha hecho este mal tan grande. Y si no, sabremos que no es su mano la que nos ha herido, sino que esto ocurrió por accidente. Y aquellos hombres lo hicieron así. Tomando 2 vacas que criaban, las uncieron al carro y encerraron en casa sus becerros. Luego pusieron el arca de Jehová sobre el carro y la caja con los ratones de oro y las figuras de sus tumores. Y las vacas se encaminaron por el camino de Bet-Semes y seguían camino recto, andando y bramando, sin apartarse ni a derecha ni a izquierda. Y los príncipes de los filisteos fueron tras ellas hasta el límite de Bet-Semes. Y los de Bet-Semes segaban el trigo en el valle, y alzando los ojos vieron el arca, y se regocijaron cuando la vieron. Y el carro vino al campo de Josué, a Bet-Semes, y paró allí donde había una gran piedra. Y ellos cortaron la madera del carro y ofrecieron las vacas en holocausto a Jehová. Y los levitas bajaron el arca de Jehová, y la caja que estaba junto a ella, en la cual estaban las joyas de oro, y las pusieron sobre aquella gran piedra. Y los hombres de Bet-Semes sacrificaron holocaustos y dedicaron sacrificios a Jehová en aquel día. Cuando vieron esto los 5 príncipes de los filisteos, volvieron a Ecrón el mismo día. Estos fueron los tumores de oro que pagaron los filisteos en expiación a Jehová. Por Asdod, 1. Por Gaza, 1. Por Ascalón, 1. Por Gat, 1. Por Ecrón, 1. Y los ratones de oro fueron conforme al número de todas las ciudades de los filisteos pertenecientes a los 5 príncipes, así las ciudades fortificadas como las aldeas sin muro. La gran piedra sobre la cual pusieron el arca de Jehová está en el campo de Josué de Bet-Semes hasta hoy. Entonces Dios hizo morir a los hombres de Bet-Semes porque habían mirado dentro del arca de Jehová. Hizo morir del pueblo a 50,070 hombres. Y lloró el pueblo porque Jehová lo había herido con tan gran mortandad. Y dijeron los de Bet-Semes, ¿quién podrá estar delante de Jehová el Dios Santo? ¿A quién subirá desde nosotros? Y enviaron mensajeros a los habitantes de Kiriat-Jearim diciendo, los filisteos han devuelto el arca de Jehová. Descended pues y llevadla a vosotros. Capítulo 7. Vinieron los de Kiriat-Jearim y llevaron el arca de Jehová y la pusieron en casa de Abinadab, situada en el collado, y santificaron a Eleazar, su hijo, para que guardase el arca de Jehová. Desde el día que llegó el arca a Kiriat-Jearim pasaron muchos días, 20 años, y toda la casa de Israel lamentaba en pos de Jehová. Habló Samuel a toda la casa de Israel, diciendo, si de todo vuestro corazón os volvéis a Jehová, quitad los dioses ajenos y a Astarot de entre vosotros, y preparad vuestro corazón a Jehová, y solo a él servid, y os librará de la mano de los filisteos. Entonces los hijos de Israel quitaron a los Baales y a Astarot y sirvieron solo a Jehová. Y Samuel dijo, reunid a todo Israel en Mizpa, y yo oraré por vosotros a Jehová. Y se reunieron en Mizpa, y sacaron agua, y la derramaron delante de Jehová, y ayunaron aquel día, y dijeron allí, contra Jehová hemos pecado. Y juzgó Samuel a los hijos de Israel en Mizpa. Cuando oyeron los filisteos que los hijos de Israel estaban reunidos en Mizpa, subieron los príncipes de los filisteos contra Israel. Y al oír esto, los hijos de Israel tuvieron temor de los filisteos. Entonces dijeron los hijos de Israel a Samuel, «No ceses de clamar por nosotros a Jehová nuestro Dios, para que nos guarde de la mano de los filisteos». Y Samuel tomó un cordero de leche y lo sacrificó entero en holocausto a Jehová. Y clamó Samuel a Jehová por Israel, y Jehová le oyó. Y aconteció que mientras Samuel sacrificaba el holocausto, los filisteos llegaron para pelear con los hijos de Israel.
Mas Jehová tronó aquel día con gran estruendo sobre los filisteos, y los atemorizó, y fueron vencidos delante de Israel. Y saliendo los hijos de Israel de Mizpa, siguieron a los filisteos, hiriéndolos hasta abajo de Betcar. Tomó luego Samuel una piedra y la puso entre Mizpa y Sen, y le puso por nombre Ebenezer, diciendo, «Hasta aquí nos ayudó Jehová». Así fueron sometidos los filisteos, y no volvieron más a entrar en el territorio de Israel. Y la mano de Jehová estuvo contra los filisteos todos los días de Samuel. Y fueron restituidas a los hijos de Israel las ciudades que los filisteos habían tomado a los israelitas, desde Ecrón hasta Gat. E Israel libró su territorio de mano de los filisteos. Y hubo paz entre Israel y el amorreo. Y juzgó Samuel a Israel todo el tiempo que vivió. Y todos los años iba y daba vuelta a Betel, a Gilgal y a Mizpa, y juzgaba a Israel en todos estos lugares. Después volvía a Ramá, porque allí estaba su casa, y allí juzgaba a Israel, y edificó allí un altar a Jehová. Capítulo 8. Aconteció que habiendo Samuel envejecido, puso a sus hijos por jueces sobre Israel. Y el nombre de su hijo primogénito fue Joel, y el nombre del segundo Abías, y eran jueces en Beer-Seba. Pero no anduvieron los hijos por los caminos de su padre, antes se volvieron tras la avaricia, dejándose sobornar y pervirtiendo el derecho. Entonces todos los ancianos de Israel se juntaron y vinieron a Ramá para ver a Samuel, y le dijeron, «He aquí tú has envejecido, y tus hijos no andan en tus caminos. Por tanto, constitúyenos avaricia, dejándose sobornar y pervirtiendo el derecho». Entonces todos los ancianos de Israel se juntaron y vinieron a Ramá para ver a Samuel, y le dijeron, «He aquí

de Egipto hasta hoy, dejándome a mí y sirviendo a dioses ajenos, así hacen también contigo. Ahora pues, oye su voz, mas protesta solemnemente contra ellos y muéstrales cómo les tratará el rey que reinará sobre ellos». Y refirió Samuel todas las palabras de Jehová al pueblo que le había pedido rey. Dijo pues, «Así hará el rey que reinará sobre vosotros. Tomará a vuestros hijos y los pondrá en sus carros y en su gente de a caballo, para que corran delante de su carro, y nombrará para sí jefes de miles y jefes de cincuentenas. Los pondrá a sí mismo a que aren sus campos y sieguen sus mieses, y a que hagan sus armas de guerra y los pertrechos de sus carros. Tomará también a vuestras hijas para que sean perfumadoras, cocineras y amasadoras. Asimismo tomará lo mejor de vuestras tierras, de vuestras viñas y de vuestros olivares, y los dará a sus siervos. Diezmará vuestro grano y vuestras viñas para dar a sus oficiales y a sus siervos. Tomará vuestros siervos y vuestras siervas, vuestros mejores jóvenes y vuestros asnos, y con ellos hará sus obras. Diezmará también vuestros rebaños y seréis sus siervos. Y clamaréis aquel día a causa de vuestro rey que os habéis elegido, mas Jehová no os responderá en aquel día. Pero el pueblo no quiso oír la voz de Samuel y dijo, no, sino que habrá rey sobre nosotros. Y nosotros seremos también como todas las naciones, y nuestro rey nos gobernará y saldrá delante de nosotros y hará nuestras guerras. Y oyó Samuel todas las palabras del pueblo y las refirió en oídos de Jehová. Y Jehová dijo a Samuel, oye su voz y pon rey sobre ellos. Entonces dijo Samuel a los varones de Israel, idos cada uno a vuestra ciudad. Capítulo 9. Había un varón de Benjamín, hombre valeroso, el cual se llamaba Cis, hijo de Abiel, hijo de Seror, hijo de Becorat, hijo de Afía, hijo de un benjamita. Y tenía él un hijo que se llamaba Saúl, joven y hermoso. Entre los hijos de Israel no había otro más hermoso que él. De hombros arriba sobrepasaba a cualquiera del pueblo. Y se habían perdido las asnas de Cis, padre de Saúl. Por lo que dijo Cis a Saúl su hijo, toma ahora contigo alguno de los criados y levántate y ve a buscar las asnas. Y él pasó el monte de Efraín y de allí a la tierra de Salisa y no las hallaron. Pasaron luego por la tierra de Saalim y tampoco. Después pasaron por la tierra de Benjamín y no las encontraron. Cuando vinieron a la tierra de Suf, Saúl dijo a su criado que tenía consigo, ven, volvámonos, porque quizá mi padre, abandonada la preocupación por las asnas, estará acongojado por nosotros. Él le respondió, he aquí ahora hay en esta ciudad un varón de Dios que es hombre insigne. Todo lo que él dice acontece sin falta. Vamos pues allá, quizá nos dará algún indicio acerca del objeto por el cual emprendimos nuestro camino. Respondió Saúl a su criado, vamos ahora, pero ¿qué llevaremos al varón? Porque el pan de nuestras alforjas se ha acabado y no tenemos qué ofrecerle al varón de Dios. ¿Qué tenemos? Entonces volvió el criado a responder a Saúl diciendo, he aquí se halla en mi mano la cuarta parte de un siclo de plata. Esto daré al varón de Dios para que nos declare nuestro camino. Antiguamente en Israel, cualquiera que iba a consultar a Dios decía así, venid y vamos al vidente, porque al que hoy se llama profeta, entonces se le llamaba vidente. Dijo entonces Saúl a su criado, dices bien, anda, vamos. Y fueron a la ciudad donde estaba el varón de Dios. Y cuando subían por la cuesta de la ciudad, hallaron unas doncellas que salían por agua, a las cuales dijeron, ¿está en este lugar el vidente? Ellas, respondiéndoles, dijeron, sí, helo allí delante de ti. Date prisa, pues, porque hoy ha venido a la ciudad en atención a que el pueblo tiene hoy un sacrificio en el lugar alto. Cuando entréis en la ciudad, le encontraréis luego, antes que suba al lugar alto a comer, pues el pueblo no comerá hasta que él haya llegado, por cuanto él es el que bendice el sacrificio. Después de esto, comen los convidados. Subid, pues, ahora, porque ahora le hallaréis. Ellos entonces subieron a la ciudad, y cuando estuvieron en medio de ella, he aquí Samuel venía hacia ellos para subir al lugar alto. Y un día antes que Saúl viniese, Jehová había revelado al oído de Samuel diciendo, mañana a esta misma hora yo enviaré a ti un varón de la tierra de Benjamín, al cual ungirás por príncipe sobre mi pueblo Israel, y salvará a mi pueblo de mano de los filisteos, porque yo he mirado a mi pueblo por cuanto su clamor ha llegado hasta mí. Y luego que Samuel vio a Saúl, Jehová le dijo, he aquí este es el varón del cual te hablé. Este gobernará a mi pueblo. Acercándose pues Saúl a Samuel en medio de la puerta, le dijo, te ruego que me enseñes dónde está la casa del vidente. Y Samuel respondió a Saúl diciendo, yo soy el vidente, sube delante de mí al lugar alto, y come hoy conmigo,

0: y por la mañana te despacharé y te descubriré todo lo que está en tu corazón. Y de las asnas que se te perdieron hace ya 3 días, pierde cuidado de ellas, porque se han hallado. Mas ¿para quién es todo lo que hay de codiciable en Israel, sino para ti y para toda la casa de tu padre? Saúl respondió y dijo, ¿no soy yo hijo de Benjamín, de la más pequeña de las tribus de Israel? ¿Y mi familia no es la más pequeña de todas las familias de la tribu de Benjamín? ¿Por qué, pues, me has dicho cosa semejante? Entonces Samuel tomó a Saúl y a su criado, los introdujo a la sala y les dio lugar a la cabecera de los convidados, que eran unos 30 hombres. Y dijo Samuel al cocinero, «Trae acá la porción que te di, la cual te dije que guardases aparte». Entonces alzó el cocinero una espaldilla, con lo que estaba sobre ella, y la puso delante de Saúl. Y Samuel dijo, «He aquí lo que estaba reservado, ponlo delante de ti y come, porque para esta ocasión se te guardó cuando dije, yo he convidado al pueblo». Y Saúl comió aquel día con Samuel. Y cuando hubieron descendido del lugar alto a la ciudad, él habló con Saúl en el terrado. Al otro día madrugaron, y al despuntar el alba, Samuel llamó a Saúl, que estaba en el terrado, y dijo, «Levántate para que te despida». Luego se levantó Saúl, y salieron ambos, él y Samuel. Y descendiendo ellos al extremo de la ciudad, dijo Samuel a Saúl, «Di al criado que se adelante». Y se adelantó el criado. Mas espera tú un poco para que te declare la palabra de Dios. Capítulo 10. Tomando entonces Samuel una redoma de aceite, la derramó sobre su cabeza y lo besó y le dijo, «¿No te ha ungido Jehová por príncipe sobre su pueblo Israel? Hoy, después que te hayas apartado de mí, hallarás 2 hombres junto al sepulcro de Raquel, en el territorio de Benjamín, en Selsa, los cuales te dirán, las asnas que habías ido a buscar se han hallado. Tu padre ha dejado ya de inquietarse por las asnas y está afligido por vosotros, diciendo, ¿qué haré acerca de mi hijo? Y luego que de allí sigas más adelante y llegues a la encina de Tabor, te saldrán al encuentro 3 hombres que suben a Dios en Betel, llevando uno 3 cabritos, otro 3 tortas de pan y el tercero una vasija de vino, los cuales, cuando te hayan saludado, te darán 2 panes, los que tomarás de mano de ellos. Después de esto llegarás al collado de Dios donde está la guarnición de los filisteos. Y cuando entres allá en la ciudad encontrarás una compañía de profetas que descienden del lugar alto y delante de ellos salterio, pandero, flauta y arpa y ellos profetizando. Entonces el Espíritu de Jehová vendrá sobre ti con poder y profetizarás con ellos y serás mudado en otro hombre. Y cuando te hayan sucedido estas señales, haz lo que te viniere a la mano porque Dios está contigo. Luego bajarás delante de mí a Gilgal. Entonces descenderé yo a ti para ofrecer holocaustos y sacrificar ofrendas de paz. Espera 7 días hasta que yo venga a ti y te enseñe lo que has de hacer. Aconteció luego que al volver él la espalda para apartarse de Samuel, le mudó Dios su corazón, y todas estas señales acontecieron en aquel día. Y cuando llegaron allá al collado, he aquí la compañía de los profetas que venía a encontrarse con él, y el Espíritu de Dios vino sobre él con poder y profetizó entre ellos. Y aconteció que cuando todos los que le conocían antes vieron que profetizaba con los profetas, el pueblo decía el uno al otro, «¿Qué le ha sucedido al hijo de Cis? ¿Saúl también entre los profetas?» Y alguno de allí respondió diciendo, «¿Y quién es el padre de ellos?» Por esta causa se hizo proverbio, «¿También Saúl entre los profetas?» Y cesó de profetizar y llegó al lugar alto. Un tío de Saúl dijo a él y a su criado, «¿A dónde fuisteis?» Y él respondió, «A buscar las asnas». Y como vimos que no parecían, fuimos a Samuel. Dijo el tío de Saúl, «Yo te ruego me declares qué os dijo Samuel». Y Saúl respondió a su tío, «Nos declaró expresamente que las asnas habían sido halladas». Mas del asunto del reino de que Samuel le había hablado, no le descubrió nada. Después Samuel convocó al pueblo delante de Jehová en Mizpa y dijo a los hijos de Israel, «Así ha dicho Jehová el Dios de Israel. Yo saqué a Israel de Egipto y os libré de mano de los egipcios y de mano de todos los reinos que os afligieron. Pero vosotros habéis desechado hoy a vuestro Dios, que os guarda de todas vuestras aflicciones y angustias, y habéis dicho, no, sino pon rey sobre nosotros. Ahora pues presentaos delante de Jehová por vuestras tribus y por vuestros millares». Y haciendo Samuel que se acercasen todas las tribus de Israel, fue tomada la tribu de Benjamín. E hizo llegar la tribu de Benjamín por sus familias, y fue tomada la familia de Matri, y de ella fue tomado Saúl, hijo de Cis. Y le buscaron, pero no fue hallado. Preguntaron pues otra vez a Jehová si aún no había venido allí aquel varón. Y respondió Jehová, he aquí que él está escondido entre el bagaje. Entonces corrieron y lo trajeron de allí, y puesto en medio del pueblo, desde los hombros arriba era más alto que todo el pueblo. Y Samuel dijo a todo el pueblo, ¿habéis visto al que ha elegido Jehová, que no hay semejante a él en todo el pueblo? Entonces el pueblo clamó con alegría, diciendo, ¡viva el rey! Samuel recitó luego al pueblo las leyes del reino, y las escribió en un libro, el cual guardó delante de Jehová. Y envió Samuel a todo el pueblo, cada uno a su casa. Saúl también se fue a su casa en Gabá, y fueron con él los hombres de guerra cuyos corazones Dios había tocado. Pero algunos perversos dijeron, ¿cómo nos ha de salvar este? Y le tuvieron en poco, y no le trajeron presente, mas él disimuló. Capítulo 11. Después subió Naas amonita, y acampó contra Jabes de Galaad. Y todos los de Jabes dijeron a Naas, haz alianza con nosotros y te serviremos. Y Naas amonita les respondió, con esta condición haré alianza con vosotros, que a cada uno de todos vosotros saque el ojo derecho, y ponga esta afrenta sobre todo Israel. Entonces los ancianos de Jabes le dijeron, danos 7 días para que enviemos mensajeros por todo el territorio de Israel, y si no hay nadie que nos defienda, saldremos a ti. Llegando los mensajeros a Gabá de Saúl, dijeron estas palabras en oídos del pueblo, y todo el pueblo alzó su voz y lloró. Y he aquí Saúl que venía del campo tras los bueyes, y dijo Saúl, ¿qué tiene el pueblo que llora? Y le contaron las palabras de los hombres de Jabes. Al oír Saúl estas palabras, el Espíritu de Dios vino sobre él con poder, y él se encendió en ira en gran manera. Y tomando un par de bueyes, los cortó en trozos y los envió por todo el territorio de Israel por medio de mensajeros, diciendo, así se hará con los bueyes del que no saliere en pos de Saúl y en pos de Samuel. Y cayó temor de Jehová sobre el pueblo, y salieron como un solo hombre. Y los contó en Besek, y fueron los hijos de Israel 300,000, y 30,000 los hombres de Judá. Y respondieron a los mensajeros que habían venido, así diréis a los de Jabes de Galaad, mañana al calentar el sol seréis librados. Y vinieron los mensajeros y lo anunciaron a los de Jabes, los cuales se alegraron. Y los de Jabes dijeron a los enemigos, mañana saldremos a vosotros, para que hagáis con nosotros todo lo que bien os pareciere. Aconteció que al día siguiente dispuso Saúl al pueblo en 3 compañías, y entraron en medio del campamento a la vigilia de la mañana, e hirieron a los amonitas hasta que el día calentó, y los que quedaron fueron dispersos, de tal manera que no quedaron 2 de ellos juntos. El pueblo entonces dijo a Samuel, ¿quiénes son los que decían, ha de reinar Saúl sobre nosotros? Dadnos esos hombres y los mataremos. Y Saúl dijo, no morirá hoy ninguno, porque hoy Jehová ha dado salvación en Israel. Mas Samuel dijo al pueblo, venid, vamos a Gilgal para que renovemos allí el reino. Y fue todo el pueblo a Gilgal, e invistieron allí a Saúl por rey delante de Jehová en Gilgal. Y sacrificaron allí ofrendas de paz delante de Jehová, y se alegraron mucho allí Saúl y todos los de Israel. Capítulo 12. Y dijo Samuel a todo Israel, he aquí yo he oído vuestra voz en todo cuanto me habéis dicho, y os he puesto rey. Ahora pues, he aquí vuestro rey va delante de vosotros. Yo soy ya viejo y lleno de canas, pero mis hijos están con vosotros, y yo he andado delante de vosotros desde mi juventud hasta este día. Aquí estoy, atestiguad contra mí delante de Jehová y delante de su ungido, si he tomado el buey de alguno, si he tomado el asno de alguno, si he calumniado a alguien, si he agraviado a alguno, o si de alguien he tomado cohecho para cegar mis ojos con él, y os lo restituiré. Entonces dijeron, nunca nos has calumniado, ni agraviado, ni has tomado algo de mano de ningún hombre. Y él les dijo, Jehová es testigo contra vosotros, y su ungido también es testigo en este día, que no habéis hallado cosa alguna en mi mano. Y ellos respondieron, así es. Entonces Samuel dijo al pueblo, Jehová, que designó a Moisés y a Aarón, y sacó a vuestros padres de la tierra de Egipto, es testigo. Ahora pues, aguardad y contenderé con vosotros delante de Jehová, acerca de todos los hechos de salvación que Jehová ha hecho con vosotros y con vuestros padres. Cuando Jacob hubo entrado en Egipto y vuestros padres clamaron a Jehová, Jehová envió a Moisés y a Aarón, los cuales sacaron a vuestros padres de Egipto y los hicieron habitar en este lugar. Y olvidaron a Jehová su Dios, y él los vendió en mano de Sísara, jefe del ejército de Asor, y en mano de los filisteos, y en mano del rey de Moab, los cuales les hicieron guerra. Y ellos clamaron a Jehová y dijeron, «Hemos pecado porque hemos dejado a Jehová y hemos servido a los Baales y a Astarot. Líbranos, pues, ahora de mano de nuestros enemigos y te serviremos». Entonces Jehová envió a Jerobaal, a Barak, a Jefté y a Samuel, y os libró de mano de vuestros enemigos en derredor, y habitasteis seguros. Y habiendo visto que Naas, rey de los hijos de Amón, venía contra vosotros, me dijisteis, «No, sino que ha de reinar sobre nosotros un rey», siendo así que Jehová vuestro Dios era vuestro rey. Ahora pues, he aquí el rey que habéis elegido, el cual pedisteis. Ya veis que Jehová ha puesto rey sobre vosotros. Si temiereis a Jehová y le sirviereis, y oyereis su voz, y no fuereis rebeldes a la palabra de Jehová, y si tanto vosotros como el rey que reina sobre vosotros servís a Jehová vuestro Dios, haréis bien. Mas si no oyereis la voz de Jehová, y si fuereis rebeldes a las palabras de Jehová, la mano de Jehová estará contra vosotros como estuvo contra vuestros padres. Esperad aún ahora, y mirad esta gran cosa que Jehová hará delante de vuestros ojos. ¿No es ahora la siega del trigo? Yo clamaré a Jehová, y él dará truenos y lluvias, para que conozcáis y veáis que es grande vuestra maldad que habéis hecho ante los ojos de Jehová, pidiendo para vosotros rey. Y Samuel clamó a Jehová, y Jehová dio truenos y lluvias en aquel día. Y todo el pueblo tuvo gran temor de Jehová y de Samuel. Entonces dijo todo el pueblo a Samuel, «Ruega por tus siervos a Jehová tu Dios, para que no muramos, porque a todos nuestros pecados hemos añadido este mal de pedir rey para nosotros». Y Samuel respondió al pueblo, «No temáis, vosotros habéis hecho todo este mal, pero con todo eso no os apartéis de en pos de Jehová, sino servidle con todo vuestro corazón. No os apartéis en pos de vanidades que no aprovechan ni libran, porque son vanidades. Pues Jehová no desamparará a su pueblo por su grande nombre, porque Jehová ha querido haceros pueblo suyo. Así que, lejos sea de mí que peque yo contra Jehová cesando de rogar por vosotros. Antes os instruiré en el camino bueno y recto. Solamente temed a Jehová y servidle de verdad con todo vuestro corazón, pues considerad cuán grandes cosas ha hecho por vosotros. Mas si perseverareis en hacer mal, vosotros y vuestro rey pereceréis». Capítulo 13. Había ya reinado Saúl un año, y cuando hubo reinado 2 años sobre Israel, escogió luego a 3,000 hombres de Israel, de los cuales estaban con Saúl 2,000 en Micmas y en el monte de Betel, y 1,000 estaban con Jonatán en Gabaa de Benjamín, y envió al resto del pueblo cada uno a sus tiendas. Y Jonatán atacó a la guarnición de los filisteos que había en el collado, y lo oyeron los filisteos. E hizo Saúl tocar trompeta por todo el país, diciendo, «Oigan los hebreos». Y todo Israel oyó que se decía, «Saúl ha atacado a la guarnición de los filisteos», y también que Israel se había hecho abominable a los filisteos. Y se juntó el pueblo en pos de Saúl en Gilgal. Entonces los filisteos se juntaron para pelear contra Israel, 30,000 carros, 6,000 hombres de a caballo, y pueblo numeroso como la arena que está a la orilla del mar. Y subieron y acamparon en Micmas, al oriente de Bet-Aven. Cuando los hombres de Israel vieron que estaban en estrecho, porque el pueblo estaba en aprieto, se escondieron en cuevas, en pozos, en peñascos, en rocas y en cisternas. Y algunos de los hebreos pasaron el Jordán a la tierra de Gad y de Galaad. Pero Saúl permanecía aún en Gilgal, y todo el pueblo iba tras él temblando. Y él esperó 7 días, conforme al plazo que Samuel había dicho. Pero Samuel no venía a Gilgal, y el pueblo se le desertaba. Entonces dijo Saúl, «Traedme holocausto y ofrendas de paz». Y ofreció el holocausto. Y cuando él acababa de ofrecer el holocausto, he aquí Samuel que venía. Y Saúl salió a recibirle para saludarle. Entonces Samuel dijo, «¿Qué has hecho?». Y Saúl respondió, «Porque vi que el pueblo se me desertaba y que tú no venías dentro del plazo señalado y que los filisteos estaban reunidos en Micmas, le dije, ahora descenderán los filisteos contra mí a Gilgal y yo no he implorado el favor de Jehová. Me esforcé pues y ofrecí holocausto». Entonces Samuel dijo a Saúl, «Locamente has hecho. No guardaste el mandamiento de Jehová tu Dios que él te había ordenado. Pues ahora Jehová hubiera confirmado tu reino sobre Israel para siempre. Mas ahora tu reino no será duradero. Jehová se ha buscado un varón conforme a su corazón, al cual Jehová ha designado para que sea príncipe sobre su pueblo, por cuanto tú no has guardado lo que Jehová te mandó». Y levantándose Samuel subió de Gilgal a Gabaa de Benjamín. Y Saúl contó la gente que se hallaba con él, como 600 hombres. Saúl, pues, y Jonatán su hijo, y el pueblo que con ellos se hallaba, se quedaron en Gabá de Benjamín, pero los filisteos habían acampado en Micmas. Y salieron herodeadores del campamento de los filisteos en 3 escuadrones. Un escuadrón marchaba por el camino de Ofra hacia la tierra de Sual, otro escuadrón marchaba hacia Betorón, y el tercer escuadrón marchaba hacia la región que mira al valle de Seboim, hacia el desierto. Y en toda la tierra de Israel no se hallaba herrero, porque los filisteos habían dicho, para que los hebreos no hagan espada o lanza. Por lo cual todos los de Israel tenían que descender a los filisteos para afilar cada uno la reja de su arado, su asadón, su hacha o su hoz. Y el precio era un pin por las rejas de arado y por los asadones, y la tercera parte de un siclo por afilar las hachas y por componer las aguijadas. Así aconteció que en el día de la batalla no se halló espada ni lanza en mano de ninguno del pueblo que estaba con Saúl y con Jonatán, excepto Saúl y Jonatán su hijo que las tenían. Y la guarnición de los filisteos avanzó hasta el paso de Micmas. Capítulo 14. Aconteció un día que Jonatán, hijo de Saúl, dijo a su criado que le traía las armas: «Ven y pasemos a la guarnición de los filisteos que está de aquel lado». Y no lo hizo saber a su padre. Y Saúl se hallaba al extremo de Gabá, debajo de un granado que hay en Migrón, y la gente que estaba con él era como 600 hombres. Y Ahías, hijo de Ahitob, hermano de Icabod, hijo de Finés, hijo de Elí, sacerdote de Jehová en Silo, llevaba el efod, y no sabía el pueblo que Jonatán se hubiese ido. Y entre los desfiladeros por donde Jonatán procuraba pasar a la guarnición de los filisteos, había un peñasco agudo de un lado y otro del otro lado. El uno se llamaba Boces y el otro Sene. Uno de los peñascos estaba situado al norte, hacia Micmas, y el otro al sur, hacia Gabá. Dijo pues Jonatán a su paje de armas: «Ven, pasemos a la guarnición de estos incircuncisos. Quizá haga algo Jehová por nosotros, pues no es difícil para Jehová salvar con muchos o con pocos». Y su paje de armas le respondió: «Haz todo lo que tienes en tu corazón. Ve, pues aquí estoy contigo a tu voluntad». Dijo entonces Jonatán: «Vamos a pasar a esos hombres y nos mostraremos a ellos. Si nos dijeren así, esperad hasta que lleguemos a vosotros, entonces nos estaremos en nuestro lugar y no subiremos a ellos. Mas si nos dijeren así, subid a nosotros, entonces subiremos, porque Jehová los ha entregado en nuestra mano, y esto nos será por señal». Se mostraron pues ambos a la guarnición de los filisteos, y los filisteos dijeron: «He aquí los hebreos que salen de las cavernas donde se habían escondido». Y los hombres de la guarnición respondieron a Jonatán y a su paje de armas y dijeron: «Subid a nosotros y os haremos saber una cosa». Entonces Jonatán dijo a su paje de armas: «Sube tras mí, porque Jehová los ha entregado en manos de Israel». Y subió Jonatán trepando con sus manos y sus pies, y tras él su paje de armas. Y a los que caían delante de Jonatán, su paje de armas que iba tras él los mataba. Y fue esta primera matanza que hicieron Jonatán y su paje de armas, como 20 hombres, en el espacio de una media yugada de tierra. Y hubo pánico en el campamento y por el campo, y entre toda la gente de la guarnición. Y los que habían ido a merodear, también ellos tuvieron pánico, y la tierra tembló. Hubo pues gran consternación. Y los centinelas de Saúl vieron desde Gabá de Benjamín cómo la multitud estaba turbada, e iba de un lado a otro y era deshecha. Entonces Saúl dijo al pueblo que estaba con él: «Pasad ahora revista, y ved quién se haya ido de los nuestros». Pasaron revista, y he aquí que faltaba Jonatán y su paje de armas. Y Saúl dijo a Ahías: «Trae el arca de Dios», porque el arca de Dios estaba entonces con los hijos de Israel. Pero aconteció que mientras aún hablaba Saúl con el sacerdote, el alboroto que había en el campamento de los filisteos aumentaba e iba creciendo en gran manera. Entonces dijo Saúl al sacerdote: «Detén tu mano». Y juntando Saúl a todo el pueblo que con él estaba, llegaron hasta el lugar de la batalla, y he aquí que la espada de cada uno estaba vuelta contra su compañero, y había gran confusión. Y los hebreos que habían estado con los filisteos de tiempo atrás, y habían venido con ellos de los alrededores al campamento, se pusieron también del lado de los israelitas que estaban con Saúl y con Jonatán. Asimismo, todos los israelitas que se habían escondido en el monte de Efraín, oyendo que los filisteos huían, también ellos los persiguieron en aquella batalla. Así salvó Jehová a Israel aquel día, y llegó la batalla hasta Bet-Aven. Pero los hombres de Israel fueron puestos en apuro aquel día, porque Saúl había juramentado al pueblo diciendo: «Cualquiera que coma pan antes de caer la noche, antes que haya tomado venganza de mis enemigos, sea maldito. Y todo el pueblo no había probado pan. Y todo el pueblo llegó a un bosque donde había miel en la superficie del campo. Entró pues el pueblo en el bosque, y aquí que la miel corría, pero no hubo quien hiciera llegar su mano a su boca, porque el pueblo temía el juramento. Pero Jonatán no había oído cuando su padre había juramentado al pueblo, y alargó la punta de una vara que traía en su mano, y la mojó en un panal de miel, y llevó su mano a la boca, y fueron aclarados sus ojos. Entonces habló uno del pueblo diciendo, «Tu padre ha hecho jurar solemnemente al pueblo, diciendo, «Maldito sea el hombre que tome hoy alimento». Y el pueblo desfallecía. Respondió Jonatán, «Mi padre ha turbado el país. Ved ahora cómo han sido aclarados mis ojos por haber gustado un poco de esta miel. ¿Cuánto más si el pueblo hubiera comido libremente hoy del botín tomado de sus enemigos? ¿No se habría hecho ahora mayor estrago entre los filisteos?» E hirieron aquel día a los filisteos desde Micmas hasta Ajalón, pero el pueblo estaba muy cansado. Y se lanzó el pueblo sobre el botín, y tomaron ovejas y vacas y becerros, y los degollaron en el suelo, y el pueblo los comió con sangre. Y le dieron aviso a Saúl diciendo, «El pueblo peca contra Jehová comiendo la carne con la sangre». Y él dijo, «Vosotros habéis prevaricado, rodadme ahora acá una piedra grande». Además dijo Saúl, «Esparcíos por el pueblo y decirles que me traigan cada uno su vaca y cada cual su oveja, y degolladlas aquí y comed, y no pequéis contra Jehová comiendo la carne con la sangre». Y trajo todo el pueblo cada cual por su mano su vaca aquella noche, y las degollaron allí. Y edificó Saúl altar a Jehová. Este altar fue el primero que edificó a Jehová. Y dijo Saúl, «Descendamos de noche contra los filisteos y los saquearemos hasta la mañana, y no dejaremos de ellos ninguno». Y ellos dijeron, «Haz lo que bien te pareciere». Dijo luego el sacerdote, «Acerquémonos aquí a Dios». Y Saúl consultó a Dios, «¿Descenderé tras los filisteos? ¿Los entregarás en mano de Israel?». Mas Jehová no le dio respuesta aquel día. Entonces dijo Saúl, «Venid acá todos los principales del pueblo, y sabed y ve en qué ha consistido este pecado hoy. Porque vive Jehová que salva a Israel, que aunque fuere en Jonatán mi hijo, de seguro morirá». Y no hubo en todo el pueblo quien le respondiese. Dijo luego a todo Israel, «Vosotros estaréis a un lado, y yo y Jonatán mi hijo estaremos al otro lado». Y el pueblo respondió a Saúl, «Haz lo que bien te pareciere». Entonces dijo Saúl a Jehová, Dios de Israel, «Da suerte perfecta». Y la suerte cayó sobre Jonatán y Saúl, y el pueblo salió libre. Y Saúl dijo, «Echad suertes entre mí y Jonatán mi hijo». Y la suerte cayó sobre Jonatán. Entonces Saúl dijo a Jonatán, «Declárame lo que has hecho». Y Jonatán se lo declaró y dijo, «Ciertamente gusté un poco de miel con la punta de la vara que traía en mi mano. ¿Y he de morir?». Y Saúl respondió, «Así me haga Dios y aún me añada que sin duda morirás, Jonatán». Entonces el pueblo dijo a Saúl, «¿Ha de morir Jonatán el que ha hecho esta grande salvación en Israel? No sea así. Vive Jehová que no ha de caer un cabello de su cabeza en tierra, pues ha actuado hoy con Dios». Así el pueblo libró de morir a Jonatán. Y Saúl dejó de seguir a los filisteos, y los filisteos se fueron a su lugar. Después de haber tomado posesión del reinado de Israel, Saúl hizo guerra a todos sus enemigos en derredor, contra Moab, contra los hijos de Amón, contra Edom, contra los reyes de Soba y contra los filisteos, y a dondequiera que se volvía, era vencedor. Y reunió un ejército y derrotó a Amalec, y libró a Israel de mano de los que lo saqueaban. Y los hijos de Saúl fueron Jonatán, Isui y Malquisúa. Y los nombres de sus dos hijas eran, el de la mayor, Merab, y el de la menor, Mical. Y el nombre de la mujer de Saúl era Ainoam, hija de Aimaas. Y el nombre del general de su ejército era Abner, hijo de Ner, tío de Saúl. Porque Cis, padre de Saúl, y Ner, padre de Abner, fueron hijos de Abiel. Y hubo guerra encarnizada contra los filisteos todo el tiempo de Saúl. Y a todo el que Saúl veía que era hombre esforzado y apto para combatir, lo juntaba consigo. Capítulo 15. Después Samuel dijo a Saúl, «Jehová me envió a que te ungiese por rey sobre su pueblo Israel. Ahora pues está atento a las palabras de Jehová. Así ha dicho Jehová de los ejércitos, yo castigaré lo que hizo Amalec a Israel al oponérsele en el camino cuando subía de Egipto. Ve pues y hiere a Amalec y destruye todo lo que tiene, y no te apiades de él. Mata a hombres, mujeres, niños y aun los de pecho, vacas, ovejas, camellos y asnos. Saúl pues convocó al pueblo y les pasó revista en Telaim, 200,000 de a pie y 10,000 hombres de Judá. Y viniendo Saúl a la ciudad de Amalec, puso emboscada en el valle. Y dijo Saúl a los ceneos: Idos, apartaos y salid de entre los de Amalec, para que no os destruya juntamente con ellos, porque vosotros mostrasteis misericordia a todos los hijos de Israel cuando subían de Egipto. Y se apartaron los ceneos de entre los hijos de Amalec. Y Saúl derrotó a los amalecitas desde Avila hasta llegar a Shur, que está al oriente de Egipto. Y tomó vivo a Agag, rey de Amalec, pero a todo el pueblo mató a filo de espada. Y Saúl y el pueblo perdonaron a Agag, y a lo mejor de las ovejas y del ganado mayor, de los animales engordados, de los carneros y de todo lo bueno, y no lo quisieron destruir, mas todo lo que era vil y despreciable destruyeron. Y vino palabra de Jehová a Samuel, diciendo: Me pesa haber puesto por rey a Saúl, porque se ha vuelto de en pos de mí, y no ha cumplido mis palabras. Y se apesadumbró Samuel, y clamó a Jehová toda aquella noche. Madrugó luego Samuel para ir a encontrar a Saúl por la mañana, y fue dado aviso a Samuel diciendo: Saúl ha venido a Carmel, y aquí se levantó un monumento, y dio la vuelta y pasó adelante y descendió a Gilgal. Vino pues Samuel a Saúl, y Saúl le dijo: Bendito seas tú de Jehová, yo he cumplido la palabra de Jehová. Samuel entonces dijo: Pues qué balido de ovejas y bramido de vacas es este que yo oigo con mis oídos. Y Saúl respondió: De Amalec los han traído, porque el pueblo perdonó lo mejor de las ovejas y de las vacas para sacrificarlas a Jehová tu Dios, pero lo demás lo destruimos. Entonces dijo Samuel a Saúl: Déjame declararte lo que Jehová me ha dicho esta noche. Y él respondió: Di. Y dijo Samuel: Aunque eras pequeño en tus propios ojos, ¿no has sido hecho jefe de las tribus de Israel, y Jehová te ha ungido por rey sobre Israel? Y Jehová te envió en misión y dijo:
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Muy buenos días, buenos días, buenas tardes o buenas noches, amado pueblo del Señor en cualquier parte del mundo donde usted nos esté sintonizando en esta maravillosa hora. Siempre agradecido con el Señor, dándole las gracias a nuestro Padre Celestial por la nueva oportunidad que nos ha regalado un día hermoso, bastante soleado aquí en el municipio de Omoa, aquí en Tegucigalpita. Que sea Dios siempre ayudándonos cada día a seguir adelante, y gracias a Él por cada una de sus maravillas que cada día, cada mañana nos hace, ¿verdad?, poder despertar por ese amor, por esa misericordia que Él tiene hacia cada uno de nosotros. Siempre, sobre todas las cosas, agradecidos con nuestro Dios porque nos ha regalado un día más, un día nuevo. Y es una nueva oportunidad también para darle a Él la honra, para darle a Él la gloria. Hoy es día jueves 14 de mayo. Gracias al Señor nos ha permitido llegar hasta este día. Así también gracias a cada uno de ustedes, a esa hermosa audiencia en cualquier parte del mundo donde usted nos esté escuchando, por cualquier plataforma en la cual usted nos esté sintonizando. Para mí siempre es un placer una vez más poderles saludar, poder dirigirme hacia ustedes a través de esta señal de radio. Les saludo desde Tegucigalpita en el municipio de Omoa, departamento de Cortés, en Honduras, desde Honduras para las naciones, para todo el mundo, hasta ahí, hasta donde usted nos esté escuchando en cualquier lugar del mundo. Gracias por su preferencia, gracias por su sintonía. Es un placer siempre saludarle, gracias por estar escuchando la programación de El Olán Estéreo 91.3 FM y también de Radio Celestial 106.9 FM. Dos emisoras unidas para bendecir nuestras vidas. Siempre, ¿verdad?, con ese gozo, siempre con ese deseo, porque cada mañana, recuerde usted, cada mañana son nuevas sus misericordias, las misericordias del Señor sobre cada uno de nosotros. Muchos no tuvieron el privilegio ya de vivir este día, de poder levantarse. Quizá estaban postrados en una cama, pero nosotros pudimos levantarnos. Nosotros pudimos despertar, pudimos ir a nuestros trabajos, gracias a Él que nos fortalece cada día, que nos ayuda cada día para poder seguir adelante. Saluditos en cualquier lugar donde usted se encuentre, ahí en su trabajo o en su hogar junto a su familia. Gracias por esa preferencia, por esa fiel sintonía, toda esa hermosa fiel audiencia, porque hay quienes son fieles oyentes desde muy temprano, están escuchando la programación de la radio, se unen también juntamente con el grupo de oración e intercesión a orar, a interceder. Gracias, gracias. Y la recompensa la da el Señor. Amén. Y en esta preciosa hora vamos a meditar en la palabra del Señor y lo vamos a hacer en Génesis. Génesis capítulo 22. Vamos a leer del versículo 1 al versículo 13. Génesis capítulo 22, si usted me puede acompañar a leerla, y si no, pues solamente pongamos atención a lo que nuestro Dios nos quiere hablar en esta maravillosa hora a través de su palabra. Génesis capítulo 22, del versículo 1 al versículo 13. Y la palabra del Señor la leemos tal y como está escrita, honrando al Padre, honrando al Hijo y al Espíritu Santo, y su letra nos dice. Aconteció después de estas cosas que probó Dios a Abraham y le dijo, Abraham, y él respondió, heme aquí, y dijo, toma ahora tu hijo, tu único Isaac, a quien amas, y vete a tierra de Moriah, y ofrécelo allí en holocausto sobre uno de los montes que yo te diré. Y Abraham se levantó muy de mañana, y enalbardó su asno, y tomó consigo dos siervos suyos, y a Isaac su hijo, y cortó leña para el holocausto, y se levantó y fue al lugar que Dios le dijo. Al tercer día alzó Abraham sus ojos y vio el lugar de lejos. Entonces
Dijo Abraham a sus siervos: Esperad aquí con el asno, y yo y el muchacho iremos hasta allí y adoraremos y volveremos a vosotros. Y tomó Abraham la leña del holocausto y la puso sobre Isaac su hijo, y él tomó en su mano el fuego y el cuchillo, y fueron ambos juntos. Entonces habló Isaac a Abraham, su padre, y dijo: Padre mío. Y él respondió: Heme aquí, mi hijo. Y él dijo: He aquí el fuego y la leña, mas ¿dónde está el cordero para el holocausto? Y respondió Abraham: Dios se proveerá de cordero para el holocausto, hijo mío. E iban juntos. Y cuando llegaron al lugar que Dios le había dicho, edificó ahí Abraham un altar, y compuso leña, y ató a Isaac su hijo, y lo puso en el altar sobre la leña. Y extendió Abraham su mano, y tomó el cuchillo para degollar a su hijo. Entonces el ángel de Jehová le dio voces desde el cielo y dijo: Abraham, Abraham. Y él respondió: Heme aquí. Y dijo: No extiendas tu mano sobre el muchacho, ni le hagas nada, porque yo conozco que temes a Dios, por cuanto no me rehusaste tu hijo, tu único. Entonces alzó Abraham sus ojos y miró, y he aquí a sus espaldas un carnero trabado en un zarzal por sus cuernos. Y fue Abraham y tomó el carnero y lo ofreció en holocausto en lugar de su hijo. Amén. Gloria a Dios, bendita sea esta palabra. Hemos leído Génesis capítulo 22 del versículo 1 al versículo 13, pero todo este capítulo habla sobre esta historia de cómo nuestro Dios, como nuestro Padre Celestial, le pidió a Abraham, dice que probó a Abraham. Así dice en el versículo 1. Probó a Abraham. Probó a ver hasta dónde era su fe, hasta dónde era su obediencia. Y Abraham creía, tenía fe. Él es conocido como el padre de la fe, Abraham, por esa gran fe que él tenía. Pero también necesitaba accionar, obedecer, así como hay muchos que dicen: yo tengo fe, yo creo en Dios, pero no hay obras, no accionan, no demuestran con sus hechos que de verdad creen en Dios. Imagínese usted, este hombre tenía su único hijo, que lo había tenido ya en su vejez, ya viejo. Habían tenido ese hijo con su mujer, con Sara. Y Jehová Dios le pidió a su único hijo que lo fuera a ofrecer en sacrificio a Jehová. Y dice que él obedeció, no discutió, no empezó a decirle cosas, a ponerle pero, sino que él obedeció aquel mandato del Señor, aquella orden que el Señor le estaba dando. Obedeció y dice que tomó a su muchacho, tomó a su hijo y a dos criados, y se fueron al lugar donde el Señor, donde Jehová le había dicho que fueran a ofrecer el sacrificio. Fueron, él obedeció. Imagínese aquello, ¿verdad? Que somos padres, madres, que tenemos hijos. En mi caso solamente tengo uno. Y que el Señor me diga que lo ofrezca en sacrificio, así como lo hizo con este hombre. Le pidió a su único hijo, se lo pidió en sacrificio para probarlo, así dice la palabra. Y probó Dios, dice Abraham, así dice. Dice en el versículo 1, aconteció después de estas cosas que probó Dios a Abraham y le dijo: Abraham. Y él respondió: Heme aquí. Era una prueba, ¿verdad? Para ver hasta dónde estaba de verdad este hombre en obediencia al Señor.
Qué maravilloso cómo Él demostró con actos, con acciones, en obediencia, demostró la fe que Él tenía en el Señor. Y aún cuando iban, dice que su hijo, porque dice en el versículo 6, y tomó Abraham la leña del holocausto y la puso sobre Isaac, su hijo. O sea que al mismo Isaac le tocó cargar aquella leña para el holocausto. Llevaban la leña, llevaban el fuego, pero no había cordero. Él no miraba, aquel joven, aquel niño no veía el cordero. No miraba el cordero. Y ellos iban a aquel lugar. Dice que también había tomado dos de sus criados, pero les dijo, quédense aquí. Yo iré con el muchacho y volveremos a vosotros. ¡Cuánta fe, cuánta confianza de este hombre que sabía que Dios no iba a permitir que él le hiciera daño a su hijo! Y les dice a sus criados, volveremos a vosotros. Dice en el versículo 4, y yo, dice, y el muchacho, iremos hasta allí y adoraremos y volveremos a vosotros. Está en la fe. Tenía tanta fe este hombre, pero también era obediente. Él sabía que Dios no permitiría que le hiciera daño al muchacho. Y aún les dice a su criado, volveremos a vosotros. Con fe le dijo. No les dijo volveré, sino les dijo volveremos. Tenía esa confianza. Tenía esa fe que él volvería juntamente con su hijo. Y se fueron, dice, a aquel lugar donde Jehová les había dicho. Llevaron a que, dice en el versículo 6, y tomó Abraham la leña del holocausto y la puso sobre Isaac, su hijo. Y él tomó en su mano el fuego y el cuchillo y fueron ambos juntos. Fueron juntos a aquel lugar donde el Señor le había señalado a Abraham. Fueron hasta aquel lugar. Pero dice en el versículo 7. Entonces habló Isaac a Abraham su padre y dijo, Padre mío. Y él respondió, heme aquí, mi hijo. Y él dijo, he aquí el fuego y la leña, mas ¿dónde está el cordero para el holocausto? Tenía aquella duda aquel muchacho, aquel niño tenía esa duda, porque llevaban todo, llevaban la leña, llevaban el fuego para el holocausto, pero no veía el cordero. Pero escuche la respuesta de este padre, de este hombre de fe. Escuche la respuesta que le dio en versículo 8. Y respondió Abraham, Dios se proveerá de cordero para el holocausto, hijo mío. E iban juntos. Dios se proveerá. Él proveerá, le dijo, el cordero para el holocausto. Abraham, aún sabiendo que Jehová le había pedido a su hijo, que le había pedido a su niño en sacrificio, aún sabiéndolo, él le dijo, Dios proveerá. Dios proveerá. Dios se proveerá de cordero. Cuánta fe había en este hombre, cuánta confianza había en este hombre, confiando en el Señor, confiaba en Él. Y aún le dijo a su niño, a su muchacho, Dios se proveerá de cordero. Cuando él sabía que Dios era al niño que le había pedido en sacrificio, en ofrenda, delante de él. Pero él confiaba en el Señor que no permitiría que él le hiciera daño a su niño. Así también nosotros pasamos muchas pruebas, muchas circunstancias difíciles, tentaciones que vienen a nuestra vida. Pero él sabe, Dios sabe hasta dónde nosotros podemos resistir. Él sabe, él conoce hasta dónde podemos nosotros resistir. Pero debemos de seguir adelante confiando en el Señor, sin dudar, este hombre no dudó en ningún momento. Tenía la confianza, aun cuando le dijo a su criado, volveremos a vosotros. Cuando le respondió a su hijo, le dijo, Dios
se proveerá de cordero. No había duda en él. No había duda porque su confianza, su fe estaba puesta en el Señor. Pero él obedecía. Él era obediente, aun cuando nosotros veamos las cosas por muy difíciles que sean para nosotros, para el Señor, todo es posible. Sigamos adelante con fe creyendo en nuestro Dios, que Él puede, que Él lo puede hacer. Sigamos adelante creyendo en nuestro Dios, en nuestro Padre Celestial. Dice que él le dijo, Dios se proveerá de cordero para el holocausto, hijo mío. Qué maravilloso cuando nosotros confiamos en el Señor. Cuando nosotros estamos pasando necesidades, hay escasez, no hay alimento para este día, no hay trabajo. Hay tanta necesidad en nuestras vidas, en nuestros hogares, pero decimos, Dios proveerá. Con fe decimos, Dios proveerá. Dios proveerá la provisión diaria. Dios proveerá un trabajo para aquel que lo está necesitando, pero hágalo con fe, creyendo en el Señor, creyendo en Él así como lo hizo este hombre, pero también debe de haber obediencia. Obediencia. No solamente es creer, no solamente es decir, por fe yo digo que voy a tener un trabajo en el nombre del Señor. No, también debe de haber obediencia. Obediencia, sí, como nos enseña esta palabra, como nos da este ejemplo de Abraham, hombre de fe, pero también hombre obediente. Así también debemos de ser nosotros, tener fe. Creer en el Señor, creer en lo imposible, que Él lo puede hacer posible. Pero también obediencia, amada iglesia del Señor, obediencia. Porque muchos viven desordenadamente, muchos viven como no le agrada al Señor en pecado, pero quieren recibir la bendición, no hay obediencia. Y muchas veces el Señor en su gracia, en su misericordia, ayuda, pero imagínese usted cuando somos obedientes, cuánto mayor nos va a ayudar nuestro Padre Celestial, porque somos sus hijos. Dice en el versículo 9, cómo el Señor probó la fe de Abraham. Él no dudó, él creyó, y dice en el versículo 9, y cuando llegaron al lugar que Dios le había dicho, edificó allí Abraham un altar y compuso la leña y ató a Isaac su hijo y lo puso en el altar sobre la leña. Siguió adelante, obedeció hasta el final. Dice que lo ató. Imagínese a usted, nosotros como padres, estar atando a nuestro hijo. Amarrarlo, como decimos nosotros, y ponerlo en aquel lugar, sobre aquella leña, donde debía de ser degollado y luego quemado. Imagínese usted, cuánta cosa aquel hombre, ¿verdad? Pero obedeció hasta el final, confiando en el Señor. Porque dice que Dios lo estaba probando, probó Dios a Abraham. Probó su fe, probó esa confianza, probó su obediencia, la probó nuestro Dios a Abraham. Entonces dice en el versículo 10, y extendió Abraham su mano y tomó el cuchillo para degollar a su hijo. Decidido, pero confiando en el Señor. Confiando en el Señor, aun cuando vemos que ya todo está terminado, que ya no hay solución, que ya no hay salida, Dios tiene la última palabra. Él tiene la última palabra, así como lo hizo en este caso. Dice versículo 11,
Entonces el ángel de Jehová le dio voces desde el cielo y dijo: Abraham, Abraham. Y él respondió: Heme aquí. Y dijo: No extiendas tu mano sobre el muchacho, ni le hagas nada, porque ya conozco que temes a Dios, por cuanto no me rehusaste tu hijo, tu único hijo. Gloria a Dios. Gloria a Dios. Aleluya. El Señor no permitió que le hiciera daño al muchacho. Él no permitió, pero sí permitió la prueba. Permitió aquella prueba en este hombre. Y él fue obediente hasta el final. Él fue obediente hasta el final. Y escuche, dice en el versículo 13: Entonces alzó Abraham sus ojos y miró, y he aquí a sus espaldas un carnero trabado en un zarzal por sus cuernos. Y fue Abraham y tomó el carnero y lo ofreció en holocausto en lugar de su hijo. La fe de este hombre. Le dijo a su hijo: Dios se proveerá de cordero. Y así fue. Así fue. Dios proveyó aquel cordero para el sacrificio. ¡Qué maravilloso! Cuando nosotros confiamos en el Señor, pero también cuando le obedecemos. Cuando somos obedientes a la voz de nuestro Señor. Y la voz de nuestro Señor es su palabra. Esta palabra. Porque hoy, ¿verdad?, algunos han tenido el privilegio de escucharle quizá esa voz audible. Pero nosotros, Él nos habla a través de su palabra. Esta hermosa palabra. Y escuche la recompensa por la obediencia. La recompensa que Dios dio a Abraham por esa obediencia, por esa fe hasta el final. Le dice en el versículo 17 de ahí mismo, capítulo 22 de Génesis. Dice: De cierto te bendeciré y multiplicaré tu descendencia como las estrellas del cielo y como la arena que está a la orilla del mar. Y tu descendencia poseerá las puertas de sus enemigos. En tu simiente serán benditas todas las naciones de la tierra, por cuanto obedeciste a mi voz. Gloria a Dios. Por cuanto obedeciste a mi voz. Es allí la clave, en la obediencia a la voz de nuestro Señor. Esa es la clave, la obediencia. En la obediencia, allí está la clave para recibir la bendición. Este hombre obedeció y recibió esa recompensa. Recibió esa recompensa, dice: multiplicaré tu descendencia como las estrellas del cielo, son incontables, y como la arena que está a la orilla del mar. Imagínese usted, no se puede contar, pero esa fue la recompensa por la obediencia. Esa fue la recompensa. Dice: en tu simiente serán benditas todas las naciones de la tierra por cuanto obedeciste a mi voz. Recordemos esta palabra: en tu simiente. Ya hemos meditado en esta palabra, donde nos habla de que esa simiente habla de nuestro Señor Jesucristo. ¿Por qué no dice tus simientes, sino tu simiente? O sea, nuestro Señor Jesucristo. En tu simiente serán benditas todas las naciones de la tierra. Por medio de nuestro Señor Jesucristo, por este pacto, por esta recompensa que Dios dio a Abraham. Por eso nosotros alcanzamos misericordia por medio
de nuestro Señor Jesucristo. Y escucha el versículo 19, por último, dice: y volvió Abraham a sus siervos, y se levantaron y se fueron juntos a Beerseba, y habitó Abraham en Beerseba. Volvió Abraham a sus siervos, volvieron a ellos. Así como les dijo, volveremos a vosotros. Y así fue, volvieron a Beerseba, y habitó Abraham en Beerseba. Volvió Abraham a sus siervos, volvieron a ellos. Así como les dijo, volveremos.

no tiene alimento para este día, Dios proveerá. Pero debe de haber obediencia también en usted. Debe de haber obediencia, claro que sí. Y este es un gran ejemplo de fe y de obediencia al Señor. Porque por esto dice que Él recibió esa recompensa en el versículo 18. En tu simiente serán benditas todas las naciones de la tierra, por cuanto obedeciste a mi voz. Amén. No es solo tener fe, no es solo creer, sino también accionar, obedecer con acciones, con actitud. Eso también es obediencia. Fe, obediencia, son cosas que deben ir juntas. La fe con las acciones, con las obras, deben de ir juntas. Ambas deben de ir unidas, porque no nos vamos a salvar solo por las obras, solo por lo bueno que nosotros hagamos. Si no hay obediencia, no nos vamos a salvar solamente por las obras. Debe de haber obediencia, obediencia al Señor, a su palabra, a sus mandatos. Debemos de ser obedientes. Qué maravillosa es esta palabra, cómo nos habla una vez más nuestro Dios a través de esta palabra y nos da este ejemplo de Abraham, hombre de fe y hombre obediente hasta el final, sin dudar. Así también nosotros creamos. Cree usted también, debe de creer. Si está endeudado, que no encuentra cómo saldar esa deuda, atribulado, afligido, enfermo. Enfermo que ya los médicos no les dan esperanza de vida. Usted diga, Dios tiene la última palabra. Si hay escasez, usted diga, Dios proveerá. Dios es mi sanador. Pero debe de haber obediencia también. No espere solamente recibir la bendición. Porque para que Abraham recibiera esta bendición, para que Abraham recibiera esta recompensa, debió de obedecer primero. Primeramente creer, primeramente creyó, luego también obedeció hasta el final, obedeció hasta el final para poder recibir la recompensa. Pero ¿qué es lo que sucede? Nosotros queremos saltarnos el creer, saltarnos el obedecer, pero recibir la bendición. Hay muchos así que no quieren obedecer, pero quieren recibir la bendición, porque hay quienes creen, pero no obedecen. Hay quienes creen, pero no obedecen. Y hay quienes hacen buenas obras de caridad, pero tampoco obedecen a la palabra del Señor. Entonces, deben de haber las dos cosas, fe y obediencia, porque si hay obediencia al Señor y hay fe, vamos a recibir esa bendición. También debemos de aprender a aceptar la voluntad de nuestro Dios. Porque si no es la voluntad de Dios, no va a suceder. Usted puede estar orándole al Señor por un trabajo en cierto lugar. Pero si Dios sabe que si usted llega a trabajar en ese lugar, se va a apartar de Él. Ya no va a poder congregarse. Ya no va a querer seguir adelante. No le va a abrir esa puerta, porque va a ser para perdición de su alma. Y Él no quiere que nadie se pierda. Amén. También eso nosotros debemos de aprender a aceptar la voluntad del Señor. Así que en esta maravillosa hora, ahí donde usted se encuentra, yo le invito, vamos a orar. Démosle las gracias al Señor. Gracias a nuestro Rey. Porque una vez más nos ha regalado un día más, un día nuevo. Gracias también porque una vez más nos ha hablado a través de su palabra. Así que vamos a orar. Padre bueno que estás en el cielo, venimos delante de tu presencia, Señor. En el nombre maravilloso de tu Hijo amado Jesucristo, dándote las gracias, Padre. Gracias, Señor, por este tiempo. Gracias por esta oportunidad. Que tú me has regalado, Señor, una vez más, el privilegio de estar en este lugar. Gracias, Dios Todopoderoso, porque nuevas son cada mañana tus misericordias.

0: Gracias, Señor, porque nos has hablado una vez más a través de tu palabra. Ayúdanos a seguir creyendo, pero ayúdanos también, Señor, a seguir obedeciéndote. Obediencia, Señor, es lo que tú quieres. Obediencia pides tú, Señor. Ayúdanos a vivir en obediencia a ti, obedeciendo tu palabra, Señor. Ayúdanos, oh Rey del Cielo. Yo te presento la vida de tu pueblo, Señor, de tu iglesia, ahí donde se encuentran. Tú conoces las peticiones que ellos tienen delante de ti. Padre, seas tú obrando, seas tú respondiendo a cada una de ellas conforme a tu voluntad. Ayuda, Señor, da esa respuesta, da esa salida, da esa solución, oh Rey del Cielo. Ahí donde están, Padre amado, tú conoces la necesidad. Obra, oh Dios Todopoderoso, obra, Señor. Así también yo te presento la vida de aquellos amigos, aquellos que quizás se han apartado de ti, Señor. Quebranta esos corazones, ten misericordia, Padre, y que ellos puedan venir delante de tu presencia. Que ellos puedan acercarse a ti, Señor, buscar tu perdón, para que puedan alcanzar tu gracia, alcanzar tu misericordia. Obra, quebranta esos corazones. Aquellos que no quieren, Señor, entender. Aquellos que creen que no hay solución, que no hay perdón para ellos, porque han pecado de una manera muy grande. Creen que no hay perdón. Padre, que ellos puedan entender que hay un Dios que los ama y que los esté esperando con los brazos abiertos. Si ellos vienen arrepentidos, con un corazón sincero, con un corazón dispuesto a servirte, obra, oh Dios Todopoderoso, en cada corazón, en cada mente. Obra, maravilloso Rey, bendice, Señor, a toda esa hermosa audiencia. En cualquier lugar donde se encuentran, Padre, cada petición que ellos tienen delante de ti, seas tú obrando y respondiendo a cada una de ellas conforme a tu voluntad. Gracias, Señor, por este tiempo. Bendice este programa. Toma siempre el control de mi mente, de mi lengua y de mi corazón, para que todo lo que yo haga, Señor, todo lo que yo diga, sea en obediencia a ti. Sea bajo tu voluntad lo que tú quieres que tu pueblo escuche. Así también seas tú bendiciendo esta radio. Abre puertas de bendición cada día sobre este lugar. Suple cada necesidad que haya aquí, Señor, tú la conoces. Bendice, Señor, este lugar. Gracias, Señor, porque tú eres bueno. A ti damos la honra. A ti damos la gloria por siempre. Gracias te doy, Padre. Gracias, Hijo. Y gracias, Espíritu Santo de Dios. Amén y amén. Gloria a Dios. Aleluya. Qué bueno es el Señor. Qué bueno es nuestro Padre Celestial, nuestro Rey de Reyes y Señor de Señores. Él es bueno. Amado hermano, amado amigo, Él es bueno. Él es un Dios grande en amor. Grande en misericordia. Así en esta preciosa hora ahí donde usted se encuentra, yo le invito para que pueda comunicarse con nosotros, para que pueda solicitarnos esa alabanza que usted desea escuchar. Puede hacerlo a través de el WhatsApp o lo puede hacer vía directa a los números que tenemos aquí en cabina de radio. Al 89 47 84 23 o al 95 10 84 82. Se lo repito una vez más: 89 47 84 23 o al 95 10 84 82. Así que comuníquese con nosotros y con gusto yo voy a recibir su llamada o su mensaje. Saludos a toda esa hermosa audiencia en cualquier parte del mundo donde nos están escuchando por cualquier plataforma en la cual usted nos está sintonizando. Usted nos puede escuchar a través de las frecuencias 91.3 FM El Olán Estéreo, también a través de la 106.9 FM Radio Celestial. 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Así que en esta preciosa hora iniciamos ya con las alabanzas. Ya hemos meditado en la palabra del Señor, ya le dimos las gracias, ya le hemos, verdad, agradecido a nuestro Dios. Y hoy vamos a darle a Él la alabanza, la adoración, la exaltación. Así que motívese, llámenos o envíe un mensaje para que solicite la alabanza que usted desea escuchar. Un placer para mí poderle saludar, recibir su llamada y también su mensaje. Y vamos a iniciar escuchando a Marcos Witt con esa preciosa adoración de gloria en gloria. 9 de la mañana con 40 minutos. Si el Señor permite, aquí voy a estar hasta las 12 del mediodía.
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1: Amén, amén, gloria a Dios. Aleluya, continuamos. Son las 9 de la mañana con 49 minutos. 9 de la mañana con 49 minutos. Y así un saludito muy especial para mi querido hermano, hermano en la sangre y en carne, que nos está escuchando allá en Juticalpa, Olancho, mi hermano José Arturo Calderón Mejía. Que el Señor me lo bendiga grande y poderosamente. Saluditos para él y sus compañeros de trabajo. Ahí están escuchándonos allá en Juticalpa, Olancho. Están trabajando en construcción. Nos escuchan a través del internet. Dios te bendiga, amado hermano. Dios te bendiga grandemente. Tu hogar, tu familia, tus niñas. Sea siempre el Señor cuidando de cada una de ellas. Y así también a sus compañeros de trabajo. Es un placer, es un privilegio poderles saludarles. Saludo desde Tegucigalpita en el municipio de Omoa. Que el Señor les dé la fortaleza que necesitan para seguir adelante trabajando allí, ¿verdad? Para llevar el sustento a sus hogares, para llevar la bendición a sus hogares. Pero siempre recordando que es Dios el que da la fuerza, que es Dios el que da cada día la sabiduría, la capacidad para que ustedes puedan realizar su trabajo. Dios les bendiga. Así que vamos a complacerle. Vamos a escuchar a Marco Tulio Díaz con la alabanza Lágrimas en el Silencio. Son las 9 de la mañana con 51 minutos. Y así también vamos a escuchar La Hipocresía de Edwin Hernández.

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1: Gloria a Dios, aleluya. Continuamos, son las 9:59, 9:59. Saludito a nuestra querida hermana Ángela Jovel, que nos está escuchando en Río Chiquito. Dios bendiga grande y poderosamente la vida de nuestra hermana Ángela. Ella es fiel oyente de la radio y siempre muy cariñosamente saludando a toda mi familia. Saluditos para cada uno de mis hermanos y también para mis padres. Así también ella saludando a toda su familia, toda la familia Peralta Jovel, a sus hijos, sus nietos. Que Dios bendiga también la vida de sus nueras, sus yernos, allá en los Estados Unidos, en Guatemala y aquí en Honduras, donde sea que se encuentren, que sea el Señor bendiciendo y cuidando a toda esta hermosa familia. Seguimos complaciendo, vamos a escuchar Sigue Adelante de Paola Marino y también Espíritu Santo, Quiero Confesarte de Miguel Martínez.
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3: Gracias.

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te adoramos, Señor. Espíritu Santo de Dios, cambia nuestro ser, Señor. Glorifícate, Padre, en nuestras vidas, amado Dios. Oh, te adoramos, Señor. Tu iglesia te alaba esta noche, Señor. Tu iglesia te da toda la gloria y la honra esta preciosa noche, Rey de gloria. Mi alma te alaba, Señor.

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1: Amén, amén, gloria a Dios, aleluya. Continuamos siempre con gozo. Son las 10 de la mañana con 11 minutos, 10 de la mañana con 11 minutos. Y así también saludito a nuestro hermano que nos están escuchando allá en Vista Hermosa, en Kimistán, Santa Bárbara. Saluditos a nuestra hermana Gerlin Amaya. Ella está enviando saludos, dice, para su querida suegra, nuestra amada hermana Iris Enamorado. Que el Señor me la bendiga grande y poderosamente. Nuestras hermanas nos están escuchando allá en Vista Hermosa, allá en el municipio de Kimistán, en el departamento de Santa Bárbara. Un placer saludarles. Nuestra hermana Gerlin Amaya saludando a su querida suegra, dice Iris Enamorado. Así también a todas sus cuñadas. Reciban esos saludos de parte de nuestra hermana Gerlin. Así que vamos a complacerle. Nos ha solicitado Madre Solo Una de Agustín Amador. Y también vamos a escuchar Alma Mía de Nancy Ramírez. 10 de la mañana con 12 minutos.

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Seguimos a esta hora de la mañana, son las 10:20, 10:20, seguimos complaciendo. Saluditos allá para mi hermano José, que nos está escuchando allá en Juticalpa, en el departamento de Olancho, nos escuchan a través del internet. Saluditos ahí para sus compañeros de trabajo, ahí están trabajando en construcción, gracias por estarnos sintonizando. Un placer poderles saludar, así que vamos a complacerles, nos han solicitado Dios, quédate conmigo, de Marco Tulio Díaz. Así que vamos a escuchar esa hermosa alabanza.

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Amén, amén, gloria a Dios, aleluya. Seguimos, son las 10 de la mañana con 26 minutos. 10 de la mañana con 26 minutos. Saludito a nuestra querida hermana Irma Díaz, que nos está escuchando allá en Miramar, en el Merendón. Gracias, gracias, amada hermana, por esa fiel sintonía todos los días. Ella está pendiente del programa y ella está enviando saluditos para toda mi familia. Así que saludos para cada uno de mis hermanos. Hoy también se ha unido mi hermano José allá en Juticalpa, en el departamento de Olancho. Mi hermana Flora allá en los Estados Unidos. También mi hermana Lilian aquí en el municipio de Omoa, en la colonia Santa Isabel. Mi cuñada Dircia Saldívar también en Río Chiquito. Y así a toda la familia, mis padres. Mi hermana Irma nos está saludando a todos desde Miramar, el Merendón. Así también está saludando muy especialmente a su amado esposo, Lisandro Rivas. Y también saluditos para sus hijos, Brian, Kevin y Andy. Que Dios bendiga a esta hermosa familia que nos escuchan en Miramar, en el Merendón. Así también está enviando saludos para nuestra hermana Ernestina Amaya, hasta La Fortuna, también allá en el Merendón. Dios bendiga a esta hermosa audiencia que nos escuchan allá en Miramar, en La Fortuna, también en San Martín 3, allá en la cordillera del Merendón. Saluditos de parte de nuestra hermana Irma Díaz. Dice saluditos para la pastora Ernestina Amaya, allá en La Fortuna, pastoreando, ¿verdad? Ahí el Ministerio Rosa de Sarón, que el día viernes, sábado y domingo estarán en campaña. Sea de mucha bendición esta campaña para honra y gloria del Señor, allá en La Fortuna, el Ministerio Rosa de Sarón. Nuestra hermana Irma les saluda desde Miramar. Así que vamos a seguir complaciendo, vamos a escuchar Voy a dejar este mundo ingrato. Así es, ¿verdad? Vamos a dejar este mundo un día, nos vamos a ir de este lugar. Seremos transformados para honra y gloria del Señor. Son las 10 con 28 minutos.

y les dijo: id por todo el mundo, predicad el evangelio a toda criatura. El que creyere y fuere bautizado será salvo, mas el que no creyere será condenado.

y estas señales seguirán a los que creyeren. 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

Seguimos, 10:34, son las 10:34, seguimos complaciendo. Saludos a nuestros hermanos que nos escuchan allá en Kimistán. Nuestra hermana Jensi, Dios bendiga la vida de nuestra hermana Jensi y a toda su familia también, a toda esa hermosa audiencia que están ahí todos los días pendientes, escuchando la programación de El Olán Estéreo y Radio Celestial. Saluditos a nuestros hermanos y amigos que nos escuchan allá en Vista Hermosa, en Kimistán, Santa Bárbara, especialmente a nuestra hermana Jensi. Seguimos complaciendo, vamos a escuchar la alabanza Cuando Escucho Tu Nombre, Jesús, y también una paloma voló del grupo Cedros, del dúo Cedros del Líbano. 10:35.

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gracias, sigue el Espíritu Santo. Gracias, Padre, gracias, Hijo. Gracias, Espíritu Santo de Dios. Porque cuando tú te fuiste, mi Dios, dijiste: me voy, pero dejaré al Consolador para que esté con vosotros hasta que vuelva. Ven, mi Cristo, te esperamos.

Gloria a Dios, aleluya. Continuamos, son las 10 de la mañana con 45 minutos. 10 de la mañana con 45 minutos. Saludos también para nuestra querida hermana Sofía, que nos está escuchando en Brisas, aquí en el municipio de Omoa. Saluditos a nuestra hermana Sofía. Saludos a todos nuestros oyentes, amados hermanos, y también a los amigos que nos están escuchando en Brisas de Omoa, especialmente a nuestra hermana Sofía, que es fiel oyente de la radio. Así seguimos complaciendo. Vamos a escuchar La Almohada de una Madre, de Nena Leal, y también Te Amo Porque Me Nace Hacerlo, de René González.

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Amén, amén, gloria a Dios. Aleluya, continuamos. Son las 10 de la mañana con 58 minutos. 10 de la mañana con 58 minutos. Seguimos adorando, seguimos exaltando el nombre del Señor en esta maravillosa hora. Saludando también a nuestra hermana María Juana Pineda, que nos está escuchando allá en Tierra Santa. Que el Señor me le bendiga grandemente, amada hermana. Ella saludando a toda su familia, a cada uno de sus hijos, a sus hijas también. Saluditos a nuestra hermana Teresa, a Santana, Cindy, Jocelyn y así también a cada uno de sus nietos. Dios bendiga a toda la familia Pineda en cualquier parte del mundo donde nos estén escuchando y donde sea que se encuentren también. Sea nuestro Dios cuidando y bendiciéndoles en gran manera. Así seguimos complaciendo. Vamos a escuchar la alabanza. Que viva nuestro rey de Alex Mosquera y también el profeta Elías de los Heraldos del Rey.

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Gloria a Dios, aleluya, continuamos con gozo, son las 11 de la mañana con 7 minutos y seguimos siempre con nuestro corazón dispuesto a darle a Él la alabanza, la adoración, la exaltación. Así saludito a mi hermana Flor que nos está escuchando allá en los Estados Unidos, mi hermana también en Cristo y también mi hermana en sangre. Y ella está saludando a toda nuestra familia, saluditos para mi hermano José allá en Juticalpa, en el departamento de Olancho. También saluditos para mi hermana Lilian, que nos escucha en la colonia Santa Isabel, aquí en el municipio de Omoa. A nuestra cuñada Dilcia Saldívar también. Y así también saluditos para nuestra hermana Ángela Jovel, que siempre saluda a la familia. Mi hermana Irma Díaz también, reciban esos saludos de parte de mi hermana Flor. También para nuestra hermana Yami, que siempre se acuerda de saludar a mi familia. Y así saludos para toda nuestra audiencia, toda esa hermosa audiencia, hermanos, amigos. Reciban esos saludos de parte de mi hermana Flor Calderón, que nos está escuchando allá en los Estados Unidos. Y así seguimos complaciendo, vamos a escuchar esta alabanza. Es para Dios del Ministerio Manantial de Fe y también... Sin ti, de Alex Zurdo.

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0: Jesús.
1: Amén.
0: Amén.

Amén, amén, gloria a Dios, aleluya. Continuamos, son las 11 de la mañana con 17 minutos. Saludos a nuestra querida hermana Suyapa Menjívar, que nos escucha en Betania Oriental, allá arriba de Río Coto. Dios bendiga la vida de nuestra hermana. Saluditos para usted y también para toda su familia. Seguimos complaciendo, vamos a escuchar Trabajando con Dios. 11 con 18 minutos.

Padre Celestial, hoy quiero agradecerte por este cuerpo maravilloso que me diste, por cada órgano funcionando perfectamente, por cada sentido que me permite experimentar la vida. Perdóname por las veces que me quejé, sin valorar el milagro inmenso de estar vivo. Gracias por la salud que disfruto hoy. Gracias por tu cuidado constante sobre mí. Ayúdame a honrarte con mi vida, cada día que me des sobre esta tierra.

tú eres bueno conmigo. Siempre bueno, siempre fiel a mí. Gracias, gracias, gracias, Señor, mi sanador divino, mi Dios fiel. Gracias.

Seguimos, 11 de la mañana con 26 minutos, son las 11 con 26 minutos. Saludos también para nuestra hermana Rubenia Santos, que nos escucha en Río Chiquito. Dios me la bendiga grandemente, amada hermana. Saludos para usted, que Dios bendiga también a cada uno de sus familiares, sus hijos, donde sea que se encuentren. Así seguimos complaciendo, vamos a escucharte Extraño, mamá, de Katy Mazariego. Y también, ¿qué vas a hacer?, de Emilson Medina.

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Amén, amén, gloria a Dios, aleluya, continuamos, seguimos saludando y complaciendo. Saludito a nuestra hermana Margarita que nos está escuchando allá en Las Palmas. Dios bendiga la vida de nuestra hermana Margarita y también a toda su familia. Y así seguimos complaciendo, vamos a escuchar bonito mensaje de los Heraldos del Rey y también la alabanza Lágrimas en el Desierto de los Salmistas de Jehová. Son las 11 de la mañana con 36 minutos.

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Amén, amén, gloria a Dios, aleluya, son las 11:46, saludos a toda nuestra audiencia, cada uno de nuestros hermanos y amigos en cualquier parte del mundo donde usted nos esté sintonizando, saludos a quienes nos escuchan a través de la 91.3 FM, el Olán Estéreo, así también saludito a todos los que nos están escuchando a través de la 106.9 FM Radio Celestial, y así también un saludito muy especial a todos nuestros oyentes, hermanos y amigos que nos están escuchando a través de el canal 97 de ACO Televisión. Y así también saluditos a todos los que nos escuchan a través del internet, a todos nuestros hermanos, amigos, a toda esa hermosa audiencia que se han unido a escucharnos a través del internet. A usted que nos sintoniza a través de la aplicación TuneIn Radio. También a quienes nos están escuchando a través de la aplicación Simple Radio. Y a todos los que nos están escuchando a través de la página de internet https://elolanestereo.com. Muchísimas gracias por esa fiel sintonía. Que el Señor le bendiga grande y poderosamente a cada uno por nombre. Dios bendiga cada hogar también, cada familia, cada matrimonio. Y así seguimos exaltando el nombre del Señor y vamos a escuchar a Naldi Pineda con la alabanza Corazón Dispuesto. 11:47.

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1: Amén, amén, gloria a Dios. Aleluya, hemos llegado al final de este programa. Gracias al Señor que nos ha permitido llegar hasta esta hora. Gracias a Él que nos ha dado la sabiduría y la capacidad, también la fortaleza para poder haber realizado este programa una vez más. Y si el Señor permite, aquí estaré nuevamente el día de mañana. Yo estoy de lunes a sábado de 9 de la mañana a 12 del mediodía, siempre y cuando el Señor así me lo permita. Aquí estaré para servirle al Señor en obediencia al llamado que Él hizo a mi vida para estar en este lugar y también para poderle ayudar y servirle a cada uno de ustedes, que para mí siempre es un gusto, un placer poderlo hacer. Y le invito a que continúe en sintonía de la radio, siga gozándose, escuchando alabanza, escuchando palabra, ¿verdad? La predicación que viene luego, a partir de las 12, ¿verdad? Viene la predicación. Así que escuche esa palabra que el Señor tiene preparada para cada uno de nosotros. Que tengan una muy feliz y bendecida tarde. Buen provecho para quienes ya están almorzando. Dios bendiga nuestros alimentos, nuestros hogares, nuestras familias y de igual manera que Él bendiga sus matrimonios. Será hasta mañana. Aquí estaré a las 9 de la mañana si el Señor así me lo permite.
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era una corte eclesiástica, católica, obviamente, ¿no? Una corte eclesiástica, católica, para perseguir y castigar a los herejes. Ahora, los herejes eran los que se oponían al Papa, aunque tuvieran razón. Con el simple hecho de oponerse al Papa, eran considerados herejes. Dicen las crónicas que hablan sobre la Santa Inquisición que cualquier sospechoso podía ser torturado y asesinado sin previo juicio. O sea, eran unos abusos impresionantes. Dicen las crónicas que los bienes de las víctimas se los repartían entre la iglesia y el Estado. O sea, 50 y 50 y se repartían, ¿no? Hubo una, en ese tiempo, una masacre conocida como la masacre de San Bartolomé, que consistió en el asesinato de más de 50,000 cristianos que habían abrazado la reforma de la iglesia. Ellos eran de origen francés y ellos, en 1572, en París, por órdenes del Papa de ese tiempo, una matanza impresionante. Ustedes, si quieren saber un poco más sobre la batalla de San Bartolomé, busquen en internet y van a encontrar, y es realmente una cosa espantosa. Bueno, el Vaticano acuñó una moneda celebrando esa masacre. Entonces, la Santa Inquisición fue el arma principal de los papas contra los reformadores. En 30 años, dice la historia, en 30 años asesinaron, o sea, los papistas, asesinaron a casi 1,000,000 de personas en 30 años. O sea, son datos que se dicen fácil, pero son espantosos. Son datos escalofriantes, ¿no? Imagínense, en 30 años matar en el nombre de Cristo a sus enemigos. Jesús dijo en Juan 16, versículo 2, dijo, os expulsarán de las sinagogas y aún viene la hora cuando cualquiera que os mate pensará que rinde servicio a Dios. Y eso era lo que ellos estaban creyendo, que estaban sirviendo a Dios, pero imagínense, 30 millones de personas ejecutadas por medio de esta corte eclesiástica. Mira, bastaba con que tú le cayeras mal a alguien, iban y te denunciaban, y te decían, no, este es un hereje, este se reúne y lee la Biblia. Con eso tenías para, llegaban, te agarraban y sin previo juicio ni nada, y te ejecutaban. Bien, esta corte eclesiástica llamada la Santa Inquisición fue usada durante 500 años por el poder papal para pues mantener su poder. Y hasta el día de hoy, después de más de 500 años de que existió la Santa Inquisición, ningún papa, ni uno solo, ha dado una explicación convincente de las atrocidades que cometieron, que cometió la Iglesia Católica por medio de la Santa Inquisición. O sea, ellos rehúsan tocar el tema. Y si lo tocan, lo tocan de una manera muy somera, muy superficial. Pero basta con leer un poco, ¿verdad? Está en la historia. Ustedes buscan la Santa Inquisición. Aquí en México, se manejó mucho en la época colonial, o sea que era el equivalente como la Edad Media de allá, y no, aquí hicieron de atrocidades también. Aquí mismo en Guadalajara tú puedes encontrar datos de las atrocidades de la Santísima Inquisición. Bueno, ¿han oído hablar de Dante? ¿Sí? Él, en una de sus obras más famosas, La Divina Comedia, él llamó cueva de corrupción al Vaticano. Claro, les excomulgaron, ¿no?
No lo mataron, nomás porque no sé por qué, pues se escapó, ¿no? Pero en otra de sus obras de Dante, de las más conocidas también, El infierno de Dante, ¿han oído eso? Donde él narra así a manera de novela cómo hay diferentes profundidades, como pisos, ¿sí? En el infierno. Entonces, en su obra novelesca del infierno de Dante, él asignó a las partes más bajas del infierno, ahora sí que en el sótano del infierno, a tres papas, a Bonifacio VIII, a Nicolás III y a Clemente V. Ahora, en ese tiempo hubo uno más de los abusos de los papas, y en Francia había un rey, pues un famoso, llamado Felipe, le decían el Hermoso, y este rey francés se opuso a esos abusos de Roma, porque se lo estaban obligando a que pagaran un impuesto muy, muy gravoso a favor de los papas. Entonces el rey Felipe de Francia se sublevó, no lo aceptó y se armó la, ahora sí que la bronca, como decimos acá en México, y dicen las crónicas que él sometió al papa, o sea, lo tuvo que forzar y le reduce su poder. O sea, empezaba y seguía la controversia. A veces eran en contubernio, pero a veces se peleaban. Y en el abuso que tenían los papas a todo el sacrosanto imperio romano, pues algunos no estaban muy conformes, obviamente, porque toda la riqueza la sacaban y se la llevaban a Roma, al Vaticano. En 1294, del 1294 al 1303, reinó el Papa Bonifacio III, uno de los habitantes del sótano del infierno de Dante. Y él dijo lo siguiente. Dijo, decreto que es necesario para la salvación que toda persona se sujete al Supremo Pontífice. Fíjate eso, ¿eh? O sea, como requisito esencial para la salvación. Si la gente de aquel tiempo quería salvarse y librar el infierno, incluyendo el de Dante, bueno, tenían que sujetarse al Supremo Pontífice. Que sea como sea, sea de lo peor, de lo más corrupto, eso nadie tenía que decir nada. Bien, aquí hay un punto que quiero mencionar, porque en la historia del papado hubo dos papas Juan XXIII, dos. Uno fue un italiano, que fue el peor de todos, ahorita vamos a hablar un poquito, y el otro fue un francés. El primero, el italiano, gobernó del 1410 al 1415. Y el otro, el francés, ya fue más contemporáneo, y ese gobernó de 1958 a 1962. Bueno, este, el francés, es considerado uno de los mejores papas que ha tenido la Iglesia Católica. Ahora bien, vamos a ver un poquito del papa de la Edad Media, que es Juan XXIII, el italiano, ¿sí? Que ya dije que reinó del año 1410 al 1405, solamente 5 añitos, ¿verdad? Pero la historia, y aún la misma Iglesia Católica, los que son más honestos, los historiadores católicos más honestos, pues lo avalan y les ha de dar pena hablar, pues a quién no le va a dar pena, ¿verdad? Pero es llamado el peor criminal y el más depravado de los papas que han existido. Se dice, pues, que el papa francés, Juan XXIII, el de la época del siglo pasado apenas, adoptó ese nombre para tratar como de esconder, ¿entienden? El otro 23, el otro Juan XXIII. Pero bueno, la historia ahí está, no se puede negar. Bien, este señor, el papa italiano, el Juan XXIII italiano de la Edad Media, tuvo más de 200 mujeres. ¿Qué Juan Charrasqueado ni qué nada? No, ese le ganó, ¿verdad?
Entre esas más de 200 mujeres, había mujeres vírgenes, había mujeres casadas, que las miraba y no le importaba, ni él las llamaba, y se dice que hasta monjas tuvo de amantes, monjas, que hacen voto de castidad. Pero como era el Papa, pues imagínate, ¿no? Pues tú no puedes decir nada, porque... Bueno, dice la historia que este señor era un violador, pero un violador despiadado. O sea, hay violadores que, bueno, violan a su víctima y de por sí eso es atroz y es horrible, ¿no? Pero este era despiadado, o sea, era totalmente depravado. Su depravación llegó al grado de que violó a su propia cuñada, según la historia. Y por si fuera poco, este señor era homosexual. Y entre sus revelaciones que él tenía de las escrituras, comenzó a decir que no existía la vida futura. O sea, que tú te mueres como un perro, como un animal. Pues, oiga, alguien tan pervertido así, ¿qué va a andar creyendo en la vida futura? Bueno, del año 1447... al 1455, 8 añitos, reinó el Papa Nicolás V. Papa Nicolás V. Y este señor fue el que autorizó al rey de Portugal para que hiciera guerra contra los negros en África, y él avaló que a los negros africanos se les tomara como esclavos. Fíjense qué cosa, ¿eh? Fue un papa el que promovió la esclavitud de los negros africanos. Increíble, ¿no? Pues ahí está la historia. Bueno, del año 1458, esto es brevisísimo, ¿eh? O sea, cada papa tiene su historia, ¿no? Entonces, pero no es imposible que podamos hablar extensamente de ellos, pero nada más algo así muy superficial. Pero del año 1458 al 1464 gobernó el Papa Pío II. Pío II. Bueno, para variar, tuvo decenas de hijos, bastardos, por supuesto. Y hasta se jactaba contando sus métodos de seducción. Pero no solo se jactaba, sino dicen las crónicas que este señor estimulaba a los jóvenes al desenfreno. Y aún en su descaro, dice la historia, les enseñaba a los jóvenes cómo ser promiscuos. O sea, una cosa espantosísima. Bueno, llegamos al año 1464. 1464 al 1471. Ahí reinó el Papa Paulo II. Bueno, este señor, para variar también, llenó el Vaticano de concubinas, o sea, vivían ahí mismo en el Vaticano. Y murió, ¿saben cómo murió este señor? Murió de un ataque al corazón. Pero según las crónicas de la historia de ese tiempo, el ataque al corazón le dio cuando estaba en plena relación homosexual. Qué horrible, ¿no? Así está burdo, ¿no? Y realmente no es muy agradable digerir todo esto, pero pues ese era el grado de corrupción a la que había entrado la iglesia, ¿sí? Entonces todavía única, una sola, ¿sí? Bueno, aunque ya había habido el cisma ya en Oriente, pero del año 1471 al 1484, del 1471 al 84, gobernó el Papa Sixto IV. Y este señor fue el que hizo un decreto que decía que por medio de dar dinero, se podía sacar de las almas del purgatorio. Ustedes saben que el purgatorio es un lugar que, pues, ahí por ahí se inventó uno de los papas,
donde supuestamente era la antesala al cielo, donde la gente purgaba sus pecados en un tormento, pero de pronto se saca de la manga de que podían salir del castigo, del tormento, del purgatorio, pagando dinero. Y aquí ya nos estamos acercando a la reforma. Para ese tiempo ya había habido algunos conatos de levantamiento de algunos sacerdotes católicos que comenzaron a contradecir las enseñanzas del Papa. Y vamos a ver después, más adelante, brevemente la historia de algunos de esos que fueron tanto los predecesores o que fueron los iniciadores de la reforma, que duró en un lapso de 200 años. O sea, fíjense, esto es bien tremendo. La reforma que conocemos como la reforma de Martín Lutero no se dio en un año ni en dos. Fue un proceso larguísimo de 200 años. Pero ya tocaremos ese punto en esta o en la siguiente clase. Bueno, este señor, entonces, Sixto IV, dijo, no, tú, todos pasamos por el purgatorio. Entonces, pero si tú quieres ayudar a tu familiar, pues puedes dar un dinero y sale el alma del purgatorio. Y cuando leo esto, es inevitable que me acuerde de algo que en alguna ocasión les conté, de una experiencia que tuve con... ¿Se acuerdan el primo que les conté yo que el sacerdote lo había excomulgado porque había hablado mal de un papa? Bueno, ese mismo primo y un hermano de él, o sea, dos primos míos y yo, fuimos a comer a un restaurante en una ocasión. Todavía no era cristiano, obviamente. Entonces, estábamos allí comiendo muy a gusto y llegan dos monjas. Entonces, una se acercó a la mesa de nosotros y traía una charola y dijo, muchachos, muchachos, hoy van a hacer su buena obra del día, dijo. Entonces, yo la miré y en ese tiempo, pues, ahí UDG, imagínense, ¿no? Puro comunista, puro atellillo allí de esos, ¿no? Bueno, entonces, yo la miré así, caso lice, ¿no? Y dice, miren, muchachos, por cada peso que ustedes pongan en esta charola, es un alma que sacan del purgatorio, dice. Yo ni caso le hice. Entonces, mi primo la miró y se sonreía, ¿no? Dice, ándale, haga su obra del día, le dice a mi primo, el excomulgado. Entonces, dice, bueno, está bien, voy a hacer la buena obra del día. Y mete la mano así, saca una moneda de esas de 5 pesos. Los de mi tiempo saben de qué tamaño eran. Eran unas monedotas así. ¿Cuántos se acuerdan de esas monedas? Sí, se les notan las canas. Entonces, tiró una moneda de 5 pesos en la charola. Entonces la monjita dice, acabas de sacar 5 almas del purgatorio. Y luego se volteó conmigo y dice, ¿tú cuántas vas a sacar? Y cuando él se voltea, ella se voltea para hablar conmigo, mi primo extiende la mano y agarra la moneda de 5 pesos, se la vuelve a guardar y sigue comiendo como si nada. Y la monjita dice, ¡ey! ¿Qué estás haciendo? Dice, mire, yo ya la saqué. Si se quiere regresar, es cuento de ellos. Sí. No, pues era la burla ahí, burlándonos de la pobre monjita. No, nos mandó al infierno de Dante, nos quedó cortito. Nos mandó quién sabe hasta dónde, la pobre señora. Señorita, perdón. Del año 1485 al 1492, gobierna el Papa Inocencio VIII. Este tuvo 16 hijos, pero con mujeres casadas. Él tenía un negocio redondo porque vendía los cardenalatos, los obispados, y todo ese dinero pues acumulaba en su cuenta. Ahora, hay un hecho histórico de este señor, del Papa Inocencio VIII, que no era tan inocente, ¿eh? ¿Saben qué hizo el Papa Inocencio VIII? Permitió corridas de toros en la mismísima plaza de San Pedro. O sea, ahí donde ustedes ven que se junta la gente, como ahora que beatificaron a Juan Pablo II, que se llena la plaza de gente que está ahí. ¿Sí han visto esas imágenes, no? Bueno, en esa misma plaza, para no ir a la plaza de toros, el Papa Inocencio VIII dijo, no, tráigame los toros aquí. Y desde el balcón papal miraba los toros. ¿Cómo la ven? Increíble, ¿no? Miren, yo sé que esto
Bueno, ustedes son estudiantes de una escuela bíblica, ¿no? Y se entiende que ya tienen su caminito en el Señor, ¿verdad? Pero esto cuando lo oyen los católicos, esta serie está en internet, se llama Historia de la Iglesia. Está un poco más reducida, ¿eh? Y aquí es un poco más ampliada en la clase bíblica. Pero como está abierto en internet, habían de ver los correos que algunos católicos me escriben. No, yo creo que me quieren echar el chupacabras, me echan a Juan Diego, me dicen, no se imaginan. No, yo entiendo que esto es bien ofensivo, pero es la historia. ¿Qué podemos hacer ante la historia? ¿Podemos negar la historia? No se puede negar la historia. Entonces, y así se llama la clase, Historia de la Iglesia, ¿verdad? Entonces, por supuesto, este curso, miren, les soy sincero, no es ni el 25%. Es extensísimo. Yo tengo manuales de Historia de la Iglesia, unos librones así, mira, impresionante. Lo único que yo hice en esta clase es recabar datos y sintetizarlos. ¿Saben que me tardé un año para formar esta clase? O sea, sintetizarla. O sea, lo que yo a mi juicio creía más relevante para mencionar. Hay un montón de datos, hay un montón de información. Es imposible. No sé cuántos años tendríamos que estar dando este curso, ¿verdad? Pero bueno, así estaba así es la historia y no se puede negar. Bien, llegamos al año 1492, al 1503, y surge una dinastía que se conoció como los Borgia. ¿Han oído de los Borgia? Bueno, hubo uno de esos Borgia, llamado Rodrigo Borgia, que se convirtió en el que se conoció como el Papa Alejandro VI. Que precisamente fue de los peores, ¿sí? Fue de los más corruptos, tuvo muchos hijos, desde que era cardenal, porque él sí duró un tiempito allí como cardenal, y de entre sus hijos más famosos como papa, tuvo a dos de los personajes más famosos en la historia. Una se llamaba Lucrecia Borgia, y el otro se llamó César Borgia, ¿sí? Bueno, este señor, Alejandro VI, era un hombre avaro, codicioso del dinero, era depravado. Él compró la silla papal. El hombre era sanguinario, mandaba asesinar a todos sus críticos. Él tuvo, entre otras de sus prácticas o de sus detalles ahí, como papa, tuvo como amante a la hermana del que sería el siguiente papa después de él. Pero todo quedaba entre familia. Y tú dices, como aquel cómico mexicano, aquellos cómicos antiguos, ¿verdad? De qué bonita familia. Bueno, un dato final sobre el papado, ¿sí? Un dato final. Escuchen, 45% de los papas fueron homosexuales. Oye, imagínate con esa herencia genética espiritual, por llamarlo de una manera, imagínate con esa herencia, oye, la pederastia que hay dentro de la Iglesia Católica, ¿no crees que es algo así nada más que, ay, surgió por allí? Porque, no, olvídenlo, vean desde dónde viene. Y ese tipo de pecados siempre traen unas consecuencias gravísimas. El gran error es que los han querido tapar. Pero la historia ahí está. 45% de los papas han sido homosexuales. De los que se les comprobó que era evidente. Bueno, hay que añadirle a los que la supieron disfrazar un poquito, ¿no? Bueno, otro dato es que 30% de los papas, fíjate, 30%. De los papas, fueron nombrados papas cuando tenían entre 11 y 13 años de edad, o sea, desde niños. Imagínate que ahorita aquí al adolescente de tu hijo, ven, te vamos a nombrar
No el Papa, el pastor de casa de oración. ¿Cómo verían eso ustedes? Sin embargo, fíjense, Papa. Papa. A los 11 años de edad, a los 12 años de edad, 13, 14 y hasta 15. Impresionante. Bien, a continuación voy a dar también una breve semblanza de las doctrinas establecidas por los papas. No son todas, pero son de las más, digamos, las más conocidas, pues, ¿sí? Las doctrinas establecidas por los papas a través de la historia desde que inicia el papado. La primera es en el año 394, fíjense, 400 años después del quinto siglo, o sea, 394 después de Cristo, el sacrificio de la misa. Ese es de lo más conocido. Pero fíjense cómo se formó hasta el año 394. Ahora, ¿qué dice la Biblia al respecto? Ustedes saben que la misa es una palabra en latín que significa sacrificio. En este caso, ¿sacrificio de quién? De Cristo. Ahora, según la misa, Cristo es sacrificado cada día, cada vez que se oficia, el sacrificio de la misa. O sea, sacrifican a Jesús continuamente en el altar. Fíjate. Ahora, ¿qué dice la Biblia? Hebreos 7:26. Dice, porque tal sumo sacerdote nos convenía, hablando de Jesucristo. Hebreos 7:26 al 27. Dice, tal sumo sacerdote nos convenía, santo, inocente, sin mancha, apartado de los pecadores y hecho más sublime que los cielos, que no tiene necesidad cada día como aquellos sumos sacerdotes. Aquí el sumo sacerdote mencionado en Hebreos se refiere a los sacerdotes del Antiguo Testamento, no a los sacerdotes católicos, como a veces la gente lee y cree que son los sacerdotes católicos. Nada que ver, son los sacerdotes del Antiguo Testamento, que no tienen necesidad cada día como aquellos sumos sacerdotes de ofrecer primero sacrificios por sus propios pecados y luego por los del pueblo. Porque esto lo hizo, o sea, el sacrificio de sí mismo lo hizo, ¿cuántas veces? Una vez para siempre, ofreciéndose a sí mismo. Por lo tanto, mis estimados hermanos, como consecuencia, el sacrificio de la misa es una herejía, así como lo oyen, porque Cristo no puede estar siendo sacrificado todos los días en los altares de las iglesias católicas, es una blasfemia. Pero como fue impuesta por un papa, se sigue teniendo como algo infalible. Bueno, llegamos al año 450 y el papa en turno establece el celibato obligatorio a los sacerdotes. O sea, que ellos deberían de guardar votos de castidad, ellos no deben casarse. Todo sacerdote, ustedes saben eso, por obligación, si quiere ser sacerdote, tiene que comprometerse a guardar los votos del celibato. Ellos prometen delante de Dios y del clero de la iglesia que ellos nunca se van a casar, no pueden tener una novia, no pueden tener una esposa. Esa es una doctrina católica. Bueno, en 1 Timoteo 3:2, que son los requisitos de los que han de servir a Dios para gobernar la iglesia, aquí dice lo siguiente, 1 Timoteo 3:2, dice que es necesario que el obispo o el pastor, el que dirige la iglesia, sea irreprensible, marido de una sola mujer. O sea, no está diciendo que es un requisito que tiene que estar casado, eso no es el sentido del texto, sino significa que nada más puede tener una esposa, una. A la vez, no puede tener dos, ni mucho menos tres. Marido de una sola mujer. O sea, no está diciendo que es un requisito que tiene que estar casado. Eso no es el sentido del texto. Sino significa que nada más puede tener un

sirvió al Señor, él decía que tenía el don de continencia, o sea, que no necesitaba casarse, que podía él plenamente dominar sus impulsos. Entonces, eso fue en el año 450, el celibato obligatorio. Ahora, ¿tú has conocido por lo menos una historia de algún padre? Es que eso es antinatural, ¿entienden? Bien, les voy a contar algo. Aquí entre paréntesis y que no salga en la grabación. Cuando yo conocí a mi esposa, a Vicky, tendríamos como unos 16 años, 17 años, cuando nos conocimos. Y ella trabajaba como secretaria en un oratorio, le decía a ella, eran las oficinas acá por el sector Hidalgo, de este lado, que eran las oficinas de donde había muchos sacerdotes. Entonces ella era la secretaria de los sacerdotes. Entonces un día, nos hicimos novios. Entonces un día fui por ella, todavía no éramos cristianos, obviamente. Entonces llegué por ella para llevarla, íbamos a ir a comer y luego llevarla a su casa. Entonces yo estaba ahí esperando y llega un sacerdote, inconfundible porque andaba con sotana negra. Me dice, oye, tú ven para acá, me dice, pero sí, ven para acá. Y yo, ay, me ha de querer confesar. Entonces me pasa a su oficina y me dice, siéntate ahí. Le digo, ah, ¿qué le puedo servir? Dice, ¿qué traes con la Vicky? Le digo, ¿qué traigo con la Vicky? No, pues es mi novia. ¿Y tú qué le ofreces? Pero me empezó a agredir bien grueso. Mira, tú eres un mozalbete muerto de hambre. Y me empieza, le dije, mire, lo que usted piense a mí no me interesa. Y a mí no me interesa lo que usted piense. Y me di la media vuelta y me salí. Con todo respeto, mi estimado señor sacerdote, y que me salgo. Entonces le conté a Vicky y le dije, oye, fíjate que el padre este. Y entonces me dice, ¿qué crees? Dice, pues eso te iba a contar. Dice, quiere que sea su amante. O sea que andaba detrás de él. Entonces allí sí ya me enchilé, como decimos en México. Entonces le dije, no, ¿sabes qué? Dice, yo ya quería renunciar de esto. No te imaginas la de corrupción que hay aquí. Mira, vienen las novias a verlos a ellos. Entonces le dije, pues, ¿qué estás esperando? No, ya voy a renunciar. Y renunció de ahí. Y bueno, a los 2-3 años conocimos al Señor y hasta el día de hoy. Bueno, llegamos al año 460. Ahora, yo no estoy diciendo que todos los sacerdotes son así, ¿eh? O sea, ustedes entienden eso. Es obvio que no. Hay quienes sí guardan su... ¿Quién sabe cómo le harán? Han de tener el don de continencia. Y si no lo tienen, ¡ay Dios! Bueno, llegamos al año 460 y el Papa en turno decreta la oración por los muertos. O sea, tú puedes interceder y orar por los muertos. ¿Sí? ¿Pero qué dice Hebreos 9.27? Hebreos 9.27 dice, y de la manera que está establecido para los hombres, que mueran una sola vez y después de esto, el juicio. Es decir, esa oración es a favor de los muertos que murieron en pecado, ¿entienden? Que murieron sin la extrema unción, que murieron sin haberse reconciliado con la iglesia y con Dios por medio de la confesión. Fíjense cómo tienen a la gente bien atrapada, ¿no? Bueno, llegamos al año 475 y ahí surge lo que se conoce como la adoración e intercesión de los santos. O sea, que podemos, según los católicos, ¿verdad?, hablando en primera persona, o en segunda, vamos a hacerles así, ellos pueden orar, adorar a los santos y pedir su intercesión. San Judas Tadeo, San Antonio de no sé qué. Yo, aquella muchacha me gusta, es que San Antonio es el de los novios, ¿no? Y luego lo voltean de cabeza al pobre monito, ¿eh? Lo tienen allí, para que les conceda. ¿Qué cosas, no? Bueno, en el año 475, el Papa en turno establece ese dogma. ¿Pero qué dice en 1 Timoteo 2:5 y 6? Porque hay un solo Dios y un solo mediador entre Dios y los hombres, Jesucristo hombre, el cual se

0: a sí mismo en rescate por todos. ¿Quién es nuestro único y suficiente mediador? Cristo. Eso siempre los cristianos lo han creído. Pero ellos tienen, ¿cuántos santos? ¿Alguien sabe algo? Se me vino la pregunta, ¿cuántos santos ya canonizados por la iglesia existen? Todos esos son intercesores a favor de la gente. Imagínate nomás, ¿no? Mira, en primer lugar, orar a un santo, que vamos a suponerlo así, está en la presencia de Dios. Al no ser omnipresente, ¿cómo te va a oír? Entonces, orar pidiendo la intercesión de un santo es atribuirle uno de los atributos de Dios, que es la omnipresencia, omnisciencia. Y ahí está la herejía. Porque si tú eres un devoto de San Judas Tadeo, aquí en Guadalajara, y otro allá en China, y a la misma hora le están pidiendo, ¿qué onda con eso? ¿No lo están haciendo en su oración Dios? ¿No le están atribuyendo que él está en todas partes? Ahí está la blasfemia. ¿Ven? Con razón no me quiere el cardenal de aquí. No, yo de cuando en cuando he orado alguna que otra oración. No digo que diario. No, es que tienen una responsabilidad impresionante delante de la gente. Imagínate qué le van a decir, ¿no? Bueno, llegamos al año 526. Y ahí el Papa en turno establece como dogma la extrema unción. ¿Qué es la extrema unción? Que alguien se muere sin los... O sea, se muere y llegó tarde el padrecito o murió en pecado. Entonces llega el sacerdote y le unta, ¿qué? Los santos óleos, le llaman, o sea, el aceitito, pues. Y le unta allí, le hace ahí no sé cuánta cosa. Y esa es la extrema unción. Y fíjate qué contradicción. Y por medio de esa extrema unción, su alma va directo al cielo. Pero luego te dicen que está en el purgatorio. Y luego llega Juan Pablo II y dice que no existe el purgatorio. Y lo... Es una confusión espantosa. Bien. Hebreos 9, 27. Ahí está otra vez. De la manera que está establecido para los hombres como eran una sola vez. Y después de esto, ¿qué? El juicio. O sea, ya murieron y ya no hay nada de que te voy a untar, te voy a hacer un exorcismo. No, ya no, ya no hay nada. Ya. En vida es cuando la gente tiene la oportunidad. ¿Sí? Llegamos al año 593, que es cuando el Papa en turno establece como dogma el famosísimo purgatorio, que es toda una doctrina. ¿Sí? Pero también el limbo. El purgatorio ya saben más o menos, también el limbo. Bueno, el limbo es el lugar donde van los niños. Es un lugar así, pues, bonito, así, entre, está como entre la mitad del cielo y que quién sabe si esté antes o después del purgatorio, quién sabe dónde esté. Pero pues ellos dicen que por ahí está, ¿verdad? En Lucas 16, 26, nada más este pasaje y muchos más nos echan por tierra esas dos doctrinas. Dice Lucas 16, 26, hablando de la parábola del rico, ¿se acuerdan? Y Lázaro. Además de todo esto, una gran cima está puesta entre nosotros y vosotros. O sea, entre los que están en el seno de Abraham, el paraíso, y los que están en tormento, dice. De manera que los que quisieren pasar de aquí a vosotros no pueden ni de allá pasar acá. O sea, no puede haber intercambios de habitantes ahí en el... O sea, no hay purgatorio, mucho menos limbo. Solo hay cielo, infierno, cielo, infierno, cielo, infierno. En el año 600 después de Cristo, el Papa en turno decreta que la misa, el sacrificio de la misa, se diga en latín. Si de por sí, si en el, ni en el idioma, ahora imagínate en latín. No, qué terrible está eso. Bueno, llegamos al año 787. 787. El Papa en turno establece el dogma del culto a las imágenes y a las reliquias. O sea, el culto, el homenaje, el postrarse, el besar, ¿verdad? La imagen de tantas vírgenes, de tantos santos, de los papas mismos. Y también el culto a las reliquias, pues que estos son los huesos de San Pedro, esto es la camisa de no sé quién, este es el diente de no sé quién. Si ustedes van a la catedral aquí en Guadalajara, miren, yo a veces hago ese tipo de visitas. Hay que no me oigan por ahí, pero luego me van a decir, se anda yendo allí. No, pero yo a veces he ido algunas veces ahí a la catedral, pero es en plan de estudio. No voy a oír misa. No, es que hay un montón de cosas allí que son bien históricas, bien. Y allí hay una reliquia que es el cuerpo de una niña, no sé si ¿cuántos la han visto? Ay, pues, bueno, pues, ahí nos vemos mañana. ¿Saben que ese cuerpito es real? Pero está tratado, está momificado. Pero ¿saben que esa es una niña que fue mártir de los primeros cristianos que asesinaron en los primeros siglos del cristianismo? Entonces, hubo aquí un cardenal que esa reliquia, o sea, que era el cuerpo momificado de una niña mártir que murió por Cristo, esa misma reliquia la tenían en el Vaticano. Entonces, uno de los obispos que llegaron del extranjero, él dijo, yo les voy a traer una reliquia del Vaticano. Bueno, ahí mismo tiene la placa, Después yo investigué, Y me di cuenta cómo fue el asunto. Entonces, fue al Vaticano y les dijo, no, queremos edificar la fe de los mexicanos, de los jalisquillos. Entonces, yo quisiera llevarles esta reliquia allí para la catedral de Guadalajara. Ustedes saben que esa catedral tiene más de 400 años, ¿verdad? 400, bueno, exactamente, como 445, por ahí va. Bueno, imagínense, o sea, esta es la Edad Media. Cuando empezó allá, un poquito después, cuando empezaron a construir esta catedral. Bueno, entonces le dijeron, no, está bien, llévatela, pero te cuesta. Y se la vendieron. Un dineral, no tengo ahorita la cantidad. Entonces regresa ese religioso y dice que ya tienen a su alcance las reliquias de una de las primeras mártires del cristianismo. Y se empieza la cooperacha. Empieza la cooperación, no recuerdo, pero yo hice esa investigación, y allí mismo tiene una placa donde dice quién fue el que la trajo esa reliquia. Lo que no te dicen es cuánto pagó, eso acá te lo dicen las crónicas, los libros, ¿no? Pero se juntaron y un dineral y fue y compró las reliquias de esa niña mártir y ahí están. Y aquí estamos como a 2-3 kilómetros. De donde están esas reliquias, por si a alguien le interesa ver el cuerpecito de una niña que murió por su fe en Cristo. Pero hay una adoración impresionante. Una vez vino un pastor y me dijo, oye, yo sé que esa catedral es de las más antiguas de la Nueva España. Le digo, ay, ¿a poco quieres ir? Le digo, mira, si te ve alguno de los legalistas de aquí, no, yo voy a hacer turismo religioso, dijo. Le digo, bueno, pues yo te acompaño. Y yo lo llevé, y cuando dice, oye, pero yo quiero ver a la mártir, esa la niña, y ver, tomar unas fotos y sacar ahí algunos datos de que yo les he mencionado. Entonces, cuando llegamos a donde estás, entras tú y está al lado izquierdo. Mira, era la que más espectadores tenía. Es más, no se podía acercar, pero fácilmente había 80 personas, queridos, y los demás estaban muy abandonados, los demás santitos que hay y las demás reliquias. Pero todos llama mucho la atención. Y ahí está, entonces la gente, empezamos a ver, y él tomaba fotos, pero como que los tomaba hacia la reliquia, pero se lo tomaba a la gente. Porque la gente mira el cofrecito que está allí transparente, el ataúd, una especie de vitrina, y cómo se untan, y se hincan, y rezan, y piden, y lloran, y la tocan, y luego tocan a sus hijos. Tú dices, ¿qué es esto? Bueno, sigue en oscurantismo todo eso. Pura y vil idolatría. culto a las imágenes y a las reliquias. Y ya hablaremos en el tiempo de la Reforma, las reliquias que había. Hay un caso en Checoslovaquia donde los sacerdotes decían: tenemos dos reliquias que todo mundo quisiera tener. Y pregonaban, dice, tenemos leche de los senos de la Virgen. Y decían, y tenemos el prepucio de Cristo cuando lo circuncidaron. Bueno, ya hablaremos de eso. No se me desmayen, por favor, porque algunos veo así como que se quieren desmayar. No, tranquilos, eso y más. Ay, está fea la cosa. Bueno, vamos a ver una escritura. Bueno, ¿se acuerdan de Éxodo 20? ¿Qué dice Éxodo 20? No te harás imagen de nada que está en el cielo ni en la tierra. ¿Tú le citas eso a un sacerdote o un católico de esos así bien convencidos? Y te dicen, no, Dios no prohíbe las imágenes. Si las hubiera prohibido, ¿por qué en el arca de la alianza hay dos querubines tocándose las puntas? Ese es su máximo y más poderoso argumento de que Dios permite las imágenes. Bueno, ahí estaban, esos sí eran imágenes, pero eran simbolismo. Nunca era para que se les inclinaran y San Arcángel Miguel, tócame con tu ala izquierda. No, nada de eso. Éxodo 20 es clarísimo, no tendrás imagen, no te harás imagen de ninguna cosa que esté en el cielo. ¿Quiénes están en el cielo? Los verdaderos santos de Dios. Pero vamos a ver un caso en Ezequías, que está de Ezequías, un rey que está en Segunda de Reyes 18:4. Ezequías fue un reformador dentro del pueblo de Dios, o sea, uno que limpió de idolatría, Segunda de Reyes 18:4. ¿Se acuerdan de la serpiente de bronce que Dios le dijo a Moisés que hiciera? Que para que al mirarla cada uno que fuese mordido, al mirarla quedaba sano. Eso hablaba un tipo, una simbología ¿de quién? De Cristo y de la salvación por fe. Jesús mismo dijo, y como la serpiente fue levantada, así en serio que el Hijo del Hombre se ha levantado, para que todo... que aquel que en él cree, por eso le hablaba de que era necesario que el Hijo del Hombre fuera, ¿qué? Levantado, para que al mirarlo por los ojos de la fe, la gente fuera salva. Bueno, los israelitas que eran mordidos, miraban la serpiente que estaba en un asta traspasada, ¿sí? Y se sanaban, y miren lo que sucedió al paso de los años. Se volvieron idólatras, se torcieron, y dice Segunda de Reyes 18:4, que Ezequías quitó los lugares altos de adoración. Si ustedes se fijan, ¿dónde están la mayoría de los templos católicos? En los montes. ¿Dónde está el santuario de los mártires? Ellos siempre han hecho eso, se ponen en los lugares altos. Y los lugares altos en la Biblia siempre tuvieron que ver con la idolatría. Qué interesante, ¿no? Bueno. Quitó los lugares altos y quebró las imágenes. ¿Qué hizo con las imágenes? Las quebró. Las hizo pedazos y cortó los símbolos de acera. Una diosa ahí. E hizo pedazos la serpiente de bronce que había hecho Moisés, porque hasta entonces le quemaban incienso los hijos de Israel y la llamó Neustán, que en hebreo significa esa cosa de bronce. Así en tono despectivo. ¿Qué con esta cosa de bronce? Fíjate. Entonces imagínate los idólatras. ¿Cómo qué cosa? No es una cosa, es la serpiente. Y la agarra y ¡fra! No llegues así con los ídolos de tu abuela porque se te va a armar la cosa. Ahora es diferente, hay que predicarse el evangelio.
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descansar. ¿Saben que esta canción yo la recibí un momento que yo estaba orando por algunos pastores, un momento de intercesión, y de repente me agarró como unos dolores en el pecho, se me cerró, parecía un paro cardíaco, yo nunca había tenido eso, y no podía ni respirar ni decir Jesús nada. Bueno, averigüé después, los médicos dicen que es ataque de pánico, pero yo sabía por el momento de lo que estábamos haciendo era algo espiritual. Cada vez que me volvía esos dolores, me vino esa melodía: tú eres mi paz, príncipe de paz. No como el mundo me da. El mundo por ahí nos da una paz a través de pastillas, a través de rejas, cosas que muy superficiales y pasajeras. Pero cada vez que cantemos esta canción, donde quiera que estés viendo este DVD, los que estamos aquí disfrutando, que podamos declarar el príncipe de paz reinando en nuestras vidas. Y esta canción nos va en contra de todo ataque de pánico, toda depresión, todo espíritu de muerte retrocede. Y la justicia de Dios endereza todas las cosas. Paz no es un sentimiento de tranquilidad. Paz es que todo esté en orden conforme a la voluntad de Dios. ¿Qué les parece si cantamos juntos una vez más? Declaramos:

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1: Hola, ¿hay alguien en casa? Es la pregunta que queremos hacerles el día de hoy. ¿Hay alguien en casa? ¿Hay un padre responsable, una madre amorosa? ¿Hay hijos obedientes y felices? ¿Hay un hogar integrado? ¿Están funcionando cada uno de los miembros de la familia? Esperemos que este programa pueda bendecirles a todos ustedes. Hoy en día vemos la necesidad de la familia. Hemos estudiado mucho al respecto. Hemos estudiado acerca de la importancia de la familia. Tenemos una generación de adolescentes que necesitan desesperadamente padres, niños que necesitan desesperadamente padres. A continuación, quiero describir algunas de las señales que indican, por evaluación de un psiquiatra de niños y adolescentes, que estos pueden estar en gran necesidad. Cambios importantes en el rendimiento académico de los niños. Malas calificaciones en la escuela a pesar de hacer un esfuerzo notable. Mucha preocupación o ansiedad excesiva en los niños, lo que puede manifestarse en su negativa de ir a la escuela, al acostarse, a dormir o al participar en aquellas actividades normales de un niño de su edad. Hiperactividad, inquietud, movimiento constante más allá del juego regular. Pesadillas persistentes, desobediencia o agresión persistente de más de 6 meses. Y conducta provocativa hacia las figuras de autoridad, rabietas frecuentes e inexplicables. Síntomas de preocupación o actitudes de preocupación en un niño, evaluados por un especialista en psiquiatría de adolescentes y de niños. Vemos hoy cómo los niños pueden sufrir cambios, pero también los adolescentes pueden estar sujetos a cambios negativos en sus vidas por la falta de familia. En los adolescentes y en los preadolescentes encontramos, cuando están siendo afectados por algún problema familiar, cambios marcados en el aprendizaje en la escuela, dificultad para enfrentarse a los problemas, situaciones o actividades diarias, cambios de importancia en hábitos de dormir o alimenticios, muchas quejas físicas, estado depresivo manifestado en un estado de ánimo y actitud persistentemente negativo, con frecuencia acompañado de pobre apetito, dificultad en el dormir e ideas relacionadas con la muerte. Miedo intenso a tornarse obeso sin tomar en cuenta su verdadero peso al presente. Quitar algunos alimentos en su dieta por el miedo a engordar o el restringirse aún en comer. Pesadillas persistentes. Amenazas de hacerse daño a sí mismo o hacerle daño a otros. Comportamiento de dañarse o autodestructivo. Arranques frecuentes de ira y agresión, amenazas de irse del hogar. Y además, violación persistente de los derechos de otras personas de forma agresiva o no agresiva, o sea, reto a la autoridad, ausencia a la escuela, robos o vandalismo. Aquí vemos cómo los niños y cómo los preadolescentes y adolescentes pueden verse afectados por causa de la inestabilidad familiar. ¿La familia es importante? Es una buena pregunta para el día de hoy. Casi la mitad de los jóvenes de hoy han vivido el divorcio de sus padres en los Estados Unidos de Norteamérica. El 63% de la juventud vive en casas en las que los padres trabajan fuera de ellas. Y estas estadísticas de los Estados Unidos afectan también a Hispanoamérica, ya que son similares. Solo el 25% de los adolescentes dicen que sus madres están siempre en casa cuando vuelven del colegio. El 98% de los adolescentes pasa 11 horas por semana mirando la televisión. ¿Qué podemos decir de el internet o la computadora donde pasan también horas? Los adolescentes pasan todos los días un promedio de 3 horas y media solos. No debemos entonces sorprendernos de que en ellos haya sufrimientos por causa del divorcio de los padres, además de la soledad, además de que al estar solos y no encontrar un motivo dentro de la familia, pasen largas horas en la televisión o en la computadora, etc. Y así de esta manera, la relación entre padres e hijos se va a distanciando y se va haciendo más lejana. Así es que el día de hoy vamos a tratar un problema y vamos a hablar de un tema fascinante, la familia. No es cualquier tema. Quizás podríamos decir que es el tema más descuidado el día de hoy. Sin embargo, en este programa queremos realzar la importancia de la familia. Repito, ¿hay alguien en casa? ¿Hay alguien en casa que esté pendiente, que esté siendo responsable de su papel como padre, como madre, como hijos, etcétera? Hoy en día vemos que se habla mucho acerca de los progresos científicos en las comunicaciones y demás. Sin embargo, poco de la familia. Y se piensa que invertir tiempo en la familia a veces es perder tiempo. Es más importante trabajar, estudiar, hacer otras actividades que estar invirtiendo tiempo en formar un hogar, criar hijos, fomentar valores en ellos. Que el rol de los papeles entre el hombre y la mujer puedan funcionar adecuadamente, me refiero padre y madre, para poder ayudar a edificar a nuestros hijos. Sin embargo, quiero decirte que la familia es muy importante y que el hecho de que las mujeres, voy a hablar primero de las mujeres, sean llamadas a estar en casa, a criar hijos, a tener la casa en orden, no es perder el tiempo. Muchas veces pensamos nosotros en las nuevas modas o pensamientos, ya sea seculares, humanistas, etcétera, donde se hace creer que el estar mucho tiempo en casa como madre, ya sea siendo responsable de las tareas de los hijos, ya sea cuidando el hogar, que funcione como una maquinita, ya sea tomando en cuenta la responsabilidad de atender al esposo cuando llega cansado del trabajo, se piensa que la mujer está siendo quizás sobajada o está perdiendo su autoestima y lugar en la sociedad. De ninguna manera. Este es el plan divino. Y quiero enfatizarlo el día de hoy. No es un trabajo para gente perezosa. No es un trabajo para personas incapaces. Y además es un desafío para aquellas mujeres que quieran realmente mostrarse mujeres a sí mismas. Es hermoso la tarea de criar una familia, estar en casa. Por ejemplo, cuando nosotros vemos el plan que Dios diseñó para la familia, Dios diseñó precisamente que el hombre no estuviera solo y que tuviera una ayuda en la cual él pudiera apoyarse. Y esta ayuda es la mujer. Y la mujer en ningún momento es relegada a un segundo plano, a un plano inferior o discriminativo de ninguna manera, sino Dios realmente le da un lugar importantísimo dentro de la familia. De tal manera que la autoestima en la mujer cuando está en casa, criando hijos, cuidando la casa, formando los hábitos en los niños, ayudando las tareas, teniendo un hogar que funcione adecuadamente, provee una atmósfera hermosa y además es una mujer que se ha ganado la confianza de los demás y de su propio esposo. Vemos entonces que es importante que toda la energía que hay en las madres puedan dirigirla hacia la crianza de los hijos y al cuidado del hogar. Muchas personas se sorprenden de descubrir cuánto tiempo se requiere para cuidar una familia. Muchísimo tiempo. Podemos decir que es una carrera donde las 24 horas al día se está trabajando, 7 días a la semana, 365 días al año. Y además provee una alta autoestima a la mujer cuando ésta se siente parte activa en la familia. Vemos entonces que cuando la mujer y el hombre, o sea el esposo y la esposa, se unen ambos para cumplir las metas y propósitos que ambos se han propuesto en la vida, pueden lograrlos a través del matrimonio, el matrimonio o la familia. Y de esta manera, ellos van a lograr cumplir las metas que se trazaron. Podrán ayudar también a sus hijos a cumplir sus metas, como son ser adolescentes o jóvenes o adultos formados en un hogar con valores éticos, morales, cristianos, y además tener una profesión, una carrera u oficio que pueda hacerle frente a las necesidades económicas, y además preparar a nuestros hijos para servir en el hogar. Vemos nosotros que manejar los asuntos del hogar requiere toda destreza, inteligencia y sabiduría de parte de la mujer. Fíjate que está comprobado en los Estados Unidos, en Hispanoamérica, y aún en países que pertenecieron en un tiempo al bloque comunista, que la familia es importantísima para el desarrollo emocional, físico y mental de nuestros hijos. Veremos más adelante la importancia y las mismas estadísticas hablarán por sí solas. Vemos entonces que se requiere un gran esfuerzo de parte de la mujer para poder suplir las necesidades de la familia de la mejor manera. Es un servicio digno que una mujer trabaje en su hogar como madre, como esposa, cuidando casa. Claro que es un oficio digno. Bueno, cuando nosotros aplicamos el texto sagrado, nos damos cuenta de que había una mujer llamada Ana, la cual era estéril y lloraba delante de Dios por causa de su esterilidad. Es importante ver cómo en el plan de Dios, Dios le dio el privilegio a la mujer de concebir hijos. Y esta mujer no lloraba porque no tenía un auto último modelo. No lloraba porque no tenía una casa con lujos o albercas o porque no tenía vacaciones. Curioso, Ana, tal como lo dicen las Sagradas Escrituras en el libro de Primera de Samuel, lloraba porque era estéril. Vemos entonces que Dios le da el privilegio a la mujer de concebir hijos. ¿Habrá un privilegio más grande en la tierra que llevar en el vientre un hijo y después darlo a luz y después criarlo y prepararlo? Creo que no lo hay. ¿Qué piensa usted? Claro que sí. Es un servicio digno estar en casa. Además, hoy en día vemos que no hay nada más privilegiado para una mujer que ser la esposa de un hombre el cual pueda apoyarle en el hogar, en la crianza de los hijos. Se ataca hoy en día la maternidad, se ve como cosa anticuada, se ve como algo del pasado, el que una mujer tenga hijos. Es cierto, aunque no en todos los casos. Conocemos mujeres admirables y dichosas de tener familias numerosas y además que saben criarlas. ¿Qué han luchado? Claro que han luchado. ¿Qué les ha costado? Claro que les ha costado. Repito, es una carrera, una vocación. Requiere todo el esfuerzo posible y toda la sabiduría que pueda tener una mujer en su papel en el hogar. La maternidad, podemos decir nosotros, es una profesión demandante, pero también con muchas recompensas, o una vocación, si usted gusta llamarle así. La recompensa a veces viene después en la vida, pero una de las características más importantes de la maternidad en una mujer que realmente ama a sus hijos y tiene respeto a los valores de Dios, será que no hay egoísmo en ella. Su amor estará centrado en sus propios hijos. Su meta será la crianza de los mismos. Claro, las recompensas se verán en una forma inmediata y final, cuando ve que sus hijos han logrado las metas y las realizaciones en sus propias vidas. Conozco el caso de una mujer que hace poco tuvo el privilegio de atender a una ceremonia donde se premiaba a su hijo por ser el estudiante más brillante en la preparatoria en los últimos 10 años. ¿Cómo se sentiría esa mujer de honrada, de bendecida, al ver que su hijo recibe de las manos del rector de la universidad que durante los 10 últimos años él obtuvo el mejor promedio, el mejor aprovechamiento y conducta? Claro que esa mujer se siente recompensada. Vemos entonces que sí, es una vocación donde tienes un privilegio muy grande como madre de formar y moldear el carácter de tu hijo. Privilegio que no tiene un maestro, privilegio que no tiene un psicólogo. Porque tú vas a estar en contacto diario y continuo con tu hijo para formar en él su mente, su cuerpo, su carácter, inclusive sus potenciales interiores, desarrollarlos para que puedan llegar al éxito en la vida. Vemos entonces que Dios preparó a las más madres para estar en casa, a pesar de las presiones, de las dificultades. El trabajo puede ser avasallador, o sea, bastante fuerte. Sin embargo, es sorprendentemente productivo y además satisfactorio. La maternidad, además, se va pasando de generación en generación porque vas formando eso en el ejemplo, en tus hijos y en los demás, para que se respete el ser madre. Porque el ser madre es algo preciosísimo. Tenemos el ejemplo de grandes madres en la historia. Puedo citarte algunas de ellas que lograron criar a sus hijos y sus hijos llegaron a ser hombres de renombre. Recuerdo una de ellas, Susana Wesley, cuyos hijos transformaron Inglaterra cuando estaba sumergida en la pobreza, en la ignorancia y en todo tipo de vicios. Vino una revolución, podríamos llamarla espiritual, educacional, y sus hijos, Juan y Carlos Wesley, transformaron la Inglaterra antigua. Vemos entonces que una madre puede ser de muchísima influencia, aún para sus hijos, pero también para la sociedad. Desgraciadamente vemos que las mujeres están dando cada vez menos cuidado a sus hijos, sea por el trabajo, sea por los afanes, sea porque la maternidad se ha convertido en algo mecánico, donde la mujer llega del trabajo rápidamente, mete una comida al microondas y le da al hijo de comer y se desconecta totalmente de criar a su hijo, porque está cansada, porque es noche, porque hay que preparar el uniforme del banco, de la oficina, y la mujer tiene que salir de nuevo a trabajar. Otras porque no han sido preparadas realmente para la vocación de ser madres. No han tenido una preparación y no saben cómo tener una casa en orden funcionando como un relojito. No saben cómo preparar los guisos en una forma atractiva para el marido, rápida, donde puedan tener tiempo para organizar su día y que les rinda el tiempo en las tareas del hogar. Vemos entonces que hoy en día estudios indican que para que los niños desarrollen sus habilidades y puedan ir superando desde los años primeros de la vida todos los obstáculos o situaciones que puedan presentarse en ellos negativas, se requiere la crianza de la madre, que va a tener una relación de trabajo bilateral, la madre y el niño. El niño entonces podrá adaptarse socialmente porque la madre lo ha cuidado, lo ha enseñado a tener hábitos, costumbres y demás. Además, el niño no se ha sentido solo y abandonado. El niño podrá desarrollarse también, o la niña, emocionalmente, intelectualmente. Y claro, hoy en día vemos que hay muchas guarderías donde cuidan a niños porque las madres trabajan. Quiero decirte pues que no proveen las guarderías realmente lo que una madre puede proveerle a sus hijos. Hablando con toda franqueza y sinceridad, nadie amará a su hijo más que su propia madre. Nadie podrá tener el cuidado por su hijo que su propia madre. Sin embargo, en esta sociedad moderna, donde se nos exigen tantos moldes de lo que es tener éxito, a veces se piensa que tener éxito es tener dos automóviles o una casa propia, vacaciones al año y demás. Sin embargo, quiero decirte que aunque estas cosas suelen ser importantes en nuestra sociedad, pues el auto es útil para transportarnos y la casa para vivir, el éxito real depende de la maternidad o ser madre. Una madre que tiene la preparación en su corazón para dar a luz hijos, criarlos, prepararlos y formar en ellos hombres y mujeres de éxito, ¿verdad? Entonces esto obliga a las mujeres hoy en día muchas veces a abandonar sus hogares para trabajar sin la necesidad de trabajar. Porque quieren pagar rápidamente la hipoteca de la casa, porque quieren comprarse un automóvil, porque quieren quizás cambiar los muebles antiguos de la casa por muebles modernos, quieren pintar, quieren arreglar. Pero no se dan cuenta, madres de familia que me escuchan el día de hoy, el privilegio que se están perdiendo de ser madres y poder estar al lado de sus hijos formando en ellos el carácter, los hábitos, las emociones, el intelecto y demás que son tan importantes en su vida. Y esto hace que muchas madres abandonen su hogar. En una ocasión le preguntaron a Napoleón, ¿qué se necesita, Napoleón, para restaurar el prestigio de Francia? La respuesta de este hombre grande fue, denos mejores madres. ¿No es una respuesta sabia? Denos mejores madres. El arte de la maternidad seguramente demanda mucho entrenamiento y habilidad, etc. No es solamente ser la mesera de la casa, o la cocinera, o la que plancha. Al contrario, es poder estar con cada uno de sus hijos, conocer sus necesidades y podérselas suplir. Vemos entonces que es sorprendente que en Estados Unidos los legisladores tratan de fomentar la familia en una forma desesperada en los últimos años porque se han dado cuenta que cuanto más tiempo pase la madre en el hogar, más fructífera será la relación con sus hijos y el futuro de sus hijos. Inclusive en la Unión Soviética, el señor Gorbachev, uno de los grandes líderes que quitó el bloque comunista o colaboró a quitar el bloque comunista de la Unión Soviética, Gorbachev, dijo lo siguiente: hemos descubierto que muchos de los problemas de nuestros hijos son que desde su juventud no han desarrollado conductas o moral, cultura y aún en la propia producción de sus vidas. Y esto ha sido causado por el debilitamiento de la familia, de los lazos familiares y de las responsabilidades familiares. ¿No es sorprendente que este gran hombre reconoce que uno de los problemas serios que tiene actualmente Rusia es que los jóvenes no han sido criados en el seno familiar, no han sido criados con los valores morales, con los lazos familiares, con las responsabilidades familiares, y no es de sorprendernos por qué hoy Rusia es un país donde el crimen, la droga, el alcoholismo, la depravación moral y demás vicios abundan. La falta de familia, de nuevo. Vemos entonces que cuando una mujer ha escogido la gran profesión, el supremo llamamiento de ser madre, ella aprenderá a someterse a su esposo, como al Señor, tal como lo dice el sagrado texto en Efesios 5:25. Vemos entonces que la mujer se someterá con gusto al esposo. Pero claro, hay algo importante. En Efesios 5:25 dice: maridos, amad a vuestras mujeres, así como Cristo amó a la iglesia y se entregó a sí mismo por ella. Hoy en día hemos visto ejemplos de personas que cuando llegan al poder se vuelven intolerantes, autoritarios y no aceptan ninguna demanda de otras personas, sino se vuelven personas sumamente crueles. Y quieren gobernar así, lo cual la autoridad se gana en el servicio. La autoridad, para que una mujer respete a su marido, el marido deberá ganarse el respeto de la mujer, amándola. Así lo dicen las Sagradas Escrituras, así lo dice la experiencia. En la consejería familiar, en la consejería matrimonial durante los últimos años de mi vida, me he dado cuenta que cuando un esposo sabe ganarse a su esposa mediante el amor, el servicio y el cariño hacia ella, ella fácilmente responderá y se someterá al liderazgo del hombre, ya que así lo diseñó Dios. Cuando el hombre es líder de la casa, pero en un liderazgo lleno de amor, las cosas funcionarán de mil maravillas. Pero cuando el hombre se convierte en un dictador o en un tirano, áspero y sin respeto a su esposa, las cosas entonces no funcionarán en casa y no habrá respeto. Vemos entonces cómo Dios creó la familia y Dios le dijo al hombre: te haré ayuda idónea. Esto lo hemos encontrado en Génesis 2:18. Dios le llama a la mujer la ayuda idónea, el soporte, la ayuda. ¿Es hermoso ver cómo una mujer puede ayudar a su marido a lograr metas en la vida? Claro, es sorprendente. Dicen que detrás de un gran hombre hay una gran mujer, y eso es innegable. Además, el supremo llamamiento o vocación de la mujer, ser madre y una madre respetuosa de Dios, de su marido, es hermoso porque también coadyudará en una forma remarcable, ayudará a sus hijos a salir adelante. Vemos entonces cómo las ideas modernas de que la maternidad es desperdiciar tiempo, el estar en casa, el limpiarla, el ordenarla, no, de ninguna manera, eso no ha pasado de moda. Al contrario, madres, jóvenes, maduras, las insto el día de hoy a volverse las madres más responsables, más amorosas, más cuidadosas de su hogar, de su esposo y de sus hijos. Y ustedes mismas verán la respuesta tan hermosa que hay, sobre todo en estos días donde vemos que nuestros niños y adolescentes sufren terribles consecuencias, como las que mencionamos al principio de esta primera parte del programa, por la ausencia del afecto en el padre o en la madre. ¿Está comprobado? Claro que sí. La familia es fundamental para que pueda funcionar toda una sociedad. Hoy queremos preguntar: ¿hay alguien en casa? ¿Está esa madre que ama la maternidad, que ama el criar hijos, que ama el estar en casa y que sabe que el tesoro más grande es estar en el hogar? ¿Hay alguien en casa? Vayamos a una pausa para continuar con la segunda parte de nuestro programa.
0: 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Continuamos con la segunda parte de este interesante tema.
1: Ser ama de casa, entonces, no es una profesión o vocación estéril. Ser ama de casa es una de las vocaciones más fructíferas que hay en la tierra. No es un desierto donde se desperdician los talentos o las habilidades de la mujer. Es un lugar donde es un oasis, donde crecen los buenos frutos de una mujer que se ha dedicado de tiempo completo a ser esposa y madre de sus hijos. Además, no es una cadena que te ate o te impida ser productiva, sino al contrario, es un lugar donde puedes dar fuga y raudal a tus poderes intelectuales como madre, a tus capacidades, a tus habilidades, a tus talentos, y ver cómo fructifican en tus propios hijos y en tu propio esposo. Tampoco es oprimirte o restringirte. Al contrario, es la libertad verdadera de toda mujer. La liberación real de toda mujer está en ser madre y en ser una esposa de tiempo completo. Además, te ayudará a ver cómo fructifica tu trabajo y ayudas a que tus hijos y tu marido se sientan honrados y bendecidos. Cuando nosotros aplicamos el texto sagrado a ser madre, encontramos en el libro de Proverbios, mujer virtuosa, ¿quién la hallará? Porque su estima sobrepasa largamente a la de las piedras preciosas. ¿Es tan valiosa ser madre y esposa de tiempo completo? Que Dios dice que eres más valiosa, de mayor estima que las piedras preciosas. Y realmente es verdad. Dice que el corazón de su marido estará en ella confiado. Cuando una mujer cumple su papel de madre, es tan atractiva y tan bella para su marido. Cuando una mujer cumple su papel de madre, no carecerá de ganancias. Habrá fruto en su labor. Le da ella bien y no mal todos los días de su vida a su marido. ¿Hay alguien en casa? Mujeres, hay que estar en casa. Cierto que habrá excepciones donde las mujeres tienen que trabajar porque sus maridos han partido de este mundo, son viudas, otras son padre y madre, son madres solteras, otras tienen que trabajar porque el sueldo del marido no más, no alcanza, y finalmente otras tienen que trabajar porque su marido no quiere. Trágicamente esto conduce a la desintegración familiar y a la pérdida de uno de los dones más maravillosos que Dios ha contribuido a la humanidad. Ser madre. Muy bien, continuamos entonces hablando en esta segunda parte del programa que el ser ama de casa es una profesión, una vocación de tiempo completo. Quiero hablar, además, de la importancia de la familia. Hace 3.000 años atrás, aproximadamente, Dios escribió en su sagrado libro, la palabra de Dios, el orden divino, de tal manera que ese orden divino se aplica no solo en la creación tan hermosa que vemos el día de hoy. Tú ves las estrellas, qué hermosas son. Los planetas. Cuando tú ves que los mares tienen límite y no traspasan el límite que Dios puso, de tal manera que siempre están ahí los mares, los lagos, las estrellas, los bosques, las flores, el aroma de las flores, los colores brillantes de las flores. Ya viene la primavera. Buenas noticias para los que aman la naturaleza. Sin embargo, así como Dios creó un orden en la creación y puso un orden en la creación para que ésta hasta el día de hoy funcione a la perfección, y si por alguna razón vemos hoy en día una serie de descomposturas, vamos a decirlo, en el clima, incendios, contaminación y corrupción, es por culpa nuestra. Como seres humanos no hemos sabido cuidar el planeta, no hemos sabido administrarlo, la contaminación y demás, la pérdida de la capa de ozono. Sin embargo, Dios creó las cosas perfectas. Ahora, Hablemos de la familia. De la misma manera, Dios puso un orden. Y el orden de Dios es perfecto. Fíjate que en un estudio en Australia, donde se investigaron a 2.100 adolescentes, se encontró que los adolescentes de familias desintegradas donde la madre o el padre no funcionan, tienen mayormente problemas de salud, son más predispuestos a mostrar tralia. Donde se investigaron a 2.100 adolescentes, se encontró que los adolescentes de familias desintegradas donde la madre o el padre no funcionan, tienen mayormente

estadísticas sobre la salud en los Estados Unidos de Norteamérica, se encontró que los niños de hogares rotos son más propensos en un 20-30% a tener accidentes, 40-75% son más propensos a repetir un año de la escuela y finalmente a ser expulsados de la escuela, un 70% más propensos. Estadísticas hablan. ¿La familia es importante? Claro que sí. ¿Sabías tú que el abuso de niños ocurre más cuando hay un solo padre en casa? En un estudio de 156 víctimas sobre abusos sexuales en niños por el Departamento de Justicia de los Estados Unidos de Norteamérica, la mayoría de los niños, de estos niños abusados sexualmente, fueron encontrados que provenían de hogares donde había disturbios o no había una responsabilidad en el cuidado de los hijos y donde había un solo padre. O sea, o era el padre o la madre. Hogares desintegrados, obviamente, por divorcios, por abandonos, por lo que tú quieras. Vemos entonces que los niños que vienen de un hogar donde hay un solo padre, ya sea madre o padre, uno de los cónyuges solamente, estarán más propensos a estar envueltos en el crimen, tal como lo analiza el señor Robert Rector de Heritage en los Estados Unidos de Norteamérica, donde él, en un estudio profundo, dice lo siguiente, que cuando faltan los dos padres, los hijos serán más propensos a asesinatos y a violaciones. ¿Es dramático? Sí, es dramático. Las estadísticas muestran que es de importancia suprema que los padres y los hijos puedan vivir juntos para poderles ayudar en su desarrollo. La falta de paternidad, ahora hablo del padre, en la primera parte del programa hablé de la madre, lleva a los niños a la pobreza 6 veces más que aquellos hogares que son liderados por un padre, gobernados por un padre. Un padre, me refiero, un padre varón, un padre responsable. Antropológicamente, los estudios muestran que los muchachos en particular se vuelven más violentos, mucho más propensos a la violencia. Y esto por falta de un padre. Estoy hablando del padre varón. ¿Sabías tú que los centros correccionales en los Estados Unidos están llenos de varones? Y en México igual. Y en Hispanoamérica. ¿Por qué razón? Por la falta de padres. Hoy en día vemos cómo los vecindarios sufren cuando un padre no cumple con su papel de corregir a un hijo, de amar a un hijo. El hijo se vuelve el terror del vecindario, hace daños, liderea una pandilla, roba, se droga, abusa de jóvenes y trae aterrorizado todo un vecindario porque un padre no está cumpliendo con su deber. Quiero reconocer que muchas madres solas están haciendo un trabajo heroico. Heroico porque no cuentan con el esposo, no cuentan con ese apoyo y están criando hijos, lo cual es bastante difícil y agotador cuando no tienen el apoyo de un varón, de un esposo. Vemos entonces que cuando nosotros aplicamos el texto sagrado, pues vemos los roles que Dios creó para la familia. O sea, el papel del esposo, el papel de la esposa. Por ejemplo, en Colosenses capítulo 3, 19, la escritura dice, maridos, amad a vuestras mujeres y no seáis ásperos con ellas. Maridos, amad a vuestras mujeres y no seáis ásperos con ellas. El papel del marido es amar a su mujer, es cuidarla, es sustentarla, es respetarla, es tratarla con sabiduría, entendiendo la diferencia entre un hombre y una mujer en fuerza, en emociones y demás funciones. También se le ha dado el papel de ser el proveedor económicamente del hogar, papel principal del varón. Cuando un padre de familia sabe proveer económicamente a la casa, hay un ambiente de tranquilidad, porque están siendo suplidas las necesidades básicas de la vida. En cambio, cuando el padre no cumple responsablemente en el suplir las necesidades económicas, hay una situación de estrés o ansiedad que gobierna el hogar, que genera disturbios emocionales y demás. ¿Hay alguien en casa? Papá,

0: ¿Estás tú ahí en casa? ¿Estás presente en cuerpo, alma y espíritu? Qué importante el día de hoy que escuches lo que dice el texto sagrado, las palabras de Dios acerca del papel que Dios te ha asignado a ti como padre de familia. El amar a tu esposa, el respetar a tu esposa, el cuidar a tu esposa, el sustentarla. Efesios 5:25, repito, maridos, amad a vuestras mujeres así como Cristo amó a la iglesia y se entregó a sí mismo por ella. El papel del marido es amar a su esposa en una forma sacrificial. Ser fiel, respetuoso, no áspero, no provocarla a la amargura, no estarle cantando las cosas en una forma áspera, grosera, irrespetuosa, y menos delante de los hijos, que estos aprenderán también a faltarle respeto a la madre o a sus esposas cuando llegue la edad de que se casen. La responsabilidad del marido también dice que el marido debe aprender a vivir sabiamente con su esposa. Debe aprender a vivir con su esposa y tratarla con fragilidad, con ternura, de tal manera que pueda fortalecerla y ayudarla a cumplir con su papel de madre, que es bastante difícil y demanda muchísimo trabajo y esfuerzo. Vemos entonces que es importante que los papeles o el orden que Dios ha creado para la familia puedan cumplirse cabalmente. También a la mujer le pide Dios que respete a su marido. Primera de Pedro 3, versículo 1. Que la mujer respete a su marido. Dice así el sagrado texto: asimismo vosotras mujeres estás sujetas a vuestros maridos. O sea, que haya un respeto al marido. También le pide Dios a la mujer que respete a su marido, que esté sujeto a él en todo, lo que es agradable a Dios, lo que es bueno, lo que es justo. Vemos entonces que cuando la mujer respeta al marido, cuando el hombre ama a su mujer, los roles o papeles que Dios designó al hombre y a la mujer en la familia se cumplen cabalmente. Vemos que Dios pide que este orden divino pueda cumplirse de tal manera que funcione el hogar. Tito capítulo 2, versículo 3 al 5 dice que enseñen a las mujeres jóvenes, que enseñen a las mujeres jóvenes a amar a sus maridos y a sus hijos. Una mujer es llamada a amar a su marido también y a sus hijos, a ser prudentes, que aprendan a autolimitarse en su libertad de hablar, pensar y demás, para que las pasiones no ganen sino el razonamiento. Esto evita pleitos, esto evita falta de respeto, gritería y demás. Que sean castas, o sea, puras moralmente. Dios llama a las madres jóvenes a ser puras moralmente, a no dar lugar a nada inmoral en sus vidas, a ser cuidadosas de su casa, a ser buenas, respetuosas de sus maridos. De esta manera, dice, la palabra de Dios no será blasfemada. Vemos entonces que el matrimonio es importantísimo y el balance de estos dos papeles, el hombre y la mujer, cuando están funcionando los mismos, harán posible que funcione el orden de la familia. La familia funcionará y proveerá a los hijos todo lo que sea necesario. Proveerá una atmósfera de amor también a la mujer a través del marido, de respeto a través de la mujer al marido. Y vemos entonces que la familia provee valores, intelecto, emoción, el desarrollo del cuerpo, del alma, del espíritu. Y esto hace que se evite el crimen en los jóvenes, el sexo promiscuo, el abuso de drogas y alcohol, la violencia, el asesinato, el crimen, la violación, las adicciones y además el desaliento o depresión, el suicidio, el miedo, la ansiedad, los trastornos que tanto afectan a los niños y a los jóvenes. ¿Es importante la familia? Claro que sí. Vemos entonces que día a día, cada uno de los responsables de cuidar la familia, el padre y la madre, deberán velar, cada quien cumplir con su papel y estar al pendiente del mismo para que pueda funcionar la familia. Es importante en el matrimonio y en la familia que el hombre esté consciente de su responsabilidad, que es proveer, repito, económicamente, de poderlo hacer con gozo y con alegría. Es importante de tal manera que la mujer también entienda que su primordial responsabilidad es cuidar a los niños y el hogar. Acabamos de ver cómo la mujer virtuosa cuida su casa, respeta a su marido y su marido confía en ella y le hará el bien todos los días de su vida, ella a su esposo. Todo esto provee seguridad y todo lo necesario para que la familia funcione. Para esos años primeros formativos de nuestros hijos, donde es necesario que cada papel de mamá y papá puedan cumplirse. ¿Qué hace que un padre sea padre? Bueno, primeramente, un padre que es padre es alguien que ama realmente a sus hijos y que, igual que la madre, dedicará su vida, esfuerzo y trabajo para estar con ellos. Hay dos grandes responsabilidades del padre en su vida. El trabajo, donde provees económicamente las necesidades del hogar, y también el mismo hogar. Dios te llama como padre a proveer económicamente y también te llama a estar en casa. Muchos padres tienen conflictos con el tiempo y no saben cómo organizarlo porque llegan cansados tarde del trabajo y no conocen realmente las necesidades de los hijos. Pero todo padre que quiere realmente ser padre tratará con ese asunto de tal manera que se resuelva y que se resuelva pronto, porque los hijos, varones y aún las mujeres necesitan la imagen de un padre. Lo hemos insistido mucho. El padre deberá aprender a leer con sus hijos. Qué importante es que un padre comparta la lectura con sus hijos, libros que puedan proveer valores, sabiduría, intelecto o las sagradas escrituras. El padre deberá ser padre que mantenga sus promesas, no decirle al hijo, si sales bien en la escuela te voy a comprar esto y luego no cumplirlo. El padre deberá aprender a pasar tiempo con cada uno de sus hijos, uno por uno. Un verdadero padre separa tiempo para estar con el hijo, con la hija, con el más pequeño, con la más grande. El padre deberá aprender a pasear a sus hijos al zoológico, a los museos, a los juegos con la familia, ser un buen ejemplo, usar muy buenas maneras, ser una persona de correctas maneras, ayudar a sus hijos con la tarea, mostrarle a sus hijos amor y calor. Además, deberá poner el padre de familia límites claros y consistentes. ¿Qué puedes hacer y qué no puedes hacer, hijo mío? El padre debe ser un experto en el bien y el mal para enseñar a sus hijos qué es bueno y qué es malo y qué límites deben de obedecerse en casa. También considera como padre de familia que tus decisiones afectarán a tus hijos. ¿Quieres ser padre? Aprende a escuchar a tus hijos. Esto realmente ayuda mucho a ser padre. Cuando tú aprendes a escuchar a tus hijos, cuando tú conoces a los amigos de tus hijos también, trata de involucrarte con los amigos para saber qué piensan los amigos de tus hijos. No vaya a ser que los amigos de tus hijos estén corrompiendo a tus propios hijos. Si es posible, de vez en cuando lleva a tu hijo al trabajo para que tu hijo sepa en qué trabajas. Ábrele una cuenta de ahorro a tus hijos para que después tengan dinero para costearse la universidad. ¿Quieres ser padre? Tienes que pensar en el futuro. Y tienes que pensar que tus hijos van a necesitar escuela profesional, universitaria, técnica, oficio. Y eso requiere dinero. ¿Quieres ser padre? Aprende a resolver los conflictos que se presenten en el hogar rápidamente. Un verdadero líder interviene rápidamente en los problemas que se presenten para evitar conflictos futuros o conflictos no resueltos que luego exploten en otras dimensiones incontrolables. Si un padre ve que un hijo está molestando al otro y no se corrige esto a tiempo, después puede terminar eso en una tragedia, etc. Enseña a tus hijos a amar a Dios. Enséñales que Dios es verdadero y real, que Él es el creador del universo, el eterno, el siempre existente. Además es todopoderoso, que Él tiene un libro lleno de sabiduría que se llama las Sagradas Escrituras o la Biblia, como tú quieras llamarle, el texto sagrado, que ahí vienen encerrados los consejos más sabios provechosos, útiles para ti como papá y para tus propios hijos. Además, en ellos viene revelado el plan de Dios y te explica a Dios que es necesario que debes arrepentirte, cambiar tu manera de ser cuando no le agrada a Dios, sean borracheras, pleitos, iras, contiendas, enemistades, pleitos, rencores, adulterios, fornicaciones, inmoralidades. Y entonces puedas volverte a Dios con un corazón humilde, contrito y pedirle perdón de corazón y encontrar el perdón que tanto necesitas como padre para ser libre de esos vicios por medio de Jesucristo, a quien envió Dios, su Hijo divino, verdadero Dios, a morir en una cruz para salvarte. Esto es importantísimo, que tú como padre puedas tener una relación con Dios por medio de Cristo Jesús. Tal como lo dice Dios, el varón esté sujeto a Cristo. Cuando el varón, el padre de familia, está sujeto a Cristo, está sujeto a Dios, entonces respeta las leyes de Dios, las leyes de la tierra, ama a su esposa. Su dinero, sea poco o mucho, lo hace rendir porque lo lleva a la casa. Sus hijos son felices porque tienen un padre comprensivo que no solamente les está dando reglas y reglas y reglas y reglas y reglas, sino reglas más relación. ¡Qué hermoso es ser padre! Ponte a pensar el privilegio que Dios te está dando. ¿Quieres ser padre? ¿Te interesa hacerlo? También es la vocación más maravillosa que Dios ha dado a los seres humanos, hombres, ser padre. Pero ser un padre conforme al modelo de Dios. Es interesante lo que hemos tratado el día de hoy. ¿Hay alguien en casa? ¡Qué importante es que estés en casa! ¡Qué importante es la familia! ¡Qué importante es la madre y esposa de tiempo completo! El padre y esposo de tiempo completo, que ambos se dedican a la crianza de los hijos en el vínculo del amor, en el respeto, y que van cumpliendo cada quien el papel que Dios le asignó para que funcione adecuadamente la familia y de esta manera la familia pueda proveer la atmósfera afectuosa, cariñosa, la atmósfera de progreso espiritual, moral, intelectual, que tanto necesitan nuestros hijos. Y de esta manera tendremos hijos mejores. ¿Crees tú en la familia? Yo sí. Que Dios te bendiga.
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Mándale un beso a ese creador que derrochó amor en la cruz del Calvario. ¡Sí, Señor! Porque de tal manera amó Dios al mundo. Porque de tal manera amó Dios al mundo. Que entregó y dio a su Hijo, a su único Hijo, para que todo aquel que en Él crea no se pierda, mas tenga.

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la verdad que Dios quiere que cantes con todo el corazón en esta noche. No importa cómo tú hayas venido, el amor de Dios es más grande.

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1: Dios te bendiga nuevamente, gloria al Señor. Le damos la gloria al Señor, porque Él es bueno y Él es misericordioso. Amén. Y en esta hermosa hora queremos compartir una palabra. Gloria al Señor. Bendito sea el Señor que le hemos puesto en esta mañana, en este tiempo de reflexión. Gloria al Señor. Le damos la honra y la gloria al Señor en esta hora porque Él nos ha permitido poder ser, hermano, aleluya, partícipe de esta poderosa bendición. Y a esta enseñanza le hemos denominado Dios quiere que te vaya bien. Porque ese es uno de los propósitos más grandes que Dios busca. Bendito sea el Señor, que Dios quiere que nosotros podamos entender. Dios quiere que te vaya bien. Hay gente, amados amigos, hermanos, que están quizás renegando por todas las cosas. Reniegan por una cosa, reniegan por otra. Gloria al Señor. Y Dios ha declarado y ha dicho que Él quiere que te vaya bien. Él no te formó para destrucción. Él no te hizo para eso. Dios quiere que te vaya bien. Dios quiere que nos vaya bien. El mundo habla de éxito, pero la Biblia habla de bendición. Gloria a Dios. El mundo habla de éxito, de que tengas éxito en la vida. Y no es malo, no es malo estudiar, no es malo entrar a una universidad y poderse preparar. ¿Quién dijo eso? No. Dios quiere que nos vaya bien. ¿Sabes por qué? Porque Él es nuestro Padre. Bendito sea el Señor. Él es nuestro Padre. Y la Biblia dice, hermano, que un padre desea lo mejor para sus hijos. La Biblia dice que un padre quiere ver en una situación mejor a su hijo. El único que se alegra de tus éxitos, de tus logros, es tu padre o es tu madre. Gloria al Señor. Pero ¿sabes qué? El deseo grande de Dios es que nos vaya bien en la vida. Y vamos a irlos a la Biblia, porque quizás tú irás a decir en cualquier parte donde los estés escuchando, sea la tarde o sea la noche, donde vayas a escuchar esta reflexión. El hermano dice y habla cosas. No, hermano. Estamos hablando conforme a la Biblia. El mundo, recuerda esto que dije, habla de éxito. Pero la Biblia habla de bendición. Y mire lo que, escucha lo que dice la Biblia. Y pon esta palabra en tu corazón en esta hora. Jeremías 29:11. Porque yo sé los pensamientos que tengo acerca de vosotros, dice Jehová, pensamiento de paz y no de mal, para darlos al fin de que estéis. Escucha, hermano, amigo, escucha esta palabra, porque yo sé los pensamientos que tengo acerca de vosotros. ¿Dice quién? Dice Jehová. Pensamiento de paz y no de mal. Oiga, bendito sea el nombre del Señor. Porque hay gente que dice, y aún hay hermanos que dicen, no, pero a mí me pasa todo lo malo. Todo lo malo que existe me pasa a mí. No, eso no es el deseo de Dios. El deseo de Dios es que te vaya bien. Dios quiere que te vaya bien. Dios quiere que todo te salga bien. Porque recuerda que Él es tu Padre. Y si tú te has entregado a Él, y si tú te has abierto el corazón a Él, Él quiere que te vaya bien. Porque mire, ve, escuche. Porque yo sé los pensamientos que tengo acerca de vosotros. Hay gente que corre, hermano, a suicidarse. Hay gente que corre, hermano, porque ya no hayan que hacer. Y esto, hermano, lo que Dios nos ha permitido vivir,
2: aquí en la tierra. Esto es bello. Tú tienes que disfrutarlo, gloria a Dios. Tú tienes que darte cuenta, aleluya, que Él tiene pensamientos de bien para nosotros, pensamientos de paz y no de mal. Pero hay gente, hermano, que quiere hacer mal y quiere que le vaya bien. Quiere portarse mal y quiere que todo le salga bien. Ah, no, así no funciona esto. Bendito Dios, así no funciona. Porque tú no vas a ir a hacer una maldad corriendo y vas a venir como que si fuera nada. No, hermano. Y aún la misericordia de Dios los alcanza. Todos tenemos un propósito en la vida. Escucha esto. Toda persona tiene una visión. En su diario vivir un propósito, una visión. Bendito sea el Señor. Hermano, ¿sabe? Una razón para levantarse cada día. Sí, hermano. Todos tenemos un propósito en la vida. Tenemos una razón para levantarlos cada día y luchar por la vida. Y ¿sabe qué, hermano? Luchar y levantarnos. La otra vez caminábamos a ver las iglesias. Gloria al Señor. Con mi pastor íbamos en el carro. Y allí, por el lado de Tela, hermano, llegando a Tela, no sé cómo se llama esas partes de aquí de Honduras. Pero ahí por el lado de Tela, una curiosidad. Yo le decía a mi pastor: mire, pastor, que en el tronco estaba todo seco de una palmera, pero arriba de la palmera venía una palmerita chiquita, bien robusta, verdecita, y todo el tronco estaba seco. Y me decía mi pastor: ¿sabes qué, Osman? Es que esa palmera se rehúsa a morir. Y esa es la razón, hermano, que tenemos día con día. Muchas personas, hermano, luchan por sus hijos porque quizás están pequeños. Quizás están pequeños y se rehúsan al fracaso, se rehúsan a estar mal, se rehúsan, bendito y alabado sea Dios, a morir. Aleluya, hermano amado. Y me llamaba la curiosidad aquello que me decía mi pastor en ese tiempo. Gloria al Señor. Si tú vas por ahí, te vas a acordar de esta reflexión. Esas palmeras se rehúsan a morir. Y todos tenemos, hermano, por qué rehusarnos. Gloria al Señor. Y sabe, tenemos un motivo por qué levantarnos cada mañana. Gloria a Dios. Escucha este relato, hermano, que dice, gloria a Dios, aquí en esta palabra. Había una enfermera, dice la historia cristiana, que estaba trabajando como misionera, vendando la pierna de un niño que tenía llagas en la piel y carcomía por todo una terrible enfermedad. Por todo su cuerpo lo carcomía esa enfermedad. Un cuadro desagradable para la vista de aquella enfermera o de cualquier hombre. Vino un hombre y pasaba por ahí. El hombre le dijo a esta misionera: yo no podría hacer eso ni por $1,000,000. Y ella le respondió: ni yo tampoco lo haría por esa cantidad. Hay personas que dejan todo en su vida para qué, hermano, para servirle a Dios, porque se han dado cuenta que han venido con una misión. Han descubierto, hermano, que no importa el dinero, que no importa el reconocimiento, que no importa la fama. Bendito sea el Señor. Nada hace más feliz que cumplir ese propósito, Esta misionera en África, gloria a Dios, tenía una misión. Y aquel hombre se le acercó y le dijo: yo no limpiaría ese niño ni por $1,000,000. La enfermera le contestó y le dijo: ni yo tampoco lo haría. Gloria a Dios. Aleluya, por esa cantidad, le dijo la misionera. Porque, amado hermano y amigo, porque sabe que, aleluya, que esta mujer descubrió el propósito por qué había venido. Gloria al Señor. Aleluya. Sabe, hay gente que sirve a otra gente. Y hay otra gente que le dice: no, ese es tonto. Ese no sabe lo que hace. Ese es loco. Ese se va a cansar. No, hermano. ¿Sabe por qué? Porque el servir a los demás, bendito sea el Señor, es un don de parte de Dios. El servir a los demás es una decisión. Es como cuando tú te casas. Es como cuando tú te unes, gloria a Dios, en matrimonio. Es una decisión que tú tomas de amar, de respetar, gloria a Dios, a esa mujer o a ese varón. Bendito sea el nombre del Señor. ¿Sabe el propósito por la cual tú y yo tenemos que darnos cuenta, hermano, que es una felicidad para nosotros los cristianos, para nosotros los que servimos a Dios, de hacerlo, bendito sea el Señor, con voluntad propia? ¿Sabe, hermano? Uno de los deseos en mi corazón, gloria a Dios, y quiero detenerme en estos minutos, en esta mañana, para contarte algo poderoso que me sucedió cuando había una persecución en aquellos tiempos, gloria a Dios. Y sabe que yo tuve que huir. Me acuerdo en esta mañana que corrí, huyéndole al hombre, pero aquel que está arriba, nadie le puede huir. Y sabe que, hermano, me acuerdo, amigo, que salí para un lugar allá en Puerto Cortés que se llama La Vacacional. Gloria a Dios, no sé si tú conoces ese lugar. Gloria a Dios, pero está La Vacacional. Estaba La Vacacional, gloria al Señor. Aleluya. Y me trepé a un palo de cocos. Estando arriba del palo de cocos, como a las 4 de la mañana, cuando me vengo para la radio, como a esa hora aproximadamente, porque a las 4 de la mañana es cuando me ha acontecido acontecimientos poderosos. Es cuando Dios me ha hablado, gloria a Dios. Es cuando Dios me ha hablado. Y me voy a las 4 de la mañana para aquel palo de coco. Me subí al palo de coco. Estaba en mis tiempos, gloria al Señor, todo delgado, gloria a Dios, con energía. Bendito sea el nombre del Señor. Me trepé aquel palo. Dentro del palo de coco, gloria al Señor, eran las 4:30, 5 de la tarde. Mi alma te alaba, siento la gloria de Dios en decirte esto. Aleluya. Escuché una voz del cielo que me dijo: te necesito para llevar mi palabra. Por eso para mí el predicar, gloria a Dios, no es una molestia, como aquella enfermera. Para predicar, gloria a Dios, es una bendición para mí. Gloria a Dios. Yo siempre dijo, y le decía a mi hijo ayer, mientras estaba gozándome en la iglesia: hijo, yo nací para esto, gloria a Dios. Yo nací para esto, bendito sea el Señor. Porque no todos, hermanos, hemos nacido para cumplir propósitos directos que nos han enviado en el cielo. Esta mujer, gloria a Dios, esta enfermera, así como esta enfermera, así como le pasó a mi vida, gloria a Dios, hemos escuchado la voz de Dios, bendito sea el Señor. Y yo me rehúso, hermano, aleluya, yo me rehúso en volver al mundo, yo me rehúso en esta mañana en irme a la mundanalidad del mundo. Y no importa lo que el mundo me ofrezca, no importa si el diablo, que el Señor lo reprenda, me quiere ofrecer dinero, fama, aleluya, no voy a dejar a mi Cristo. ¿Sabe por qué? Porque yo conozco el propósito por la cual yo fui enviado, gloria a Dios, aleluya. Bendito sea el Señor. Dios, amado amigo, amigo tú que me escuchas, Dios tiene un plan eterno para ti. Escúchame esto. Dios tiene un plan eterno para ti. Y tienes que ponerlo en tu corazón. ¿Sabe por qué? Porque Él tiene un plan eterno para ti, amigo. Gloria al Señor. Isaías 49:1 dice: oíste, costas, escuchad, pueblos lejanos. Jehová me llamó desde el vientre, desde las extrañas de mi madre, tuvo mi nombre en su memoria. Escúchame, amigo. Oiga, tú que has dicho, no, a mí nadie me quiere. Como aquella cancioncita, nadie me quiere y todos me odian. Mejor me como el gusanito. No, deja de cantar esa canción. Mi alma te alaba. Y escucha lo que dice la poderosa y bendita palabra de Dios en esta mañana. Isaías 49:1. Oiga, escucha. Escucha en esta hora, aleluya. Oídme, costa. Escuchadme, pueblos lejanos. Jehová me llamó desde el vientre, desde las extrañas de mi madre. Tuvo mi nombre en la memoria. Oiga, Gustavo, Carlos, aleluya, María. Bendito sea el nombre del Señor. Aleluya. Wilfredo, sabe, la Biblia dice que desde las extrañas de mi madre, aleluya, tú que estás ahí, el nombre tuyo ya estaba en la memoria de Dios. Qué lindo. Qué bueno, mira, porque hay gente que dice, ay, ni mi nombre lo escribieron allá. No, hermano, no te equivoques. La Biblia, hermano, dice cosas poderosas, gloria al Señor. Y por eso tú tienes que escudriñarla. Desde el vientre, desde las extrañas de mi madre, tuvo mi nombre en memoria. O sea que lo tenía aquí. Porque antes, hermano, de que estuviéramos en el vientre, mira, Dios tenía tu nombre, gloria al Señor, guardado. Ningún ser humano, gloria a Dios, aleluya, nace con cualidades. Hay algo muy especial que vemos en la creación de Dios. Cada nacimiento de millones y millones de espermatozoides, solo uno llega a fecundar en un óvulo para que se produzca la concepción. Gloria a Dios. Eso indica que Dios tiene un plan especial para cada uno de nosotros. Gloria a Dios. Millones, hermano. Gloria a Dios. Millones. Millones de espermatozoides son los que llegan a fecundar. Pero solo uno, hermano, uno. Uno. Bendito sea el Señor. Uno. Logra, gloria al Señor. Eso indica que Dios tiene un plan especial para cada uno de nosotros. Si Dios no tuviera un plan, hermano, para cada uno de nuestras vidas, no hubiéramos nacido. No hubiéramos nacido. Si Dios no tuviera un plan para ti, joven, amigo, no hubieras nacido. Pero Dios tiene un plan para ti desde el momento en que estás respirando. Aleluya, Él tiene un plan para ti. Dios tiene un plan para ti. Aleluya. Y mire lo que dice la palabra de Dios. Dios tiene un plan para ti. Y escucha lo que dice la palabra de Dios en esta hermosa hora. Jeremías 1:5. Mira qué poderosa esta palabra. Antes que te formase en el vientre, te conocí. Y antes que nacieras, te santifiqué y te di por profeta a las naciones. O sea, que antes que nacieras, Dios te dio como profeta a las naciones. Esto muestra, gloria a Dios, el gran poder de Dios en nosotros, hermanos. Esto muestra que Dios tiene un plan bien trazado para nosotros. Dios tiene un plan trazado para cada uno de nosotros. Amigo, busca a Cristo en esta hora. El Señor te lo dice. Y Pablo viene, hermano, como dijo alguien por ahí para rematar, en Efesios capítulo 2, versículo 10, se nos dice, porque somos hechura suya. Ah, mire, qué lindo. Creados en Cristo Jesús para buenas obras, las cuales Dios preparó de antemano para que anduviésemos en ellas. Mire qué lindo esto. Es que yo cada vez que leo la palabra de Dios me gozo. Y tú lo puedes volver a leer. Y tú lo puedes volver a leer, a escuchar. Y tienes que gozarte, hermano. Porque esta es palabra de Dios. Aleluya. Porque somos hechura suya, creados en Cristo Jesús para buenas obras, las cuales Dios preparó de antemano para que anduviésemos en ellas. Aleluya. Mire, hermano, lo que hace el Dios suyo, el Dios mío. Y hay jóvenes, hermanos, que están decepcionados de la vida. Hay jóvenes, hermanos, que están diciendo, ay, no hubiera nacido. ¿Por qué? Si Dios tiene un plan especial para ti. Dios tiene un plan para ti. En su palabra, Dios nos muestra qué es lo que Él espera de nosotros. Que nosotros logremos, hermano, que nosotros, bendito sea el Señor, salgamos adelante, que nos vaya bien, como dice esta enseñanza en esta hermosa hora. Dios quiere que te vaya bien. Gloria a Dios. Él no quiere que te vaya mal, porque Él, hermano, estás en el plan de Él. Y mire lo que sigue diciendo la palabra de Dios. Es que en esta mañana, gloria al Señor, ya me prendí, como dijo mi pastor, el Salmo 119:105. David reconoce a Dios con su palabra como luz para su camino. David reconoce a Dios, hermano, y reconoce su palabra para que la palabra sea la luz al camino. Gloria al Señor. Y dice la Biblia en el Salmo 119:105. Lámpara es a mis pies tu palabra y lumbrera a mi camino. Lámpara es a mis pies tu palabra y lumbrera a mi camino. Gloria a Dios. Alabado sea el Señor. Y no solo las escrituras, hermano, sino que también a través de la oración, Él nos revela su verdad. Gloria a Dios. Hermano, sabe Él, a través no solo de las escrituras, a través de la oración, Él nos revela su verdad. Bendito y alabado sea el nombre del Señor. Porque Él quiere, hermano, que para que a nosotros nos vaya bien, nos acerquemos a este camino y que agarremos la luz que es Cristo, para que nos alumbre en donde pasamos. Porque hay gente que está equivocada. Hay gente que piensa, hermano, que es por el esfuerzo. Sí, Dios ve tu esfuerzo. Dios ve tus logros. Pero así como Él los ve, gloria a Dios, así también desea que tú le abras el corazón y que Él pueda habitar en ese corazón. Gloria al Señor. Mira lo que dice Josué capítulo 1, versículo 8. Nunca se apartará de tu boca este libro de la ley, sino que de día y de noche meditarás en él, para que guardes y hagas conforme todo lo que está escrito, porque entonces harás prosperar tu camino y todo te saldrá bien. Una declaración poderosa que hace Dios, hermano, que nunca se aparte de tu boca este libro. Porque entonces Él hará, dice, prosperar tu camino. ¿Y qué, hermano? Todo te saldrá bien. Todo te saldrá bien. Alabado sea el nombre del Señor Jesucristo. Porque, hermano, sabe, las cosas que hacemos, tanto para el Señor como para nosotros mismos, tenemos que hacerlas bien. ¿Sabe por qué? Porque Dios va a bendecir nuestra entrada. Dios va a bendecir nuestro camino. Colosenses capítulo 3, versículo 23 dice, y todo lo que hagáis, hacerlo de corazón como para el Señor y no para los hombres. Bendito sea el nombre del Señor Jesucristo. Todo lo que hacemos, hacerlo de corazón como para el Señor. Para que todo nos vaya bien, para que, hermano, ¿sabe qué? Para que la vida los abra Dios caminos. Tienes que estar, hermano, ¿sabe qué? Y buscarlo a Él, acercarte a Él. Acercaos a Dios y Él se acercará a vosotros. Alabado sea el nombre del Señor. Por eso, hermano, ¿sabe? Nunca vayas a pensar que Dios desea el mal para ti. Nunca pienses que Dios desea el mal para ti. Solamente piensa, hermano, que Dios quiere lo mejor para ti. Que Dios quiere que te vaya bien. Como Él es nuestro Padre, y ningún padre quiere que a su hijo le vaya mal, Dios quiere que te vaya bien. Bendito sea el nombre del Señor. Por eso Colosenses dice que lo que hagamos, lo hagamos de corazón, como para el Señor y no para los hombres. Usted que sirve en la iglesia, usted que va a la iglesia, hermano, amigo, gloria a Dios, cuando se acerca al Señor, hágalo de corazón. Hermano, para ti que vas a limpiar el templo, la Biblia dice, no lo digo yo, lo dice la Biblia, hacerlo de corazón limpio para que te vaya bien. Gloria a Dios, porque ese es el deseo de Dios. Alabado sea el nombre del Señor Jesucristo. Y Santiago capítulo 1, versículo 16 dice, amados hermanos míos, no erréis, toda buena dádiva y todo don perfecto desciende de lo alto, del Padre de las luces, el cual no hay mudanza ni sombra de variación. Gloria sea el nombre del Señor. Qué bueno es saber que Dios es fiel y su fidelidad no hace, hermano, bendito sea el Señor, y su fidelidad, escucha, lo hace confiable. Gloria a Dios. Qué bueno es saber que Dios es fiel y su fidelidad lo hace confiable. Así lo hace a Dios, lo hace confiable, lo hace que confiemos en Él, lo hace, hermano, que a pesar de todo, aleluya, Él se alegra por nuestros logros, se alegra que nos vaya bien, se alegra que prosperemos, se alegra, hermano, aleluya, que salgamos adelante. Bendito y alabado sea el nombre del Señor. Y eso es lo que tienes que darte cuenta, amado hermano y amigo, que Dios no te desea el mal. Porque hay fábulas, hermano, y hay, hermano, bendito sea el Señor, sectas, aleluya, diabólicas, enseñando que Dios no nos escucha, Él está atento a nosotros. Bendito sea el Señor, bendito y alabado sea el nombre del Señor. Dios es bueno, Dios es bueno, su fidelidad, hermano, Él es fiel y su fidelidad lo hace confiable. Lo que dice el Salmo, hermano amado, que su fidelidad lo hace confiable. Eso es Dios. Y mire, para rematar en esta hora, Salmo 37:5. Fui joven y he envejecido, dice la palabra de Dios. David declarando esto. Y no he visto justo desamparado, ni su descendencia, que mendigue pan. Hermano, ¿por qué te preocupas si estás en las manos de Dios? Y antes que te formase en el vientre, Dios ya te conocía. Dios ya te conocía. Gloria al Señor. En esta mañana le damos la honra y la gloria al Señor porque Él es bueno. En esta mañana Dios es bueno. Y su palabra dice que Él es misericordioso. Y antes de que te formase en el vientre, Dios ya te conocía, amado hermano. Dios te conocía. Dios ya te conocía, gloria al Señor. En esta mañana, Él, hermano, Él ya te conocía. Él tenía un propósito establecido en nosotros. Bendito y alabado sea el nombre del Señor. En esta mañana, que el Señor Jesucristo pueda bendecirte en esta mañana, y le damos la honra y la gloria al Padre, al Hijo y al Espíritu Santo. Que Dios te bendiga y te guarde en esta hermosa y bendita mañana. Dios te bendiga en esta

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Ubón varón de Ramataim, de Sofim, del monte de Efraín, que se llamaba Elcana, hijo de Jeroam, hijo de Eliú, hijo de Tou, hijo de Suf, Efrateo. Y tenía él dos mujeres. El nombre de una era Ana, y el de la otra, Penina. Y Penina tenía hijos, mas Ana no los tenía. Y todos los años aquel varón subía de su ciudad para adorar y para ofrecer sacrificios a Jehová de los ejércitos en Silo, donde estaban dos hijos de Elí, Ofni y Finees, sacerdotes de Jehová. Y cuando llegaba el día en que Elcana ofrecía sacrificio, daba a Penina su mujer, a todos sus hijos y a todas sus hijas, a cada uno su parte. Pero a Ana daba una parte escogida, porque amaba a Ana, aunque Jehová no le había concedido tener hijos. Y su rival la irritaba, enojándola y entristeciéndola, porque Jehová no le había concedido tener hijos. Así hacía cada año. Cuando subía a la casa de Jehová, la irritaba así, por lo cual Ana lloraba y no comía. Y Elcana su marido le dijo, Ana, ¿por qué lloras? ¿Por qué no comes? ¿Y por qué está afligido tu corazón? ¿No te soy yo mejor que 10 hijos? Y se levantó Ana después que hubo comido y bebido en Silo, y mientras el sacerdote Elí estaba sentado en una silla junto a un pilar del templo de Jehová, ella con amargura de alma oró a Jehová y lloró abundantemente. E hizo voto diciendo, Jehová de los ejércitos, si te dignares mirar a la aflicción de tu sierva, y te acordares de mí, y no te olvidares de tu sierva, sino que dieres a tu sierva un hijo varón, yo lo dedicaré a Jehová todos los días de su vida, y no pasará navaja sobre su cabeza. Mientras ella oraba largamente delante de Jehová, Elí estaba observando la boca de ella. Pero Ana hablaba en su corazón, y solamente se movían sus labios, y su voz no se oía. Y Elí la tuvo por ebria. Entonces le dijo Elí, ¿hasta cuándo estarás ebria? Digiere tu vino. Y Ana le respondió diciendo, No, señor mío, yo soy una mujer atribulada de espíritu. No he bebido vino ni sidra, sino que he derramado mi alma delante de Jehová. No tengas a tu sierva por una mujer impía, porque por la magnitud de mis congojas y de mi aflicción he hablado hasta ahora. Elí respondió y dijo, Ve en paz, y el Dios de Israel te otorgue la petición que le has hecho. Y ella dijo, Halle tu sierva gracia delante de tus ojos. Y se fue la mujer por su camino, y comió, y no estuvo más triste. Y levantándose de mañana, adoraron delante de Jehová, y volvieron y fueron a su casa en Ramá. Y Elcana se llegó a Ana su mujer, y Jehová se acordó de ella. Aconteció que al cumplirse el tiempo,